el día del juicio. Tendrán que sufrir y llorar crujir de dientes. Dice él en Revelación Alfa y Omega, el creador del universo, en la ley 1046, todo llamado capitalista, surgido del extraño sistema de vida, salido del oro, que en sus extrañas leyes no imitó a la divina igualdad enseñada por el Padre en sus divinas escrituras, no entrará al reino de los cielos. En todo pensamiento y en todo acto filosófico viviente de cada uno está Dios. Si se enseñó que Dios está en todas partes y en todas las cosas, significa que está en todo lo imaginable, en las ideas, en lo visible y en lo invisible, en lo que no se siente y no se ve, en lo que se ve y no se puede tocar, incluyendo el todo sobre el todo. Así es, hermanos, el creador del universo está en lo que se ve y no se ve, en lo que se toca y no se toca, está en las ideas, en lo visible y en lo invisible. Dice el creador del universo en la ley 1047, los que sacaron la extraña ley de que a los llamados extranjeros no se les vendiera alimentos en los rebaños llamados naciones, no entrarán al reino de los cielos. Estos egoístas pagarán tan grave determinación en el divino juicio de Dios. Con la misma vara con que midieron a otros, también ellos serán medidos. Se les negará el alimento en otras existencias, en otros mundos. Tal es el caso de Estados Unidos, de este Trump que está poniendo trabas, un cerco en Cuba, donde no permite que entren alimentos, donde no permite que entre petróleo, donde no permite que entre conocimiento. Este cerco que está promoviendo hoy este maldito de Donald Trump lo va a pagar. Para esto fue hecha esta ley 1048. O la 1047, para aquellos que impiden que entre el alimento, como lo están haciendo los israelitas, esos mal llamados israelitas o judíos, que están impidiendo también la entrada de alimentos a los hermanos palestinos en Gaza. Ya no hay adultos en Palestina, ya no hay mujeres que puedan dar a luz a otros nuevos palestinos, ni niños palestinos que puedan volverse soldados palestinos alguna vez para defender su tierra. Ya no queda casi nada. De los 2 millones de habitantes que había,

0: No debe de haber ni siquiera la mitad. Eso es lo que están haciendo estos malditos capitalistas, estos malditos gobernantes de la derecha, no solo en el Perú, en todo el mundo. Por eso Dina decía que Puno no es el Perú. Esto lo va a pagar esa maldita fémina. Bien, hermanos, queremos invitarlos, queremos que no se olviden de visitarnos en nuestro local, la Isla 228, el local de la Hermandad del Cordero de Dios, el local donde usted va a encontrar conocimiento, va a encontrar alegría, va a encontrar familia, una familia que solo desea que todos sus integrantes, todos los que vayan y compartan con nosotros, salgan satisfechos, contentos, con un buen almuerzo vegetariano, con conocimiento, venido del mismo creador del universo, venido del mismo macrocosmos, de donde nosotros hemos salido y a donde aquí en Revelación le llama el reino de los cielos. De ese lugar venimos y a ese lugar alguna vez debemos de regresar. Ojalá hayamos hecho los méritos como para que regresemos a nuestro lugar de origen. Bien, queremos despedirnos, darles las gracias por habernos escuchado y los invitamos al día de mañana a otro encuentro con los mensajes del Creador del Universo, la Divina Revelación Alfa y Omega. Gracias por su audiencia.
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Hola, hola amigos, ¿cómo estamos? La más cordial bienvenida a esta nueva cita con el trabajo periodístico para hoy. Bueno, ya estamos prácticamente en fin de semana, hoy es viernes 5 de junio de 2026. Año de la esperanza y fortalecimiento de la democracia.

Sí, bien amigos, reiteramos la fecha, estamos en viernes 5 de junio 2026. Se terminó la campaña proselitista en los espacios abiertos. El día de hoy, último día para de alguna manera poder hablar sobre temas de una campaña electoral que llega a su final en esta segunda vuelta electoral.

Airbnb en este meeting de cierre de campaña del Fujimorato, del Fujimontesidismo, tuvo problemas. La barra de universitario le opuso resistencia. Situación para más complicada. No la quieren, pues la rechazan a Keiko Fujimori. En fin, ¿qué dijo anoche? ¿Qué dijo ayer la señora Keiko Fujimori? Habló de una reconciliación, dice. Una reconciliación en su mitin de cierre de campaña. Sin embargo, lidera un pacto mafioso desde el Congreso que hace imposible. Se hace imposible que la misma derecha de centro atienda esta convocatoria. Niegan el irrestricto respeto a los derechos humanos y por el contrario aprueban impunidad para asesinos de gente inocente. Así habla de reconciliación el señora Keiko. Ustedes han producido tanta corrupción desde el Estado controlado y maniatado por el Fujimorato y sus aliados de la derecha. Fascista y saqueadora. Así busca reconciliación señora K. Es imposible, el pueblo tiene memoria, señora Keiko. Ya basta de tanta hipocresía. Estamos en viernes 5 de junio de 2026. Frecuencia 1000, amplitud modulada 105.9 en la frecuencia modulada. Keiko Fujimori anoche habló en su mitin de cierre de campaña de reconciliación nacional. Sin embargo, lidera una facción, o diremos mejor, un pacto mafioso desde el Congreso que hace imposible que la misma derecha de centro atienda su convocatoria. Ustedes, señores, están negando el irrestricto respeto a los derechos humanos y por el contrario han aprobado impunidad para asesinos de gente inocente. Así no se puede hablar de reconciliación, señora Keiko. Ustedes han producido tanta corrupción desde el Estado, controlado y maniatado por el Fujimorato y sus aliados de la derecha fascista y saqueadora. Así no se puede pedir reconciliación, señora Keiko. Es imposible. El pueblo tiene memoria. Téngalo presente. El candidato de Juntos por el Perú, Roberto Sánchez, igual anoche también en su mitin de cierre de campaña, afirma que el sistema y el modelo económico neoliberal siguen generando mayor desigualdad. Ha indicado cómo es que 2.300.000 peruanos han pasado a la condición de pobreza en estos últimos años. En un país con tanta riqueza, es inaudito tener más de 1 millón de niños con anemia. Estamos aquí en frecuencia 1000, amplitud modulada 105.9 en la frecuencia modulada. El problema que estamos enfrentando es producto del sistema y el modelo económico neoliberal. Siguen generando mayor desigualdad. 2.300.000 peruanos han pasado a la condición de pobreza en un país con tanta riqueza. Es inaudito igualmente tener más de 1 millón de niños con anemia. Todo esto es más producto de la tremenda corrupción del Estado. Pedimos muerte civil para los funcionarios corruptos que se cargan 25.000 millones de soles al año. Promete una lucha frontal contra las mafias.

bueno, finalmente ha llegado el momento decisivo. Ya no tenemos más tiempo. Mañana, pasado mañana, asistiendo a las urnas para elegir a nuestro próximo presidente de la República. En conferencia de prensa el día de ayer, Juntos por el Perú presentó a sus aliados en esta segunda vuelta. Sellaron la Alianza Democrática, dicen. Sí, sí, ayer se presentaron, ¿dónde? En el Hotel Bolívar. Hasta donde llegaron Alfonso López Chao de Ahora Nación, Ricardo Belmont de Obras, Ronald Atencio de Venceremos, Mesías Guevara del Partido Morado, y se unió a ellos, ¿quién? George Forza y de Somos Perú. Jorge Nieto del Partido Buen Gobierno hoy estaría dando su apoyo también a Juntos por el Perú. Vamos a ver el día de hoy, todavía tenemos algunas sorpresas, además de las que ya conocemos. Es el Noticiero del Pueblo, viernes 5 de junio 2026, año de la esperanza y fortalecimiento de la democracia. Año de la esperanza, ¿qué esperanza abrigamos los peruanos? Y fortalecer la democracia, ciertamente. ¿Y cómo lo vamos a conseguir? Bueno, ayer escuchando a los analistas, a los politólogos, daban cuenta de que efectivamente en esa búsqueda de equilibrio de poderes, bueno, lo más sensato y lo que nos queda a los peruanos es elegir por quien prácticamente no tiene nada. El control del Congreso de la República, el control del primer poder del Estado, ¿quién lo tiene en estos momentos? Después de esa primera vuelta, lo tiene la derecha. Keiko Fujimori y sus aliados de la derecha van a seguir sosteniendo y manteniendo el control del Congreso de la República a través de un potente Senado de la República. ¿Qué nos queda entonces? El Ejecutivo, el gobierno propiamente, debe estar en manos de JP, Juntos por el Perú. Otra metida más de pata de quienes del Fujimonato, del Fujimontesinismo, en el Congreso de la República. Esa mesa directiva comandada justamente por la gente de quién, de Keiko Fujimori. ¿Quién es el presidente del Congreso de la República? Fernando Rospigliosi, y todos sabemos quién es este caballero. Ayer tomó la decisión totalmente arbitraria de suspender el pleno congresal. No hubo congreso, estuvo totalmente vacío. Llegaron los congresistas y se sorprendieron. Oiga, pero tenemos tantos temas por aprobar. Nadie podía entender y comprender qué había pasado, qué había sucedido. Se había suspendido el pleno congresal. ¿Y por qué? Porque horas atrás el candidato de Juntos por el Perú, Roberto Sánchez, había formulado un pedido justamente para que ingrese a debate la derogatoria de esos artículos que dan cuerpo al crimen organizado. Las leyes pro crimen organizado tenían que ser debatidas el día de ayer, puestas a mociones, tal cual lo había solicitado Roberto Sánchez de Juntos por el Perú. Consecuentemente, íbamos a ver ayer mismo, a ver cuál es la posición de esas bancadas en el primer poder del Estado. Y lamentablemente eso se frustró una vez más. ¿Qué se está demostrando con esto? Que Fujimori, la señora Keiko Fujimori, va a continuar para adelante. Las leyes pro crimen organizado van a quedar en pie, no se van a derogar. ¿Cómo vamos a luchar así contra la corrupción? ¿Cómo vamos a luchar contra el crimen organizado? Eso ha quedado demostrado una vez más. Una movida de pieza fundamental en ese tablero político de JP, de Roberto Sánchez, ha motivado una vez más poner al desnudo. En el fondo, ¿qué cosa es lo que pretende la señora Keiko Fujimori y el Fujimurato? Obviamente teniendo como aliados a la derecha, a esa derecha fascista, a esa derecha saqueadora, a esa derecha vendepatria, como dirían otros seguramente. Bueno, ¿qué más pruebas? Pues ya esto es demasiado.

Muy bien, amigos, estamos aquí en el Noticiero del Pueblo, frecuencia 1000, amplitud modulada 105.9 en la frecuencia modulada. Bueno, prácticamente todo está garantizado ya para esta segunda vuelta. No van a haber situaciones encontradas como lo ocurrido, ¿no?, en esa primera vuelta electoral. Desde el Jurado Nacional de Elecciones, ayer se alcanzaba información para dar cuenta que ya han sido instaladas las mesas de sufragio. Todo prácticamente está listo. Todo el material electoral ya se encuentra listo para simplemente quedar instaladas estas mesas de sufragio, de la serie 900.000. Serie 900.000. Bueno, estas mesas de sufragio causantes de reclamos de Renovación Popular y Rafael López Aliaga en la primera vuelta. Mesas estas que van a permitir la participación más de 1 millón de votantes. Son 4.700 mesas en zonas rurales principalmente. Bueno, y en Lima han tomado todas las previsiones y precauciones para evitar, ¿no?, que la gente no pueda votar. No hay justificación alguna. No tiene que darse pie a motivo alguno, ¿no?, para que finalmente Keiko diga fraude, fraude. No nos han permitido votar, nos han cerrado mesas de votación. No ha llegado el material electoral como tal lo habían anunciado y prometido. En fin, justificaciones van a haber. Otra vez los fantasmas del fraude empiezan a levantarse. ¿Y desde dónde? Desde la tienda naranja. Keiko Fujimori desde ahora anuncia que no va a aceptar su derrota. Señora, ya se siente derrotada Keiko Fujimori. Igual, hay que esperar. El día domingo son las elecciones. Ya después de las 5 o 6 de la tarde propiamente, y en horas de la noche, ¿no?, con el conteo rápido de los votos, vamos a saber quién llega a ser el próximo gobierno aquí en este Perú nuestro. Un Perú que se desangra, un Perú que necesita urgentemente los cambios.

En el plano internacional, los problemas en Bolivia se agudizan ciertamente, una crisis generalizada que motiva hoy ya abiertamente la participación de Estados Unidos, Norteamérica, cuando no, los norteamericanos nuevamente metiendo sus narices en Bolivia ante una situación como la que se está enfrentando desde el gobierno con la población. Donald Trump les está prometiendo, les está... al gobierno, al señor Paz, le propone una asistencia médica y de alimentos. Estados Unidos está ofreciendo asistencia médica y de alimentos a Bolivia.

sometido a debate, sí, sí, en Bolivia han sometido a debate el estado de excepción humanitario. Y todo por las medidas en materia económica, principalmente, que ha adoptado este gobierno de derecha. Ya están 7 meses en el gobierno y miren qué es lo que ha pasado, qué ha sucedido. La población está totalmente disconforme y no acepta ese tipo de retiro de subvenciones a programas sociales.

nacional boliviano. El costo de vida se ha incrementado tremendamente. Están atravesando un proceso inflacionario, obviamente que pasa factura a los miles de bolivianos más pobres.

Y bien, amigos, decía en todo caso que se terminaron, ¿no?, las concentraciones públicas, las concentraciones masivas. Hoy todavía se puede hablar de política, se puede hablar de este proceso electoral segunda vuelta, pero ya no van más ese tipo de movilizaciones o concentraciones, estos mítines de cierre de campaña. Se terminó. Y ahora, simplemente, mañana entramos ya en cura de silencio, silencio total, silencio absoluto hasta el día domingo, día de las elecciones. Ayer, en los mítines de cierre de campaña, Keiko Fujimori no pudo quedarse relegada, ¿no?, ante el hecho de que en las últimas presentaciones, en estos últimos días, en este rush final, Roberto Sánchez había tomado la decisión de presentar a la familia para dar a conocer, ¿no?, al Perú entero y al mundo de que esta campaña le estaba sosteniendo no solo él, y más allá del compromiso que tiene con el propio partido y la alianza que ha hecho con otras organizaciones políticas para una segunda vuelta, está el entorno familiar. El entorno familiar, que es importantísimo, porque si no hay amor, si no hay respeto por la familia, oye, difícilmente tú vas a poder tomar medidas, ¿no?, acordes con el respeto que le debes a una sociedad en descomposición como la nuestra. Primero fue la familia, cómo vamos por casa, y luego, obvio, vamos a poder entender, comprender mejor que también estamos en esa capacidad de poder atender las demandas de un pueblo que ya sabemos en qué situación se encuentra. No podía quedarse relegada, decíamos, Keiko, y ayer tuvo que presentar a sus 12 hijas. ¿Cómo se llaman esas señoritas? Kiara y no sé cómo se llama la otra dama, pero igual. Miren, más allá de esas diferencias que públicamente fueron mostradas, ¿no?, una de ellas, creo que es Kiara, no estaba de acuerdo con las políticas o con ese plan de gobierno que estaba presentando la señora Fujimori. Bueno, y que el día de hoy ya sabemos en materia, ¿no?, de cuestión de género y en cuestión de lo que representa la dignidad de las propias mujeres para tomar sus propias decisiones, para ellas decir finalmente qué hacen con sus vidas, qué hacen con sus cuerpos. Eso motivó en su momento el que Kiara, pues, la enrostre a su madre y le diga que no estaba de acuerdo con ese tipo de políticas de Estado que estaban allí consignadas en el plan de gobierno de Fujimori, del Fujimorato. Recordamos claramente, ¿no?, el tema del aborto, pues, el aborto terapéutico. Los chicos del día de hoy tienen otra mentalidad. Los hijos nuestros el día de hoy ya no piensan como hace 10, 20, 30 años atrás. El chip de los jóvenes va por otro lado. Y lo que ellos piden, y lo que Kiara

le había reprobado, le había reprochado a su madre, candidata a la presidencia de la República, es que en estos tiempos modernos tenemos que aceptar realidades como estas.

La desintegración de las familias. Y un ejemplo de esa desintegración familiar termina siendo pues la familia de Keiko Fujimori, por todo lo que ya sabemos y conocemos. ¿Quién generó y provocó esa desintegración familiar en el seno de la familia de los Fujimori? Creo que está de más, ¿no? Recordar, porque efectivamente el pueblo tiene memoria. Fue la señora Keiko. Y hasta el día de hoy, primero fueron sus padres, los hermanos, principalmente dentro de la arena política. Sabemos cómo terminó la historia con Kenji. Y el día de hoy con sus propias hijas, o por lo menos una de ellas, la otra señorita, entendemos, bueno, no se ha pronunciado, no ha expresado, ¿no?, lo que ella igualmente siente, pero suponemos que está en la línea de la otra hermana. Y con justificada razón, Kiara le dice: no, mamá, yo no comparto, no estoy contigo, porque no puedo permitir que en una coyuntura como esta, cuando las cosas han cambiado diametralmente, sigamos con una mentalidad, bueno, para los jóvenes pues del día de hoy, retrógrada, ¿no?, dirán seguramente, una mentalidad retrógrada. No pueden aplicarse políticas de Estado para no permitirle a una mujer que ha sido objeto de una violación, de una vejación, o sea, de una violación sexual contra, obviamente, su voluntad. Y finalmente termina embarazada y no se le permite el aborto terapéutico. En condiciones extremas como esas, más allá de defender la vida propiamente, ¿no?, porque ese es el gran dilema. Los sectores de la derecha, básicamente, los conservadores, como diríamos, no aceptan este tipo de realidades. Aquí hay una posición firme, cerrada, de convicción, dirán algunos probablemente, pero no van a aceptar nunca. ¿Hasta cuándo? Temas como estos del aborto terapéutico son leyes en los países avanzados. Es algo normal y natural. En países como los nuestros todavía tenemos algún tipo de reticencias para tomarse decisiones de esta naturaleza. Aunque ya en varios países, ¿no?, Colombia, Uruguay, creo que Ecuador también ya aprobó este aborto terapéutico. Pero en el Perú todavía seguimos con esas taras. Eso es lo que marcó el distanciamiento de Kiara. Y lo dijo abierta, públicamente: no estoy de acuerdo pues contigo, mamá. Bueno, era, no sé, para algunos seguramente no, el hecho de que no comparte ese tipo de políticas y que estaban contempladas en el plan de gobierno, que Kiara no vaya a votar por su propia madre. En todo caso irá pues por la propuesta del otro candidato. Bueno, todo esto ha motivado que el día de ayer la señora tenga que utilizar a sus propias hijas, ¿no?, para dar un mensaje de que efectivamente también la familia Fujimori, o por lo menos la señora y las hijas, aparentemente están juntas. Bueno, esperemos estén juntas, ¿no? O cada quien estará ya viviendo su propio mundo. La madre por un lado y las hijas por donde estarán caminando. Porque en una contienda política, es obvio entender, ¿no?, la señora hace buen tiempo, en coyuntura electoral, está desarrollando pues sus actividades propias, ¿no?, de campaña. O sea, ella está en su mundo. Y las hijas, ¿dónde estarán? ¿Con quién? Es tremendo, ¿no?, ver el tema familiar. Porque cuando uno está absorbido por la política, máxime cuando es partícipe directo, como lo es Keiko Fujimori, el tiempo lo tienes totalmente limitadísimo. No te quedan los espacios para la familia.
no tienes los tiempos.

para atender siquiera y conocer qué está pasando con los hijos. Bravo el problema, ¿no? Bueno, pero por lo menos, y atendiendo lo que iba mostrando el otro candidato Roberto Sánchez de Juntos por el Perú en sus últimas presentaciones a Plaza Abierta, y lo que hizo aquí en Arequipa, lo igual en Puno, en Cusco, esta última semana fue ciertamente decisiva la participación de las familias. Y eso es lo que nos ha mostrado Roberto Sánchez, junto a su esposa, junto a sus hijos, los hermanos. Oye, hasta los padres, papá y mamá, esa unidad familiar. Eso es lo que le ha mostrado al Perú entero y al mundo este Roberto Sánchez. Nosotros caminamos en unidad familiar. Si no hay respeto, si no hay amor por la familia, difícilmente pues tú vas a poder atender los problemas, las demandas y las soluciones a una población como esta, como el Perú, que se desangra. La familia, la unidad familiar es lo más importante dentro de una sociedad. Y eso es lo que hemos visto con este Roberto Sánchez. Muchos no han reparado, recién están viendo, oye, ¿qué pasó? Y anoche mismo Keiko ha provocado una reacción de esa naturaleza. ¿Por qué presenta a sus hijas? Claro, porque el mensaje que estaba pretendiendo alcanzar Keiko Fujimori es que ella también está en unidad familiar. Pero muchos le preguntarán, y la gente tiene memoria, pues, Keiko, tus padres físicamente no están aquí, pero espiritualmente, ¿estarán sus padres con Keiko Fujimori? El pueblo tiene memoria. ¿Qué pasó con Alberto Fujimori? Todo el mundo se lo ha restregado. ¿Quién se opuso al indulto con el gobierno de Pedro Pablo Kuczynski? El mismo García Pérez. Y la gente de derecha sí se lo ha recordado. ¿Han visto la entrevista que le hicieron hace días atrás a la señora esta, Lourdes Flores Nano? Y ella dice, no, sí, yo fui testigo de excepción, estuve allí. Gobierno de Alan García Pérez, justo ya para terminar su periodo, llama a Ollanta y lo propio, a Keiko Fujimori. Y a ambos les dice, miren, yo me voy, pero les hago el alcance de la consulta. Voy a indultar a Antauro Humala, le dice a Ollanta, no al hermano, y a Keiko, igual, voy a indultar a tu padre, Alberto Fujimori. ¿Y cuál fue la respuesta? ¿Estaba de acuerdo quién? Ollanta. Pero no aceptó ese indulto para su padre, ¿quién? Keiko Fujimori. Ojo, no lo estamos diciendo nosotros. Ahí está la entrevista de hace algunos días atrás nada más. Sí, sí, sí, la semana pasada. ¿Quién? La señora Lourdes Flores Nano. Y al final no hubo el indulto, porque no estaban de acuerdo, porque Alan decía, oye, si indulto a uno, el otro también tiene que correr la misma suerte, ¿no? De manera más diplomática, el compañero, pues, aprista. Y claro, no se iba a ganar seguramente antipatías, ¿no?, de un sector. Y dijo, si indulto a uno, el otro también tiene que quedar en libertad. Y a eso dependía de las familias. Y no tomó la decisión por propia voluntad. Llamó a la familia, consultó a los familiares. En este caso decíamos, Ollanta, ¿no?, candidato a la presidencia, expresidente de la República, y el hombre aceptó. Es bien curioso, ¿no? Ollanta, estando en el gobierno, no indultó a su hermano. Pero cuando le pregunta a García Pérez ya sobre el final de su segundo gobierno, acepta el indulto para Antauro Humala. Lo que no ocurrió con la señora Keiko Fujimori, igual le preguntan, ¿qué hacemos? ¿Vamos a indultar a los dos? No. Desde entonces, Keiko Fujimori tenía un posicionamiento político que pasaba por una negación de indulto a su padre.
que obviamente, y la gente se preguntará, ¿no? ¿Y por qué? Si es su padre, ¿por qué le negó esa posibilidad? Ella no lo iba a hacer. Todo quedaba en manos de Alan García Pérez del Aprismo. Oye, cualquier otro diría, pero por supuesto que estoy de acuerdo. Mañana mismo, en las próximas horas, indulte a mi padre. ¿Por qué no lo hizo? Por ese tipo de ambiciones políticas. Porque si salía en libertad Fujimori, Alberto, el líder histórico del fujimorato, del fujimontesinismo, obviamente le iba a restar posibilidades a la misma hija, porque iba a tomar un protagonismo, porque él es el líder, pues. Y consecuentemente iba a relegar, iba a dejar en un segundo plano a una Keiko Fujimori que tenía esas ambiciones de poder. En el fondo, allí se está demostrando efectivamente quién era Keiko Fujimori. Ni la propia familia, ni su propio padre quedaron al margen de ese tipo de ambiciones totalmente, no sé, desmedidas, ¿no? De una mujer que desde siempre mostró conductas, no sé, desquiciadas, dirán probablemente muchos. Una psicópata que sabía perfectamente bien lo que estaba haciendo. Un psicópata es ese. Ese tipo de comportamiento. No le importó que su padre salga en libertad. No le importó que la familia goce, porque no se trata simplemente de Keiko, se trata de toda la familia. Y por eso es que Kenji, en algún momento, lo dijo de manera fuerte, clara. No se imaginan todo el daño que hemos sufrido, todo el daño que nos ha hecho Keiko Fujimori. Miren a lo que hizo con su padre. Ya creo que está de más recordar lo que hizo con su madre, con doña Susana Higuchi. Es increíble las barbaridades que hoy, una vez más, tenemos que enrostrarle a Keiko Fujimori. Y por eso decíamos ayer, bueno, no están los dos, pues no están los padres de Keiko, ya desde físicamente ya no están aquí. Y espiritualmente, ¿qué creen ustedes? No hay padres, padres que fueron maltratados, padre y madre, madre y padre de Keiko Fujimori, que fueron prácticamente, qué terrible, ¿no? Y el esposo, ¿dónde está el esposo? El esposo también termina siendo víctima de ese tipo de conductas, de esas ambiciones de una Keiko Fujimori que nos ha demostrado no le importa nada. ¿Qué le ha quedado? Las hijas. Y hasta las hijas en algún momento, por eso estamos tratando de alguna manera de explicar esa suerte de unidad familiar que ha terminado resquebrajada porque la propia hija le dice, no mamá, yo no estoy de acuerdo con lo que tú estás haciendo, con lo que tú estás proponiendo. Cosas, ¿no? Y ayer trató de mostrar esa imagen. Y todo apunta a indicar que la gente, tal cual en este momento nosotros lo estamos advirtiendo, quiere forzar una suerte de unidad familiar. Oye, cuando no están los padres, el marido vaya usted a saber por dónde está. Prácticamente está sola Keiko Fujimori. Sola, solita se ha quedado Keiko Fujimori. Mientras en el otro lado, miren, un Roberto Sánchez que aparece al lado de su esposa. Presenta a sus hijos. Los hermanos, cuatro hermanos, todos dándole el apoyo familiar. Y obviamente los padres. Bueno, tiene la suerte, la fortuna, Roberto Sánchez, de todavía tener a sus padres vivos. Y han sido presentados y ambos se han pronunciado. Los hemos escuchado aquí en Arequipa hace dos noches en el mitin de cierre de campaña. Creyentes, ¿no? Al extremo que inclusive la señora pidió orar. Rezamos un Padre Nuestro, un Ave María. Sí, en pleno mitin, muchos, bueno, pues se quedaron sorprendidos. Pero esos son los padres, ¿no? Y agradeciendo a Dios por la inmensa bondad de haberles dado un hijo como este, decían. Bueno. Pero vamos al hecho de cómo si tú no vas a tener un entorno familiar bien cohesionado. Un entorno familiar sólido, fuerte, en el cual te apoyas,
¿En quién se apoya uno? En la familia. Y si tú no vas a tener ese ámbito familiar que te va a dar la fortaleza que necesitas para enfrentar otro tipo ya de problemas, de ambiciones, de proyectos, entonces quedas pues debilitado. Ese es el mensaje que tenemos que captar. Si tú amas realmente a tu familia, la unidad básica de una sociedad, entonces vas a poder proyectarte. Vas a poder igualmente atender, en este caso, dentro de ese ámbito de la política, los problemas, ¿no?, que atañen a un pueblo como el nuestro. Pero si las cosas no van en esa dirección, obviamente es claro entender que vas a mostrar actitudes y como las ha mostrado una Keiko Fujimori, ¿cuántas veces? Esos odios de la cual habla la señora son propios y característicos del Fujimorato, de la misma Keiko Fujimori. Esa personalidad que el día de hoy nos está mostrando. Es tremendo el tema. No es nada simple. En fin, creo que a estas horas que estamos enfrentando un momento tan crítico como este, usted, entendemos, también ya ha tomado su propia decisión y no nos queda simplemente que asistir este próximo domingo y finalmente determinar quién va a ser el próximo gobernante en este Perú nuestro que se desangra.

0: Bien, amigos, estamos aquí en el Noticiero del Pueblo, frecuencia 1000, amplitud modulada 105.9 en la frecuencia modulada. Bueno, por lo demás, hemos vuelto ya de manera repetitiva a escuchar en estos mítines de cierre de campaña, bueno, y lo ocurrido ayer, ¿no? En este último en la ciudad capital, más de todo lo que han ido alcanzando en las diversas ciudades donde se han presentado, ¿no? En esta segunda vuelta, en este contacto directo con la población. Bueno, ya sabemos y conocemos perfectamente bien, creo que nos ha quedado, ¿no? Sí, pues, porque hemos tenido días bastante, ¿cómo diríamos? A ver, aleccionadores por un lado, porque bien que mal, la gente tiene que escuchar y algo nos va quedando, siempre algo tiene que quedar, ¿no? ¿Cuál es el camino por el cual está transitando Keiko Fujimori y cuál es el derrotero que tiene Roberto Sánchez de Juntos por el Perú? Usted no nos va a negar que ya tiene más o menos las cosas claras. Hay un grueso sector de los indecisos, porque uno va conversando, ¿no? Y aquí mismo hemos escuchado dos, tres intervenciones que ya tomaron la decisión. Decían, ahora sí me he convencido. Ahora sí ya tengo las cosas claras y sé qué cosa es lo que tengo que hacer este próximo domingo 7 de junio. Más allá que, bueno, unos y otros, los que están con Keiko y los que están con Sánchez, obviamente alcancen, ¿no?, ese tipo de simpatías y traten de ganarse también a esa gente que todavía estaba en una suerte de incertidumbre y no había tomado decisiones en torno a esta elección. Por ellos mismos, después de ese debate, ¿no?, entre ambos candidatos, han, creo, madurado por el momento la posición, ¿no?, de definición para determinar a quién le van a dar el voto de confianza. Bueno, pues cada quien finalmente sabe lo que hace. Y usted, que ya tiene el voto decidido, ¿está realmente consciente de lo que va a hacer? ¿Sí? Nos queda claro. Ayer íbamos conversando, bueno, como todos estos últimos días, ¿no? Hay un voto totalmente cerrado. Hay un voto que ya no escucha razones. De uno y otro lado, ¿no? Es claro entender. Pero al mismo tiempo, miren, ¿ah? Hay grupos de amigos, en la misma familia probablemente. No todos están de acuerdo, no todos comparten el apoyo a un candidato. Sí, ayer por ejemplo nos iban mostrando, ¿no? Bueno, amigos, gente cercana, mira lo que piensan en este grupo y en el otro, donde pertenecen ellos. Y en verdad, pucha, la cosa está bien difícil y complicada aparentemente. Pero ya no se entienden razones. Y cuidado, hay ese voto obtuso, ese voto que no entiende ya ningún tipo de razones. Porque uno ve explicando, a ver, ¿por qué tú vas a darle el voto a este candidato o a tu candidata? En el caso de Keiko, por ejemplo, no hay mayores explicaciones. Les ha quedado el mensaje que la derecha, que los grandes medios de comunicación, les han metido en la cabecita hueca. Simplemente señalando de que no hay más opción. O estamos por defender la democracia y las libertades, o vamos a apoyar a un candidato comunista, ¿no?, que dice se va a apropiar de lo poco que tienes. Vamos a resquebrajar, dicen, una economía que bien que mal se está sosteniendo. Y no aceptan, pues, razones, repetimos. Les explican y nada. ¿Sabes realmente lo que representa Keiko Fujimori? Oye, pero no, ese es el voto Como aquí mismo, ¿no? Llaman los fujimoristas o algunos apristas, por más que entienden la situación que estamos enfrentando, nada. Nada. Es como que tú hablases con la piedra, con la roca. Bueno, hay de esos votantes, ¿no? Como alguien diría, el voto ciego. No me interesa escuchar razones, tengas o no la razón, yo solo sé que tengo que votar por este candidato o por esta candidata. Listo. Punto. ¿Cómo le llaman a ese voto? ¿Y qué ocurre en el otro lado? El votante de Roberto Sánchez es más claro. Ese espacio de los votantes que no tenían aún claro el panorama para poder decidir el voto en estos últimos días, ¿no? Antes de, o la semana, hasta la semana anterior. Por ellos mismos se han convencido, después de escuchar a ambos candidatos y después de ver ese entorno familiar, porque muchos dirán, oye, ¿por qué han hecho eso? Juega un papel importantísimo el entorno familiar. Van a ver, entre hoy y mañana, mucha gente recién va entendiendo, ¿no?, cuán importante es la familia. Si tú no amas a tu familia, si tú no amas a tu padre, a tu madre, a tus propios hijos, ¿crees que vas a ser capaz de amar al prójimo, como decimos, al vecino? ¿Tú vas a poder tender una mano de apoyo, de ayuda al que más te necesita? Temas como esos, decíamos, que van a jugar un papel determinante, o ya lo están jugando, y que van a decidir esta segunda vuelta. Los fanáticos. Ese es el término correcto. El fanatismo de alguna gente que, por más que le expliques cómo el día de hoy se presenta una campaña electoral y que va a conllevar, hay dos caminos, ¿no? No hay más. Solo tenemos dos caminos. O seguir con más de lo mismo, con lo que hoy estamos enfrentando, o vamos por la otra ruta, los cambios. Tenemos que jugarnos algunos riesgos, porque de eso se trata. Es como la vida misma. Si tú no vas a aceptar los retos, entonces no vas a avanzar, no vas a crecer. Tenemos que demostrarnos a nosotros mismos que somos capaces de luchar contra la adversidad, que en los momentos más difíciles es cuando realmente nos vamos a demostrar de qué estamos hechos, que sí podemos. Hay frases, ¿no?, que han quedado allí, que básicamente en el deporte se utilizan. ¡Sí se puede! ¡Sí se puede! ¡Sí, sí se puede! ¡Se puede, pues! ¿Y no vamos a poder salir de una situación como esta? Pero a la derecha, ¿qué te dice? No. Más vale lo viejo conocido que lo nuevo por conocer. Y peor todavía, ¿qué quieres hacer del Perú? ¿Quieres convertirle en una Cuba, en una Venezuela? Sin entender realmente cuál es la situación de esos países, hermanos nuestros. Tremendo el tema, en verdad, Cosas. Ese voto ciego que todavía permanece, todavía existe en un país como el nuestro. Esperemos simplemente que la gente, ese bolsón de votantes, ¿no?, que ya van tomando partido, los indecisos, nos permitan que el mismo domingo, no vamos a esperar hasta el día lunes, el mismo domingo abriguemos la esperanza de cambio. Que esto tiene que cambiar. Un país tan rico como el Perú no puede seguir siendo sometido a tremendas desigualdades, a una injusticia social que ha conllevado a esas tremendas brechas entre unos cuantos, entre unos pocos que lo tienen todo, frente a inmensas mayorías que lamentablemente seguimos postradas. El Perú es de todos. El Perú es de todas las sangres. Y todos tenemos derecho a gozar de las bondades que nos ha permitido la madre naturaleza. Y eso se da a través de los gobiernos de turno, de las políticas de Estado y políticas de gobierno que ellos implementan. Porque desde el gobierno, desde estas altas esferas del poder, ellos finalmente van a poder determinar cuál es el camino. ¿Cuál es el camino a seguir? ¿Qué cosa es lo que más le conviene al pueblo? Satisfacer necesidades de las mayorías. No podemos seguir permitiendo que unos cuantos grupos de poder finalmente sigan usufructuando la riqueza que nos pertenece a todos los peruanos. Vamos a dejar el tema aquí. Vamos a volver después de las 8 de la mañana. ¿Ya está listo el equipo? Sí, correcto. Ya tenemos al próximo equipo, los amigos de La Piedra en el Zapato, para continuar con esta programación aquí en Frecuencia 1000, amplitud modulada 105.9, en la frecuencia modulada Radio Más, la radio del pueblo. Volvemos, amigos.
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0: días, Alin Puncha, Arequipa, Perú. Este es su programa La Piedra en el Zapato, un programa para pensar y transformar, un programa que pone ideas a tu conciencia. Estamos saliendo por Metropolitana 710 Amplitud Modulada. También salimos por Más Arequipa, 1000 Amplitud Modulada y 105.9 de la frecuencia modulada. Salimos también en el Valle de Tambo, provincia de Islay, Radio Escarabajo, 106.9 de la frecuencia modulada. Y finalmente salimos por nuestra matriz, la productora del programa, Radio Alpa Digital, una radio por internet, una radio vía streaming, una radio que usted nos escucha descargando el aplicativo en su celular, Smart TV, laptop, computadora. 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No solamente este programa, también el programa Cultura Viva de la profesora Karen Carrillo, el programa de los jóvenes La Chispa Juvenil y el programa musical Canción Urgente. Ya van 4 programas y seguimos en esa producción. Bien, vamos a empezar el día de hoy, viernes. Miren, el silencio electoral, y eso hay que aclararlo, una vez más tenemos que aclarar, no es que ha empezado a las 00 horas del día de hoy. No. ¿Por qué la gente se deja llevar? Un poquito más de información. De acuerdo a la ley y de acuerdo a las consultas con las autoridades del Jurado Nacional de Elecciones, el silencio electoral empieza hoy a las 00 horas viernes. Hoy a las 00 horas viernes. ¿Qué ha culminado al día de ayer? Lo que ha culminado es poder realizar mítines, así concretamente, ¿eh? Es lo que está prohibido, y marchas, concentración de gente militante, marchas, mítines, banderazos, agrupación de personas. Pero todo lo demás en campaña electoral hoy día está permitido. Pueden volantear, pueden perifonear, etcétera, etcétera. El verdadero silencio electoral entonces se inicia a las 00 horas del día de hoy. Perdón, ya del día sábado, ¿ya? Entonces está claro, hecho consulta, como ya he indicado, a altos funcionarios del Jurado Nacional de Elecciones Región Arequipa, y eso es válido para todo el territorio nacional. O sea, para todos los militantes, activistas, simpatizantes, que dicen, ya se acabó la campaña electoral. No, hoy día se puede volantear, se puede perifonear. Puede usted ir en su carro, en su auto, y si hay algún policía ignorante, le hace usted recordar las normas electorales. Las normas electorales son muy claras al respecto. El silencio electoral, según la ley, empieza el día viernes a las 00 horas, 24 horas antes del inicio del proceso electoral. Lo que está prohibido el día de hoy es hacer mítines. Por eso ayer todos han cerrado campaña electoral con mítines públicos, marchas, etcétera. Hoy está prohibido todo agrupamiento o reunión electoral pública. Está claro, ¿no? Eso lo señalo ya pues con la experiencia que uno tiene en estos avatares. ¿Está prohibido decir las encuestas? Sí. En el Perú hay una norma tonta que prohíbe la difusión de encuestas en medios de comunicación, pero todas las redes sociales, que son ahora donde todo el mundo recoge la información, están pasando la última encuesta que ayer ha sido propalada. Si usted no lo sabe y tiene curiosidad, me lo pide y se lo mando. Porque todos los periodistas, todos ya lo tienen. Ayer a las 6:30 se propagó y todo el mundo lo tiene. Ya no puedo decir en estos medios de comunicación los resultados, pero usted ya imagínese, estoy alegre. Además, no necesitamos las encuestas para saber lo que está pasando en el país para el día viernes. En sociología electoral establecemos lo que llamamos la tendencia. La tendencia es ya la opción mayoritaria que se hace fuerte y que se va generando, no por los mítines ni por las marchas, sino por los diversos hechos que van apuntalando a una candidatura en victoria. Y está clarísimo que JP y Roberto Sánchez tienen la tendencia mayoritaria, sociológicamente hablando. Como comunicador alternativo, se puede indicar ello en todo el país, incluido Lima y el norte. la encuesta publicada el día de ayer ratifica esa visión. No se pueden decir los porcentajes sin nada que ver, pero si usted quiere, revise ahí, está en las redes sociales, en el Facebook, en el YouTube. Ahí está. Ayer Pablo Benza lo hizo, ha hecho una carátula muy graciosa entre naranja y sombrero. Usted ya ha puesto cómo se va a un restaurante y se pide. Bueno, ya, es muy evidente. Se debe derogar esa norma. En todos los países las encuestas se dan hasta un día antes, en todo sitio. Hasta un día antes, o sea, hasta el sábado a 12 de la noche se publican encuestas. Solo en este país de amarras que creen que, o sea, se burlan de la inteligencia de los peruanos, creen que no tenemos redes sociales. Usted revisa de un periodista el limeño en X y ahí está publicado todas las encuestas. Y hoy día y mañana, ahora, esta es la encuesta que se ha publicado ayer, perdón, es un simulacro. Mañana se vuelve a publicar simulacro. Mañana va a haber 3 encuestadoras en horas de la tarde. Y en las 2 últimas segundas vueltas, no, 3 segundas vueltas que yo he analizado, esas encuestadoras, las que ya señalan la del sábado, es la que sale el domingo. O sea, van a disculpar, pero me revientan el celular los amigos. Vamos a bajar el volumen. Muy bien, ahora sí. Y les decía que el día sábado a las 6 de la tarde ya sabemos el resultado. En las 3 últimas segundas vueltas que ha habido en el Perú, siempre hemos revisado a las 6 de la tarde el día sábado las encuestas finales, y casi al 99% es el resultado del día siguiente de a las 5 de la tarde, el flash electoral. Ya lo sabemos. Ya, entonces mañana ya sabremos el resultado. Quien desee conocer también se comunica conmigo y se lo plantea. No se puede decir, eso sí, por medios de comunicación. Pero sí, usted puede ver en redes sociales, X, Facebook, YouTube, todo el mundo lo dice. O sea, es bien torpe esa norma, ¿no? O sea, si fuera una norma obligatoria para todos, los periodistas no lo sabrían. Pero se hacen hasta conferencias de prensa. Ayer había una conferencia de prensa para la prensa internacional y mañana también va a haber. Y a la prensa internacional se le comunica todo con diapositivas y ese archivo PDF se lo pasan luego a todos los periodistas y los periodistas a todos sus amigos y llega a Vladimir Aranque y todos lo tenemos. Como ayer ya tenemos la encuesta y el día de mañana también va a haber en horas de la tarde. Ahora, hay dos tipos de encuestas que están saliendo, no se confunda. Una es la encuesta de opinión, que le dicen usted por quién va a votar, y otra es el simulacro, donde usted dice, no me diga, solamente le entrego esta una copia igual de la cédula de votación y le doy la pizarra. Usted ponga lo que quiera, yo no lo voy a ver. Ciérrelo y me lo pone en mi aquí, ya está. A eso se le llama simulacro y es más efectivo porque mucha gente esconde su votación. ¿Ya? Entonces mañana van a publicar simulacros. Y bueno, ya se sabe, ¿no? Entonces, está claro cuál es la tendencia mayoritaria actualmente en este país. Y es por ello, muchas gracias. En todos los medios de comunicación, ¿no? Nuestros queridos colaboradores de el programa. Si me pueden informar. Bien, entonces, ya está claro la tendencia. Es por ello que hay una desesperación en el otro bando, pero total, tanto así que porque Aliaga tenía que salir en conferencia de prensa ayer, el único y solitario apoyo para la mafia japonesa y todos los demás en el otro lado. ¿Qué podemos decir sobre los apoyos de Lagarto Vizcarra, del Forsyth, totalmente neoliberales, ¿eh? No, nada que podemos hacer. Si es un apoyo, darán apoyo, pero no impongan nada, porque ha ganado JP, y JP tiene una orientación progresista, democrática y de izquierda ecumenista. Ayer hubo los mítines finales en la ciudad de Lima. Qué basura es la prensa concentrada, ¿no? Dos con el mítin de Keiko Fujimori. Yo quería ver el mítin de JP, obviamente, ¿no? Todos con el mitin ponían en una imagen en silencio para decir que son equitativos el meeting de JP. Pero todos, con trabajaban de la mano con el equipo audiovisual de Fuerza Popular, porque tenían las imágenes de drones, tenían todo. En el Estadio Monumental, amigos del Universitario, en la plataforma del Estadio Monumental. Y entonces usted ponía Canal N, Keiko Fujimori. Usted ponía Latina, Keiko Fujimori. Usted ponía las plataformas digitales del comercio, Trome, Keiko Fujimori. Usted ponía PBO, Keiko Fujimori. Usted ponía Willis, Keiko Fujimori. Todos. ¿Y dónde está el meeting de JP? ¿Saben cómo he observado en un canal de YouTube? He tenido que irme a Argentina. Argentina, señores, miren, ¿eh? Al canal 26. Al canal 26. Voy a tener que apagar mi celular. Al canal 26. Que no saben que hago programa de 7-8. A los amigos de la Unión que me están reventando el celular. A ver, por favor, Tania Camargo, usted que me escucha el programa, al aire lo voy a tener que decir, ¿puede usted comunicar a sus queridos amigos de la Unión Cotahuasi que estoy haciendo programa de radio y que no me reviste el celular? Por favor, voy a tener que separar el celular. Bien, y decía que en el canal 26, canal argentino, he tenido que ver el meeting de JP. Y todavía con mucha mala calidad, y conectividad muy baja, etcétera, etcétera. Oscuro, le tenían que traer para que se vean reflectores, una vaina. Pero bueno, vimos el mito, ¿no? Y la gente, y eso significa ya el ocaso de la televisión abierta. Como ya he indicado, los medios tradicionales han entrado en una etapa final. No van a desaparecer. Aunque claro, en algunas ciudades de Holanda las emisoras de AM ya han desaparecido, y de las de FM también. No creo que desaparezcan en los próximos años, se van a mantener, pero su audiencia cada vez va a ser menor, tanto en AM como en FM, y también la televisión abierta. Hoy en el Perú ya la televisión abierta está en crisis. Por eso he indicado que se está vendiendo América Televisión en Canal N y todo el Grupo Comercio a precio huevo, precio barato, porque los Miro Quesada ya no les es rentable el negocio y se lo van a comprar los dueños de Medifarma. Ya lo he informado en este canal, en este programa reiteradamente. Entonces, y esto son unas tareas que tenemos que hacer los actores de la comunicación alternativa. Pero bueno, antes de ello, ¿no? Lo que quería comentar de los mítines. El mítin en Lima de JP ha tenido, he estado revisando los discursos, y a mí me ha encantado el discurso de Brígida Kuro, nuestra candidata a la segunda vicepresidencia. Muy clara la señora. Muy clara en denunciar los muertos. Muy clara en postular a Asamblea Constituyente, y está bien que los caviares de Lima escuchen, porque ella representa a Puno y nos representa a todos nosotros. Muy clara en señalar el Estado pluricultural. Y esto es importante que se haya dicho en Lima, no tanto en Arequipa o en Cusco, en Lima. A nuestros nuevos aliados van a tener que entender, porque tiene que haber un respeto a la alternativa que está lanzando Juntos por el Pueblo. Esa alternativa es la construcción de un Estado plurinacional, pluricultural, a través de una Asamblea Constituyente. Y lo ha ratificado. Y hay que decirlo, también lo ha ratificado nuestro próximo presidente, Roberto Sánchez. Aquí no hay hoja de ruta en ese sentido. Y Brígida Kuro ha dicho que Dina Boluarte tiene que ir a la cárcel y sus aliados, y tiene toda la razón. Tiene toda la razón. Muy bien en cuanto a la defensa de la agricultura. Muy bien a la compañera Brígida Kuro en su intervención el día de ayer. Muy clara. Pero me llamó la atención que se le dio la palabra a una diputada. Y creo que ha sido la mejor intervención que he escuchado en el mitin. aparte, obviamente, del candidato presidencial Roberto Sánchez. Me estoy refiriendo a Katherine Palomino. No, no es la arequipeña Amalia Palomino, Katherine Palomino, la representante, la joven representante diputada por Huancavelica. Ha sido elegida, entiendo, porque ella representa la región más pobre del Perú, Huancavelica. La hemos conocido el día de ayer, y con razón ya días anteriores y semanas y meses anteriores había sido satanizada y calumniada. Katherine Palomino hizo la mejor intervención, muy clara, fuerte y contundente, sobre los temas. Ella expresó nuestra voz en el mitin final. De todos los pueblos, no solamente del sur, también estoy hablando de los pueblos de Cajamarca, los pueblos de la Amazonia, del centro del país. Katherine Palomino señaló claramente todo lo que queremos. ¿Qué pensamos de la derecha? ¿A dónde deben ir todos los politiqueros? ¿Qué tenemos que construir como país en agricultura? ¿Cómo debemos ir a la Asamblea Constituyente Popular? ¿Cómo deben liberarse todos los presos políticos, incluidos los del Valle de Tambo, o amnistiarse sus procesos que tienen aún ciudadanos del Valle de Tambo que aún tienen que esconderse? ¿O la libertad del ciudadano Jaime La Cruz, aún en Socabaya, entiendo? Miren, una joven diputada, Katherine Palomino. Voy a tratar de extraer el audio para que ustedes le escuchen, porque me parece importante que la voz de ella se haga sentir en el Perú, porque nos ha representado a todos. Lo ha dicho con claridad, lo ha dicho sin filtro y sin anestesia. Y eso está muy bien. Y creo que se hizo bien en elegir a una mujer y a una joven mujer. He visto que la prensa ya la ha satanizado, ya, o sea, ya sabemos cómo es la derecha con aquellos que decimos las cosas claras, como Jaime Quito, por ejemplo, ¿no? Cómo se los invisibiliza, cómo se los pretende anular, ¿no? Y pretenden señalar que ahora Mesías Guevara, Forsay, Mario Vizcarra, ¿no?, los oportunistas de última hora, los que se están colocando el sombrero en las últimas 48 horas, aunque alguno me dice, no, déjalos que nos apoyen, luego ya los votamos. Ese criterio utilitarista, mi estimado, muy inteligente asesor, no funciona. A quien vota somos a nosotros. Eso es lo que pasó con Ollantumala, ¿usted se acuerda o no? ¿O se acuerda con también el primer en el gobierno de Pedro Castillo, quiénes gobernaron? A ver, ¿quiénes fueron los prefectos de Arequipa? ¿Quiénes fueron las autoridades? A ver, recuerden. ¿Que Béjar fue nuestro canciller victorioso? No, lo sacaron al toque. Por eso hay que decirlo siempre. Los amiguitos del sombrero de las últimas 48 horas, está bien que nos apoyen, pero tienen que respetar quienes han ganado las elecciones. Tienen que respetar los 2 millones que colocaron, de peruanos, que colocaron a Roberto Sánchez en la segunda vuelta. Vamos a tratar a ver si podemos, ¿no? Me informarán si sale la voz de Katherine Palomino el día de ayer en el campo de Marte, en Lima. Y me dicen que es una de las principales referentes que el presidente Pedro Castillo impulsa. Y si es así, me parece muy bien, y creo que ha sido por pedido especial y directo de Pedro Castillo de que le hable en el mitin. Y está muy bien. Y ustedes van a entender por qué era importante. A ver, vamos a tratar, ya, ojalá que se logre. Adelante, control.
1: Señora del Orden, con O de Odebrecht, que nosotros somos gente trabajadora y que no le debemos favores políticos a nadie. Estamos con las manos limpias para gobernar. No tenemos dinero que devolver a los grandes empresarios, a las grandes transnacionales, para quien presas aquel día que secuestraron a nuestro presidente constitucional, Pedro Castillo Terrones. Sus muertes, escucha señora Caos, escucha Dina Boluarte, escucha Patricia Benavides, escucha señor Otárola, señor Santibáñez, esas muertes no van a quedar impunes, porque acá está el equipo.

0: huancavelicanos, ni ayacuchanos, ni puneños, con la excusa de que el terrorismo ha vuelto, porque cada 5 años, cuando quiere hacer su campaña, mata a nuestros hermanos y no se lo vamos a permitir. Señora, ¿a qué le tiene miedo? ¿Por qué temen que Pedro Castillo salga en libertad? ¿Acaso va a volver a cobrar las grandes deudas millonarias? Deudas que usted y su cúpula le han devuelto a Telefónica, cuando nuestros niños no tienen educación, no tienen salud, no tienen alimentación. Esa constitución que usted tanto defiende y que la ha modificado más de 85 veces no representa al pueblo. Y me voy diciéndole, señora Caos, que usted y su pacto mafioso, usted y su cúpula de delincuentes de saco y corbata, van a terminar en la cárcel, porque el presidente Pedro Castillo va a salir en libertad el día que Roberto Sánchez juramente. Y a mi región huancavelica le digo, acá tengo este sombrero que lo llevo en representatividad y con orgullo. No los voy a defraudar, hermanos de huancavelica, porque es momento que se dé el cambio. Y Pedro Castillo ha sido el único hombre que nos ha quitado la venda de los ojos y nos ha mostrado la clase de política que hoy nos gobierna, una política sucia, asquerosa. ¡Fujimori nunca más! ¡Fujimori nunca más! ¡Fujimori nunca más!
1: Gracias, gracias.
0: Nunca más.
1: Gracias a él.

0: llegado hoy con Juntos por el Perú, su equipo técnico y quienes la conforman, nuestros diputados y nuestros senadores. ¡Pedro Castillo! ¡Pedro Castillo! ¡Pedro Castillo! ¡Roberto Sánchez! ¡Roberto Sánchez!
1: ¡Presidente!
0: ¡Gracias!
1: ¡Roberto Sánchez!
2: Muy bien, ahí yo quería colocar el a la diputada, a la joven diputada Huancavelicana, que habló ayer por directa disposición también del presidente Pedro Castillo, entiendo, y que lo hizo para mí la mejor intervención, porque hay que hablar claro a los limeños también. Estamos hartos de la política sucia y asquerosa. Dina Boluarte debe ir a la cárcel con todos sus allegados. ¿Ya? Vamos a la nueva constitución. A los amigos de cuello y corbata les decimos que el cambio ha empezado y que ese cambio recién está empezando, señores. Va a ser una lucha. La plena libertad de nuestros presos injustamente encarcelados por la criminalización de la protesta social. Yo creo que ahí Jaime Quito va a tener una buena dupla en el caso de diputado, él es senador, con la electa diputada Catherine Palomino. Ahora ya veo por qué la satanizan en redes sociales, evidentemente. Bien, y bueno, ahora, ¿cuáles son las tareas

en distritos o provincias. Pero se debe remitir ya la información al local central Rivero 308. Hay una comisión de personeros. Se ha planteado que se remita desde provincias o distritos la información en una plantilla Excel, nombres y apellidos, DNI, local de votación, celular. Hoy día, entiendo, va a haber talleres de capacitación en todos los locales. También en Avenida Independencia 923, hoy día tenemos jornada cultural. Está a mi cargo, pero también le voy a dar la palabra a nuestros abogados y a nuestras personas que conocen del derecho electoral para que puedan orientar a nuestros personeros también qué nueva constitución está aportando. Así que hoy día, los que van a ser personeros, a partir de las 6:30, 7 de la noche, vengan porque vamos a capacitar a personeros sobre los temas consabidos del proceso electoral. Tarea urgente. Hoy, inscripción de personeros y la capacitación. Sobre los temas de los aliados. Miren ustedes, nadie puede rechazar ningún apoyo. No hay problema, que nos apoye, ya está. Pero sí es importante que las organizaciones que confluimos hace un año en la unidad que se llamó Juntos por el Pueblo, que es lo que se denomina la alianza de 8 partidos políticos, entre los cuales se encuentra Nueva Constitución, y que me doy cuenta que algunos maestros ceremonias no quieren nombrar, pero en el mitin de Arequipa, todo el despliegue logístico del sombrerito que veían ustedes decía Nueva Constitución, o la Constitución que estaba ahí decía Nueva Constitución, y que por lo tanto expresaba el punto de vista de la mayor parte de activistas y militantes que queremos una asamblea constituyente, porque es una necesidad. Si no cambiamos el capítulo económico, no va a cambiar nada. Entonces, queremos señalar que es necesario debatir con las fuerzas del centrismo que quieren hacer un gobierno que no cambie nada, un gobierno tranquilo. Es que no puede haber tranquilidad cuando hay anemia, desnutrición, tuberculosis, desempleo, agronacional en crisis, falta de industria nacional, etcétera, etcétera. Todo lo que ayer Brígida Kuro, Analí Márquez, Catherine Palomino y Roberto Sánchez han expresado en el mitin. Es por ello que quiero decirles unas iniciativas que van a lanzarse. Nosotros, ustedes saben, los de Nueva Constitución, no entendemos vacaciones políticas. Los oportunistas ya a partir del lunes van a empezar a estar calmos, porque solo se activan 2 meses antes de elecciones. También se van a activar en septiembre en la elección municipal. Nosotros entendemos la política como una actividad permanente, y nuestra militancia sabe que nosotros no descansamos y que trabajamos en periodo electoral y sin periodo electoral, y eso creo que está reconocido por todo el mundo en la región Arequipa. Entonces, queremos señalar desde Nueva Constitución que vamos a empezar un diálogo y debate popular, un encuentro con el pueblo. ¿Para qué? Un encuentro para fortalecer la posición programática del nuevo gobierno. Voy a traducirlo en un sentido simple. ¿Cuál va a ser la orientación de las políticas públicas? Ustedes me dirán, supongo que se cumple el plan de gobierno. Hay un plan de gobierno inscrito en el Jurado Nacional de Elecciones y hay un segundo documento inscrito con las fuerzas aliadas que están apoyando, en las cuales yo tengo notorias diferencias porque no estoy de acuerdo casi con nada de ese documento. Hay 2 documentos. Entonces, pero yo quiero decirles algo. El documento oficial, que no se puede modificar, todo el mundo lo sabe, es el que se escribe en el Jurado Nacional de Elecciones, el primer documento, que fue la base de la unidad programática, donde se establece claramente que se tienen que renunciar los TLCs, se tienen que revisar los contratos de ley, vamos a la Asamblea Constituyente, etcétera, etcétera. En el segundo ya dice inversiones privadas amigables. ¿Qué es amigable? La inversión privada de la Sauder, de Safranal. No estamos de acuerdo. Bien, entonces, pero yo quiero hacerle una pregunta. ¿A quién consultaron para hacer el segundo plan? Yo pregunto, ¿a los militantes de Nuevo Perú, de Arequipa, de Cusco, de Puno? ¿A los militantes de todas las voces de Voz del Pueblo de Bermejo? ¿A los militantes de Unidad Popular?

0: militantes de Movimiento Pueblo, ¿cómo se llama? MPU, Movimiento Pueblo APU, a los militantes de ¿cómo se llama esta organización? Jemis 9 de julio, Nueva Constitución, hay un montón. No. Por eso hicieron un documento que ha sido copy-paste. Entonces, si sería bueno, en democracia, en un hipotético nuevo gobierno de JP Roberto Sánchez, que no esperemos que desde arriba vengan los cambios, porque no vienen desde arriba, sino que construyamos los cambios en diálogo popular, defendiendo al gobierno de la derecha fujimorista y también discutiendo, debatiendo y promoviendo propuestas y alternativas. Si yo le he entendido bien a Roberto Sánchez cuando ayer he expresado el tipo de gobierno que se quiere, ya no es un gobierno de arriba para abajo, es un gobierno que tiene que surgir de abajo, del poder popular. Entonces es importante, y creo que hay un vacío muy, que ayer Pedro Castillo, inteligentemente, miren que el profesor aprendió bastante, yo que lo he criticado a Pedro varios años, veo que toma decisiones correctas. Ayer, al promover, porque yo creo que si Pedro Castillo no decía nada, Catherine Palomino no hablaba. Y ha hablado a nombre del presidente y ha dicho las cosas claras. ¿Qué es importante? Establecer un diálogo, un acuerdo popular, un encuentro popular. Miren ustedes, Nueva Constitución va a impulsar desde el día lunes ese diálogo popular, defendiendo, marchando, movilizándonos contra el fraudismo fujimorista. Habrá que viajar, movilización, ya conocemos todo lo que pasó hace 4 años. A Pedro Castillo lo reconocieron casi en julio, ya, prácticamente ya llegaba el 28, ¿se acuerdan? Va a ser muy similar. Ya sabemos qué va a hacer la mafia japonesa el domingo a las 5 de la tarde. Algunas bocas de urna o flashes electorales van a decir que le ganó por un punto. Ya lo sabemos, pero todo eso se va a revertir en las siguientes horas. Miren, en la defensa del voto popular también va a significar la defensa de nuestra identidad programática. Nueva Constitución va a lanzar la propuesta, que no lo haga Nueva Constitución, sino que la hagan las organizaciones sociales populares y la ciudadanía autoconvocada. ¿En qué consiste? En que elaboremos todos nosotros, no yo, todos, tampoco los intelectuales, no. Vamos a hacer un documento programático, una propuesta, que yo lo definí ayer como plataforma de los pueblos del sur, falso, rectifico, plataforma de los pueblos del Perú, porque hay que hablarle a Cajamarca o a la serranía en Piura, y hay que hablarle a la Amazonia. Hay que hablar al centro del país como Huancayo y Huánuco, o Cerro de Pasco, los pueblos del Perú. Esta propuesta, que va a ser señalada para las políticas públicas, no se va a hacer en un evento académico en una universidad, o lo van a hacer 5 caviares en Lima, en el copy-paste, no, sino debe ser desarrollada como expresión del pueblo. Entonces, ¿cuál es la propuesta? La propuesta es que empecemos a tener reuniones y encuentros populares, incluido en plaza pública. Incluido en plaza pública. Plaza de Armas, Atrio de la Catedral, Plaza España, o en Ciudad Municipal, Cruz de la Joya, la Cuadrilla de Majes, Chivay, la Ciudad de Camaná, Secocha, Valle de Tambo, la Unión Cotahuasi, Aplao, etcétera, etcétera. ¿Y de qué trata? Miren, un documento que oriente las políticas públicas está constituido por el contexto internacional, el diagnóstico de la situación del país, y luego se trabaja dimensiones, que es lo que se establece para los planes de gobiernos por disposición legal. Hay una dimensión que se llama institucional, que está a cargo de los temas del Estado y democracia. Luego está la dimensión económica, ahí está minería, empleo, economía, industrialización. Luego tenemos la dimensión de infraestructura y servicios básicos, transporte, telecomunicaciones, energía, agricultura, turismo, pesca, vivienda, agua y saneamiento. Luego tenemos la dimensión social, salud, educación, violencia de género, inclusión social, juventud, deporte. Luego tenemos la dimensión ambiental y cultural. Y finalmente la internacional, relaciones exteriores, esperanza exterior, defensa nacional. en cada dimensión vamos a empezar a conversar. Voy a dar un ejemplo para que se me entienda. Lo voy a dar en cultura. Una de las dimensiones que está en el ámbito social. Yo creo que mis amigos de la cultura y el arte de Arequipa y de Puno, saludos a Daniel Andrade en Juliaca, o Eduardo Mesú en Lima, o Piero Bustos en Lima, Rafa Ráez, y aquí en Arequipa Eduardo Mesú, etcétera, me preguntarán, ¿y cuál es la propuesta para la cultura en el Perú? Que es muy importante. La cultura es básica, conforma la concepción del mundo. ¿Cuál es la propuesta del nuevo gobierno? Independientemente de quién va a ser ministro de cultura, que para mí es una burocracia. Sería muy interesante, y no me refiero solamente a los cantantes, me refiero a los artistas, a los pintores, a los escultores. ¿Cómo se entiende la cultura en un gobierno de todas las sangres? ¿Y cuáles serían las propuestas para hacerlo? Entonces, amigos de las escuelas de artes de la UNSA, de la Vaca Flor, tenemos varios amigos, todos aportantes de la cultura arequipeña, peruana en general. ¿Cuál es la propuesta? ¿No sería interesantísimo que nos reunamos con ustedes, los políticos, conversemos, debatamos y planteemos una propuesta al nuevo gobierno? Ah, una propuesta de cultura, qué interesante. Yo, por ejemplo, estoy convencido que la actual política cultural elitista que hay en Arequipa y que creo que hay en Cusco y Puno, de hacer eventos en cerrados en los teatros que hace el gobierno regional, la municipal, provincial, no pasa nada porque no existe cultura en el barrio. Para mí la cultura debe ser en el barrio, en Ciudad Blanca, en Israel, en Apipa, en Altiplano, ahí debe ser. En Horacio Ceballos de Socabaya, en Papas del Cusco, en Játer, ahí, con nuestro pueblo. ¿Qué le parece las jornadas culturales de sábado y domingo? Para que los chicos y los señores tengan cine barrial, teatro popular. ¿Qué le parece? Y apoyado por el gobierno. ¿Qué ha dicho el hermanón? Sí, le voy a reconocer algo a Ricardo Belmont ayer en la conferencia de prensa. El hermanón ha dicho algo que creo que les ha generado pánico. Por ejemplo, lo que ha dicho el hermanón sería en la dimensión infraestructura, servicios básicos, 5.2, propuesta para telecomunicaciones. ¿Qué ha dicho el hermanón? Y me puedo sentar con el hermanón para apoyar en esa propuesta. Ha dicho, vamos a tener un canal de televisión nacional para que el gobierno dialogue con el pueblo haciendo las mañaneras. Se refiere a las mañaneras de López Obrador o de Claudia Sheinbaum que duran 4 o 5 horas. Y todo el apoyo para la propuesta. Sí, ahora voy a telecomunicaciones. Sería bueno que nos reunamos con los administradores de Radio Metropolitana, de Radio Más Arequipa, de Radio Escarabajo, nosotros Alpa Digital y otros medios de comunicación, puede ser Radio San Andrés, Radio El Sol, no lo sé. Y todos nosotros que trabajamos en la comunicación alternativa y en la producción de programas de AM y FM para las provincias, tengamos una propuesta. Tengamos una propuesta. ¿Qué les parece? Una propuesta. Que hagamos llegar al gobierno, a nuestro gobierno. Es que miren, yo creo que hay un error de alguna gente que cree que Roberto Sánchez va a hacer los cambios por nosotros o los senadores y diputados. Eso es falso. Nunca ocurre así. Entonces, esta plataforma que estamos planteando no es del partido Nueva Constitución, sino debe ser una plataforma que vayamos conversándolo, y eso mismo hay que hacerlo en Puno, hay que hacerlo en Cusco, hay que hacerlo en Tacna, hay que hacerlo en Moquegua. Propuesta para la pesca. Miren, hay varios gremios de pesca, algunos incluso gremios de pescadores que trabajan con las empresas, o sea, la burguesía de la pesca. Pero sería interesante si empezamos a conversar con los pescadores artesanales de nuestra región, en Camaná, en la provincia de Islay, o en Hilo, Moquegua, o en Tacna. ¿Y cuál es la propuesta que ellos tienen? Yo creo que siempre, yo siempre he planteado que la pesca artesanal debe prevalecer sobre la maldita pesca industrial que quema la anchoveta. No es posible que la ciudad de Arequipa, a 2 horas de la playa, del mar, tenga un bajísimo consumo per cápita de pescado. Tenga un bajísimo consumo y tenemos una hiperinflación de consumo de carnes rojas en Arequipa. Y ya sabemos que todo médico y todo naturista te va a decir, baja, baja, baja el consumo de carnes rojas. Tiene que haber entonces una propuesta con los amigos pescadores. Tenemos que juntarnos con ellos, tenemos que reunirnos con ellos. Esa es la idea. A ver, propuesta para la juventud, dimensión social. JP está planteando el ingreso libre a las universidades. Yo lo aplaudo, siempre lo hemos planteado, hace 5 años también. Pero nunca se ejecuta. Luego nos dicen, no se puede. Pero se tiene que poder. Cuando alguien me dice, ¿cómo que ingreso libre, señor? Es que va, adiós. Señores, se preunza. Fase 1, fase 2, fase 3, fase 4, fase 99. Señores, a las academias, Fleming, academias, ¿de dónde han salido los politiqueros? Uy, adiós. Ustedes van a votar, ya sé por qué van a votar, ¿no? Los dueños. Han hecho un negocio de la educación y de la educación preuniversitaria. Pero cuando alguien me dice, oye, ¿cómo vas a hacer eso que todos vayan a la universidad? Eso es una tontería, es una propuesta demagógica. Demagógica es lo que plantean la derecha. La propuesta es que todo joven ingrese a la universidad en forma libre en un año y que en ese año se establezca por su capacidad. Si continúa en un, va a tener estudios generales, si continúa en una carrera específica, de eso se trata. Ya será por su mérito en todo el año el proceso para la enseñanza universitaria. Son propuestas que se hacen. Bueno, en todo caso hay que conversarlo con los jóvenes. Pero no me digan que las universidades privadas de 2 pisos que está desarrollando el pacto mafioso con la nueva SUNEDU son la solución. No son sacaplata. Y a mí me preocupa la calidad académica que se está formando en esas universidades. Entonces, hay mucho para la juventud. O la juventud que no va a la universidad, que van al CENATI. Y también conversar con los escolares sobre si avanzamos ya las propuestas de los colegios politécnicos. Entonces, en cada elemento de las dimensiones económica, social, internacional, por ejemplo, ahí, sobre relaciones exteriores, sería bueno que conversemos todos nosotros sobre si manejamos relación diplomática con Israel, porque yo voy a iniciar una campaña desde el 28 de julio, si Roberto Sánchez es presidente, para que se rompa relaciones diplomáticas con ese tía sionista, por ejemplo. Entonces, vamos a ir construyendo la metodología de trabajo, ¿ya? Para hacer la plataforma de los pueblos del Perú. En las 6 dimensiones. También tendríamos que hablar sobre justicia y derechos humanos. Y ahí me quiero referir a nuestros queridos. Yo tengo amigos jueces y fiscales en actividad. Yo sé que ustedes también tienen una visión muy crítica de la imposición del Poder Judicial y de la Fiscalía en manos de los pueblos blancos. ¿Cuál es su planteamiento? De ustedes mismos y de los ex fiscales y ex jueces que han sido retirados injustamente. ¿Cuál es su planteamiento en el tema de la administración de justicia? ¿Cuál es el planteamiento de nuestros queridos abogados? ¿Cuál es el planteamiento de los estudiantes de derecho? ¿Cuál es el planteamiento de los trabajadores del Poder Judicial? ¿Se dan cuenta? Y creo que ahí sí el rol de Jaime Quito como senador nacional, porque es senador de Tacna Tumbes, va a ser muy clave para promover estos encuentros. Y que podamos desarrollar nuestra plataforma de los pueblos que vamos a hacer llegar que este gobierno, o el gobierno popular que surja, tiene que cumplir. Sí o sí, tiene que cumplir. ¿O usted cree que solamente, mire, el electorero es aquel que va el domingo, vota y ya, y se acabó? Ya cumplió su rol con el PS. Eso no es nada. Los electoreros creen que las elecciones cambian. Eso no es cierto. Una verdadera estrategia del poder popular va de abajo arriba. Las elecciones son en cierto modo un mecanismo de las clases dominantes. Lo dice claramente Marx y Lenin. Pero ahora, en esta dinámica de contradicciones y lucha de clases, es posible que levantemos esta propuesta, la plataforma de los pueblos del Perú. Por eso, cuando observé al doctor Jorge del Carpio y sus amigos promover el apoyo a Roberto Sánchez, cuando el doctor siempre ha tenido una posición muy crítica al tema electoral, creo que no lo está haciendo porque él esté buscando un puesto de trabajo, sino que el doctor está entendiendo la necesidad del pueblo de apoyar una alternativa de izquierda, una alternativa ecumenista, pero que también se comprometa a defender el tema del Valle de Tambo. Porque si los caviares nos dicen que en el segundo documento se va a hacer normas amigables y se va a ver la inversión privada, extranjera y nacional, ¿qué significa eso? Significa pues que se abre las posibilidades que un gobierno popular apruebe Tía María, y eso no lo vamos a permitir. Y por eso, cuando Roberto Sánchez en el Coliseo de Arequipa dijo no se va a hacer consulta, la gente le respondió: Tía María no va, no hay que consultar, ya lo tenemos claro, amigo Roberto Sánchez, Tía María no va. Y tú también has dicho Zafranal no va, en Majes. Entonces, la plataforma de los pueblos es que usted, ciudadano, sea el actor político. No entienda el tema político, que los políticos hagan los cambios, porque los políticos no van a hacer los cambios. Somos nosotros, tenemos que organizarlos. Así como usted empieza a volantear, pone su autito para la caravana, su localcito, también haga eso para la plataforma. Yo le voy a pedir a los ciudadanos, a ver, ¿cuáles son los locales en los distritos que nos van a dar para la plataforma de los pueblos en Hunter, en Cerro Colorado? Y también que nos pongamos un banner ahí, plataforma. A ver, y para los jóvenes. A ver, jóvenes, un poquito de figuretear menos y hacer más. Jóvenes que están durmiendo. ¿Cómo vamos a hacer en los temas de la juventud? Tenemos ahí consumo de drogas, pandillaje juvenil, embarazo juvenil, etcétera. Por ejemplo, han retirado la educación sexual en los colegios estos dementes de Renovación Medieval. ¿Usted qué piensa, joven? ¿Usted cree que usted no requiere la necesidad de una educación y que vuelva la historia como corresponde y la filosofía a los colegios? Hay que conversarlo, ¿no? Etcétera, etcétera. Así que de la dimensión institucional, económica, infraestructura, servicios básicos, social, cultural, internacional, hagamos. Y si es necesario, no nos ponemos de acuerdo, lo hacemos en consulta popular. Si por ejemplo alguien me dice, no señor, yo no estoy de acuerdo que se rompan relaciones diplomáticas con Israel, hagamos pues una consulta. Democracia popular. Toda esta plataforma debe ser el referente que sostenga este gobierno. No es los partidos políticos, porque los partidos políticos son cascarones vacíos. Entiéndanlo. ¿Lo sabemos o no lo sabemos? Incluso los que militan en los partidos políticos como nosotros. ¿Son cascarones vacíos o no son cascarones? Bien, entonces, y vamos a aprovechar la elección regional y municipal en Puno, en Cusco, en Moquegua, en Tacna, para promover en los candidatos de las izquierdas esta propuesta. Ya lo tienen, ¿eh? O usted va a quedar sentadito esperando que los caviares hagan los cambios. Los caviares han dicho que no van a hacer ningún cambio, que este gobierno se mantiene igual. Moco por brava. Eso es lo que han dicho los caviares, ¿eh? Tengan ustedes cuidado. Ya hubo una experiencia hace 4 años. No repitamos los errores. Bien, el día de hoy vamos a hacer jornada cultural en nuestro local de la Avenida Independencia 923. Ayer estuvimos hasta las 8:30 en Llamagás, culminando la campaña publicitaria. Los de Nueva Constitución, muchas gracias a los ciudadanos y a los jóvenes que estuvieron ahí. Estuvieron ahí hasta las 8:30, 9, repartiendo en Llamagás, aunque algunos decían que ya la tenían claro ya que por quién iba a votar. Pero hay que ser fuimos los primeros, y eso los tienen que reconocer. Hace meses, ¿cuándo hemos empezado? En enero, ¿no? Hace meses empezamos solitos, debajo del óvalo, ¿se acuerdan? Unos loquitos ahí, con el logo de JP, ¿se acuerdan? O en el terminal pesquero, ¿se acuerdan? Solitos ahí. Nos retiraban los amigos de la Municipalidad de Cerro Colorado. O, ¿quiénes han ido a Majes o a La Joya? La gente decía, ¿quién es Roberto Sánchez? Así nos decían, ¿en serio? Conocían más a Jaime Quito. Y ayer hemos estado en la parte final, ahí en Llamagas. Bueno, por eso ayer no hubo actividad. Hoy día sí va a haber actividad. Es importante la capacitación a personeros. Ya, entonces, hoy día hay una doble jornada. Primero se va a capacitar a los personeros. Entonces, los que deseen ser capacitados, vengan ustedes. Le vamos a pedir a nuestros amigos abogados que conocen el tema. Y luego vamos a trabajar temas de coyuntura política nacional e internacional. Vengan ustedes hoy día. Y finalmente va a haber un pequeño acto cultural que va a estar a cargo de Eduardo Mesú, entiendo. Entonces va a ser un acto bien bonito, interesante, para ahí sí culminar, porque ya a las 12 empieza el silencio electoral absoluto. Claro que sí, así que están totalmente cordialmente invitados. Así somos los de Nueva Constitución, empezamos primero y somos los últimos. ¿Ya? Y no estamos en el estrado, ni hablamos, ¿eh? Ni figureteamos. Pero creo que desde el lunes hay que figuretear un poco, porque esta plataforma sí lo tiene que conocer la prensa arequipeña. Sí, creo que sí es importante que se conozca en los medios, incluso de derecha. Sí, creo que es importante. ¿Ya? Así que algo se empezará también en medios de comunicación, porque esto es interesante. Ya, ciudadanos, también he señalado que este programa va a ser una pausa, pero eso ya lo detallaré seguramente en las ediciones de la próxima semana, que todavía mantendremos, o bueno, ya lo informaremos adecuadamente. Quiero agradecer a nombre de Jaime Quito, a nombre de Karen Carrillo, de Nadia Torres, de Tania Camargo, el apoyo a la campaña Jaime Quito, Jaime Pueblo, el apoyo a la campaña de Juntos por el Pueblo, de Pedro Castillo de Libertad y Roberto Sánchez, presidente. Creo que empezamos de poquito, de lo simple a lo complejo, y logramos grandes resultados. Me parece muy bien. Estamos muy satisfechos, pero consideramos que ahora la verdadera cruzada democrática ciudadana va a ser vencer a Fujimorismo y también promover la gran plataforma de los pueblos del Perú. Nada más. Y hoy día los espero a partir de las 6:30 y 7 a todos los ciudadanos y activistas en la Avenida Independencia.
1: ¡Ocho y uno!
0: Y simplemente decirles a todos ustedes, con mucha fuerza, no he podido decir las encuestas, mañana están las encuestas finales, pero les puedo decir con mucha que la victoria está muy, pero muy cerca. Por justicia y dignidad de todos los pueblos del Perú, por justicia y dignidad, Keiko Fujimori, nunca, pero nunca, nunca más. Muchas
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0: gracias.
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2: 8 y 2.
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amigos, ¿cómo estamos? Estamos de vuelta aquí en el Noticiero del Pueblo, frecuencia 1000, amplitud modulada 105.9, en la frecuencia modulada Radio Más, la radio del pueblo, tu mejor

todo está consumado. Todo está consumado prácticamente. Ya sabemos lo que va a pasar este próximo domingo 7 de junio. Pero igual, habrá que esperar. ¿Cuántas cosas no van a pasar de hoy para mañana y hasta el mismo día domingo?

Reconciliación en su mitin de cierre de campaña. Keiko Fujimori está invitando a una reconciliación nacional. Pero se olvida la señora Keiko Fujimori que ella misma está liderando un pacto mafioso desde el Congreso que hace imposible que la misma derecha de centro atienda a esta convocatoria. Niegan el irrestricto respeto a los derechos humanos y por el contrario aprueban impunidad para asesinos de gente inocente. Niegan el irrestricto respeto a los derechos humanos y por el contrario aprueban impunidad para asesinos.

Fujimorato y sus aliados de la derecha, una derecha fascista y saqueadora. Así busca reconciliación, señora Keiko. Es imposible, el pueblo tiene memoria, señora. El pueblo tiene memoria, ya basta de tanta hipocresía. El candidato de JP Juntos por el Perú, Roberto Sánchez, afirmó que el sistema, una vez más, afirma que el sistema y el modelo económico neoliberal siguen generando mayor desigualdad. No es posible que 2.300.000 peruanos hayan pasado a la condición de pobreza en estos últimos años. En un país con tanta riqueza, es inaudito tener más de 1.000.000 de niños con anemia. Todo esto y más es producto de la tremenda corrupción que destila el Estado. Pedimos muerte civil para los funcionarios corruptos que se cargan 25.000.000.000 de soles por año. Promete una lucha frontal contra las mafias. Nos separan 2-3 días, horas nada más de lo que va a pasar este próximo domingo 7 de junio. En conferencia de prensa, Juntos por el Perú presentó a sus aliados en segunda vuelta. Sellaron la Alianza Democrática en el Hotel Bolívar, hasta donde llegaron Alfonso López Chau de Ahora Nación, Ricardo Belmont de Obras, Ronald Atencio de Venceremos, Mesías Guevara del Partido Morado, y también se une a esta alianza quien es Joris Forsay de Somos Perú. Jorge Nieto en las próximas horas estaría pronunciando. No puede seguir manteniéndose en silencio. Esto te va a pasar factura, mi querido Jorge Nieto, y él sabe lo que se viene para más adelante. En el otro lado, Rafael López Aliaga, como era previsible, y ante el rechazo a Keiko en esta segunda vuelta, tuvo que salir al frente para expresar su voto, dice, en favor de la señora. Este Rafael López Aliaga le dijo de todo, desde corrupta hasta conspiradora, y hoy pide el voto para la señora. Bueno, lo que siempre se ha sostenido. Siempre se unen al final en defensa de sus grandes intereses económicos, obviamente en desmedro de los intereses del pueblo. Un pueblo ávido de justicia. Estamos en fin de semana, hoy es viernes 5 de junio de 2026. El noticiero del pueblo. El aprovechamiento irracional politiquero de la mafia fujimontesinista les pasa factura nuevamente. Oye, ¿quiénes manejan ese equipo de campaña? Pero tantos errores, tantas torpezas al mismo tiempo. La misma Keiko se ha puesto la soga al cuello. El aprovechamiento irracional, por Dios, este aprovechamiento irracional politiquero de la mafia fujimontesinista. Otra vez, otra metida de pata. ¿Querer aprovechar a la hinchada de Universitario? ¿Qué? ¿Querer aprovechar a la hinchada de Universitario? Solo ha provocado el rechazo expresado en la barra del equipo Crema y su pronunciamiento de mantenerse al margen de la política. Sin embargo, afirman que la historia de Universitario y la denominada Garra Crema está vinculada a las dichas populares. Sí, sí, sí, dicen en su comunicado. A ver, que la historia de Universitario y la denominada Garra Crema está vinculada a las luchas populares y a la defensa de las libertades democráticas. No aceptamos que la imagen del club, sus símbolos y el sentimiento de los hinchas tenga que respetarse, tenga finalmente que manosearse. La U no se compra ni se vende. El fujimorismo representa el autoritarismo y las violaciones a los derechos humanos. Clarísimo. Pero qué tal metida de pata, otra, estos no aprenden. Bueno, como Keiko dice que es hincha de la Alianza, ahora quiso ganarse a la gente de Universitario. Dios, ¿qué es lo que pasa? Bueno, ustedes son responsables de lo que han hecho. Luego no se vayan a quejar, luego no estén hablando de fraude. 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El fujimorismo representa el autoritarismo y las violaciones a los derechos humanos. ¿Cómo vamos a olvidar las matanzas de Barrios Altos y La Cantuta en pleno centro de la capital de la República? Eso le recuerdan los barrizas, la gente de Universitario, ¿a quién? A la señora Keiko Fujimori. Y ahora,
fueron por lana y siempre terminan trasquilados. No se vayan a quejar, señora, tiene que reconocer nomás pues los resultados del día domingo. Ya están preparando, ya están preparando otra vez la narrativa del fraude, fraude, fraude a la vista. A propósito, desde el Jurado Nacional de Elecciones fueron ya, dan cuenta de que han sido instaladas todas las mesas de sufragio de la serie 900.000. Bueno, es una forma de decir o no, todo el material está listo, disponible para que se instalen esas mesas de la serie 900.000. Estas mesas que fueron las causantes de reclamos de Rafael López Aliaga en primera vuelta. Bueno, van a participar más de 1 millón de votantes. Son 4.700 mesas en zonas rurales principalmente. El Jurado Nacional de Elecciones garantiza el material electoral en todas las mesas de votaciones a nivel nacional. Solo así evitaremos otra vez la narrativa del fraude, dice el mandamás del Jurado Nacional. Bueno, está asustado porque ahora se le viene la mafia fujimontesinista. No van a querer despedazar a quién, al presidente del jurado, señor Ricardo Burneo. ¿Está preparado? Se viene otra vez el fraude, la narrativa fraudista. 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

en el gobierno de José María Balcázar. Señor presidente, ¿dónde está el caballero, el señor Balcázar, nuestro querido presidente de la República? Oye, ¿solo está gobernando para Lima? Esto es increíble. A ver, ¿qué es lo que está sucediendo? Le están reclamando desde el interior del país los subsidios para el precio del diésel. También deben alcanzar al transporte nacional. Esto es discriminación. No se puede aceptar un trato desigual. Señor Balcázar, ¿qué le pasó? Esta es una política discriminante. No se puede aceptar el trato desigual. Y no les falta razón. El subsidio, la subvención de 4 soles al galón del diésel tiene que ser pues a nivel nacional, no solamente para Lima. ¿Qué pasó, señor José María Balcázar? Bueno, háganse respetar, amigos del transporte a nivel Perú. Qué simpático que resulte este Balcázar. Solamente van a subvencionar el diésel para el transporte en Lima. A caramba, como que en el resto del país tuviésemos...

pueblo. Fin de semana, viernes 5 de junio. A 2 días nada más nos separan de esta contienda electoral en segunda vuelta. Otra más de Keiko y el Fujimorato. Estos no se cansan de cometer errores, metidas de pata monumentales. Ayer se fueron al Monumental de Universitario y miren cómo han terminado. Y ayer mismo cometen otro craso error que ha pasado el día de ayer. No se vayan a quejar después. ¿Quién comanda ese equipo de campaña? ¿Quién es el responsable de la campaña proselitista de Keiko Fujimori? Oye, han puesto a su principal enemigo. Bueno, al final dirán, este debe ser de izquierda. No. Otra vez decíamos, otra más de Keiko y el Fujimorato en cierre de campaña electoral. Estos nunca van a aprender, nunca van a ceder. Los dueños del Congreso de la República, Keiko Fujimori y Fernando Rospigliosi, suspendieron el pleno congresal. ¿Qué? Sí, ayer no hubo pleno congresal. Fue suspendido de manera arbitraria. ¿Pero qué pasó de manera arbitraria, autoritaria? Llegaron los congresistas, llevaban bajo el brazo pues sus escritos, ¿no? Para poder sustentar en el debate varios pendientes que tienen allí y que deben ser aprobados. Pero sin embargo se dieron con la puerta en las narices. No, no hay pleno. ¿Cómo que no hay pleno? A última hora ha sido suspendido. ¿Quién ha suspendido el pleno? Por orden de la señora Keiko Fujimori y por, obviamente, el mandamás del primer poder del Estado. El señor, ¿cómo se llama ese caballero? Roberto, no es Roberto, este es Fernando Rospigliosi. Cerraron el Congreso, no hubo pleno. ¿Y saben por qué? ¿Por qué suspendieron el pleno congresal? Porque el día de ayer tenía que haberse abordado el pedido que hiciera horas antes el congresista Roberto Sánchez. ¿Qué? Sí, fue congresista Roberto Sánchez y hoy está postulándose a la presidencia de la República. ¿Y qué había pedido? ¿Cuál era la demanda que estaba formulando y que, repetimos, tenía que abordarse el día de ayer en ese pleno congresal? La derogatoria de las leyes procrimen, la derogatoria de las leyes procrimen. ¿Qué creen que iba a pasar? ¿Qué iba a suceder? Obvio, pues, la mayoría de los congresistas iban a votar para que se debata ese pedido. Iba a ser abordado. ¿Y qué iba a suceder? La votación iba a ser clarísimo. ¿Quiénes quieren continuar con esas leyes procrímenes? La señora Keiko, la bancada del Fujimorato, del Fujimontesinismo, la bancada del señor López Aliaga, la bancada de Alianza para el Progreso, la bancada de Somos Perú también, la bancada de APP, Renovación Popular de López Aliaga. Bueno, ayer iban a quedar una vez más al desnudo. ¿Quiénes quieren continuar con este tipo de política totalmente oscura, dañina, totalmente nociva para los intereses del pueblo? ¿Quiénes protegen el crimen organizado? Sí, sí, había pedido y ayer tuvo que haberse abordado en el pleno congresal esa solicitud planteada por quién, por Roberto Sánchez. La derogatoria de las leyes pro crimen organizado. Por eso es que suspendieron el pleno. ¿Quién ordenó suspender el pleno congresal? ¿Quién va a ser, pues? ¿Quién manda en el Congreso? ¿Quién? No, Fernando Rospigliosi es el muchachito. Es el empleaducho que tiene, ¿quién? Keiko Fujimori. A ver, miren, como que la gente fuera estúpida. Como que nos dieran, no nos vayamos a dar cuenta de lo que están haciendo. Bueno, y en este rush final, en las últimas horas de lo que significa y representa una segunda vuelta electoral, ¿qué creen? Luego no se van a quejar, a llorar al río, al muro de las lamentaciones. ¿Qué va a pasar este domingo 7?

Bien, amigos, estamos aquí en el Noticiero del Pueblo, frecuencia 1000, amplitud modulada, 105.9 en la frecuencia modulada. Uy, los problemas también los tenemos aquí en Arequipa. Sí, otra vez no puede ser más de lo mismo. Miren cómo pasan los días, las semanas, los meses tan rapidito. Vuelven los problemas. ¿A dónde? A la Municipalidad Distrital de José Luis Bustamante y Rivero. Los problemas son de nunca acabar en esta Municipalidad Bustamantina. Otra vez el abuso por parte de quien, de la autoridad de edilicia. ¿Qué le pasa a ese alcalde? Ese alcalde policiaco no termina de entender. Oye, que tiene que atender pues las demandas de los trabajadores. No puede afectar derechos adquiridos, derechos que están consagrados a través de los convenios colectivos. ¿Cómo vas a afrentar a los trabajadores? Oye, ¿qué te pasa, alcalde? ¿Cómo se llama ese alcalde? Hasta de su nombre nos hemos olvidado. Así pretende postularse a la Municipalidad Provincial de Arequipa. No, pues, caballero, está totalmente equivocado. ¿Cree que le van a dar el voto los arequipeños? ¿Cómo se llama ese caballero? Problemas en la Municipalidad de Bustamante y Rivero. A ver, vamos a ganar tiempo al tiempo. De inmediato nos vamos a contactar con la gente. Sí, los mismos trabajadores, el secretario, en este caso la secretaria general de los trabajadores de la Municipalidad de José Luis Bustamante y Rivera. ¿Estamos en línea? Hola, buenos días. Ojalá no tengamos respuesta. A ver si estamos atentos, por favor, a los amigos trabajadores de la Municipalidad de José Luis Bustamante y Rivero. Hola. ¿Están en el teléfono? ¿Algo está pasando? Están en horas de trabajo, nos dicen, no, tienen una licencia sindical que les permite estos espacios, ¿no?, para poder comunicarse. Bueno, por lo menos que la gente nuestra en Arequipa tengamos conocimiento cómo está obrando esta gente en la Municipalidad de José Luis Bustamante y Rivero.

0: Bien, bien, estamos buscando, ¿no?, el contacto con la gente, los amigos trabajadores de la Municipalidad de Bustamante Rivero, con la Secretaria General, la señora Paulina, pero lamentablemente no tenemos respuesta. No hay respuesta. Algo está pasando, no sé, de pronto les están prohibiendo, ¿no?, que tengan este acercamiento con los medios de comunicación. Bueno, qué bueno sería que ya lo se hayan arreglado. De repente el alcalde al toque ha mandado llamar a los trabajadores, a la Secretaria General, los ha sentado allí en torno de, no sé, pues la mesa que tiene, ¿no?, allí en la oficina de alcaldía. Bueno, qué bueno sería, ¿no?, atienda las demandas, escuche y no siga, pues, con ese tipo de política totalmente discriminante, ¿no? A unos sí y a otros no. ¿Recuerdan el año pasado cómo ha pasado? Miren, y estamos en el 2020, en el 2025 tuvimos también ese problema. Y hoy, como que se vuelve a repetir la historia, ¿qué le pasa a ese amigo alcalde? Lamentablemente, no se aprende, ¿no?, de los propios errores. En fin, dejamos el tema allí. Si hay más adelante la comunicación, entablaremos el diálogo. ¿Listo? Sí, nos acaban de decir que están en la alcaldía. Bueno, no los vamos a interrumpir, pero nosotros avancemos. Vamos a ver, tenemos comunicación en los exteriores. ¿Está Miguel Ordóñez? El ingeniero Miguel Ordóñez está en línea. Miguel, ¿cómo está? Buenos días, lo copiamos. Miguel, ¿tiene conocimiento? ¿Ha revisado? Desde ayer están circulando y el día de hoy van a aparecer más encuestas. Bueno, que están prohibidas, no pueden ser publicadas, pero todo apunta a indicar que la suerte ya estaría echada para este domingo 7 de junio. ¿Cómo está, ingeniero? Bienvenido.
1: Sí, hola, Luis Ángel, ¿qué tal? ¿Cómo estás? Acá, pues, para poder, llamó para poder comentar contigo algunas situaciones que se están dando en estos últimos días ya del proceso electoral, ¿no? Respecto, por ejemplo, mira, ve, la señora del caos, la señora Keiko, ella y su grupo parlamentario han generado todo esto que se ha denominado las leyes pro crimen, ¿verdad? En estas leyes pro crimen, lo que sucede es de que el parlamentario aún, el señor Sánchez, ha dicho, pues, de que ha pedido, ¿no?, de que se discutan esto para su derogatoria, pero resulta de que no han suspendido, ¿no?, han suspendido el pleno de ayer, lo han suspendido para no discutir precisamente la derogación de esas leyes. ¿Y quién lo ha suspendido? El señor Rospigliosi. ¿Y quién es el señor Rospigliosi? Es el alfil más agudo y más punzante que tiene la señora acá. De tal manera que creo ahora sí queda muy claramente establecido que la señora acá, o sea, la Keiko, está defendiendo las leyes pro crimen. O sea, quiere que no se investigue, en fin, todo lo que dicen esas leyes pro crimen. En segundo lugar, está protegiendo a todos los que han delinquido, ¿no? Estos delitos pueden haber sido cometidos por gente de saco y corbata o por gente que no tiene saco y corbata, delincuentes comunes, pero igual se benefician, ¿no? Así es que queda claro. Entonces, yo no sé si es que las personas que algo saben, pues, están informados de algo, ¿están a favor de eso o están en contra? Si están en contra de eso, no deben votar, pues, por la señora Keiko. Pero si están, si están a favor de que se eliminen estas leyes pro crimen, entonces el voto creo que tendría que ser por Sánchez, ¿no? Así es que por ahí va. Por otro lado, mira, algo que a mí bastante me preocupa es respecto al desarrollo del Perú, el desarrollo económico, social del Perú. Pero, bueno, ahí escucho los planteamientos que hace el señor Carranza, que es el alfil de la economía en el lado de la señora Keiko Fujimori, y los planteamientos del señor, que es el economista que trabaja en este lado, ¿no?, con el señor Sánchez. Y respecto a eso, debo decir, el planteamiento que se tiene desde esta vereda de Sánchez es de industrializar el Perú, generar políticas para que se industrialice el Perú, para que la materia prima que tenemos en abundancia no salga como materia prima, sino también ya salga como productos manufacturados. Si se generan políticas como esa, Luis Ángel, tendríamos que a nivel nacional los parques industriales que están en proyecto. A ver, contemos lo siguiente para ser reales. Acá en Arequipa hay un tremendo parque industrial en el Cono Norte, ¿no es cierto? Parque industrial que está siendo disputado por unos, por otros.

0: De eso, las más grandes ciudades del Perú están llenos de esos problemas. Hay parques industriales en la ciudad del Cusco, en proyecto, por supuesto, ¿no? En la ciudad de Puno, en Tacna mismo. Después también he visto que hay parques industriales en la parte sur de Lima, en la parte del cono norte de Lima, y bueno. Entonces, si se generan políticas desde planteadas ya por el señor Franklin, respecto a implementación, al apoyo y a políticas nacionales de estos parques industriales, te aseguro de que la pequeña industria va a empezar a crecer, va a empezar a mejorar, y sus productos van a ser tan competitivos en el mercado que son capaces de desplazar a los productos chinos. Con toda seguridad te digo eso porque conozco la...
1: Sí, sí, Miguel, por favor, Miguel, al ingeniero Miguel Ordóñez le pedimos por favor un momentito. Miguel, permítanos por favor, siempre apelando a su comprensión, vamos a continuar con usted, pero tenemos ya en línea, hemos estado buscando contactarnos con los amigos de la municipalidad de...
0: Te vuelvo a llamar.
1: Por favor, ingeniero, ¿sí? En un momentito le rogamos, denos unos minutitos nada más, ya estamos en contacto con la gente de la municipalidad de José Luis Bustamante y Rivero. Sí, sí, luego de algunos intentos que hemos tratado, ya tenemos la comunicación desde la municipalidad, decíamos, hay serios problemas. Una vez más, no recrudecen ese tipo de desencuentros entre la autoridad, el alcalde y los trabajadores. A ver, ya tenemos en línea, entendemos a los amigos, no sé con quién estamos, a ver, ¿quién nos ha contestado el teléfono? Vamos, si es la señora Paulina, le damos los buenos días como secretaria general del Sindicato de Trabajadores Obreros. Buen día, le estamos copiando, bienvenido.
2: Muy buenos días, Radio Más Frecuencia 1000. Gracias por la cobertura. Primeramente, quiero denunciar como secretaria general de Chitramú Obrero, uno de los sindicatos de la municipalidad del mismo nombre. Y quiero denunciar que en esta gestión municipal, señor alcalde Coronel Retirado Freddy Segarra Black, con mucha pena tengo que decirle públicamente de que en su gestión solamente ha habido hostigamiento, abusos, maltrato psicológico hacia los trabajadores obreros, especialmente los de limpieza pública, especialmente de barrido. Y pobre de aquel obrero que se permita opinar hasta en el WhatsApp que tiene, inmediatamente la misma gerente lo intimida con sus comentarios. Está, al parecer, señor coronel, está prohibido en su gestión dar opiniones, cuestionar lo que no se hace bien. Por ejemplo, uno de los abusos que se está cometiendo durante esta gestión y durante la gestión de la ingeniera Patricia Bedoya, que es la gerente de Servicios a la Ciudad, con nombre propio lo digo, es que se ha retirado, dice a pedido de los vecinos, casi la mayoría de contenedores que había en los diferentes pueblos de Bustamante y Rivero. Tal es así de que ahora ocasiona de que las obreras de limpieza de barrido tienen que jalar cuadras y cuadras lleno el tachito de basura, o sea, el tacho chiquito que jalan. Obligan a llevar, por ejemplo, el tacho. Es obligado. Caso contrario, le viene la papeleta, le viene el memorando y le viene el proceso. Eso, así es la actuación de la señora ingeniera Patricia Bedoya, que tengo, al parecer, tiene una plaza estable en el distrito de Miraflores. Pero ahora está como gerente de servicio a la ciudad en Bustamante y Rivero. Otro de los abusos que tiene es que, por ejemplo, les hacen un seguimiento a las obreras. No pueden ni siquiera, tienen que avisar, inclusive, probablemente la intención de esta gestión es hostigar. Por ejemplo, llegan al caso de que, como no hay baños en las diferentes zonas, no hay baños, los vecinos no prestan, y la barredora es humana, tiene necesidades fisiológicas. Por lo tanto, tiene que buscar donde haya, ya sea en un mercado, ya sea en una posta, ya sea donde sea. Lo más cercano, ir, pedir favor o pagar pues también la entrada. Entonces, en ese sentido, muchas veces ha habido llamadas de atención a las trabajadoras de barrido porque les dicen, ¿dónde has estado? ¿Dónde has estado? ¿No has estado? ¿Has abandonado tu puesto de trabajo? No, pues señor, ir al baño. No. Tú no has estado. Y en resumen, comienza el hostigamiento, comienza la papeleta, el memorándum y el proceso administrativo. Y en resumen, estamos en una tensión emocional, psicológica sobre todo,

0: cuando la ley dice que se debe dar al trabajador por lo menos la tranquilidad emocional. Pero no es así en esta cuestión del coronel retirado Freddy Segarra, alcalde de Cotelú, Tamandí y Vivero. Y se lo digo públicamente. Usted permite, usted ha contratado a esos funcionarios de confianza. Llámese la gerente de servicio a la ciudad, la ingeniera Patricia Bedoya. Llámese la jefa de recursos humanos, la abogada Selmar Soto. Llámese todos los funcionarios de confianza, que algunos simplemente se callan y no opinan, siendo cargo jerárquico, por ejemplo, tienen cargo jerárquico como funcionario de confianza. Sin embargo, no se oponen, no dicen nada, no solucionan. Simplemente dejan que estas dos funcionarias hablen y deshagan de la municipalidad como les da la gana, sobre todo del trabajador obrero, sobre todo la parte mental. Inclusive con sus supervisores. Tienen supervisores, justamente la supervisora de compacta, la encargada de supervisión compacta. Esa señora da la impresión, pareciera, que tiene autoridad más que el alcalde. Se atreve a impedir que marquen por algún motivo, por ejemplo, la asistencia. Le dice, no. ¿Cómo es todo esto? ¡Fuerza! Y le impide que marque el biométrico. Por ejemplo, le trata con insultos, con M's, con ajos. Le discrimina diciéndoles choferes de azul, por ejemplo, los choferes de compacta, por ejemplo, ¿no? Ha llegado el caso de que esta supervisora encargada de limpieza les ha dicho que son choferes de azul y que tan poca cosa ha contratado el alcalde. En resumen, todo esto es abuso y me atrevo a denunciar sabiendo que estoy corriendo yo mismo el peligro de que me procesen. Pero no importa, porque yo tengo que salir al frente y decirle al alcalde que ya basta, pues, señor alcalde, basta. Basta, pues, está bien que seamos obreras barredoras de la basura del distrito. Está bien que por necesidad económica tenemos que ser obreros de esta municipalidad. Pero no es para que sus funcionarios nos traten como nos tratan, peor que objetos.
1: Señora.
0: Tampoco sus supervisores. Porque la ley mismo dice que nadie puede gritar, nadie puede discriminar, nadie puede insultar a nadie. Porque ellos también son trabajadores a sueldo, por más que sean jerárquicos. Pero todo esto lo permite el alcalde. El alcalde es el causante. Él, porque nosotros hemos mandado un memorial el año 25, ahora este año que ha pasado nomás, hemos mandado un memorial con bastantes firmas de trabajadores obreros pidiendo el cambio o la rotación de esta señora gerente del servicio de la ciudad, ingeniera Patricia Bedoya, y de la otra señora abogada de recursos humanos, jefa de recursos humanos, que es la abogada Selmar Soto. Le hemos pedido al alcalde que las cambie, que las rote, pero sin embargo ha hecho caso omiso, no hace caso el alcalde. Él está feliz, al parecer el señor alcalde vive su felicidad personal, haciendo eventos, agasajos, qué sé yo, o frente a las cámaras, o frente a los celulares que le toman la palabra. Pero no es así, señor alcalde. Lo voy a seguir. A discriminar, ya hacer lo que quiere con algunos choferes, con algunos ayudantes de compacta, con algunos, estoy diciendo, no con todos. Entonces, ya, a ver, vamos a ver, pues, cómo va. Seguramente que lo va a dejar así. Y la impotencia que nos viene a los obreros, que ahora último que han hecho el almuerzo por aniversario allá en Arancota, tengo entendido que a la misma gerente que estoy denunciando ahorita por meter el abuso dentro de su gestión de gerencia, la ha premiado, creo, con diploma. Así está la gestión de este señor alcalde. Y termino diciendo, señor periodista, de que ahora tampoco cumple con los convenios colectivos. No cumplen esta gestión. No quieren darnos los uniformes YTP que manda el convenio colectivo para este año para los obreros. No quiere, es un tema más amplio, pero al final no quiere dar, solamente nos ha tirado la mitad. No nos han dado los zapatos que indica el convenio. Quiere pagar el bono productividad, abriendo excedente en la cuenta 8. Tal es así que nos está obligando, desde toda esta semana estamos en plantones frente al frontis de la municipalidad, exigiendo, pidiendo. Porque que no digan que no hay excedente de 30% en el día. La cuenta 8 ha excedido un buen dinero, señor alcalde. Y le pido desde esta amigable radio más frecuencia a mí, Ya pues, señor alcalde, tiene usted que cumplir el convenio colectivo 2026 pagándonos el bono de trustía, porque nosotros los obreros por justicia tenemos derecho, no un favor, por justicia, porque nosotros los obreros, como estoy denunciando ahorita, para ganarnos un salario básico tenemos que sufrir tanta humillación de parte de ciertos funcionarios. Eso es lo que yo quería denunciar y seguiré denunciando, señor periodista.
1: No, queda bastante claro, señora secretaria general, ¿no?, de los trabajadores obreros de uno de los sindicatos de esta municipalidad de Bustamante y Rivero. Bueno, nos queda claro entonces, el alcalde tiene pleno conocimiento de este tipo de accionar de esas dos damas, ¿no?, la señora Selma Soto de Recursos Humanos y de la otra señora, por aquí tiene Patricia Bedoya, gerenta de Recursos o de Servicios a la Ciudadanía. Este tipo de conducta, de maltrato para con ustedes, las trabajadoras, los trabajadores, ¿es de ahora último o desde siempre?
0: Bueno, hablando de esta gestión, no, en la gestión de Paul Rondón también estuvieron estas mismas supervisores de comparsa, la encargada, es una obrera 728, pero por como quien dice, no, porque ¿por qué será? ¿Por qué motivo? Seguramente podríamos pensar de repente, probablemente que en campaña le alzó la bandera, inclusive a Paul Rondón, inclusive con Ibáñez entró, pues, con el candidato Ibáñez, entró pues esta abusiva encargada obrera 728, que ahora se llama supervisora de limpieza. Entonces, esa ha estado desde Ibáñez. ¿Cuántos años está? Lo permitió Paul Rondón y lo sigue permitiendo este alcalde. Ahora, respecto a estas dos funcionarias, ya no es la jefe de recursos humanos, ya no es la gerente de servicio a la ciudad, le vamos a mandar un memorial el año pasado todavía, pero no le da la gana al alcalde. Parece que el señor alcalde parece de que solamente estuviera como figura, pero porque ni siquiera hace alarde a su lema, orden y seguridad, porque aquí realmente hay un terrible desorden y una terrible inseguridad mental para los obreros. No hay seguridad mental con este atropello, con este abuso. Todos los días estamos expuestos a que nos griten, a que nos digan, a que nos sigan, a que nos hostiguen, a que nos hagan a papeletas, vemos en resumen por detalles que no son importantes. Así está esta gestión municipal, dice alcalde coronel retirado Frey Segarra Black, y se lo digo, y si quiere pues que accione contra mí, porque tengo las pruebas del memorial que hemos denunciado, tengo todas las pruebas, hay testigos, los nuevos obreros van a testiguar, señor alcalde. Así que no hay miedo, señor alcalde, usted actúe, pues usted es el alcalde, usted es la cabeza. ¿Usted lo van a mandar sus funcionarios? Entonces estamos de más, pues, señor alcalde, estamos de más.
1: ¿Y cuál es, señora Paulina? Entendemos, ¿no?, usted, más allá de los documentos, los memoriales que le han alcanzado al alcalde, suponemos que en algún momento los ha convocado a ustedes como dirigentes, ¿no?, y participen, pues, de una reunión. ¿Y qué les ha dicho el alcalde? O sea, ¿cómo justifica la permanencia de estas señoras gerentes en esa municipalidad con todo lo que usted está denunciando? ¿Qué dice el alcalde? ¿Por qué la sigue manteniendo?
0: En realidad no nos da una respuesta. Ni siquiera se tomó la libertad, el momento para reflexionar y darnos una respuesta a este memorial y decir, bueno, señores, obreros están equivocados, pues mis gerentes no son como usted está diciendo, ¿no? Nada, ni negativo ni positivo, no hay respuesta de ese memorial tampoco. Y son varios memoriales, son varias denuncias. Inclusive, por ejemplo, ahorita ya estamos denunciando a la SUNAFIL, señor alcalde, ya le hemos denunciado esto de los CTPs y los uniformes, el incumplimiento de convenios. Ya le hemos denunciado también esto del abuso de la encargada de limpieza, ¿no?, de la que se hizo supervisora, ya le hemos denunciado también a la SUNAFIL. ¿Quién tiene la culpa para que la municipalidad esté en las puertas de la SUNAFIL, esté en las puertas de la fiscalía, esté en las puertas de donde sea? ¿Quién tiene la culpa, señor alcalde? ¿Nosotros los obreros queremos hacer problemas? Nosotros queremos trabajar tranquilamente, armoniosamente. Sacaron la mugre por el distrito, dejaron limpio las calles, los parques. Tenemos tranquilidad emocional para trabajar, nada más, eso es lo que se pide. Pero no, parece que las 24 horas piensan qué hacer con el obrero. Al parecer, esa es su idea.
1: Bien,
0: y ahora con los plantones que hemos estado haciendo toda esta semana, peor ha comenzado el hostigamiento. peor, señor periodista.
1: Bueno, es incomprensible cómo se pueden manejar este tipo de administraciones municipales. Lo primero que tiene que hacer una autoridad es pues resguardar, proteger ese tipo de relaciones humanas, pero aquí estamos viendo que están totalmente resquebrajadas. Así no se puede trabajar. Bueno, pero ¿qué le vamos a pedir por un alcalde policía? Es un coronel. En fin, y así quiere postularse a la municipalidad provincial de Arequipa. ¿Cuántos trabajadores obreros se ven perjudicados con este tipo de accionar, ¿no? De amedrentamiento, de acoso laboral por parte de estas dos damas, Patricia Bedoya, de la Gerencia de Servicios a la Ciudadanía, y de esta otra señora, ¿cómo se llama? Selma Soto, de Recursos Humanos. ¿El problema solamente es con ustedes los obreros o tienen igual actitud, no sé, de acoso laboral también con los empleados?
0: Bueno, en realidad la situación con los empleados no lo sabemos, ya que son parte también del tema administrativo. Y tienen más poder también para denunciar, pero sin embargo, no escucho ni... El año pasado ha habido un nombramiento de empleados. Han nombrado bastante cantidad de empleados. La señora jefa de Recursos Humanos ha estado a cargo de eso. Entonces supongo de que están contentos, supongo, no lo... Pero con nosotros los obreros, somos más de 400 obreros, todos le tienen miedo. Señor alcalde, ¿qué miedo es vivir con una persona que me tiene miedo? Yo quisiera convivir laboralmente, en cualquier sentido, familiarmente, donde sea, con personas que nos estimemos, que nos miremos bien, que conversemos, que estemos aún contentos produciendo en esta municipalidad. Pero sin embargo, todo el mundo le tiene miedo, señor alcalde, a estas dos funcionarias, a las supervisoras que usted tiene.
1: Bien.
0: Les tienen miedo, tal vez así, de que se callan. Tienen miedo de denunciar, tienen miedo, señor alcalde, disculpe que le repita. Yo estoy haciendo bromas.
1: Bien, señora Paulina.
0: Que tan con miedo le han metido al cerebro de un humano. No dicen nada. Y si usted le pregunta, no. Vienen, trabajan. Y si le dicen algo, se callan, listo. No, ¿cómo va a denunciar? No, ¿cómo va a decir? ¿Se me va a agarrar conmigo? No, dicen. O sea, terror. Por eso calladito nomás. ¿Ah? Pero no es así, pues, señor alcalde. No es así, no estamos en el tiempo de la esclavitud.
1: Ajá.
0: La señora funcionaria.
1: Señora
0: no
1: Paulina.
0: No somos colonia, ya no
1: señora,
0: somos colonia.
1: Señora Paulina, ante la falta de respuesta por parte del alcalde, bueno, ustedes ya han iniciado una serie de plantones, como lo está usted detallando. ¿Esto podría motivar que de pronto tomen la decisión de ir a una huelga, una paralización de sus actividades?
0: Sí, justamente el motivo principal ahorita es uno de los temas importantes de mí es denunciar todas estas maltratos psicológicos, mentales, emocionales, pero también es el pago del bono de productividad, es uno de los puntos principales de nuestros plantones que hemos empezado toda esta semana, y el día martes vamos a tener asamblea general mi sindicato para poder aprobar ya y empezar con los trámites de huelga indefinida. Lo vamos a llevar a la huelga, lamentablemente lo vamos a llevar a la huelga, señor alcalde, lo vamos a llevar. ¿Y quién nos está originando, quién nos está originando a la huelga? Usted, pues, señor alcalde.
1: ¿Cuántos trabajadores, señora Polio, cuántos trabajadores de limpieza pública tiene esta municipalidad de Bustamante y Rivero?
0: Más o menos seremos, pues, algo de, exactamente entre todos estos proyectos, sí, seremos, pues, algo de, un poquito más de 100, más o menos. Solamente de limpieza pública. Llámese Copasta, llámese Barrio.
1: También
0: quiero denunciar de que, por ejemplo, no hay personal de barrido, no hay. Solamente se ha contratado, todos estos 4 años se ha contratado personal para cualquier área, menos para barrido. Y se ha venido unas cuantas de barrido, serán pues unas cuantas, que no cubren las zonas. Hay zonas que están, yo no sé por qué los vecinos no dicen nada, los vecinos de Bustamante, teniendo en cuenta de que son, pues ya no son un nivel social un poquito más cultos, ¿no? Podríamos decir, ¿no? Conocedores de sus derechos legales, ¿no es cierto? No reclama. Hay zonas que están botadas, sucias. ¿Por qué? Porque no hay personal. No hay personal suficiente para barrido. Y sin embargo, la señora gerente de servicio de la ciudad, contenta ella, desfilando ella, bien con el uniforme. Contentísimo todo este mes de mayo, a la cabeza del señor alcalde. Felices. Felices en las ceremonias, en los desfiles, en los agasajos que ha habido por el aniversario todo este mes de mayo.
1: Bien, entonces, bien, señora Paulina.
0: Real, y todavía falta más por el tiempo, falta más denunciar de la gestión que actualmente
2: Radio
0: estamos
2: más.
0: Aquí en la municipalidad de Bustamante y Rivero.
1: Bien, en la próxima semana le prometemos, bueno, ya este domingo son las elecciones, segunda vuelta, estamos metidos pues en el tema político, ya la próxima semana les prometemos, vamos a visitar las instalaciones de la Municipalidad Bustamantina, vamos a conversar con ustedes y obvio pues tendremos también que visitar la alcaldía, a ver qué nos dice el alcalde. Señora Paulina, como siempre, gracias por la confianza aquí en el Radio Más, en el Noticiero del Pueblo.
0: Muchísimas gracias, gracias por la cobertura, gracias.
1: Bien, bien, a usted las gracias, es lamentable, ¿no? Tener que insistir nuevamente en este tipo de denuncias con una autoridad de edilicia, bueno, que tiene todo el derecho del mundo, ¿no?, de querer postularse a la Municipalidad Provincial de Arequipa, pero así como van las cosas, pucha. A ver, vamos a dejar el tema, decíamos, porque estamos ya en los minutos finales de esta segunda vuelta electoral y la próxima semana, al toque nomás sobre la marcha, vamos a iniciar ya el trabajo este que tiene que ver con las elecciones regionales y municipales. Alcaldes, pucha, todo lo que tenemos para destapar, todo lo que vamos a alcanzar de información para nuestra gente, ¿no? ¿Qué está pasando en el gobierno regional, en la municipalidad provincial, en los diferentes distritos? Oye, tenemos voceros, tenemos gente que llega aquí hasta la radio de los diferentes distritos, ¿ah? Y manejan información de primera mano, de primera fuente. Esto se va a poner igual bastante interesante. Alcalde, alcalde, como Ricardo Segarra Blaj, ¿qué le pasa a este hombre? Así como van las cosas, amigo policiaco, el coronel, este alcalde que tenemos en Bustamante y Rivero, ¿qué cree? Está usted enfrentando a sus propios trabajadores. Preguntábamos cuántos son. Más de un centenar. Son trabajadores de limpieza pública. Si se van a la huelga, oye, el distrito va a quedar totalmente... Yo no sé cómo va a quedar ese distrito, ¿ah? No van a levantar la basura. Vamos a tener a los canes, a los animalitos que van a ser... Dios, usted entiende, ¿no? Lo que es el ornato que debe sostenerse pues en una ciudad, en un distrito como este. ¿Qué va a pasar en Bustamante y Rivero si se van a la huelga los servidores de limpieza pública? Tremendo el tema, pero lo otro, alcalde. No entienden estos caballeros, estos señorones, ¿no?, que tienen ambiciones políticas. Esa gente, claro que le conoce todo su accionar, todos sus manejos que tiene, ¿no?, como alcalde. Esa misma gente seguramente va a filtrar a la prensa, pues a los periodistas, en qué tipo de acciones no está usted implicado y comprometido. ¿Así quiere afrontar una campaña municipal? Bueno, bueno. A ver, atendemos este llamado que tenemos en el teléfono. Vamos en el 62. ¿En cuál estamos? En el teléfono celular, en el 974. Sí, buen día, le copiamos.
3: Aló, señor Ancón, muy buenos días. Señor Ancón, se ha cortado la luz a las 7 y punto hasta las 3. No, a ver, no he podido escucharte. En la mañana sí, un poquito te escuchaba hasta que usted se iba. Ahorita he correteado por las pilas, por tienda, he encontrado recién. Hay una entrevista en Radio Exitosa, señor Ancón, al candidato Sánchez, y está hablando ahí, está preguntando de Humala, de lo que dicen de Antabro, ¿no?, y otras cosas. Tenía que ver esa entrevista entre los dos, a Fujimata y el señor Sánchez. Ahí ahorita está entrevistando al señor Lúcar, y eso quiero pasarte porque acá no hay luz ni televisión, ha cortado todo. Tía, vaya, señor Ancón, muchas gracias, señor Ancón.
1: Bien, bien, igual, las gracias al amigo por la participación. Sí, pues, hoy ya último día, decíamos, últimas horas de lo que significa, ¿no?, esta contienda para una segunda vuelta electoral que... No sé hasta dónde en realidad ya permitiría, ¿no?, tener resultados en función de las encuestas que no pueden ser publicadas, pero que están corriendo ya en las redes. Vamos a retomar el contacto a propósito sobre el tema este político electoral con el ingeniero... ¿Sí, estamos en línea? Sí, sí, estamos con el ingeniero Miguel Ordóñez. Miguel, lo estamos copiando. A ver, gracias por la comprensión, pero ahora sí vamos a adentrarnos ya en esto que significa, ¿no?, los últimos minutos de una contienda, de una campaña que no sé hasta dónde en realidad ha permitido que el grueso de nuestra gente tenga las cosas claras. ¿O piensa usted que todavía hay algunos confundidos? Miguel. Sí, sí, Miguel, lo copiamos ahora.
2: Ah, ya, sí, se escucha ya, perfecto. Entonces, mira, ante todo esto, mira, primero que no debemos cerrar los ojos, ¿no? El problema sustancial es de que en el Perú hay toda una cultura minoritaria y crece en estos tiempos, que es una cultura de las políticas hechas por Fujimori. No hay otra explicación, Luis Ángel, porque sino cómo explicas de que en primera vuelta esta señora haya sacado el porcentaje que ha sacado. En segundo lugar, ¿cómo podríamos explicar que en las tres anteriores elecciones también ha sacado un bolsón de votos significativo, lo que le ha permitido tener un congresistas, en un momento 77 congresistas, y luego tener un bolsón de congresistas como en este congreso, que ya se va, y en el que viene, que ya no van a ser congresistas, sino senadores y diputados, y tiene significativo número? Entonces, lo que sucede es de que todo esto, y con todas las reformas que han hecho a la Constitución, que dicen que no se debe reformar, pero la han reformado de acuerdo a sus intereses, bueno, se va a gobernar desde el Congreso, ¿no? Entonces, aquí el tema es de que hasta dónde se les va a dejar gobernar desde el Congreso. Tienen, mira, 22 senadores, sumados los 8 senadores que tiene el Chancho Porqui, ya tienen 30. Y como escribía en alguno de mis mensajes, que hago también por vías de internet, comprarse un par de senadores en el Perú por un pan con mantequilla y un sencillo es bastante fácil, es bastante fácil. Acá, por ejemplo, tenemos casos bien, pero bien, bien, ¿no? ¿Sabes? Pregúntenle a la señora que ha sido nuestra congresista, Agüero, creo, o al señor profesor Alex Paredes, etcétera. En fin. Bueno, pero es fácil y van a tener una mayoría allí. Ahora, ¿dónde se van a cocinar las leyes? O sea, ¿dónde se va a decidir, por ejemplo, que se anulen las leyes pro-crimen? Se van a discutir en la Cámara de Diputados y, digamos, ahí con muchos esfuerzos, etcétera, etcétera, va a llegar a la Cámara de Senadores. Y en la Cámara de Senadores, ya te he dicho, la suma y resta, ¿no es cierto? Por lo menos son 30 segurísimos que van a oponerse a que se, ¿cómo se llama?, a que se anulen estas leyes pro-crimen. Así es que por ahí va. Por otro lado, creo que es importante tomar en cuenta de que a estas alturas del partido, fíjate lo que sucede con la democracia en el Perú. Una democracia formal, como se tiene pues en los países desarrollados del primer mundo, las Europas, Estados Unidos, etcétera, etcétera, se basa en que hay instituciones, entes independientes unos de los otros, con la finalidad de equilibrar los poderes, porque lo que se está eligiendo es un presidente, no se está eligiendo un emperador. O sea, ya está. Entonces, resulta lo siguiente, de que para equilibrar eso, hay pues entes que te tienen que independientes del poder ejecutivo, como por ejemplo el Tribunal Constitucional, que tiene que ver porque las leyes estén hechas de acuerdo con la Constitución que está vigente. Y en este momento, ¿quién tiene los manejos de ese Tribunal Constitucional? No es gente fujimorista. Por eso es que muchas normas que son anticonstitucionales, ellos las han pasado como constitucionales y están vigentes en este momento. Por otro lado, esta Junta Nacional de Justicia, ¿no?, que tiene que ver con la elección de las autoridades de justicia y de la fiscalía, ¿quién es no está manejándola el señor Alanino Gáldez? ¿Y a qué intereses responde este caballero? Por otro lado, en la Defensoría del Pueblo, hay un, ¿cómo se llama?, un abogado, ni recuerdo su nombre, pero que cuya misión de la Defensoría del Pueblo es defender ¿no?, al pueblo y defender al pueblo con derecho a ley, con derecho a la ley. Es decir, por ejemplo, a ver, con estos 50 muertos, no muertos, no, asesinados en las últimas movilizaciones con la señora Dina Boluarte, uno de los llamados a hacer cumplir la norma, llamar a hacer cumplir pues la ley, que son violaciones a derechos humanos, que han sido muertes, asesinatos extrajudiciales, etcétera, etcétera, debería ser la Defensoría del Pueblo. Pero ¿qué ha hecho? ¿No? Todos estamos viendo a la vista esto, ¿verdad? Por otro lado, todavía no han tomado el poder judicial, pero están ya en ese intento de tomar el poder judicial, ¿verdad? Entonces, todas estas instituciones que hacen equilibrio al Estado están tomadas por los fujimoristas, está tomado por la derecha, ¿no? Por la derecha. De tal manera de que si es que en este momento nosotros como pueblo, digamos, le damos el ejecutivo a Keiko Fujimori, que es lo único que le falta, bueno, entonces vamos a tenernos que atener a las consecuencias, porque esto ya es una dictadura abierta, una dictadura en la que, bueno, van a hacer lo que les da la gana, pues, y la voz del pueblo, la voz de las mayorías, sus necesidades, sus ansias de crecer, sus proyectos de desarrollo, sus políticas de exportación, no interesan, y van a hacer lo que quieren. De tal manera que, en primer lugar, por conveniencia de desarrollo del Perú, conviene de que el Ejecutivo no esté en manos de los fujimoristas, no esté en manos de la derecha. Por otro lado, fíjate, una cosa que también es urgente y que se debe analizar es la siguiente, ¿no? Nosotros como país estamos suscritos a la Corte Interamericana de Derechos Humanos. En estas circunstancias en donde la derecha quiere avasallar en toda América Latina, y ya sabemos cómo avasalla con abuso, con asesinatos, con encarcelaciones, etcétera, etcétera. Entonces, y si tienen el poder si el poder ejecutivo en el Perú ya tiene la fiscalía, ya tiene, ¿cómo se llama?, el Tribunal Constitucional, ya va a tener el poder judicial, ¿quién te va a hacer justicia? Y si nos salimos, como es el planteamiento de la señora Keiko Fujimori y de la derecha, nos salimos de la Corte Interamericana, ¿quién, a dónde ya te podrías quejar para que te puedan hacer justicia, aunque sea después de 20 años? Uh-huh. Bueno, entonces esos son los peligros, ¿no?, que se tienen. Ahora podemos entrar a los detalles, digamos, del crecimiento económico, etcétera, etcétera. Esos ya son problemas más menudos que se pueden discutir y son bastante discutibles, ¿no? Por ejemplo, podríamos ver la factibilidad de que el Perú siga creciendo en minería. Unos dicen sí, otros dicen no, que etcétera, etcétera, pero lo podemos discutir. Pero si es que no hay derechos humanos, si es que no hay instituciones que equilibren el poder, si es que no hay instituciones independientes del poder ejecutivo, si es que no hay autoridades que estén pues y actúen libremente, ¿no? Uh-huh. Libremente de acuerdo a las leyes, por supuesto, y si es que no hay alguna constitución que se respete y haya un orden que para poder cambiar las cosas, bueno, vamos a caer en una dictadura, como hemos caído. Fíjate, mira, una de las cosas que prueba esto, Luis Ángel, la Constitución del 93, ¿qué decía? Si quieres cambiar la Constitución, tienes que pasar por un referéndum, primero tiene que pasar toda la situación esta, porque se discute en el Congreso, y al final llegar a un referéndum, ¿no es cierto? Uh-huh. ¿Qué es lo que hizo Vizcarra cuando estuvo de presidente? Y en ese referéndum nosotros dijimos de que no a la bicameralidad, ¿verdad? Pero ¿qué resulta? De que con esa mayoría parlamentaria, con esa mafia que han hecho en el Congreso, y dicho sea de paso, mafia entre Fujimori, entre López Aliaga y también el Cerrón, porque han habido sus votos ahí, han modificado esta constitución, como les ha dado la gana, como consecuencia tenemos dos cámaras ahora, ¿no? Cosa que nosotros nunca votamos por él. Bueno, y así cosas como esa. Entonces, si queremos, por ejemplo, cambiar la constitución, estos caballeros ya la han cambiado, lo cual significa una dictadura, al margen de lo que dice la constitución. Bien, entonces necesitamos, por eso, poderes independientes que puedan juzgar el delito. Mira, otros delitos que no se juzgan, Luis Ángel. ¿Cuántos mochasueldos hay en el Congreso en este momento? ¿Cuántos señores que han sido acusados de violación, que han estado tomando trago dentro del Congreso, que han hecho lo que les ha dado la gana, han viajado donde han querido, etcétera, etcétera? ¿Cuántos de esos hay en este Congreso? ¿Y a cuántos se les ha castigado por eso? A todos los han salvado. Y los van a seguir salvando porque hay estas leyes pro crimen. Todo el mundo está de acuerdo de que en el Perú se han violado derechos humanos y que la responsable de ello, que era la presidenta Dina Boluarte, tiene que pagar esas culpas. Pero ¿quién las está salvando hasta este momento? Esas leyes pro crimen, uh-huh, esas comisiones que se nombran en el Congreso, etcétera, ¿no? Así es que esa es nuestra realidad, y lo primero que tenemos que salvar en el Perú creo que es realmente la construcción que estábamos haciendo de una sociedad democrática, de una sociedad en donde haya equilibrio de poderes, y después las partes macroeconómicas, las partes de inversiones, esto que son bastante discutibles, que podemos o no podemos estar de acuerdo, tenemos diferentes pareceres, etcétera, etcétera, se pueden discutir, pero al amparo de una sociedad democrática. Claro, si no hay ingeniero, una sociedad democrática en, uh-huh, donde se respeten normas, en donde se respeten leyes, en donde se respeten organizaciones, definitivamente caemos en algo que es el que se llama dictadura. De claro, tal manera que
1: Miguel.
2: Este domingo, creo, uh-huh, debemos ir a las urnas y, bueno, si no quieres que haya dictadura, tienes que votar pues por el señor Sánchez.
1: Claro, Miguel, no sé, a ver, Miguel, no nos está copiando, Miguel.
2: No se trata de que Sánchez no va a llevar, uh-huh, no, hay que controlar el voto.
1: Sí, clarísimo. Miguel, lo que estamos entendiendo y lo que esperemos la gente también lo esté percibiendo es el hecho de que, cuidado, estamos corriendo el gravísimo riesgo de tener un poder absolutista propiamente, ¿no? Claro, ya tienen, pues, o sea, es innegable que tienen el Congreso, tienen una mayoría que muy bien podría, con la captura ya del Ejecutivo, hablar de lo que se está expresando, ¿no? El autoritarismo total, la dictadura propiamente, de la cual creo que todos los peruanos, antes de la contienda, éramos claros, ¿no?, en denunciar, y más de un 95% íbamos en una dirección totalmente contraria. Pero qué curioso, pucha, que estamos ya a puertas de una segunda vuelta, a horas nada más de decidir, y resulta que nos ha salido todo al revés. ¿Cómo podemos explicar este tipo de fenómeno? Antes, Miguel, permítenos, por favor. Tenemos una comunicación en el teléfono celular. Vamos a ver, tenemos participación de nuestra gente. Buenos días, le copiamos.
4: Sí, concordamos políticamente con lo que dice el ingeniero. Habla Luis Franco. Yo en varias intervenciones eso he expuesto. Pero ¿dónde está la situación? Y vuelvo a exponer. Políticamente lo único que queda es fortalecer el partido Juntos por el Perú, que se asocie con otros partidos de progresistas y que haga una labor de tipo político como en México. Si no logra las modificaciones pertinentes, asambleas populares en las plazas, que constantemente el presidente de la República expone en las plazas las radios, los periódicos, la televisión, una labor de didáctica política para que el pueblo tome conciencia, y es la única forma de luchar contra el poder legislativo. Si no nos organizamos políticamente, y si Juntos por el Perú sigue con la debilidad que hay, la verdad que simplemente se va a convertir en un presidente tipo Castillo. Concuerdo totalmente con lo que dice el ingeniero, uh-huh, y la verdad que no hay que ser, he visto que los señores locales, tres locales del Partido por Juntos por el Perú, están muy emocionados. No basta con emocionados, hay que prepararse y hay que actuar. Entonces, políticamente, organización, charlas políticas, el Poder Ejecutivo, que constantemente, si no tiene oposición, exposiciones en plazas, en televisión, en periódicos, es la única forma. Si no, yo lo veo imposible sus programas de gobierno. Lo vuelvo a repetir, utopía en sus programas de gobierno, con todo lo que ha puesto el ingeniero. Escuchamos a la sociedad civil, su opinión.
1: No, igual, las gracias al amigo abogado Lucho Franco. Miguel, sí, pues hay que empoderar al pueblo, ¿no? Y eso es lo que no se ha logrado hasta el día de hoy, y eso pasa por realmente desarrollar un trabajo de organización, pero que igual nos dicen están permanentemente en ese tipo de tareas, pero no vemos resultados, ¿no? Íbamos señalando también al mismo tiempo, ¿qué es lo que ha pasado? ¿Qué ha sucedido? Oye, pero si más del 95%, íbamos señalando, está en total desacuerdo con esta forma de gobiernos que estamos llevando adelante, ¿no? Con el mismo sistema, la gente que pide cambio de constitución. Pero resulta que estas horas, ya a horas previas de la segunda vuelta, corremos el gravísimo riesgo de que la situación todavía termine agudizándose aún más. Hay dos comunicaciones más en los teléfonos. Vamos en el teléfono fijo y luego pasamos al teléfono celular. En el 625174, buen día.
5: Buenos días. Me gustaría preguntarle al ingeniero qué le parece ese podcast que ha aparecido en el cable, en el que Mati La Huerta se está entrevistando a un premio Nobel de Economía del 2024, en el que hace un resumen y señala lo que hemos vivido con Fujimori, que es un dictador, que no ha traído ningún progreso para el Perú. Ojalá usted lo pueda ver, ingeniero, no sé si ahora o después puede hacernos un comentario, en que una persona extranjera que habla inglés, ahí está definiendo cómo ha sido el gobierno de Fujimori, y es premio Nobel de Economía, aunque es del 24, pero está relacionado con todos los hechos de Fujimori. Gracias.
1: A usted, vamos en el otro teléfono, en la otra línea de teléfono, en el 974, sí, buen día.
6: Muy buenos días, señora Compatine, buenos días al señor Miguel, qué tiempo lo escucho. Mire usted, creo que como usted dice, ¿no? ¿Qué pasó? ¿Qué ocurrió? Si antes de la primera vuelta, ¿cómo se decía que ya va a desaparecer el Keiko, va a desaparecer los demás partidos? Bueno, siempre ya desapareció el APLA y otros también instituciones, pero Keiko sigue vivito. Sigue vivito y ya han aumentado todavía los votos. Que no dice que todos los congresistas son unos comechados, de que el 98-97% no estaban de acuerdo con este congreso. ¿Y qué pasó? En estas son nuevas elecciones, ¿cuántos congresistas han repetido? Ahora están como diputados y senadores. Entonces, ¿dónde está, pues, lo que como se pregonaba a nivel nacional, que el pueblo no quiere saber nada con ellos? Y mire usted, ahora la corrupción, dicen, ¿qué hay con la corrupción? Ahorita, ayer estaba leyendo un diario, hoy 10 corruptos ya condenados de fuerza popular están ahí, y 9 personajes también de JP, y de otros partidos también hay otros 4, 5, 6, 7. Entonces, ¿de qué estamos hablando, pues? ¿Dónde está, pues, la capacidad del pueblo? Que ¿qué está haciendo la OMP? ¿Por qué ha dejado participar a estas personas? Cuando tienen condena, no deben participar. Una opinión del señor Miguel. Gracias.
1: ¿Qué duda cabe, no? Que el voto emocional efectivamente juega un rol preponderante. Es ese voto emocional. Mucha la gente el día de hoy piensa una cosa y el día de mañana está seguramente por otro camino. Escuchamos esa última intervención, vamos al teléfono fijo y luego vamos a ordenar un poco las ideas, ¿sí? A ver, vamos en el 625174, buen día, le estamos copiando.
7: Muy buenos días, señor Ancón. Con el mayor respeto, buenos días también a su invitado. Ya sabemos que es repetitivo siempre. El caballero, bueno, ¿por qué no se pone un poquito a analizar? Desgraciadamente son los votantes de Lima y del norte quien vota por esta señora. No solamente por, ya sabemos ya, que es por un regalito, como puede ser un poco de frijol, de chaquepa, no sé. Por eso vota Lima, en su mayor parte, o del sur votan. A ver, otra cosa, lo que hay que tratar de buscar son soluciones, la mejor salida porque desgraciadamente va a ser otra vez lo, como siempre digo, repetitivo. ¿Por qué? Porque no le van a seguir, no le van a permitir gobernar como debe ser. Y debe haber una alternativa donde verdaderamente los hunda a todos estos comechados que han, se han ido a la reelección. Eso se debe estar pensando con, ya con tiempo, la mejor solución. Gracias.
1: Bien, bien. A usted por la participación. A ver, un momentito, cerramos los teléfonos. Estamos con el ingeniero Miguel Ordóñez. Hemos escuchado varias voces, Miguel. ¿Qué percepción tenemos, a ver, a estas alturas, cuando estamos prácticamente ya a la vuelta de la esquina, ¿no? Este domingo son las elecciones.
2: Sí, mira, estaba escuchando de que esta versión que está sonando perfectamente y harto en la sociedad. Unos dicen, lo vamos a elegir a Sánchez, pero van a pasar 6 meses y lo van a vacar. Otros dicen, lo vamos a elegir, pero no lo van a dejar gobernar. Entonces, algunos llegan a la conclusión de que hay que elegir a la China nomás y todo. Es una buena conclusión, ¿no? Pero frente a eso, hay algunas estrategias que se pueden desarrollar para que no lo vaquen a... O sea, más difícil vacarlo a Roberto Sánchez. Y por ahí algunos constitucionalistas han manifestado que sí, sí se puede. ¿Cómo? Haciendo de que Sánchez quede como único presidente, ¿no? O sea, renuncie su primer vicepresidenta y su segunda vicepresidenta renuncie, para que no sean engañados, como ha sido engañado Castillo por la Dina Boluarte. Entonces, el Congreso ahí lo va a pensar 10 veces, porque si lo vacan, la Constitución hasta este momento dice, salvo que mañana la cambien, hasta este momento dice, al no haber vicepresidente 1, no haber vicepresidente 2, lo vacan al presidente, entonces va a quedar una comisión parlamentaria y en los siguientes 90 días tiene que convocar nuevamente a elecciones generales.
1: Clarísimo.
2: ¿No? Esa es una alternativa, por ejemplo, ¿no? La otra alternativa para que no lo puedan vacar es de que empiece a generar políticas que involucren a toda la sociedad peruana. Por ejemplo, tú sabes, Lisángel, que uno de los grandes problemas que tiene el Perú en este momento es la seguridad interna, ¿no es cierto? Entonces, que se generen políticas, pero que con resultados ya inmediatos a los 100 días, de que, por ejemplo, haya bajado la extorsión, que hayan capturado pues a los cerebros de los extorsionadores, no al que apriete el gatillo nomás, sino a los cerebros, a las organizaciones propiamente, que haya toda una política para poder expulsar a todos los ciudadanos extranjeros que cometen delitos en el Perú y que no tienen papeles, etcétera, todo eso pues no, que tenga resultados. Y te aseguro de que una gran cantidad del pueblo peruano va a ver esos resultados y van a apoyar, y eso puede frenar, ¿no?, las intenciones que tiene el gobierno. Por otro lado, ya estas cuestiones de, por ejemplo, las inversiones que tengan que fortificarse, ya sea con los países que como la China, la India, etcétera, las inversiones para generar fuentes de trabajo. Pero todavía entendemos, esto es discutible. Por otro lado, que se generen políticas para mejorar todo el aspecto de salud y de educación en el Perú, ¿no? Políticas un poco más a largo plazo y que seguramente la juventud la va a entender y el pueblo general también la va a entender y van a empezar a apoyar en el... No estemos acá, por ejemplo, el doctor Franco dice, tenemos que organizarnos, etcétera, y todo su mensaje está en torno a que nos organicemos en función, en torno, alrededor de un partido político. Y a estas alturas de la vida, doctor, le digo que todo mi recorrido político y la experiencia de vida que tengo ahora, que no es poca, me dice de que el pueblo peruano ni las sociedades en América Latina se han organizado alrededor de un partido político, más bien los políticos han tenido que jugar políticamente con esas tendencias. Los únicos sitios en donde se han organizado alrededor de un partido político, etcétera, etcétera, ¿sabe dónde son? En Argentina, alrededor del partido justicialista, ¿no?, de Perón, y después que ha ido decayendo. Otro sitio donde se han organizado alrededor de un partido político en México, con el PRI, que ha gobernado 60, 70 años México, pero después ha caído por toda la corrupción que había. Después, no existe en América Latina un partido que haya aglutinado mayorías de mayoría. En el Perú, más o menos el APRA por ahí, pero llegó a un esfuerzo y después cayó. A nivel de izquierda no se diga, siempre hemos estado divididos, etcétera, etcétera, ¿no? Y en América Latina eso es así. Entonces, lo que tiene que el político, en este caso, pues el señor Sánchez, que si es que llega a la presidencia, tiene que leer bien las aspiraciones del pueblo, y que creo que las está leyendo, ¿eh? Me parece a mí que las está leyendo, porque el día de ayer, con la presentación que ha hecho con todos los otros líderes políticos y el apoyo que va a recibir de ellos, etcétera. Entonces, y además con los técnicos que está llamando, por ejemplo, al señor, ¿cómo se llama? No sé si has escuchado, le han prestado atención, lo del señor Gustavo Guerra García. De verdad es interesante, ¿eh? Interesantísimo. El tema este de que el Banco Central de Reserva del Perú va a seguir teniendo políticas independientes del Poder Ejecutivo, y ya mirarlo con otros ojos al señor Velarde, creo que las cosas, están ahí, ¿no? Se está haciendo ya política mucho más seria, no política callejera nomás, no política de aspiraciones, sino se está haciendo política desde un punto de vista que se tiene que gobernar para las mayorías. Las mayorías somos tú, yo, y de la clase media alta, clase media baja, los sectores ABCD, etcétera, ¿no? Entonces, creo que se está haciendo
8: más.
2: Y eso puede conllevar a que los señores que están en el Congreso de la República no lo piensen dos o tres veces para plantear la vacancia.
1: Clarísimo. Miguel, a ver, tenemos dos intervenciones más, estamos en los teléfonos, a ver, vamos a intentar nuevamente, a ver. Hace buen rato están esperándonos, si estamos en línea, buenos días, hola, buen día, a ver, aquí hay dos llamadas, en el otro teléfono, sí, buen día.
3: Aló, señor Antón. Señor Antón, yo creo que en el primer punto dice el señor Miguel, y eso si es que no quieren hacer gobernar, ¿no? Puede ser el presidente, si es que sale el señor Sánchez, renunciar los dos vicepresidentes, ya pues, como dice, tendrán que pensar, como dice, 10 veces o 15 veces pensarlo, y para elegir nuevas elecciones sería claro, ya no postularían tampoco ellos. Ahora, si es que el segundo punto que dice, si el pueblo apoyamos, si el pueblo de repente hace lo mejor, Radio entonces más. De repente, como dice, convocar ya vienen las elecciones municipales, y hay que preguntar al pueblo para el cambio de constitución.
1: Clarísimo. A ver, hay otro llamado que tenemos en la otra línea. ¿Estamos? Sí, buenos días. Hola, ¿están en el teléfono? Hola, sí, buenos días. Están en línea, buenos días. Bueno, lamentablemente hemos perdido la comunicación. A ver, en todo caso, cuelguen se han cruzado dos llamadas, cuelguen y vuelven a discar para poder copiarlos. Miguel.
2: Sí.
1: Ya,
2: mira. Sí. Te digo lo siguiente, ¿no? Por ejemplo, esa aspiración que tiene una gran cantidad del pueblo peruano, que es el cambio de constitución, tenemos que hacerla organizadamente, para que después no digan de que somos dictadores, que ya ves el chavismo, que Cuba y toda esa idiotez que normalmente andan diciendo, ¿no es cierto? Entonces, ¿Qué cosa es lo que tiene que suceder para eso? Tiene que suceder de que se tiene que pedir a través de algún parlamentario que se discute ese cambio de constitución, las comisiones, etcétera, etcétera, etcétera, y después se tenga que aprobar en el Congreso por una mínima cantidad de congresistas, yo creo un número bastante alto, y después recién eso te va a ordenar a que tú puedas hacer un referéndum. Todo lo demás estaría fuera de la ley. Y ahí sí, con razón, te van a decir que eres un dictador, que ya ves, yo dije que Cuba, que Nicaragua, y todas las idioteces que hablan, ¿no es cierto? Entonces, tiene que pasar por eso. Y, siendo realistas, ¿se podrá lograr todo eso en el Congreso actual como está constituido?
1: Ajá.
2: Ahí te la dejo, ¿no?
1: Le han metido cuántos candados a esta constitución para evitar efectivamente el tremendo cuco, ¿no? Que tiene a la derecha los grupos de poder económico. Ellos no quieren saber nada con una nueva constitución, peor todavía pues con la convocatoria a una asamblea constituyente. Vamos al teléfono, sí, buen día, le estamos copiando. Hola.
8: Aló, buen día, Luis Ángel. Buen día, Miguel Ordóñez. Creo que la situación amerita una amplia unidad, es cierto, no podemos ir solamente detrás de una sola organización, el escenario ya está dado. Ayer hemos visto la presentación de Roberto Sánchez conjuntamente con López Chao, con Belmont, Forsay, Atencio, Venceremos, el apoyo del grupo de Vizcarra. Uh-huh. Y yo creo que esto está mostrando claridad. Acá hay un frente que si nosotros profundizamos un poco más y cómo se está enfrentando al fujimontesinismo, es un frente claramente antifascista, ¿no? O sea, a lo que se viene hay que oponerse y hay que buscar espacios democráticos. Entonces creo que acá lo que se tiene que hacer, ¿no?, si es que parece que el triunfo va a ser, hay optimismo en eso, no es una actitud timorata, sino una actitud firme de organización de la población. Miguel estuvo, conjuntamente con el que habla, en lo que fue la conformación del FACA y esa lucha en defensa de los intereses del pueblo de Arequipa, y ahí, sin distinción de camisetas, defendimos un derecho, o sea, el pueblo defendió un derecho de nuestras empresas. Yo creo que ahora hay que defender el derecho a la vida, el derecho al futuro, el derecho a las nuevas generaciones de tener un país digno. Y esto requiere pues que nos organicemos en distritos, provincias, regiones y a nivel nacional. Me parece que las actitudes, un oyente todo timorato, resignado, decía, ya pues la China, así ganemos, la China tiene todo. Hay una fuerza que hay que entenderla, la fuerza de un pueblo organizado. Creo que con eso no solamente se resiste, sino se avanza a grandes transformaciones. Me parece que por ahí está la salida fundamentalmente en la defensa de un gobierno que no va a hacer enormes transformaciones en este momento, pero sí va a abrir el camino a un futuro mejor, sí va a abrir el camino y va a dar espacios democráticos realmente a la participación de la población. Todos unidos sí podemos, ¿no? Y derrotar finalmente al fascismo. Y otra cosa que creo que es importante: ¿por qué la gente está votando por Keiko? Porque evidentemente mucha gente del pueblo vota ahí por desinformación, ignorancia y algo más que pega fundamentalmente en Lima. Creen que el modelo los va a sacar de esta situación. Es un problema ideológico. Les han metido en la cabeza que trabajando 12, 14, 15, 16 horas y que depende de ellos van a surgir, cosa que es un absurdo, pero hay esa campaña y esa propaganda que ha calado en mucha gente y que cree que esa es la alternativa, cuando más bien esa es su liquidación a su futuro y al de las nuevas generaciones. Esperamos con calma y con paciencia que vamos a ganar y nos vamos a organizar para defender lo que viene posteriormente. Muchas gracias, Luis Ángel. Muchas gracias.
1: No, muy gentil, muy gentil. Las gracias al economista Gilberto Aguilar. A ver, hay otro llamado que tenemos en curso. Vamos al teléfono. Buen día, le estamos escuchando. Hola.
9: Buenos días. Lo que dice Gilberto es bien interesante. La derecha
4: está muy asustada, ya comienza la derrota de la derecha, ya no le quedan argumentos a la derecha. Los únicos argumentos que está utilizando es el miedo, los únicos argumentos que está empleando es la televisión.
10: Radio
4: y digamos, hablando pavadas de que ya va a entrar Sendero Luminoso, que ya viene el terrorismo, y ya están desesperados, y yo no sé qué estrategia van a quedar, pero según mi interpretación, ya la derecha está perdiendo espacio, y lo único que está es el miedo y ideas mentirosas. Está interesante la situación, hay que escucharlo a Miguel y a Gilberto, pero la derecha, a mi concepto, cada vez está más débil.
1: Bien, bien, igual, las gracias. Miguel, a ver, vamos terminando.
2: Sí, mira,

0: candidato Cepeda, que era el de izquierda. Se suponía que iba a ganar, incluso muchos decían que hasta en primera vuelta. Pero sin embargo, el resultado ha resultado lo que ha sido, y ni siquiera ha salido el primer puesto, ha salido el segundo puesto, ¿no? Pero bueno, hay que tener cuidado, hay que tener, y no hay que confiarse, no hay que confiarse. Mira, hay otra cosa más de que debemos estar claros, si ya con sus términos Gilberto lo ha manifestado. ¿Qué es lo que te ha vendido la derecha a nivel del mundo, a nivel latinoamericano y particularmente en el Perú? Tú trabajas y trabajas y trabajas y trabajas y vas a salir de la pobreza. ¿Cuál es el concepto que nosotros, o sea, los del otro lado, los de el campo social, decimos? No solamente es el trabajo, trabajo y trabajo, sino son los derechos que tú tienes. Oye, si tú tienes derecho a una jubilación, tienes derecho a una atención en salud, a una buena educación, tienes derechos sociales que te amparen, entonces tienes todo el camino libre para poder trabajar, crecer y escalar económicamente. Pero si no tienes esos derechos, vas a trabajar como una hormiguita, trabaja, y bueno, no te van a parar nada, ¿no? Y al final de tus días vas a morir tan pobre como cuando iniciaste tu vida. De tal manera de que por eso es importante tener en una sociedad instituciones que te garanticen esos derechos. Y para que te garanticen esos derechos, esas instituciones que en el Perú existen, esas instituciones tienen que ser independientes del poder ejecutivo. ¿No es cierto? Imagínate un poder, ¿cómo te digo? Pues a ver, un poder de la fiscalía, que no le pongan trabas para que investiguen respecto a la violación de derechos humanos ocurrida en los 50 muertos últimamente. Ya hubiéramos tenido culpables, ya hubiéramos tenido a quienes juzgar, ¿no es cierto? Pero como el Ejecutivo mete sus manos, el Legislativo mete sus manos, modifica, pone autoridades que le convienen, y bueno, tenemos este resultado. Ajá. Imagínate de que en el Poder Judicial actúe independientemente, y todos esos juzgados por crímenes, ¿sabes? Por crímenes de la misma Fujimori, o los narcotraficantes, etcétera, los grandes criminales, los grandes violadores de la ley, estarían castigados, ¿no? Pero hay pues situaciones políticas que van, las situaciones de los cuellos blancos y todo esto, y tenemos lo que tenemos. Esa es la importancia de tener.
1: Clarísimo. Miguel, a ver, vamos ya con estas últimas comunicaciones. Mira, los tres teléfonos están sonando. A ver, no llamen al 989, por esa línea está saliendo el ingeniero Miguel Ordóñez. Ya, por favor, llamen a los otros teléfonos. En el 974 y luego pasamos al teléfono fijo, no corten. Vamos en el teléfono celular, buenos días.
2: Reiterados. Señor Miguelito, yo le pregunto a usted, ¿usted cree que todos los trabajadores van a tener lo que usted está diciendo, seguridad, vacaciones, todas cosas? ¿Cuántos peruanos o emprendedores, pequeños, medianas empresas tienen seguro? ¿Sabe que tengan seguro privado? ¿Y dónde cree usted son el 75% que trabajan así día a día? Uh-huh. Y también, ¿cuántos son los que ganan el mínimo? Muy pocos, la mayoría esto ganan más de 2.000, 1.800. Si los albañiles nada más, señor Miguelito, ganan al diariamente, están cobrando 140, 150, multiplico por semana o por mes. Es igualito como le hicieron unas entrevistas de Valle de Tambo, agricultoras, te dijeron, no, a mí me cobran ahora 110, 120 soles cuando yo requiero de ellos. Claro, no es todos los días, pero son solamente cuando hay cosecho, cuando los necesitan, pero ellos no tienen seguro, no tienen nada. Gracias.
1: Bien, vamos, en el otro teléfono, en el 625174, buenos días.
3: Aló, buenos días, Lucho Angón Patiño. Como he escuchado a políticos de experiencia y también aficionados sus opiniones, yo me permito aclararte lo siguiente.

0: ¿Qué es democracia? Demos y Kratos, etimología, que dice el poder del pueblo en el gobierno. ¿Tenemos democracia en el Perú? No existe, porque no existe la democracia. El pueblo está en sus casas, descansando, negociando, representando partidos sin tener bases políticas capacitadas, se dedican solamente a contratar programas radiales, a aparecer como que aparecen, pero no existe la sociedad civil en Arequipa organizada. ¿Dónde están los del arequipazo de la zonada del 2002? ¿Dónde están esos dirigentes? Hay algunos que por no perder su popularidad que la han creado hace 20 años, salen de cuando en cuando a decir, vamos a reunirnos mañana en la Plaza España para reivindicar los derechos. Falso, porque ellos no convocan a nadie, no tienen capacidad de convocatoria. Entonces pisemos piso y realmente veamos y exijamos el de formar una sociedad civil con todas las organizaciones, digamos, reconocidas y las por reconocer. Porque ¿qué ganamos hablando, Lucho, si en la realidad no tenemos fuerza actualmente como que exista la democracia? No existe. A ver, invítame, ¿quién puede organizar una convocatoria para una cuestión de fuerza? No existe. Y Lima tiene oidores, tiene, digamos, voceros, tiene los partidos de derecha, gente que investiga la situación ocupacional y funcional de cada organización política. Dicen, Arequipa está en la calle. Y encima tiene sus grupos de izquierda, Venceremos, pero que están separados y se han metido a votar por otros partidos de derecha. Entonces es un desorden, Lucho.
1: Clarísimo.
0: Yo solo invoco, combino con una aportación a que se trate la izquierda de unir en un solo criterio de ideología, digamos, de doctrina.
1: Correcto,
0: y no estamos solamente en apetitos personales. Yo, por ejemplo, a mí me da mucha pena que la izquierda esté desunida en Arequipa. Este señor, Jaime Quito, ¿de dónde sale reelegido?
1: Correcto, amigo. Gracias. No, es que lo privemos de su derecho, es que ya no tenemos tiempo y los teléfonos están en espera. A ver, vamos, ahora en cuál estamos, en el teléfono celular. Sí, buenos días.
2: Sí, buenos días.
1: Hola. A ver, aquí hay dos llamadas se han cruzado. ¡Uy, Dios! Hola, buenos días, en el 974.
2: Sí, buenos días.
1: Hola, a ver, vamos a cortar aquí. Vuelvan allá, ahora creo que sí estamos. A ver, vamos en el... Dios. Habían dos llamadas que estaban allí, se han cruzado. Ojalá tengamos suerte ahora. A ver, vamos en el 974, buen día.
3: Aló.
1: Hola, estamos en el teléfono, por favor, tienen que estar atentos.
3: Aló.
1: Miren cómo se cruzan aquí las llamadas.
3: Aló.
1: Cortamos esta, a ver, es que... A ver, ahora sí, buenos días.
3: Aló, buenos días.
1: Buenos días, están en el teléfono, Dios, no sé qué pasa, ¿no nos copian? Hola, buenos días. No escuchamos absolutamente nada, amigo mío. A ver, está el economista Pedro Ramos. Pedro, lamentablemente le estamos dando pase hace buen rato, pero no responde usted. Ya recién, pues, Pedro, atento, por favor, adelante.
3: Recién hace rato. ¿Aló?
1: Algo está pasando acá. No sabemos qué está sucediendo. A ver, le daremos todo el volumen. No ingresa la comunicación, bien raro, ¿ah? Hola.
3: Aló.
1: Pedro.
3: Aló.
1: Llamemos, por favor, al teléfono, es que estamos llamando por WhatsApp y algunas llamadas por WhatsApp creo que tienen este tipo de inconveniente. Pedro, ¿nos copia usted? Ya, ahí sí nos copia, pero a ver, lo sacaremos por otro lado. Vamos a hacer el intento. Daremos aquí el volumen necesario. Carambas, oye, a veces tenemos ese tipo de inconvenientes. A ver, vamos a tratar de superar el problema, sí, por favor. Mientras vamos al otro teléfono. ¿Estamos? Nos copian, buenos días. Sí, adelante, buenos días. Hola.
2: Sí, Luis Ancón, buenos días.
1: Sí, amigo, adelante.
2: ¿Cómo está Luis Ancón? Buenos días. Te habla el César Chino. Hay una cosa que lo que siempre expresa el señor Rivera Polar, indica, ¿no? Pues no hay una organización, alguien tiene que hacerlo. Es decir, no se trata de que no hay. Cuando uno quiere, propone algo, tiene que hacerlo, yo lo hago. En la medida de las posibilidades, porque así estamos teniendo esperanzas, no encontramos nada, y nunca más encontrar hasta que uno diga, yo lo voy a hacer. Así de a pocos, pero de algo se puede iniciar, ¿no? Y mi llamada es para decirte, Luis Ancón, acá en Arequipa es cierto, ¿no?, que hay falta de credibilidad de los de los dirigentes, pues, que han hecho convocatorias y han hecho el intento. Usted se reconoce, pero claro, pues la legislación, pues, penal va por encima, ¿no?, de cualquier que quiera hacer cualquier acto, pues, de protesta, movilización. Pero ante eso, pues, tenemos que seguir adelante. Luis Ancón, el día martes, el día martes va a ser 12 de mayo, grupo de dirigentes que estamos gestionando, se vuelva a establecer para San Cruz Sol, vamos a hacer una marcha de movilización a la Municipalidad Provincial de Arequipa, coordinando el día de hoy en calle Colón 104, por cuanto ya lo ha manifestado el gerente de transportes, que le den un plazo de un mes para poder dar respuesta, ¿no?, a este acta de cierre trato directo, que dicho sea de paso, Luis Ancón, ya el informe que ha hecho el gerente ya lo ha presentado a la alcaldesa de la municipalidad, y en estos días seguramente se debe pronunciar, pero nosotros vamos a estar presentes el día martes en una marcha, y hoy vamos a coordinar en calle Colón 104 a las 5:30 de la tarde. Y ya tienen conocimiento los dirigentes.
1: Bien, Eliezer, gracias. Sí, miren, ya se termina la contienda política, vamos a tener los tiempos y los espacios, ¿no?, para abordar ya temas propiamente de lo que hoy igual debiéramos tener siempre presente, ¿no? Temas de carácter regional, temas de carácter local. Vamos a ver, Miguel, tendremos esta otra nueva comunicación, ojalá tengamos suerte, a ver, vamos en el 974, sí, buen día.
4: Aló, buenos días.
1: Ahora sí entra. ¿Qué pasó, Pedro? Lo copiamos, vamos.
4: Amigos, concreto. Parece que ya tuviéramos el resultado de la UMPE que nos da por ganadores. Y ustedes mismos han dicho lo que ha pasado en Colombia. En Colombia ha habido un fraude electrónico, digital, manejado y dirigido por los usanos mediante su embajada. Ahora, necesitamos personeros que tengan el acta original, que es con lo único que se puede reclamar. Entonces, soy concreto, por favor. En Caima son más de 350 mesas. En Cerro Colorado son más de 550 mesas. Y no se tiene ni la mitad. Entonces, eso es lo que tenemos que hacer. Primero se hace el uno y después todo lo demás. Entonces, simplemente, con esto termino, darles una recomendación. Todo aquel que quiera ser personero, descargue, escriba ahí en el buscador de su celular, de su computadora, personero OMPE 2026, cartilla de personero OMPE 2026, y le va a salir una cartillita que ustedes se la pueden leer en una hora, dos horas. La mayoría son fotos. Muchas gracias.
1: No, igual, las gracias por este tipo de recomendación y en instancias finales, ¿no?, de Pedro Ramos. Ayer leíamos, a propósito, amigos, un titular de uno de los medios, bueno, de los medios concentrados de Lima, ¿no? Ya Keiko tiene 70.000, ¿qué nos quedamos? Anonadado, sorprendido, ya tiene 70.000 personeros. Y decía todavía, bueno, tenemos que llegar a los 100.000. Oye, con el billetón que están soltando, ¿cómo no van a tener, pues, la cantidad suficiente, ¿no? Y nosotros, ¿llegaremos siquiera a 10.000 personeros? No sé qué es lo que vaya a pasar. Es la única garantía, y hay que señalarlo y decirlo de manera categórica, ¿no? Si no hay personeros, cualquier cosa puede pasar, ¿ah? A ver, Miguel, vamos cerrando, pero hay teléfono, tenemos, a ver, en el 974, sí, buen día.
5: Sí, fíjate, lo más acertado.
1: Sí, Miguel, un momentito, Miguel.
5: El tema
1: Miguel
5: que ha dicho el señor Ramos, ¿no?, de que son personeros, entonces personeros, es parte de la organización, parte de lo que falta, organizarse como partidos, o sea, Juntos por el Perú, lo cual prueba de que Juntos JP ha sido una organización muy voluntariosa, etcétera, pero a nivel organizativo está un poco caliente, pero hay que ver, pues hay que resolver estos problemas, estimados amigos de Juntos por el Perú. A ver, Raúl Sánchez, he visto en el meeting aquí en Arequipa, también por ahí se le hace un llamado a ¿cómo se llama? A la señora
1: Amalia Palomino.
5: Amalia Palomino, se le hace un llamado a Jaime Quito, a toda la organización, etcétera, esfuerzos, nada más que esfuerzos, para poder cubrir todas las mesas con la mayor cantidad de personeros y poder defender el voto, pues, ¿no? Y bueno, esas serían las últimas cosas que se pueden hacer ya por este tiempo, ¿no? Después ya hay que esperar nomás con fe, con alegría y bueno, poniendo los conceptos donde tiene que ser. Y algo que me ha preocupado, el señor
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5: el señor jubilado Melgar, creo que pedida, ¿no? Se ha llamado.
1: Ah, el amigo abogado, Franco, Lucho Franco.
5: No.
1: Ah, el otro amigo, estamos hablando de Edgardo Rivera.
5: Polar, sí.
1: Correcto, sí.
5: Mira, yo no sé, no sé si he escuchado mal, espero que haya escuchado mal. ¿Qué democracia hay en el Perú? Demos, de participación, pueblo, y etcétera, ¿dónde? Entonces, la expresión democrática que hay en el Perú y que está deformada y utilizada y maquinada por los fujimoristas es la siguiente, ¿no? De que tú cuando tienes una autoridad no la eligen a dedo, la elegimos tú, yo, equivocadamente, lo que fuera, pero la elegimos, ¿no es así? Igual un presidente, un congresista, un alcalde, un regidor, presidente regional, etcétera. Ahí está la expresión democrática. Ahora que utilicemos mal esa expresión democrática, definitivamente pues ya eso es culpa nuestra, ¿no es cierto? Ese es un tema. Otra expresión democrática que hay en los municipios. Tú sabes de que dentro de los municipios se ha instituido el presupuesto participativo, ¿no? Y si tú lees cuáles son los objetivos y los fundamentos de ese presupuesto participativo, es de que el municipio tiene que dar prioridad, ¿no? Con cierta parte de su presupuesto para ejecutar obras en donde el pueblo necesite. Y donde el pueblo necesite, ya pues en donde las organizaciones participarán, pedirán ni asfalto, ni cancha deportiva, ni escuela, etcétera, no sé. Y a partir de ahí, que está participando el pueblo, va a tener que tomar decisiones acertadas o equivocadas, exageradas o menos, el alcalde y sus regidores, ¿no es verdad? Entonces, de que hay participación, hay democracia. Lo que hay que hacer es perfeccionar eso, construir esta democracia. Ajá. Y la democracia y los seres humanos, para construir necesitamos derechos, ¿ya? Derechos. Y hacer respetar esos derechos, obviamente, ¿no? Hacemos respetar esos derechos, etcétera. Y si queremos conquistar más derechos, llegamos a la conclusión que nos faltan algunos derechos, entonces eso a través de nuestros congresistas, a través de ellos, hacerlos llegar al Congreso y que se aprueben en una ley esos derechos.
1: Correcto.
5: ¿No? Bien, por ejemplo, fíjate, te digo lo siguiente.
1: Terminamos bien.
5: Cuando nacieron esto de los colegios presidenciales, que no recuerdo si es que los fundó Alan García, etcétera, los colegios de élite, pues no, a nivel nacional.
1: Colegio Bicentenario, ajá.
5: Ya está. Esos colegios, ¿cuántos colegios nacieron a nivel de la República del Perú? Creo que en Lima fueron como 6 colegios y a nivel de las regiones, creo que habían como 10 colegios más. ¿Sí? Entonces, el pueblo, o sea, tú, yo y el pueblo organizado, dijimos, no, eso tiene que ampliarse, base, etcétera, etcétera, tiene que ampliarse presupuestos. Y en el tiempo de Humala se amplió esos colegios. De tal manera de que acá en la provincia de Arequipa creo que tenemos 3 o 4 colegios de excelencia, ¿no? Acá en Arequipa y en las otras provincias también. Se necesitó se dio la situación esta de que la beca 18, por ejemplo, ¿no? De que muchos talentos de pueblos marginados no tenían acceso a la universidad, estudiar una carrera, etcétera, etcétera. Y eso se hizo ley, ¿con quién? Con Ollanta Humala, ¿no? La beca 18, etcétera. Entonces, esos derechos se tienen que ir, pero ¿dónde se hizo ley? En el Parlamento.
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5: Se aprobó la ley, etcétera, etcétera, y ahora es ley, vigente. De tal manera que ahora sí podemos pelear por más presupuesto para esa beca 18, para que haya más colegios de élite, ajá, etcétera.
1: Bien, ¿no?
5: Entonces,
1: gracias, es Miguel Ordóñez.
5: Democracia.
1: Así es, pero Miguel. Ya no tenemos tiempo, Miguel, ahora nos ha ganado.
5: Para los intereses de las mayorías. Uh-huh. Y no decir respectivamente que no hay democracia, porque cuando convoco a una movilización van 3 o 4 personas.
1: Bien, las gracias al ingeniero Miguel Ordóñez por esta su participación el día lunes. Seguramente ya conocido los resultados, vamos igualmente en esta tribuna, en esta palestra, dar cuenta, ¿no?, de lo sucedido, de lo que pasó. Bueno, pues encararemos la realidad objetiva que la vamos a tener ya sobre la mesa, resultados oficiales. Vamos con esas últimas comunicaciones en el teléfono celular, en el 974, y luego pasamos al teléfono fijo en el 974. Sí, buen día.
7: ¿Aló, buenos días?
1: Sí, amigo, adelante, por favor.
7: Buenos días, estimado Carito. Lo que quiero hacer es una denuncia de lo que pasó el 12 de abril. Bueno, no, estamos hablando de personeros. En esa fecha, en la primera vuelta, yo he ido a votar.
1: Amigo, péguese al teléfono, por favor. Pegue, no lo estamos copiando muy bien. Péguese al teléfono, no, suelte la voz.
7: Ya, entonces yo he visto que mayoría de los miembros de mesa eran fujimoristas. A todas esas personas que estaban haciendo campaña, estaban como presidente y miembros de mesa. Y a mí, yo como fui personero, no me dejaron pasar porque habían cambiado el número, en la puerta ponen números grandes, no eran coincidentes con el de DNI. Entonces era un trampa, fraude, no sé cómo se llama esto. Bueno, no, ese es mi denuncia que estoy queriendo hacer, ¿no? Uh-huh. Para que los nuevos personeros no se dejen sorprender, ¿no? Con esto de que con esos chalecos que se han puesto los fujimoristas o JN, entonces ellos están haciendo, bueno, ¿no?, su feria ahí.
1: Correcto. Con ellos. Gracias. ¿No? Gracias, amigo mío, por la observación que está usted haciendo, pero a ver, los personeros no es que les dan la credencial y se van de frente, ¿no?, sin haber recibido previamente una capacitación. Miren lo que está expresando el amigo, cuidado, ¿eh? Por eso hay que tener, no sé, un cuidado pero tremendísimo en estas últimas horas. Los que deseen participar acudan hoy, hay capacitación, igual están registrándolos aquí en Rivero 308, aquí en el cercado de la ciudad. Yo no sé dónde está la gente de Juntos por el Perú, no salen, no llaman, no convocan. Esto es preocupante, ¿no? ¿Qué es lo que falta? Bueno, ya estamos en las horas finales decisivas. Tenemos que cuidar el voto, porque si no, cualquier cosa va a pasar. Esta mañana escuchábamos a alguna gente nuestra, ya felices, contentos, ya ganamos, que tenemos resultados de las últimas encuestas. Todo lo que fuera, la mafia es la mafia. Miren lo que ha pasado en Colombia. Oye, tremendo golpe que han asestado al pueblo colombiano. Esperemos que en segunda vuelta la figura no se repita, ¿no? Había un gran favorito. Oye, los resultados han sido realmente sorpresivos, sorprendentes. Esperemos que no nos hagan el gran cuento, ¿no?, el gran fraude este día domingo. Nos vamos, amigos, ya con estas últimas intervenciones. ¿En cuál teléfono estamos? En el 974. Sí, buen día.
8: Aló, señor Ancón, una pequeña para dos, señor Ancón.
1: Rapidito,
8: hace
1: vamos.
8: Hace 3 noches, señor Ancón, en Radio Exitosa, ha dicho que son medios le habían dado, no ha precisado dónde, en qué sitio, y los que estaban personeros se habían quedado dormidos.
1: Ajá, listo, amigo mío, gracias. Cuidado, pues, mucha chistosita, ¿no? Ahí un poco que tergiversan situaciones como estas. Aparentemente están con nosotros, pero al final siempre terminan arreando banderas para ponerse del lado de las mafias. En el teléfono fijo, en el 625174, sí, buen día.
6: Buen día, compatriotas del Gran Sur. Y dice, ahorita está conversando con policía y hay una consigna de los grandes generaliles de Lima, que todos voten por la queiga. A mí mismo me ha dicho, oye, compadre, votan que este es muy conjunto, va a votar por este delincuente. Hemos estado discutiendo, es mi pata, pero hay esta consigna. Entonces, artículo 34, hay que eliminarlo, por favor. 34 de la Constitución. Muchas gracias.
1: No a usted. A carambas, sí, pues esa es la orden, ¿no? Los subalternos simplemente tienen que obedecer. Pobres cachaquines, ¿no? Nuestros tombitos, que está la orden y encima todavía no sé si les van a obligar a que muestren, ¿no? ¿Qué han hecho? ¿Cómo han votado? Ya, pues, así, no funciona la cosa. 10 de la mañana, amigos, nos vamos y está aquí con nosotros el maestro Carlos Salas. A ver, la última comunicación, vamos al teléfono. ¿En cuál estamos? En el teléfono celular y terminamos en el teléfono fijo. Sí, buen día. Hola. Yo no sé por qué no entra la comunicación. Estamos en línea. Sí, buen día. ¿Quién está en el teléfono celular? En el 974. Le estamos copiando. Buenos días. Bueno, ahí lo dejamos. Ahí lo dejamos. Sí, por favor, igual en el teléfono fijo. Gracias por estar siempre copiándonos. Mañana todavía podemos hablar, pero ya no podemos mencionar los nombres de los candidatos, ¿ah? Por si acaso. Mañana sí es un silencio prácticamente total en relación a lo que va a pasar el día domingo, esta contienda electoral. 30 segunditos, vamos, puntualito.
9: Bueno, los personeros deben ser equitativos, la mitad fujimoristas y la mitad del otro lado, porque si no estamos perdidos.
1: No, pues es que no lo determina el Jurado Nacional de Elecciones. Qué bueno sería, ¿no? No, las cosas no se manejan así. Cada partido, cada organización política es responsable de sus personeros. Ya 30 segundos y terminamos en el otro teléfono. Sí, buenos días. Hola. Hola. Creo que es Pedro Ramos. Su teléfono está mal, Pedro. Definitivamente su teléfono es el que está mal. Ya no tenemos tiempo. Sí, por favor. A ver, terminamos con esa última comunicación. Buen día, rapidito.
10: Aló. Buenos días a todos.
1: Puntualito, amigo, radio, vamos.
10: De Radio Más. Frecuencia 1000.
1: Usted va a votar, ¿no? Usted es el amigo.
10: El detalle es uno, de que en la primera oportunidad no nos hicieron el aforo.
1: Bueno, usted seguramente nos va a volver sobre el final, que voto blanco, nulo, viciado. No, pues, amigo mío, gracias, han sido muy gentiles, en verdad. Mañana, con el mayor respeto, si mañana continuamos, ya la hora nos ha ganado, no, tampoco podemos abusar de los horarios. Han sido muy gentiles, mañana vamos a continuar hablando sobre la realidad que hoy estamos enfrentando en este país nuestro. O votamos por la defensa de los derechos fundamentales, cuidado, la derecha, Keiko, va a privatizar el agua. ¿Quieres que te privaticen el agua? ¿Cuánto estamos pagando por el agua? Hoy aquí estamos viendo recibos, pucha, que te están cobrando hasta 500, como que uno tuviese piscina. ¿Se imaginan si privatizan el servicio del agua potable? Nos fregamos. Nos van a privatizar Petroperú. ¿Qué más nos quieren privatizar? Derechos fundamentales, derechos humanos. Mañana, por favor, continuamos. Han sido muy gentiles. Gracias. Buen día. Nos quedamos con el maestro de maestros, Carlos Salas.
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12: 10 y 5.
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14: 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Por eso muchas personas van también no solamente a curarse de daños, también porque están mal de los riñones, mal del hígado, vesícula, gastritis, próstata, ¿no? Señora que sufre de los ovarios, la matriz, descenso, colesterol alto. ¿Tienes colesterol alto? Hay tratamiento. La presión, te sube la presión. También hay la tintura del ajo, le doy para que tome 6 meses. Los productos naturales cura, pero lento, poco a poco. Hay que tener fe, hay que tener paciencia. Poco a poco te va curando la medicina natural. No es como la medicina química, que en 2, 3 días, 4 días, una semana ya estás sintiendo la mejoría, ya estás bien, ¿no? Las hierbas, que son medicinas, los tallos, corteza, hojas, flores de ciertas plantas que son remedio, cura lento, poco a poco. Hay que tomar a veces hasta 6 meses. Yo le digo, vas a tomar, por ejemplo, la tintura del ajo, 6 meses. El tallo de la lechuga arequipeña, que se pica en rodajita y se hace hervir, ese para los cálculos, cuando tienes cálculo a los riñones, cálculo de la vesícula, eso lo disuelve y lo convierte en barro. ¿A cuántas personas que van, me visitan? Yo le doy la receta para que te cures una herida rebelde que tenga usted, una herida que no quiere sanar, no quiere cicatrizar. No, usted visite. El maestro Carlos Sala tiene muchos años de naturista. Gracias a mi abuelo Pablito Sala, que también ha sido naturista y ha sido curandero. Él me ha enseñado para curar a la gente, con hierbas, con plantas medicinales, o si no, para curar por daño. Hay que jugar las cartas. Primero hay que ver si hay daño o no hay daño, porque cuando la persona tiene daño, tampoco la hierba no te hace nada. ¿Cuántas personas que van me visitan y me dicen, maestro Carlos, he tomado hierba para los riñones, no me hace nada, he tomado para el hígado, he tomado para la próstata, pero no te hace, no me he hecho nada? Me dice, ¿por qué no te hace nada? Porque hay daño. Le juego las cartas, le sale la carta del daño. Si es señora, si es mujer, la persona que está enferma, es el 10 de oro. El 10 de oro representa a la dama y el 12 de oro representa el hombre, ¿no? Si le sale el 3 de basto con su carta de esa persona, entonces es daño. Pues hay daño, entonces puede estar mal de los riñones, del hígado, vesícula, gastritis, próstata, ¿no? Inflamación del ovario, la matriz, presión alta, colesterol, no te hace nada la hierba. ¿Por qué? Porque hay daño. Para eso hay que jugar las cartas. Antes de tomar las hierbas, hay que jugar las cartas, los naipes, el tarot. Ahí va a salir. Ahí sale. Si sale que hay daño, si hay daño en tu casa, yo le digo, vas a traer la tierra de tu casa para hacerle un rastreo en su presencia. Usted tiene que ver cómo sale el daño de la tierra de tu casa que has traído, de tu chakra. Tienes tu chacrita, que tus animales se enferman, se mueren tus animales. Traiga. Usted va, visite al maestro Carlos Sala. Para jugarle las cartas, los naipes, hay daño, para eso, por eso que se mueren tus animalitos, usted no sabe, ¿no? Pero ahí en las cartas, ahí va a salir. El negocio que antes te iba bien, ahora está fracasando con tu negocio. ¿Por qué? Porque echan cochinada, brujería, echan las puertas de tu negocio para que fracase. La gente son malas, envidiosas, sobre todo tu familia, tus amistades, vecina, vecino. A veces la misma familia son envidiosas, tienen envidia al hermano, al primo, al cuñado, ¿no? O al concuñado, le tienen envidia, a veces nuera, suegra, a veces nuera que le hace daño a la suegra para que se muera más rápido. Le lleva sus prendas, su fotografía, para que el brujo lo vaya a trabajar en el cementerio, para que esa persona se vaya muriendo poco a poco, se va secando. Ah, usted visite el maestro Carlos Sala. 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
1: 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Hay cuántas personas me dicen, maestro, yo no sabía que tenía daño, me ha salido daño, y yo le hago ver. Usted tiene que ver el daño. 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Cúreme, maestro. ¿Cuántas personas que le he curado hoy en día también? 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poco a poco le hacen daño con magia negra, le trabajan en los cementerios, sea una fotografía o también con tus prendas te trabajan en el cementerio, y si no te dan en comida, en bebida para que te vayas secando, muriendo? Ese se llama brujería con magia negra. 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Cuando hay daño en la chakra, lo que siembra se malogra. Tus animales que estás criando, que antes se reproducían, se aumentaban, ahora se enferman, se mueren tus animales. Eso cuando echan cochinada en tu chakra. Negocio, también antes vendías bien, ahora ya no tienes venta, está por cerrar tu negocio porque lo que ganas no te alcanza, ¿no? Lo que vendes, lo poco que vendes no te alcanza para pagar, para los gastos. Antes tenía bastante clientela, ahora los clientes se han ido a otro sitio, a otro lugar a comprar. Usted está fracasando con su negocio. Eso es lo que quieren tus enemigos, tus enemigas, que a veces son tu propia familia, tus amistades, vecina, vecino. A veces esas personas son malas, no quieren verte progresar, no quieren verte que viva feliz con tu pareja, con tus hijos, porque cuando hacen daño en tu casa, no solamente le cae al esposo, a la esposa, le cae a los hijos, hija, para que los hijos fracasen en el estudio, en el trabajo, en el amor. Los hijos que eran buenos, obedientes, cuando hay daño en la casa, los hijos se vuelven rebeldes con el papá, con la mamá, se van de la casa. Usted está llorando, sufriendo, mi hijo se ha ido, mi hija se ha ido. Ahí, si no, los entre hermanos pelean, los hermanos, hermanas. Yo he curado a varias personas, me han traído la fotografía de sus dos hijos, me dice, maestro, mis hijos pelean, me dice, se ven como enemigos. Cuando le jugó las cartas, sale que hay daño en la casa, pero le digo, hay daño, trae la tierra, la de la casa, para curar tu casa, y vas a ver que ya tus hijos ya no van a pelear. La pareja que vivían felices empiezan a pelear también como perros y gatos hasta que se separan. Por eso muchos hogares se llegan a separarse, el esposo con la esposa se separan, con 3, 4 hijos, 2 hijos, se separan después de 10, 15 años. No porque Dios quiera ni porque el destino sea así, sino que hay gente mala, envidiosa, pagan a esos brujos, hechiceros, maleros, para que echen cochinada en tu casa. Malogra tu hogar, malogra tu felicidad. 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Hay carta que representa tu casa, carta que representa el esposo, la esposa, los hijos, viaje, robo, todo está en la carta, ¿no? 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Cuando sale el 3 de bastos con el 1 de copa, quiere decir que hay daño en tu casa. 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
1: 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Cualquier consulta, en las cartas, en los naipes, en el tarot, ahí sale si hay daño en tu casa, en tu chakra, en tu negocio, en tu persona, estás enferma, enfermo. Hay muchas personas que caen enferma y no ven mejorías. Los remedios no le hacen nada, ni de fármaco ni remedio natural. Eso cuando hay daño. El daño rechaza todo lo bueno de los remedios. Ni la mejor hierba te va a curar cuando la persona tiene daño. Para eso, para saber si hay daño, hay que jugar las cartas, los naipes, el tarot. El maestro Carlos Salas, quien te habla, te juega unas por una y te va diciendo lo que significa cada carta. ¿Cuál es tu casa? ¿Cuál es la carta de tu negocio, de tu chakra, de tu persona? ¿Tiene mamá, papá que está enferma, hermanos o un hijo que está enfermo? Hijo, hija, esposo, la esposa, ahí sale. El varón es el 12 de oro. El 10 de oro representa a la dama. Puede ser una hija, puede ser la mamá, una hermana. La esposa es el 10 de oro. El 12 es el varón, no se olvide. Cuando usted me visite, yo le voy a decir igual. El 3 de basto es la carta del daño. Ahí, esa es la única carta que representa el daño, la brujería. Sale junto con el 1 de copa. Quiere decir que hay daño en la casa. Yo le hago traer la tierra. Le digo, vas a traer la tierra. Trae usted la tierra de su casa, si no tiene tierra del jardín, de una maceta, trae usted la tierrita para hacerle un rastreo en su presencia. Usted tiene que ver con sus ojos cómo sale el daño de esa tierra y vas a decir, maestro Carlos Salas, quiero que cure mi casa porque todo me va mal, mi salud, la salud de mis hijos, la salud de mi pareja. No vivimos felices. Cuando hay daño en la casa, esa pareja que se amaba, se comprendían, vivían felices, empiezan a pelear como perros y gatos. No paran hasta separarse. Eso es lo que hace el brujo, el hechicero, el malero. Le pagan para hacerte separar del ser amado, para que no vivas felices, para que estés enferma. Los hijos, que eran buenos, estudiosos, respetuosos con su papá, con la mamá, se vuelven rebeldes, se van de la casa, ya no quieren estudiar. Fracasan tus hijos en el estudio, en el trabajo, le va mal en el trabajo, no consiguen trabajo, y si tiene trabajo le despiden, dice mala suerte de mi hijo, de mi hija. En el amor también fracasan los hijos, mañana más tarde fracasan porque han recibido ese daño de la casa, esa cochinada que han echado en tu casa, esa brujería, le cae también a los hijos, no solamente al esposo, a la esposa. Y si tienes nietos, también le cae a los nietos, nieta. 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

0: 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No es mala suerte, malogran tu suerte, tu felicidad, malogran tu negocio. Brujos, brujas que saben hacer daño, van en la noche y echan cochinada en la puerta de tu negocio, ya no tienes venta. Los clientes que entraban a comprar tu producto se van a comprar a otro sitio, a otro lugar, entonces vas fracasando. De día en día vas fracasando con tu negocio. 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Chakra, siembra, se malogra tu cosecha. Antes sembraba, cosechabas bien. Criaba tus animales, ahora se enferma, se mueren tus animales. Antes se aumentaba, se reproducían tus animalitos. Ahora, ¿por qué se enferma? ¿Por qué se muere? Ah, no es mala suerte, sino que echan cochinada en tu chakra, brujería, echan en tu chakra para que tus animales se mueran, se enfermen. Usted está llorando, está sufriendo, visite al maestro Carlos Salas. Tu salud, ¿cuántas personas caen enfermas, caen enfermos? Por más que gastan su plata, su dinero, no ven mejorías. 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La vista va poco a poco, va bajando la vista. Dice, ¿por qué ya no veo bien? Tú estoy perdiendo la visión, ¿no? Estás quedándote ciega, ciego. Usted visite al maestro Carlos Salas. Hay gente mala, gente envidiosa, que pagan brujos, hechiceros, maleros, para verte postrado en una cama, que no puedas sanar, no te puedas curar. Gasta tu plata, tu dinero tratando de curarte y los remedios no te hacen nada. Dice, ¿por qué no me puedo curar? ¿Por qué Dios me castiga? Dice, hay personas que le echan la culpa a Dios. Dios no castiga a sus hijos así. Dios quiere que todos vivan felices, que estés sano, ¿no? Y viva feliz con tu pareja, con tus hijos, que haya felicidad en tu casa, en tu hogar. Pero la gente mala, envidiosa, que a veces son tu propia familia, hermanas, cuñados, con cuñados, esa gente mala, envidiosa, pagan brujos, hechiceros, maleros, para que vayan a echar cocinada en tu casa. Y ese daño le cae al esposo, a la esposa, ya no viven felices, se llegan a separarse, para que están peleando todos los días hasta que se llegan a separarse. Los hijos que eran buenos, estudiosos, ya no quieren estudiar, se vuelven rebeldes con el papá, con la mamá. Hijos que no tomaban, empiezan a tomar, ¿no? Se vuelven alcohólicos, drogadictos, y la madre, los padres lloran, sufren al ver a sus hijos que ya no estudian. Y dice, yo quería que mis hijos sean profesionales, y ahora se ha dedicado a la bebida. Eso es lo que quieren tus enemigos, tus enemigas. Pagan brujos, hechiceros, maleros, para que vayan a echar cochinada, brujería en tu casa. 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Hay que jugar las cartas. En las cartas se sabe. Tiene que salir la carta del daño con la carta de la persona. Si es hombre, el 12 de oro representa el varón, el 10 de oro representa la dama, el 3 de bastos es la carta del daño. Esa carta tiene que salir juntas con la carta de la persona para decir que tienes daño. Y si hay daño, entonces el maestro Carlos Salas te hace ver el daño, te hace una limpia con las aguas de la guaringa de Huancabamba. Usted tiene que ver con sus ojos el daño, daño de su casa, de su chakra, negocio. ¿A cuántas personas que me han visitado hoy día están bien? gracias, maestro Carlos. 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Bueno, mis estimadas amigas, amigos oyentes, tengan todos ustedes muy buenos días. Muchísimas gracias. Ya será hasta el día lunes. El día lunes estaré nuevamente con todos ustedes a partir de las 10 de la mañana. Muchísimas gracias.
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2: ¿Quién podría eventualmente, no se sabe, ser próximo premier? Él, como ustedes saben, candidateó a la presidencia de la República por el Partido Morado, ha sido gobernador regional, congresista. Algunas veces me he llevado una imagen positiva de una persona y luego he dicho, pucha, la fregó. No me ha sucedido eso nunca con Mesías Guevara. Creo que hacer política en este país decente es jugártela igual a que te denuncien por cualquier cosa y te hagan la guerra. La guerra se la han hecho, pero está aquí, no carga ninguna piedra en alguna mochila que le pueda generar algún tipo de vergüenza para dar la cara frente a una pantalla. Creo que es un tipo decente. Más allá de que sea bueno o mal político, yo creo que si detrás de cualquier profesión, actividad, oficio, no hay una buena persona, no hay nada, pues, no hay nada. Y creo que Mesías Guevara es un buen tipo. Y lo diré siempre, salvo si mañana ya se va por la tangente y tendré que decir, me equivoqué, pues. ¿Cómo le va?
3: Gracias, Juliana, como siempre, la verdad que...
2: No, gracias, a mí usted me cae bien, y yo siempre lo digo, pero a mí no me ha dado la primicia de que usted, si gana Roberto Sánchez, ya dijo que sí va a ser premier, porque no, esa es la verdad,
3: ¿no? No, lo que pasa es que son trascendidos, ¿no?
2: Ah, ya.
3: No, es que mira... No le creo. No, es que no hay nada, ninguna conversación con Roberto al respecto, con
2: ya,
3: Roberto Sánchez.
2: Chipeo.
3: No, lo que tampoco, lo que pasa es de que había una propuesta que ha hecho ahora Nación con Alfonso López, sí, y también algunos integrantes de Primero la Gente, la han hecho ellos, han hecho la propuesta.
2: ¿Pero antes, sin consultarle a usted?
3: No, me consultaron.
2: Ah, okay.
3: Sí, me consultaron, pero yo, pero ya directamente con, sí, Juntos por el Perú y Roberto Sánchez, te soy sincero, ninguna conversación.
2: ¿Nunca has estado con Roberto Sánchez en estos días?
3: Por teléfono, por WhatsApp, hemos, sí, conversado, ya, pero de ahí nada más, ¿no?
2: Pero conversado de la posibilidad de que efectivamente,
3: no,
2: si
3: hemos,
2: gana, sea...
3: hemos conversado solamente temas de las cercanías, temas de qué podemos conversar.
2: Ya.
3: Coincidencias, pero... Sí. Es que es muy prematuro, Juliana. Tú sabes de que primero tienen que haber un resultado positivo y luego en función de un resultado positivo, recién sentarnos a conversar.
2: De acuerdo, pero ya en Juntos por el Perú, sobre todo, se han puesto las pilas porque sabían que Roberto Sánchez con ese plan, difícilmente, y negándose a firmar una hoja de ruta, pasaría, digamos, a ganarle a Keiko Fujimori. Pero ahora presentan un plan de gobierno que no tiene nada que ver con el primero. Entonces, ¿hasta qué punto es creíble que tú tengas una mirada de la economía nacional tan abierta, tan liberal, cuando antes querías estatizar todo, entrar a la casa del vecino y quitarle su propiedad? O sea, es bastante incongruente. ¿Que mira, se puede modificar? Sí.
3: Yo no, yo desconozco el plan de gobierno de Junto por el Perú de la primera
2: vuelta.
3: Léalo,
2: porque si no, gana pero, va a ser premier. No.
3: Resulta de que cuando hay un proceso electoral con dos vueltas, fíjate que la segunda vuelta ya es un proceso distinto al anterior. ¿Por qué? Porque te ves obligado en ver la correlación de fuerzas que vas a tener en el Congreso de la República, está ahora senadores y diputados, y por otro lado también socios, estrategas, aliados en la segunda vuelta, donde todos te van a acompañar, pero poniendo ciertas condiciones.
2: De acuerdo, pero lo que se mantiene, entiendo yo, no soy político, es la esencia. Y la, sí, esencia del plan de gobierno de Juntos por el Perú no está plasmada en el documento de 114 hojas que redactaron a último minuto.
3: Y ahí yo creo, en primer lugar, por ejemplo, de la Asamblea Constituyente.
2: Sí.
3: En ese momento, si alguien tanto la señora Fujimori como el señor Sánchez, sí, en el caso más específico, Roberto Sánchez, siga planteando que la necesidad de una asamblea constituyente es como pegarse, pues, cabezazos en la pared. ¿Por qué? Porque no tiene la correlación de fuerzas. No tienes es una aventura, es un tiro al aire. Y si tú eres necio, vas a seguir pensando en esa propuesta cuando la realidad es otra.
2: ¿Y cree que Roberto Sánchez no es necio?
3: No, yo pienso que en esos momentos ellos han cambiado esa postura, porque ya saben que la correlación de fuerzas. Ellos aspiran seguramente y tienen la ilusión seguramente de hacer una asamblea constituyente, pero la realidad es otra.
2: Claro, pero es como que, ya, yo soy fanático de Evo Morales, pero ahora, ya, pues si le tengo que reventar cohetes a Milei, se los reviento con tal de llegar al Palacio de Gobierno.
3: No tanto el extremo, ¿no? Pero en este caso te digo, por ejemplo, hay prioridades. Mira, tú y yo somos ciudadanos de a pie. ¿Y cuáles son las nuestras prioridades? Primero, seguridad ciudadana. Segundo, tener empleo. Segundo, tener acceso a servicios básicos fundamentales como salud, educación y trabajo. Entonces, yo pienso que en eso, todos los demócratas y lo que queremos al Perú, vamos a estar concentrados. Y, por supuesto, algo muy importante, el equilibrio de poderes, el rescate de la democracia, el tema de la lucha contra la corrupción. Yo creo que esos son temas prioritarios que sí se puede lograr en estos momentos en un gobierno democrático. ¿Por qué? Porque sí podrías gestar incluso acuerdos en la Cámara de Diputados y en la Cámara de Senadores.
2: De acuerdo, pero ya son muchos los que están metiendo mano, entonces luego viene la recompensa, o sea, el pase factura. A ver, te hice el favorcito, ¿qué me das a cambio?
3: Todo depende cómo uses la mano.
2: Es que, a ver, yo no sé cómo las han usado, yo no estoy adentro ahí.
3: Por eso
2: Yo
3: simplemente no soy parte del equipo técnico.
2: ¿Pero lo invitaron?
3: Me invitaron, sí, te soy sincero.
2: ¿Y por qué dijo que no?
3: ¿Por qué? Porque simplemente yo soy militante de un partido que tiene que autorizarme, yo soy institucionalista, y el Partido Morado no me ha dado ninguna libertad. Sí nos ha dado libertad para votar, pero no para integrarnos a un equipo de plan de gobierno, por lo tanto, hay que pedir, solicitar licencia, permiso, pero no creo que me hubieran dado el permiso.
2: Y cuando sale esta noticia de que López Chau lo propone a usted como un posible premier ante un eventual gobierno de Juntos por el Perú, ¿qué le dijeron en el Partido Morado?
3: No había nada, porque simplemente es una propuesta, una propuesta que no es nada en concreto, porque la propuesta, yo estoy agradecido con Juntos por el Perú, sí, y también por algunos miembros del Primero de la Gente, que han tenido la gentileza y generosidad de proponerme, pero sin embargo, es una propuesta, no es algo que te digo que se haya oficializado.
2: ¿Qué porcentaje de militantes, afiliados al Partido Morado van a votar por Roberto Sánchez? Porque
3: yo
2: como han dado libertad en el voto.
3: Yo pienso que si hacemos un cálculo, un 90%, ¿no?
2: ¡Ah, caramba! ¡Tan alto!
3: Es que el partido tiene una esencia eminentemente democrática y republicana. Siempre hemos combatido al fujimorismo. Hemos estado en las calles, fíjate, el Partido Morado.
2: Pero son bien de centro, ¿eh?
3: Por eso, somos de centro. ¿Y significa qué significa ser de centro? Luchar contra la corrupción.
2: Pero el centro se puede ir hacia la izquierda o hacia la derecha.
3: Sí, pero en este momento estamos entre la señora Fujimori, que ha copado todo. Lo quieren maquillar, pero ha copado todo. Por eso incluso el voto en estos momentos no puede ser ya viciado, no puede ser neutro, no puede ser...
2: Me está papeando. Está bien, pues yo voy a votar viciado.
3: Pero no creo que votes viciado. Sí, yo sé que vas a votar porque tienes 3 días para cambiar tu voto.
2: No voy a cambiar. Es que tú, mira, yo soy bien terca, no me conoces.
3: No, es que a ti no te veo como una persona tibia.
2: No, para...
3: Y además...
2: Es que no es tibia, es que no puedo.
3: Es que tienes que entender.
2: Es que no puedes, como que me digan... No puedo, no me voy a convencer, señor.
3: No, es que no quiero convencerte. Lo que pasa es simplemente... Además, fíjate, ¿en qué programa estamos? Estamos en Ar de Troya.
2: Sí.
3: Mira, estamos al lado de la candela.
2: Soy un hipócrita,
3: al lado del fuego. Y por
2: así
3: lo tanto
2: es.
3: No te veo tibia.
2: No, sí soy. En el fondo soy una... No, en el fondo
3: tibia.
2: Olvídese. Soy repapiable. Olvídese.
3: No, ese fuego va a hacer que cambies tu voto.
2: No puedo porque no le creo a él.
3: Y yo tampoco...
2: Me parece muy bien este consenso, digamos, y esta integración de posturas, de partidos, para darle amplitud a una postura política o un proyecto que busca finalmente escuchar y escucharse, cosa que no se ve en la política nacional diariamente. Es una dictadura lo que tenemos en el Parlamento. Pero un tipo que le suelta la mano al supuesto amigo, habiendo sido ministro, después del anuncio del golpe de Estado, yo no fui, y recibe 15 votos de Fuerza Popular para que no lo denuncien constitucionalmente. Y luego, sin conocer chota, seguro, se pone el sombrero que ni le entra y empieza a buscar a los castillistas y vienen los endocaceristas, que pase a Antauro, lo sube al mitin, luego lo desconoce. Es alguien que no me genera confianza. Y yo, si no creo en alguien, ni siquiera lo saludo. Así antipática soy.
3: Bueno, es tu estilo y lo comprendo. Pero, sin embargo, fíjate que hay momentos en los que hay que hacer honor
2: ¿A quién?
3: Al Ar de Fuego. Arde de Troya.
2: Ya, ya desde acá nomás, déjeme a mí. Perfecto, porque si gana Keiko, igual la voy a criticar todo el día. No, y si gana Sánchez, lo voy a criticar todo el día. Mira, es lo que me corresponde como periodista.
3: Correcto, y como ciudadana.
2: Y si usted es premier, ya no vendrá porque le dirán, no vayas a ponerme la Oxford porque ha dicho que no sé qué.
3: No, es que no, eso deja la parte, ¿no?
2: O sea, ah,
3: que,
2: ¿sí?
3: ¿Por qué? Porque yo si ocupo algún cargo público, siempre asistiré.
2: Ojalá, porque mire, Patricia Bonaire, que ha formado parte de las filas de Fuerza Popular, ha confirmado lo que ya está recontraconfirmadísimo. Keiko Fujimori dice, no vas a estos programas, Yo digo, ¿por qué? ¿Por qué esa actitud?
3: Es que por eso te digo, es un peligro. Pues, ambos generan desconfianza.
2: Qué bueno que lo diga. Ambos generan desconfianza. Claro, yo siento lo mismo.
3: Ambos generan miedo. Pero, sin embargo, yo te soy sincero. Roberto Sánchez genera miedo, pero la señora Fujimori, con todo lo que tiene y sus antecedentes, que genera terror. Estamos entre el miedo y el terror. Entonces yo prefiero quedarme con el miedo y no con el terror. ¿Por qué? Porque además el señor Sánchez, como tú acabas de decir, podría ser que en su temperamento podría abrir las puertas para conversar y dialogar, pero la otra señora no.
2: ¿Usted cree que no?
3: No.
2: Que si ella llega al Ejecutivo, ya simplemente lo abarca todo.
3: Mira, un ejemplo claro. Estamos ahorita, en estos momentos, la legislatura debe ampliarse hasta el mes de... Se podría ampliar, termina la quincena de junio, y se podría ampliar un mes más, hasta el 15 de julio. Roberto Sánchez y su bancada han planteado que hoy...
2: De luego en la ley se debata la derogación.
3: Pero no, lo primero que dice el dictadorzuelo, Fernando Rospigliosi, no.
2: Rafael Belaúnde iba a decir.
3: No.
2: ¿Ya esto no? ¿Rafael Belaúnde es el sucesor de Rospigliosi? ¿Rospigliosi versión 2026?
3: No, no quiero calificar a Rafael, pero déjame.
2: Ah, porque es su amigo.
3: Somos a mi respeto a su abuelo con quien yo tengo...
2: No, una cosa es el abuelo.
3: No, pero sin embargo está ahí. Pero eso es otro tema. ¿Ya? Después conversamos si quieres.
2: Mi abuelo hubiera votado por alguno de los dos. Y mire, su nieta es una cobarde que vota viciado. O sea, no tiene que una cosa con la otra. No, usted me está papeando y yo me dejo papear porque tiene razón. Yo debería tomar una decisión, pero,
3: volviendo,
2: pero no voy a mentir.
3: Volviendo a Rospigliosi. Rospigliosi hoy como un reyesuelo. Uh-huh. Dice, no. No se abre, se cancela.
2: Sí, aquí está el documento que le
3: se
2: manda.
3: Se cancela, por eso. Entonces, eso es la muestra del desprecio que tiene Fujimori por el país. Dicen que genera orden, pero al final generan caos y conca, como también lo dije en su momento. Uh-huh. Y eso son un desorden. Están diciéndole al pueblo peruano, oye, por si acaso la inseguridad a mí no me importa, no me interesa tu seguridad. Y por lo tanto, hoy tranquilamente pudieron haber hecho esa sesión, esa asamblea, y haber derogado. Y todavía están a tiempo, ojo.
2: Sí, pero ¿no le parece que pasa más por una movida, una jugada política? Es como que si la propuesta viene de Roberto Sánchez, no le vamos a dar la pelota al contrincante para que meta el gol él.
3: Está bien, pero buena movida de Roberto Sánchez.
2: Ah, muy bien. Yo lo dije al principio del programa, Roberto Sánchez.
3: Muy bien.
2: Y eso de que no le deje Renovación Popular.
3: Hacer su mitin en el...
2: Ni en Jesús María, donde el alcalde es por Quilover. Y Renzo Rayardo le diga, no señor, es una manera de victimizarlo. Y el mensaje que llega al interior es, lo tratan mal por ser la opción que representa al peruano rural.
3: Yo no me victimizo en ese sentido, pero sí digo, oye, estos patas, esa es la esencia, la vena central del fujimorismo y sus aliados, los porquilobres y los queicos, que son lo mismo. Por tanto, ese es el gobierno, desde la municipalidad y desde el Congreso de la República. Y es por eso que te digo, son el terror. Es más, por ejemplo, se han traído a un trampista para que sea su asesor, que cada vez que le escucha, oye, te viene a insultarnos. Ese señor Díaz que aparece ahí,
2: sí, sí.
3: Un señor que han traído, que asesor del fujimorismo, que le digo, se viene a insultarnos, cree que somos débiles mentales, por favor, no vas a traer pues en plena colonia. Dice, no, que el comunismo de Venezuela... Venezuela es una colonia en este momento de Estados Unidos, donde el gran virrey es Marco Rubio. Por lo tanto, no nos llenen la cabeza con miedos torpes, absurdos. El gran mal para mí es la señora Fujimori y el fujimorismo, que de ganar entraría en su cuarta fase. Es decir, ahora están en la tercera fase, que están gobernando de atrás ya públicamente con Rospigliosi, están ahí gobernando el Congreso, pero de llegar al gobierno, oye, ya sacarían toda la máscara.
2: Y le quitan poder al legislativo, porque ya este sí se podría concentrar en el ejecutivo. Y si gana Sánchez, lo vacan.
3: Mira, es posible que lo vacen, tiene más probabilidad que lo vacen, pero yo pienso que ahí... la contención democrática tendría que ser de todo el país.
2: Que sería ahora Nación, Obras y Buen Gobierno, que en ese aspecto, claro, yo creo que sí,
3: bueno,
2: obviamente apelaría a la democracia.
3: El Buen Gobierno,
2: ¿no?
3: Espero que también Jorge Nieto se ponga a la altura de las circunstancias, porque él también ha recibido un voto estratégico.
2: No, y le ha ido muy bien.
3: Por eso, un voto estratégico que lo manejó muy bien, pero ojo, también tiene que tener en cuenta que en estos momentos, curiosamente, el voto peruano ha sido bastante volátil, ¿no? O sea, que ha ido migrando. Ahora, si tú haces una nueva elección, no sé si esa votación población sacar.
2: Yo creo que ganaría Nieto, la verdad.
3: Por eso te digo, o sea, sí, que cómo se ha caído, es problema de él, ¿no?
2: Es que Sánchez y Keiko Fujimori han pasado entre los dos con menos de 30%.
3: Mira, si tú evalúas bien, es exactamente haciendo estrictos, uh-huh, simplemente serían entre 20% aproximadamente.
2: Imagínese.
3: Porque hace, es los votos emitidos, no válidamente emitidos.
2: Exactamente, los emitidos, no los válidos. Pero hace dos semanas la gente decía, o hace menos, una semana, porque recién esta es cuando ya no se pueden publicar las encuestas, ¿no?
3: Las encuestas están ahí ya.
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2: El margen de error es mayor que la diferencia que le lleva a Keiko, que sigue primera, a Roberto Sánchez.
3: Pero el empate, como ayer lo han emitido ellos, es un debate, un empate técnico. Incluso, fíjate que nos lleva, por ejemplo, nosotros con los militantes del Partido Morado, que sí, hemos decidido apoyar a Roberto Sánchez, Juntos por el Perú, votar, mejor dicho, más que apoyar.
2: No, han decidido el voto abierto.
3: Por eso. Entonces, pero nosotros decidimos, en un comunicado, votar. Ah, sí. Votar. Okay. Pero nosotros dijimos voto vigilante. Otros han planteado el voto crítico. Pero nosotros ya creo que en esta fase, en la que a ti también te invito, que vayamos ya del voto crítico, voto...
2: Llévese mi fuego, no me lo merezco, no me lo merezco. Pónganme aquí un halo de paz, angelito, no sé.
3: Del voto, del voto crítico, voto ya vigilante, ya vayamos al voto decisorio.
2: Es decir, ya, bueno, eso lo vamos a saber el domingo, no falta
3: voto,
2: nada.
3: Es un voto decisorio, ya no es un voto vigilante ni voto crítico. Y eso se ha activado en la marcha del sábado, que hemos estado en la marcha, ¿no? Aquelico.
2: Sí, lo vi.
3: Un voto, una sesión multitudinaria, pero sin embargo los medios muy pocos, salvo Comer, perdón, La República, nos han dado la cobertura, pues nadie más nos ha dado los medios alternativos, pero...
2: Y eso además, que es un sozón, ¿no? En los medios masivos, que además los conozco todos porque me he paseado por todos, he trabajado en todos. En vez de mostrar las dos opciones para que la gente saque sus conclusiones, en este programa hoy no he mostrado nada de Roberto Sánchez más allá del pedido para que se lleve a cabo el pleno y poder discutir, debatir sobre la posibilidad de derogar las leyes pro-crimen. Todo lo demás ha sido Keiko Fujimori.
3: Mira, y otro tema, fíjate que ya debemos ir al voto decisorio, es lo que tú acabas de decir, el copamiento de todos los medios de comunicación masivos, abiertas, incluso anoche tuve un canal en la que más que una entrevista te quieren poner palabras en la boca.
2: Entonces, ¿dónde estuvo?
3: En Canal N, estuve anoche, entonces te ponen palabras en la boca en la que ya... Pues,
2: ¿se sintió mal usted?
3: No me sentí mal porque yo...
2: Pero usted puede papiarse a todo el mundo.
3: Como tengo cierta experiencia, uno eludes o contestas cuando tú quieres.
2: Pero sí, no, sintió que lo están llevando
3: no,
2: hacia...
3: No, por ejemplo, dicen, ¿no? me ponen ahí un extracto del plan de gobierno que ni siquiera conozco de Junto por el Perú de la primera vuelta, porque no tiene por qué conocerlo. Entonces, y dicen, no, que vamos a controlar los medios de comunicación. Me dicen, ¿usted va a apoyar eso? No apoyará eso. Además, le increpo a Junto por el Perú por haberse copiado el plan de gobierno, la estrategia del fujimorismo, porque ese es fujimorismo puro y duro y del velasquismo.
2: No, entonces, yo creo que como cualquiera de las dos opciones, el periodismo
3: entonces, y ahora,
2: corre riesgo.
3: Ejemplo, mira,
2: ¿no?
3: Ahora el quinto jinete de del apocalipsis es la desinformación. Y ahora en todos los medios de comunicación masivos, abiertos, están desde que te levantas hasta que te acuestas, simplemente una desinformación.
2: Bueno, en 2021 fue igual.
3: Por eso te digo.
2: Y entonces, mostrar al candidato que en ese entonces era Castillo, que
3: eso
2: tampoco gustaba, a mí personalmente tampoco me gustaba, porque yo no tenía DNI, por eso no voté. Si no hubiera visto mi voto igual. Le digo que esta ya va puro floro, yo soy puro floro.
3: Yo tengo la esperanza que vas a cambiar.
2: No.
3: Mi
2: mamá piensa igual que usted.
3: El día domingo, como todo lo que está pasando, el tema de la desinformación, tú mismo estás diciendo, vas a decir, oye, no, pucha, que voy a apoyar la libertad de expresión, ¿no?
2: Es que a mí no me garantiza Roberto Sánchez que respete, además, no porque sea periodista, así fuese ingeniera.
3: Se sustenta la democracia.
2: Eso, efectivamente, uno de los cimientos más importantes de cualquier democracia es la libertad de prensa.
3: Y la libertad de expresión.
2: Sí, no, ya fuimos, ya todos, ¿no? Entonces, porque hay mucha gente que se queda por su manera de pensar, por ser coherente con su... Con su corazón, con su mente, con su conciencia, lejos de los medios que más pagan, que son los masivos, obviamente, no encuentran un lugar en el espectro virtual. Yo lo intenté con un canal solita, no me alcanzaba ni para pagar la luz. La República me acogió, muchísimas gracias. Pero es difícil y terminas renunciando a tu pasión. Es bien jodido.
3: Por eso cuando, yo te voy a ser sincero, ¿no? Unos amigos me decían, oye, Mesías, hay que impulsar el voto viciado para que haya nuevas elecciones. Oye, qué bacán. Entonces, ¿tú postularías? No, tú. Oye, qué fácil es decir una nueva elección cuando tú lo que acabas de decir. En primer lugar, cuando tú no eres apetecible para ciertos grupos mercantilistas, simplemente vas a tener que jugar con la tuya. Claro. Sacrificar a tu familia, sacrificar tu tiempo. Esa es la política, lo que tú pasas en el periodismo. Ajá. Lo mismo pasa con lo que hacemos política decente sin comprometernos con los grupos mercantilistas y criminales. Y al final, al contrario, te consideran un peligro porque no te encuentran, como dices tú, trapos, no te encuentran rabo de paja, mochilas pesadas, entonces te consideran un enemigo.
2: Sí, claro.
3: ¿Y qué hacen? Te invisibilizan. Y eso lo he vivido no solamente ahora, sino cuando estaba con Valentín Paniagua, por ejemplo, al pobre Valentín, lo invisibilizaron cuando él entró porque no se sometió a los grupos mercantilistas y criminales.
2: Cosa que no pasó con Merino, por ejemplo, ¿no?
3: No, claro, no hablemos de él, pero yo siempre pongo como ejemplo a Valentín Paniagua, ¿no?
2: Por eso, no pongamos en el mismo lugar a Merino.
3: No.
2: Miren, me han apagado el fuego, no me lo merezco.
3: ¿Ya ves?
2: No me lo merezco.
3: No, por favor, no me echen a mí la culpa.
2: No, ya está bien, yo sé ganar y sé perder. Y me costó mucho, porque fui muy terca durante años de mi vida. Pero sé perder, usted me ha ganado,
3: usted me ha dicho que
2: no merezco tanto ardor, tanta calentura.
3: Por favor,
2: he decidido votar por una de las dos alternativas.
3: Pongan el fuego.
2: Y si le dijera que voto, ya, ok, decidí, voy a escoger uno de los dos.
3: Escoge.
2: Keiko.
3: No te equivoques.
2: ¿Y si voto por Keiko?
3: Es tu tema.
2: Le duele.
3: No, pero es tu tema, ya algún día ante el espejo te mirarás y dirás, me equivoqué, ¿no? Pero igual.
2: ¿Y usted cree que no me pasaría eso si voto por Roberto Sánchez?
3: Yo pienso que ese riesgo. Hay riesgo, ojo.
2: Siempre hay riesgo. Votar Viseo también es un riesgo.
3: No, eso es como don.
2: ¡Ay, no!
3: Es como don, ¿verdad?
2: ¿Usted cree, de verdad?
3: En esos momentos difíciles.
2: Bueno, ¿qué hago? No voy a votar.
3: También es como don.
2: Sí, pues también es como don, porque no es tan como don, porque pagas multa.
3: Es como don, porque esa multa se contrapone con el taxi que va a toda la gasolina, que está carísima ahora, que vas a ir a pagar.
2: Y si una pregunta, si los que postulasen fueran Keiko y Rafael López Aliaga, ¿usted me...?
3: Votaría por López Aliaga.
2: ¿En serio?
3: ¿Sí?
2: No le creo.
3: ¿Sí?
2: Mentira, usted quiere mi fuego. No.
3: Votaría por López Aliaga.
2: No.
3: Es que mira, nosotros dijimos que vamos a votar por el panetón.
2: Ya, pero Roberto Sánchez no puede negar que empezó siendo un todinito.
3: Pero ahora es panetón.
2: Ahora sí es panetón, ahora hay que reconocerlo. Entonces, metió harta levadura.
3: Y el ¿cómo se llama? López Aliaga hubiera pasado de Terian a ser un panetón. Porque eres un Terian, quedó en Terian, lamentablemente, para él.
2: Oye, ¿usted le cree eso de que no vamos a votar por el comunismo o no vamos a avisar el voto? Obviamente van a votar por Keiko, pero bueno, no lo dice. ¿Por qué no lo advierta? Él que además lo haces hablar y la lengua se le va y no sabe ni lo que dice.
3: Porque lo que pasa es que ellos siguen impulsando, son lo mismo. El keikismo con el porquismo son lo mismo.
2: O sea, me está diciendo que si Keiko pierde, como dice que hay que esperar,
3: va a ser fraude.
2: Que se suma también porque otra vez a los estrados, como en el 2021.
3: Yo creo que, aunque él no, pero sí su gente.
2: Ah, sí.
3: Claro, él no, seguramente porque sigue dolido, porque la inversión que han hecho ellos es brutal.
2: Sí, pareciera que nunca lo ha choteado una chica en su vida, ¿no? No sabe.
3: Ahora habría que preguntarle si le gustan las chicas también, ¿no? Quizás.
2: Como un chico, no sé, pero una decepción amorosa que te hace entender que no todo lo ganas en la vida, ¿no? Y sufres, y es normal, es parte del aprendizaje.
3: Bueno, las decisiones amorosas, ¿no? Que no se mezclen con la política, ¿no?
2: Eso, y la religión tampoco, por favor.
3: ¿La qué?
2: Y la religión.
3: No.
2: Y tampoco mi escenografía. Ni mi fuego.
3: No, tú eres fogosa, ¿no? Por lo que te veo.
2: ¿Cómo me va a decir eso?
3: No, te veo siempre...
2: Poppy está en la puerta. con una KM.
3: No, espero que Poppy ya se aleje también de ti, ¿no?
2: No, pero él no me busca, lo invito en realidad porque hay temas coyunturales donde él es la noticia, pero yo no sé de dónde la gente se ha creado esa telenovela.
3: El Poppy utilízalo para que con su escoba te avive el fuego.
2: Yeah.
3: En vez de un
2: fuego de la escenografía,
3: dirá.
2: De
3: aire.
2: Yeah. El fuego de la escenografía, dirá.
3: Entonces, si hay otro fuego también.
2: Él admite. Imagínate, yo puedo ser su hija. Yo no tengo nada en contra de las parejas. Yo nunca estaría con un político, por favor. ¿Qué hacemos hablando además de mí? Usted, porque tiene 50 años casado. ¿Cuántos años tiene casado usted?
3: Tengo 30 y tantos años casado.
2: Sí, pues. ¿Y se porta bien?
3: Yo sí.
2: No lo veo tan seguro.
3: No, sí, claro.
2: Sí.
3: Claro,
2: además, tiene tres hijos, creo.
3: Tres hijas mujeres,
2: claro.
3: Y respeto mucho a mi familia, ¿no?
2: Las bueno, está rodeado de mujeres, no le queda otra.
3: No es que me quede otra, no, que estoy feliz con mi familia.
2: Y me parece muy bien.
3: Estoy muy feliz
2: bien.
3: Y agradezco a mi esposa. Y siempre que hay un evento académico, cuando presento un libro, la primero que agradezco es a ella.
2: ¿No? Es que si no fuera por ella, olvídese.
3: No,
2: le cría las hijas, ¿usted qué?
3: Y no estaría acá porque no me hubiera dado permiso.
2: Por eso. Ah, pisado encima.
3: No, obediente.
2: Está muy bien. Yo soy obediente a mi conciencia.
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1: 11 y 25.
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3: Me parece muy bien, por eso, como tu conciencia es tan firme, este domingo vas a votar por Roberto Sánchez.
2: Mi conciencia es tan firme que me permite concluir en que cuando alguien o algo me genera desconfianza, no puede tener mi apoyo.
3: No, pero tu fuego te va a llevar a que cambies de voto.
2: No, me baño, me pongo una ducha helada, olvídese, me bajo el calor.
3: Luego vuelve tu calentura.
2: No, porque después vengo aquí a la República y va a haber otra. No, pero es que no va a ser la de Troya. Va a ser el programa especial con Rosa María, con Pedro, con
3: peor todavía.
2: Bueno, muchísimas gracias, gracias por haber venido. Muy gracias.
3: Éxitos en tu programa.
2: Éxitos también y suerte en su próximo premierato.
3: No me digas suerte, éxitos, dime, pero no en el premierato, sino en mi vida profesional, personal y académica.
2: Pero su vida profesional podría estar vinculada a la presidencia del Consejo de Ministros.
3: No vale adelantarse. No vale adelantarse.
2: Pero si se lo propusieran hoy, ya ganó Roberto Sánchez. Queremos hablar con usted, Mesías Guevara.
3: Habría que evaluarlo, pensarlo. Primero.
2: Pero la respuesta inmediata, del 1 al 100. ¿En cuánto está? ¿50, 60, 70, 80?
3: No me pongas así. Ahora me pongo en tu lado.
2: No. Ahora lo quemo yo a usted. Me han pagado mis llamitas. ¿Ah?
3: Por eso, ahora me pongo en tu lado. Ya, me ha apagado el fuego. Ahora sí ya. Me pongo en tibio.
2: Póngase tibio, pues. Está tibión. Ahí está. Empate, entonces.
3: Gracias.
2: Muy bien. A usted. Muchísimas gracias.
3: Gracias.
2: Gracias a ustedes por vernos. Y pongan mucho, mucho like, por favor. Después aquí del maltrato psicológico. Necesito mucho cariñito. No, con todo el respeto del mundo y con todo, en realidad, el agradecimiento a Mesías Guevara, quien amablemente siempre acepta estar con nosotros. A ver, estamos jueves, el sábado en el programa, el domingo hago aquí una cobertura extraordinaria junto a mis compañeros, pero quiero invitar a gente de Fuerza Popular, quiero que estén acá, y los hemos invitado, no entiendo por qué no vienen, o sea, no se van a quemar, si quieren cambio ya a pedido de Mesías Guevara, la escenografía, no sé, ponemos angelitos, arcángeles, lo que quieran. Ya me pongo una peluca si no les gusto, lo que quieran, ¿ok? Pero en realidad hablen, porque el no hacerlo los deja peor a ustedes que a nosotros los periodistas que estamos de migajeros, ahora se llama viajeros, ¿no? Usted que le gusta, ahora son de viajeros, me voy a estar mendigando ahí, mendigando entrevistas.
3: O sea que ya no son mermeleros, sino migajeros.
2: No. Ya, el migajero, claro, la mermelero migaja, es como que el que vive del estado, el caviarón. No, el migajero es el que pide. El que alguien migaja, no te da bol y pides la migaja, pero ahora ya no es migajero, ahora es viajero. Claro. Y ahora todo es demasiado, amo, y hay una más que no, que mi hija está hablando otra vez.
5: Ya,
2: que
5: mi amor.
2: Le dije. Te vuelvo a escuchar con esa palabrita. No, mi hija no. Gracias por haber estado aquí.
3: Gracias.
2: Gracias a ustedes. Mucho like, por favor, mucho like para que este video se viralice todavía con más fuerza. Somos un montón en vivo, 2000. Pero escúcheme, ayer se portaron mucho mejor conmigo. Y sí quiero decirles esto. Agradecerles, por supuesto, porque por tanto fregar y estar de viajera, migajera, pongan like. El video de ayer tiene 70.000 vistas. ¿Ven que funciona? Sí, nos ven un montón de personas en vivo, en directo, pero también interesa, importa, pesa la visualización de cada uno de los programas que quedan en el playlist del canal digital de La República.
3: ¿Me puedes hacer un pedido, que hacerte un pedido? Yo pido a todos los aquellos que no a Keiko que pongan like, porque así están haciendo que el fuego de Juliana siga ardiendo. Pónganlo
2: a todos. Pida like. Pida like o se los papea. Ahí
3: a
2: está.
3: Todo el colectivo no a Keiko pido que pongan like.
2: Ahí está. Muy bien, gracias. Todo suma. Cuídense.
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9: Bien, amigos, compartan la transmisión. Estamos llevando a cabo justamente este meeting, cierre de campaña de Juntos por el Perú. Son más de 2000 personas. Hagan que este video sea viral, hermanos, para que más personas puedan ver cómo es este cierre, el último meeting de Juntos por el Perú, ya que el domingo ya es las elecciones. Y también recordar, hermanos, por favor, cualquier apoyo siempre va a ser bienvenido, y que mencionar lo último.
10: Hermanos, el mí, como están escuchando a un ancha, el meeting es el cierre de campañas hoy día en Lima por Roberto Sánchez. Está cerrando así su campaña electoral con este meeting desde el campo de Marte, Jesús María, Lima. Y como ustedes saben, pues, ya el domingo son las elecciones, y todo lo que dicen es que la gente está, ha levantado Roberto Sánchez, es lo que dicen en estas últimas semanas, y hoy con el apoyo que le están dando la gente, los otros líderes, como Belmo, como Forsyth, como López Chao, ya parece que es imparable.
11: El fuego.

0: combatimos. Uno a uno, pueblo, combatimos. Uno a uno, pueblo, combatimos.
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2: Se fue la señal. Estamos viendo el meeting de cierre.
0: ¡Gracias, Miquila!

La primera vicepresidenta de la República, Adalí Márquez.

0: y de Roberto Sánchez a cerrar su mitin de campaña. Fuga del escenario. Ahí está la vicepresidenta.
1: Presidente constitucional Pedro Castillo Terrones,

0: Hay una asegura. Ya está asegura. A ustedes, el día de hoy, quiero decirles, estamos cerca al 7 de junio. Tenemos que defender nuestro voto democrático, nuestro voto popular. Somos guardianes, cada uno de nosotros. Solamente así vamos a garantizar y dejar un mejor futuro para nuestros hijos, para nuestros nietos. Desde aquí, nuestro compromiso firme de garantizar la estabilidad económica, la estabilidad social, la estabilidad política, porque estamos cansados de que nos cambie de presidente en todo momento y haya inestabilidad en el Perú. Momento de recuperar la estabilidad económica para todos los peruanos. Necesitamos generar espacios laborales, oportunidad laboral para la juventud, para las mujeres, para el pueblo peruano. Necesitamos que usted tenga un sueldo digno, donde pueda alimentar a su familia, pueda llevar un pan a su casa, porque el peruano se rompe el lomo para poder llevar un pan a su casa, porque todos trabajamos y construimos un mejor país. Por eso, queridos hermanos y hermanas, si necesitamos realmente, verdaderamente oportunidad laboral, generar espacios, entonces hablamos de industrializar nuestra patria. Por años nos han hecho creer que el peruano no está capacitado para dar un valor agregado a sus productos. Por años nos han hecho creer que todo estaba muy bien en el Perú, pero en realidad la pobreza aumentó, la criminalidad aumentó. Es por eso, hermanos, que no tengamos miedo, que no nos siembren temor a buscar una verdadera.
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no está capacitado para dar un valor agregado a sus productos. Por años nos han hecho creer que todo estaba muy bien en el Perú, pero en realidad la pobreza aumentó, la criminalidad aumentó. Es por eso, hermanos, que no tengamos miedo, que no nos siembren temor a buscar una verdadera refundación de la patria donde podamos industrializar, que cada uno de nosotros tengamos una visión empresarial autosostenible para llevar una vida digna, una vida de calidad para nuestros hijos, porque es un derecho fundamental que nos corresponde. El Perú.

0: sueño y anhelo de tener nuestra propia casa, de poder independizarnos. Con cuántos sueños de mejorar empezamos a ganar nuestro primer sueldo. Y hoy hay un programa que el equipo técnico, nuestro futuro presidente, lo ha trabajado. Es el programa Mi Primera Chamba para Jóvenes Peruanos, que será beneficiado a 10.000 peruanos con un bono de 6.150 nuevos soles. Ingreso libre a las universidades con los cuentos peruanos. Recuperaremos la beca 18 para nuestros hijos.
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0: Un pueblo unido jamás será vencido. Un pueblo unido jamás será vencido. Porque también aquí estamos con nuestros hermanos mártires del sur que dieron su vida, derramaron su sangre y hoy no hay justicia para ellos. La impunidad impera. Pero el momento para el señor Dina Boluarte darle una sanción ejemplar y a todos sus aliados. Justicia para nuestros hermanos. Estamos aquí para poner en apuesta la demanda que ustedes nos han pedido, la demanda del pueblo peruano, que en cada rincón de las regiones que llegamos, con lágrimas en los ojos, con un corazón latiente de esperanza, nos piden y nos dicen: ¡libertad para Pedro Castillo Terrones! ¡Pedro Castillo Terrones! Hermanos y hermanas, no nos vamos a defraudar. El compromiso que tenemos dentro de esta plancha descentralizada es trabajar por ustedes. Aquí, se los juro por Dios, yo soy una provinciana que vengo a trabajar por mi patria, estudiar derecho para defender los derechos humanos. Que Dios nos bendiga y nos ilumine a todas las familias que nos están viendo a través de las pantallas para dar un voto consciente este 7 de junio. La alternativa está en usted. Si queremos ver un mejor Perú o queremos ver un Perú de caos, como viene ocasionando la señora Fujimori. Basta ya el fujimorismo que ha gobernado por tantos años y nos ha traído miseria al pueblo peruano. Muchas gracias, hermanos. Buenas noches. Que Dios los bendiga. ¡Te amo, Perú!
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0: claramente está diciendo, pues, o quieres el progreso, en verdad, o quieres que siga la corrupción, que siga este sistema neoliberal capitalista, fujimorista, explotador.
1: Estamos esperando que... ¡Catherine Palomino, diputada por Huancavelica! Profesional de audición con todo el Perú.

0: guancarericana y traigo con orgullo, sí, cosa delicada, traigo con orgullo este sombrero de la nación chopa, de la nación anjara, de los pueblos más olvidados y marginados de nuestra región guancabelica. Recordemos, hermanos, de dónde venimos. Les decimos a todos ustedes que ni en Huancavelica, en el centro, ni en el sur somos terroristas. Tampoco somos comunistas. Hermanos, quiero decirles a la señora Caos, a la señora del orden, o no de Odebrecht, que nosotros somos gente trabajadora y que no le debemos favores políticos a nadie. Estamos con las manos limpias para gobernar. No tenemos dinero que devolver a los grandes empresarios, a las grandes transnacionales, para quienes ellos legislan. Pero también le decimos a las el Perú profundo, el centro, el sur, tiene memoria, porque han matado a más de 50 hermanos en las protestas aquel día que secuestraron a nuestro presidente constitucional, Pedro Castillo Terrones. Sus muertes, escucha señora Caos, escucha Dina Boluarte, escucha Patricia Benavides, escucha señor Otárola, señor Santibáñez. Esas muertes no van a quedar impunes, porque acá está el equipo que los va a llevar a la cárcel. También le decimos, señora Paus, que nunca más en una campaña electoral va a matar a más hermanos, ni guancabelicanos, ni ayacuchanos, ni puneños, o la excusa de que el terrorismo vuelto. Porque cada 5 años, cuando hacen su campaña, mata a nuestros hermanos y no se lo señora, ¿a qué le tiene miedo? ¿Por qué temen que Pedro Castillo salga en libertad? ¿Acaso va a volver a cobrar las grandes deudas millonarias? ¡Deudas que usted y su cúpula le han devuelto a Telefónica cuando nuestros niños no tienen educación, no tienen salud, no tienen alimentación! Esa constitución que usted tanto defiende y que la ha modificado más de 85 veces no representa al pueblo. Y me voy diciéndole, señora Cao, que usted y su pacto mafioso, usted y su cúpula de delincuentes de saco y corbata van a terminar en la cárcel, porque el presidente Pedro Castillo va a salir en libertad el día que Roberto Sánchez juramente. Y a mi región guancabelica le digo, acá tengo este sombrero que lo llevo en representatividad.
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0: Y con orgullo, no los voy a defraudar, hermanos de Huancavelica, porque

0: sucia, asquerosa. Porque muere nunca más. Porque muere nunca más. Porque muere nunca más.
1: Porque muere nunca más.
0: No va más. Mis hermanos sigan luchando por sus hijos, por sus nietos, por la juventud. El cambio recién ha empezado. Ese cambio que tanto anhelamos, ese cambio porque se ha derramado mucha sangre. Ese cambio ha llegado hoy, conjuntos por el Perú, su equipo técnico y quienes la conforman, nuestros diputados y nuestros senadores. ¡Pedro Castillo! ¡Pedro Castillo!
2: ¡Presidente! ¡Roberto Sánchez, presidente! ¡Dejamos del pueblo peruano! ¡Espero entero! ¡Me voy a darle bien! ¡Roberto Sánchez, presidente!
3: ¡Gracias, Carmen y Palomino! ¡Nuestra diputada por Huancavelica!
2: ¡Se siente! ¡Roberto, presidente!
3: De nuestros amigos, de nuestros hermanos peruanos, que también se une, Mario Vizcarra, fuerte el aplauso para él. Rosario Fernández, fuerte el aplauso. Agradecer a todo el equipo técnico, a todos nuestros profesionales, gracias a la IBA, gracias, primer aplauso a la IBA. Y a todos, en verdad, gracias. Señoras y señores, vamos a presentar esta noche Pueblo de todo el Perú, Costa, Sierra y Selva. A todos mis hermanos, porque cada uno de ustedes es un guerrero y todos ustedes forman un ejército humano para defender este 7 de junio. Vamos a defender el Áncora. Por JP, sube, sube,
4: JP, sube, sube,
3: JP, como dijo
2: Mario, hablo de todo el Perú. Llegó la hora esperada para representar al hombre de acero, el hombre que viene trabajando de día a día, es sol a sol, el hombre que recorre todos los cerros, acompañado de un excelente equipo, que desde la mañana viene trabajando todo el equipo, el C, y muchos organizadores. Para ellos, mis felicitaciones. Asimismo, todo el Perú entero, me complace presentar al presidente del Perú, Roberto Sánchez. ¡Sube, sube! ¡Sube, sube! ¡Arriba la bandera! ¡Arriba la bandera! ¡Aquí está la bandera! ¡Roberto Sánchez! ¿Quién dijo no? ¡Ahí está su familia! ¡Su mamita, su papito! ¡Ahí está su padre, su mamita! ¡Ahí está también acompañando a su papito! ¡Roberto!

0: hermanos, compañeros, hermanos, compañeros, pueblo profundo, Lima, Lima de todas las sangres, Lima Norte, Lima Sur, Lima Este, Lima de San Juan de Lurigancho, Lima, aquella Lima que ya no es colonial, aquella Lima que ya no es el damero de Pizarro, es Lima, la Lima, la muchachos de los huancavelicanos, de los cajamarquinos, de la Lima emprendedora, los hijos de José Carlos, sí, de José Carlos Mariátegui, los hijos de Argueda, aquellos compañeros que entre los cerros y las pampas han logrado transformar con esperanza un futuro para nuestro pueblo. Y hoy, esta noche bendita en que nuestro pueblo nos ha traído acá, estamos seguros que será el fin del caos.
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0: El fin de la señora K, el fin de asesinatos, el fin de la corrupción, el fin de la impunidad. ¡Abajo la señora mafiosa!
2: ¡Abajo!
0: ¡Abajo el fujimorismo!
2: ¡Abajo!
0: ¡Abajo la corrupción!
2: ¡Abajo!
0: Porque vamos a saber derrotar, hermanos, con vigencia, con amor, con fuerza. Podremos ser pobres, pero no somos corruptos. Podremos tener pobreza, marginación, impunidad, pero ha llegado la voz del pueblo. Porque la voz del pueblo, la voz del pueblo. Y esa santa voz, hermanos, ha dicho basta ya. Se acabó el caos, se acabó aquellos golpistas que desconocieron un gobierno democrático, que han tomado el sistema de justicia, que se han apropiado de la democracia, porque sin democracia, hermanos, no hay paz, no hay progreso, no hay chamba, no hay dignidad,

0: Sube, sube, sube, sube, sube, sube, sube, JP. Se ha querido vender como la señora del orden, ¿cuál orden? Aquellos que ordenaron leyes pro crímenes para que muera nuestra gente. ¿Cuál orden? Los que ordenaron leyes a su medida para exonerar de impuestos a sus amigos. ¿Cuál orden? La que ordenó que asesinaran a nuestros mártires del sur, que siguen llorando hasta hoy. Justicia. Pero con el santo pueblo no solamente recuperaremos la democracia, mamita, sino que también vamos a restablecer el equilibrio de poderes, la separación de poderes, la voluntad del pueblo, el referéndum del pueblo para construir una república con soberanía para todos.
1: ¡Sube, sube! ¡Sube, sube! ¡Sube, sube!
0: ¿De cuál orden nos quiere hablar? El año 2016, ella logró 73 congresistas de 130. Imagínense, mayoría absoluta en el Parlamento. Ese era el momento de trabajar a favor de la justicia, erradicar la pobreza, mejorar sus instituciones, mejorar la justicia, dar dignidad a nuestro pueblo que vive con desnutrición, con anemia, sin carreteras, sin hospitales, sin escuelas decentes. ¿Pero qué hizo la señora del caos? Empezó a desmoronar la democracia y empezó la gran pataleta fujimorista. Vacancia, vacancia, desorden, caos. Y hoy dice que es la señora del orden. ¿Cómo has cambiado, pelona? El pueblo sabe quién eres. El pueblo sabe.

0: patria. ¡Viva la Lima provinciana! ¡Viva la Lima microempresaria! ¡Viva los pueblos emprendedores! ¡Viva el Perú, carajo!
1: En Costa, Sierra y Selva, Roberto Presidente. En Costa, Sierra y Selva, Roberto Presidente. En Costa, Sierra y Selva. En Costa, Sierra y Selva.
0: Hermanos y compañeros, si no fuera por la voluntad democrática del voto, si no fuera, compañeros, por esa fuerza del sufragio cada 5 años, hoy a alguien aquí se le ha dado plata como cancha, a alguien le han dado su tupper, a alguien le han dado su propina.

0: Roberto Presidente, Roberto Presidente, Roberto Presidente.
1: Hermanos, cuando hemos sido en la ruta castillista, esta ruta, papá lindo, mamá linda, que nos ha traído hasta acá en esta segunda vuelta, la élite de Lima, la academia de Lima, todavía no encuentran respuesta. ¿Cómo es que los pueblos más pobres, los pueblos profundos donde no hay derechos, con la fuerza del voto, de la esperanza, se hayan impuesto? No dicen que estábamos quintos

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1: Sextos, séptimos, y nunca nos visibilizaron en las encuestas. Esa es la verdad. Han pretendido negar el voto rural. Han pretendido negar el voto de los centros poblados. Pero miren qué hermoso cuando se trabaja con amor, con esperanza, con fuerza. Sí, con indignación, pero para poner la vida por delante. Hoy, Juntos por el Perú está aquí gracias a ese pueblo. Ese pueblo bueno, ese pueblo generoso que nos ha traído políticamente a esta inmensa responsabilidad. ¿Cuál responsabilidad, hermanos? Porque no todas las fuerzas políticas han llegado a esta segunda vuelta. Nosotros hemos llegado gracias a ustedes. Pero ¿cuál es el mandato que hemos recibido, compañeros? El mandato es que el movimiento popular, el Perú de todas las sangres, tiene hoy la gran tarea de convocar a todos los peruanos de bien, a las mujeres decentes, a los maestros, a los agricultores, a los pescadores, a los comerciantes, a los universitarios, a los trabajadores de la salud, a los jóvenes, todos y todas. Hoy estamos convocados, hermanos. Mamacita, ¿para qué? Para que con la juventud, con el pueblo organizado, podamos, hermanos, así como las maravillosas experiencias de autogestión. Sí, ¿cómo no recordar? Porque hoy necesitamos evocar la fuerza milenaria de nuestras comunidades. Y acá en Lima, ¿quién

Si el día Salvador fue precisamente la gran tarea de un arzobispo del pueblo, pero fue con la voluntad generosa también de Juan Velasco Alvarado. Esa es la verdad. Así como en Huaycán, este Huaycán autogestionario de mujeres y hombres emprendedoras, y evocamos y recordamos a nuestro gran Alfonso Barrantes.

incumple. Hoy día, hermanos, hoy día en la mañana, la decana del Colegio de Abogados, la doctora Delia Espinosa, la doctora del pueblo, la fiscal del pueblo, porque hay hombres y mujeres, así como el nuestro, el doctor José Domingo Pérez. Así la doctora hoy día invitó a la señora acá y nos invitó a nosotros para discutir cómo recuperamos y retornamos la democracia, el equilibrio de poderes, el respeto entre las instituciones, la justicia, la lucha contra la corrupción y la mafia, pero así también, compañeros, como la hora de los pueblos, dar voz a los pueblos quechuas, aymaras, amazónicos, para gobernar con el pueblo. La gran lección, ya ustedes saben, la señora acá arrugó, nunca da cara al pueblo, no le gusta debatir. ¿Por qué? Porque sabe que este pueblo le va a decir la verdad en su cara. ¡Entonces!

hermanos, estamos contentos. En la pequeña minería, con los jóvenes, con los compañeros pescadores, con los compañeros comerciantes, transportistas, con ese pueblo que hoy, compañeros, está en la pobreza. 2,300,000 peruanos de clase media que tenían trabajo seguro, que podían parar la olla, esta vez han dejado de ser clase media y vienen a engrosar los nuevos pobres del Perú. 9,000,000 de peruanos viven con pobreza. 1,000,000 de niños, ¿cómo es posible, hermanos? Tienen o bien anemia y desnutrición crónica. 1,000,000 de niños

0: ¿Acaso no tenemos riqueza? Porque el pueblo decimos, tiene oro, tiene gas, tiene cobre, pero el pueblo, esa es la gran contradicción, compañeros. Si nosotros sabemos por dónde está, compañeros, la razón del fracaso de estos tiempos es la corrupción, la mafia, porque la criminalidad, hermanos, está matando más de 100 choferes. Nadie los defiende. 7 peruanos mueren todos los días por la criminalidad. Pero eso se ha unido a la corrupción que hay en el Estado. Algunos malos alcaldes, algunos malos gobernadores, algunos malos funcionarios. Para nosotros, empezar a luchar contra la corrupción, vamos a proponer, y no las tendré a mano, compañeros, a favor de la corrupción, sí. Lo que vamos a hacer es aplicar muertes. Cero. Lo que vamos a hacer es aplicar muerte civil a todos los funcionarios corruptos, compañeros.
1: Roberto, amigo, el Perú está contigo. Roberto, amigo, el Perú está contigo.
0: Y es que no puede ser. Ese dinero que debe de ir para una posta, para una escuela, para una carretera, para un programa social, se va a manos de la corrupción. No puede ser. 25 mil millones de soles cada año a la corrupción. Sino tal, para trabajar con nuestro pueblo, tenemos que declarar la guerra a ese. El hijo número uno del Perú, la corrupción, la mafia. Empezar a predicar con el ejemplo, en el gobierno del pueblo, compañeros. Será una política de Estado luchar a fondo contra la corrupción, para predicar con la honestidad, con la fiscalización, con la participación popular, porque solo derrotando a la corrupción tendremos recursos para trabajar por el.
1: Sube, JP.
0: Compañera, usted, hermana y compañero, nosotros hemos llegado hasta acá y tenemos hoy una presencia política. Sí, la voz de los excluidos, la voz de los pobres, la voz de los centros poblados, hoy están liderados por un hombre símbolo. Un hombre símbolo que ha pagado precisamente la factura de nunca haber sometido, compañeros, a la corrupción. De haber dicho con claridad la necesidad de un nuevo comienzo patriótico. Y ese hombre símbolo, líder de este movimiento que quiere transformar nuestra patria, una revolución democrática que piense en nuestros niños, adultos mayores, peruanos con discapacidad, los pobres de nuestra patria, es hoy nuestro hermano, compañero, presidente Pedro Castillo Terrones.
1: Roberto, amigo, Perú está contigo. Roberto, amigo, Perú está contigo. Roberto, amigo, Perú está contigo. Roberto, amigo, Perú está contigo. El comité de campaña del distrito de Chinda, provincia de Morosí.
0: Antes de venir aquí a compartir con ustedes, hermanos, visité a nuestro hermano presidente Pedro Castillo. He estado hace un rato con él. Disculpen ustedes, no me demoré, porque el esfuerzo y la chamba de acompañar a nuestro pueblo también nos cansa. Me dio un ataque de calambres y mi presidente preparó agüita con varias hierbas, limón, miel, le echó muña, un poquito de ruda, calentito, he tomado y he venido fuerte. ¿Pero saben ustedes por qué? Porque es la lealtad entre los hermanos. Esa es la gran lealtad entre los hermanos.
1: ¡Roberto, lealtad! ¡Roberto, lealtad! Roberto Lealtad. Roberto Lealtad.
0: Es Roberto Lealtad. Muchos compañeros respetamos nosotros.
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él, porque el pueblo dice: Castillo, libertad. Cuando nos vamos al norte, cuando nos vamos al sur, Castillo, libertad. Cuando nos vamos a la Amazonía, Castillo, libertad. Nos vamos al Nororiente, Castillo, libertad. Voy a contarles por qué. Porque después de la pandemia, cuando este estado y esta economía demostró que no fue capaz de proteger la vida de nuestro pueblo, un sistema de salud pública, disculpen, era una cochinada. 250 mil compatriotas murieron. No hay nación en el mundo que haya fracasado tanto en defender la vida de nuestro pueblo. Ahí no hemos visto enterrar a nuestros tíos, a nuestros padres, mirándolo, porque no hemos podido ni tocarlos, ni darles un besito, ni darles cristiana sepultura. Los hemos visto partir para que los cremen. Este dolor único, compañeros, reaccionó en la campaña. Y el pueblo excluido, el pueblo profundo, le dio una cachetada antropológica a toda la clase política, que nunca entendió por qué, si es campesino, por qué viene más allá de la institucionalidad, por qué, si apenas puede hablar, decían, y encima viste sombrero. O sea, racismo puro, racismo, discriminación. Pero mírenme ahí, la piedra.

0: Castillo.
1: Libertad.
0: Pedro Castillo.
1: Libertad.
0: Presidente Pedro Castillo.
1: Libertad.
0: Sí, hermanos, por eso hay un sentimiento de reivindicación que solo se va a entender en el compañero que vive exclusión y desprecio. Miren cómo están nuestras hermanas en la frontera. Es inhumano. Inhumano. Yo que he estado en las comunidades con amor y cariño, me dediqué varias hojitas a sacarle parásitos a un niñito con la mano, porque no había establecimiento de salud, no hay profesionales, hay un desprecio a la vida. Esa pobreza no puede ser. Ese consenso para superar la pobreza con justicia, democratizando la riqueza de nuestra patria, haciendo presupuestos participativos responsables con los territorios, gobernando con los pueblos quechuas, aymaras, amazónicos. Esta vez no solamente vamos a reivindicar a nuestro maestro, sino que le vamos a dar justicia a nuestros mártires del sur. No son 50, compañeros, es todo un pueblo que siente que se le ha afectado en el pecho su derecho a vivir. Este pueblo andino, la Lima provinciana, no sabe odiar. Es una Lima que reafirma la vida, la decencia, la chamba, el trabajo, el empleo, pero que esta vez

0: las mujeres, que ayude a los jóvenes. Esta vez es la hora del pueblo.
1: Hermanos y compañeros, la fuerza de ustedes nos ha traído acá y nos ha puesto a 14 hermanos de senadores, 14 senadores de 60, nos ha puesto 32 diputados de 130, hermanos, para poder llevar transformaciones en la Cámara de Diputados. Lo menos que necesitamos es la mitad más uno. De 130, 66. Nosotros solos somos 32. ¿Cuál es el mensaje del pueblo? Si somos 14 senadores de 60, y para hacer cambios importantes necesitamos la mitad más uno, 31. Si esa es la gran verdad de nuestro santo pueblo, ¿cuál es el mensaje? ¿Cuál es el mensaje? La unidad, hermanos. Esa unidad que ha hecho posible que nuestras familias, por más que sean pobres, por más que sean destruidas, nosotros sí respetamos a nuestro papá. Nosotros sí respetamos a nuestra madre. Nosotros sí respetamos a la familia, porque sabemos que es la fuerza fundamental para refundar la patria. Hermanos y hermanas, la gran lección y el mensaje es que tenemos que hacer la unidad. Pero miren,
2: el pueblo entero va a unidad. Todos los que nos hacían mi selva, unidad.
1: Sí, hermanos, la santa unidad del pueblo. Hoy yo me pongo delante para asumir este trabajo, pero como el pueblo organizado me pongo como uno más para trabajar juntos, hermano, con esperanza. No será tema de un año, pero es un tema que hay que construir. Eso quiero saludar, el desprendimiento, la visión patriótica, y a pesar de tener orillas distintas en el quehacer político, hoy hemos puesto a nuestro pueblo como lo principal. No vamos a tolerar que nuestros hermanos mueran de tuberculosis. No. No queremos que un adulto mayor esté en la esquina amontonado sin ninguna pensión de su estado. No queremos que un joven no tenga la oportunidad de profesar.

0: testigos, chats, audios, dirigentes involucrados. Y entonces la fiscalía dice, parece que aquí existe una estructura organizada para cometer delitos. Lo lógico sería investigar si el partido funcionó como una organización criminal. ¿No? Pues no tan rápido, porque la ley 32.054 establece que los partidos políticos no pueden ser procesados como organizaciones criminales. Y aquí viene la parte curiosa. Imagina que 5 personas se organizan para cometer delitos desde una oficina cualquiera. La fiscalía podría investigarlos como organización criminal. Pero si esas mismas personas lo hacen desde un partido político, la historia cambia. Porque aparentemente poner un logo en la puerta tiene propiedades mágicas. Es como si la organización desapareciera. Como si los delitos siguieran allí, pero la organización no. Algo así como, sí, todos coordinaron, sí, había una estructura, había reparto de funciones, había dinero sospechoso, pero organización criminal no, porque ahora son un partido político. Y claro, todos sabemos que la mejor forma de combatir la corrupción es asegurarse de que la política tenga reglas más favorables que el resto de los ciudadanos. Te pregunto, si una organización funciona como organización criminal, ¿por qué debería importar si su local tiene un letrero político en la entrada? ¿Te parece esto un tema importante al momento de decidir tu voto? 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Esto fue El Aguadito, donde te despertamos de la resaca de la desinformación. ¡Chau!
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2: No, no queremos. No queremos que la justicia nos mire con doble rasero. Que nos pregunte primero el apellido. Porque si eres Quispe, si eres Mamani, si eres Palomino, si eres Condori, esta democracia no nos representa. Justicia no nos representa. Por eso, hermano querido, saludo el liderazgo, el desprendimiento de un hombre que está demostrando que somos capaces de construir ese consenso con nuestro pueblo. ¿Quién?

0: iniquidad.
1: Sí, hermanos, nuestros hermanos hoy anteponen nuestra patria, nuestros jóvenes. Y cuando hay amor, hay compromiso, vamos a saber entendernos, poner por delante el problema de nuestra gente. Yo ando soñando ya en la revolución educativa como política de Estado. Ando disfrutando ya de la industrialización de la economía de nuestra patria. Ando pensando ya en ese fondo de 15 mil millones de soles para chamba y crédito para el microempresario, para el comerciante, para los jóvenes, para los emprendedores. Compañeros humanos, por favor, quiero pedir el permiso a nuestro santo pueblo para que también uno de sus hijos pueda dirigir la palabra.
2: Hermanos López Chao, hermanos López Chao, hermanos López Chao, hermanos López Chao, hermanos López Chao.
1: Compañero Roberto Casillas Sánchez. Compañero Roberto, el pueblo ha decidido que seas tú quien levante la bandera de la victoria este 7.

Estamos aquí para unirnos a tu bandera. Te hemos escuchado y estás hablando efectivamente de un orden limpio, no del orden de los infiernos.

0: no del orden de los muertos, del orden de la esperanza. Ese es el mensaje. Y por lo mismo, no quiero extenderme y quiero dirigirme a tu pueblo para decirles, respaldar a Sánchez, vayan, vayan, de puerta en puerta, de boca en boca, toquen todas las puertas, convenzan a la gente, vayan a los mercados, luchen por Roberto Sánchez.
1: ¡Sube, sube, JP! ¡Sube, sube, JP! ¡Sube, sube, JP! ¡Sube, sube, JP!
0: Voy a terminar hablando con Roberto. Me enteré yo recientemente, la culpa es mía, que él era seminarista y lo ha dicho en la televisión. En homenaje a él, quiero recordarle el mensaje del Génesis dirigido a tu pueblo. Levanta la cara, alza la vista, ve al norte, ve al oeste, ve al sur. Esta tierra es nuestra, es tuya, recupérala.
1: Roberto, amigo, Perú está contigo. Roberto, amigo, Perú está contigo. Gracias, nuestro hermano Alfonso López Chao.
2: Hermanos y compañeros, hoy día llego a Perú. Nuestro compañero y hermano, ese señor empresario, ese señor deportista,

0: con sus pastillitas. Ricardo Belmont. Ricardo Belmont, el buen don Ricardo, hoy día hemos conversado con él, conjuntamente con Alfonso, los tres. Hermanos, eso es lo que puede hacer el amor del pueblo. Eso es lo que puede hacer el sufrimiento de un pueblo. Pero la esperanza construye y une a sus hijos y a sus hijas. Hemos resuelto, compañeros y compañeras, construir no solamente un movimiento de unidad con nuestro pueblo quechua, aymara, amazónico, el Perú de todas las sangres, sino también con el liderazgo de Ricardo Belmont, Alfonso López Chao, porque su fuerza. Su fuerza de senadores, su fuerza de diputados puede convertirse en la nueva bancada y gobierno del pueblo.
1: Roberto Dignidad, Roberto Dignidad, Roberto Dignidad.

0: damas y caballeros, conversando con nuestro hermano presidente hoy día. Yo les voy a contar, pero no es una infidencia. Pedro Castillo es también pues un hombre, una persona de carne y hueso como nosotros. Y está inquieto, está contento, pero está nerviosito. ¿Por qué? Porque estoy seguro que él también, en su humildad, uno no puede entender el amor de nuestro pueblo. El amor de nuestro pueblo nos transforma, nos hace mejores. Aquí no hay superhombres ni supermujeres. Hay hombres y mujeres que se equivocan también. Pero nuestro santo pueblo nos da oportunidad no para la virtud, sino para la construcción activa, hermano, de hombres y mujeres, de los distintos. Y para esa visión, le comentaba a nuestro presidente, todos los que están respaldando esta necesidad de recuperar la democracia, lo ha hecho ya George Forsyth,
1: Roberto Unidad, Roberto Unidad, Roberto Unidad, Roberto Unidad.
0: Un buen arquero viene de otra orilla de trabajo político, pero miren, hoy la única camiseta posible es de la patria, de la decencia, de la justicia. Así se ha expresado también Johnny Lescano, y desde acá lo quiero saludar.
2: Johnny Lescano se suma también.
1: Ricardo Belmont.
0: Hermanos, a nuestros hermanos que están al fondo, que seguramente no nos escuchan mucho, que sepan, hermanos queridos, que nosotros estamos siendo bien conscientes de esta ruta y esta responsabilidad. Apenas, como el presidente Pedro, decíamos, necesitamos también invitar a un compañero que pueda pues ayudarnos a cuestionar, darle forma a esta chamba. Se nos ocurrió de un gran amigo, de un gran compañero, que en el gobierno del presidente Pedro Castillo era su embajador. Entonces lo llamamos y el hombre estaba realizando sus estudios pues en Estados Unidos, en Europa, como gran embajador que es. Apenas ha escuchado la voz de nuestro presidente Pedro Castillo, y nuestra invitación

0: presentarles y saludar con ustedes al ex canciller embajador Manuel Rodríguez Cuadros.
1: ¡Venga el aplauso! ¡Manuel Rodríguez Cuadros! ¡Dentro del Perú! ¡Sube, sube, Costa Fe! ¡Sube, sube, Costa Fe! ¡Sube, sube, JP! ¡Sube, sube,
0: JP! Hermanos y compañeros, la noche nos quedaría corta si tengo que decir a los cientos y miles de líderes que se están incorporando a esta voluntad de cambio. Hoy nos sometemos aquí delante de ustedes. Pero también quiero pedirles permiso, compañeros y hermanos, para que el líder, el maestro, el embajador del pueblo, pueda también saludarnos.
2: Hermanos y hermanas, al ver a ustedes unidos representando todas las sangres de la patria, recuerdo cuando era niño en mi Cusco natal, cuando paseaba o caminaba con mi madre, caminando por la calle Cenizas en Nueva Alta, y veía con los ojos impactados que campesinos llamados indios.
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2: Eran utilizados por casi todas las familias como bestias de carga, porque se iba al mercado y lo que se compraba lo llevaba un indio, porque si se compraban maderas para una construcción o ladrillos, los llevaba un indio en su espalda. Y allí, lacerado por esa visión, comprendí que en el Perú hay una tarea, una enorme tarea de superar y eliminar el racismo y la discriminación. Y cuando en el mismo Cusco fui a las primeras aulas de mi educación, escuché que durante la conquista, cuando la colonia aniquiló las civilizaciones del antiguo Perú, El pueblo andino, el pueblo cusqueño, imaginó e hizo realidad a un ser llamado Incarri, que a partir de una cabeza descuartizada y enterrada en la tierra, con el tiempo iba recuperando su cuerpo, sus brazos, sus piernas, sus ojos, e irse viviendo como una nueva realidad que marque el inicio de un proceso para asumir plenamente su libertad como pueblo y para implantar en nuestra patria una sociedad libre, democrática, sin desigualdades y sin racismo. Esa tarea, esa misión es la que representa hoy Roberto Sánchez y juntos como el Perú.

0: terminar, brevemente quiero recordar a César Vallejo, que dijo que toda voz genial viene del pueblo y va al pueblo. Ustedes, que son el pueblo, expresan esa voz genial que nos dice que este 7 de junio el pueblo ganará las elecciones con Roberto Sánchez y el Perú
1: al pueblo.
0: Libertad, democracia, igualdad.
1: El pueblo unido jamás será vencido. El pueblo unido jamás será vencido. El pueblo unido jamás será vencido. El pueblo unido jamás será vencido. Roberto Díaz.

0: Sí, hermanos y compañeros, muchas fuerzas políticas se están sumando al llamado del pueblo. Y lo que nosotros queremos también decirles, hermanos, es que las fuerzas políticas que se están sumando a la convocatoria del pueblo vienen a cuidar, vienen a apostar. Yo tengo que decir acá una gran verdad. Ninguno de ellos ha venido a decir, yo quiero este cargo, para mí este ministerio, para mí me toca tal cosa, para mí me toca cual cosa. No, no, hermanos. Esta vez, la unidad que gestamos con el movimiento popular y los liderazgos diversos, como el de, por ejemplo, la Alianza Venceremos, nuestro compañero Bruno Latencio, que está también entre nosotros, así como Primero la Gente, así como otras fuerzas políticas que están siendo convocados por el pueblo. Yo quisiera, hermanos, no quiero irme sino decir dos cosas fundamentales para nuestro pueblo. Nuestro equipo que ha priorizado, compañeros, varias medidas importantes. Apenas logremos recuperar el gobierno el 7 de junio. Y esa primera gran tarea, compañeros, de restablecer la democracia, será derogar las leyes pro crímenes que están golpeando la vida de nuestro pueblo. ¡Abajo el pacto mafioso! ¡Abajo las leyes pro crímenes! ¡Abajo el fujimorismo mafioso! ¡Que lo escuche la prensa!
1: ¡Nunca más! ¡Fujimori nunca más!
0: Una segunda medida importante, hermanos, será la lucha frontal contra la pobreza. Es por ello que ya se evaluó técnicamente.
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0: Ya se vio las medidas para rápidamente, en los primeros 100 días, tomar medidas prontas. Y una de esas será, compañeros, para paliar y defender la economía familiar, que está golpeado por el precio alto de los combustibles, la inflación. Si realmente fuera un gobierno justo, de reconocer como remuneración mínima vital a 1.814 soles como mínimo. Nosotros vamos a alcanzar eso en el periodo, pero empezaremos asignando una remuneración mínima vital de 1.500 nuevos soles para el pueblo trabajador.
6: 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Peruano, escucha, marca JP. Peruano, escucha, marca JP.
0: Hemos identificado 2 millones de familias, 2 millones de familias que están luchando contra el hambre, que están luchando contra el desempleo, porque ahora la pobreza ya no solamente está en las zonas rurales, ahora también está en las ciudades. Sí, hermanos, y nuestro equipo ha identificado y resuelto empezar el primer millón de familias cuyo jefe de hogar

0: familia peruana. El 7 de junio marca JP. El 7 de junio marca JP.
1: El trabajo de la mujer es fundamental, compañeros, sobre todo en la economía familiar. ¿Por qué? Porque son más activas, más responsables, se desviven en la educación de los niños, en la preparación de las actividades del hogar, acompañando las tareas pedagógicas y además construyendo en el barrio la democracia participativa. ¿Y quién les reconoce por ese trabajo? ¿Quién le da derecho a esa mujer emprendedora?
0: ¡Nadie!
1: Este gobierno del pueblo no va a ser y gobernará con la mujer trabajadora, compañeros.
0: ¡Roberto Presidente! ¡Roberto Presidente!
1: Hemos visto, se ha evaluado la condición de exclusión en que están nuestros adultos mayores. ¿Acaso 250 soles cada dos meses le va a solucionar sus necesidades? Después de haberse sacado la chochoca toda su vida, un gobierno tiene que maltratarlo con esa propina que no alcanza para nada. Nosotros, hermanos, abuelito, abuelita, hombre trabajador, mujer trabajadora.
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0: Muy bien. Estaba yo trabajando en un canal que se acostumbró a no pagarnos, que se llamaba Nativa. Al final, bueno, al menos en mi caso sí cumplieron, ¿eh? Pero en el caso de muchos colegas los dejaron tirando cintura mucho tiempo.
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3: 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Amigos oyentes de Onda Deportiva.
4: Gracias, Lucho. Me permite el colega Marco Willy, que actualmente estamos en la capital de la República, en el Seguro Rebagliati, bueno, visitando, viendo a un familiar muy cercano a nosotros. Por eso es el motivo que me he ausentado de Arequipa, de hoy por hoy en la capital. Solamente para agregar, Lima es muy cara. Para agarrar un ómnibus hay que formar cola, o en todo caso hay que comprar una tarjeta. Y algunos ómnibus se paga con efectivo. Pero voy a ampliar esta nota porque posiblemente lunes o martes ya estemos en Arequipa. Me permite, don Marco Willy, esperando que en cualquier momento ingrese ya al aire, como siempre, informando a todos los oyentes de Onda Deportiva. Reitero, estamos ausentes por el momento, estamos en la capital, especialmente en el Seguro Rebagliati, en el 11º piso. Imagínense, todo un monstruo este Seguro Rebagliati. Gracias por esta nota, amigos oyentes, pero antes también saludar al coleguita Mario Osorio, que seguramente nos escucha en Chile, porque ya nos ubicamos con él vía teléfono. Lo saludamos cordialmente de todo el plantel de Onda Deportiva, reitero, al colega Mario Osorio. Adelante, Lucho Ancón, y su pase para el colega.
5: La 1:00 p.m, señores, son la 1:00 p.m. con 11 minutos en todo el territorio nacional. Y bien, señores, acabamos de escuchar la voz de nuestro director desde la capital de la República, siempre está ausente varios días. En fin, esperemos que termine nomás sus problemas y pueda llegar acá a Arequipa y continuar con su trabajo a través de la radio. Amigos de Onda Deportiva, a través de Radio Más, en la frecuencia 1000 de la amplitud modulada, hoy es viernes 5 de junio del año 2026. Faltan seis días exactamente para que se inicie el Mundial de Fútbol en tres países de América del Norte, en la 23 edición 23 de campeonatos del mundo. Bien, señores, vamos a empezar con lo nuestro. A ver, hoy día la selección peruana de fútbol juega ante su similar de Haití. Haití, una selección que está clasificada al Mundial, está en el grupo C, esta selección de Haití, y hace pocos días le ganó por 4-0 en un partido de carácter amistoso a Nueva Zelanda. Nueva Zelanda es otra selección que también está clasificada al Mundial. Nueva Zelanda está en el grupo G, con Bélgica, Irán y Egipto. Mientras que Haití, que está en el grupo C, está con Brasil, con Escocia y con Marruecos. No la va a tener fácil ahí. Son equipos de calibre. Pero Haití no se queda atrás, por lo que hemos visto a Nueva Zelanda 4-0. No creíamos, en verdad. Pero en fin, señores, recordemos que la selección peruana jugó con Nueva Zelanda el repechaje para ir al Mundial de Rusia 2018, cuando los repechajes eran de ida y vuelta. Allá en Nueva Zelanda, el equipo peruano empató con, ¿qué se llama?, con el local. Y acá en Perú, cuando vino a jugar Nueva Zelanda, Perú, aquí clasificamos al Mundial, señores, cuando le ganamos por 2-0. Primer gol de Farfán en el primer tiempo, y el segundo gol de Perú fue de Ramos, de uno de los centrales, el morenito Ramos, que ya no está en las selecciones. No sé si estará jugando fútbol hasta ahora, pero él convirtió el segundo gol para la selección peruana. Y ahí empezaron los festejos para ir a un mundial de fútbol después de 36 años de ausencia. Hoy el cotejo es a las 7 de la noche. Se puede ver por señal abierta, porque así están haciendo están haciendo su publicidad para una televisión abierta, un canal de televisión abierta para ver este partido. Hasta dos canales, ¿ah? Pero bien, entonces, Mano Meneses ayer dio una conferencia de prensa, pero en esta conferencia de prensa no se dio a conocer. Es difícil a veces que den a conocer cómo va a salir a jugar, por ejemplo, Perú. ¿Quiénes van a conformar los 11 inicialistas en el partido? Y eso no lo aclaro, pero sí tenemos más o menos un bosquejo de lo que podría ser. Estoy de acuerdo a los entrenamientos que han tenido durante 4 días para jugar este partido. Son 4 entrenamientos que han tenido en Miami, y el partido va a ser ahí, en el mismo Miami, donde está entrenando precisamente la selección de, ¿qué se llama?, la selección peruana. Ha habido conferencias de prensa, como decía, de Mano Meneses. Entre otras cosas, ha dicho que la selección tiene las puertas abiertas, porque a nadie, a ningún jugador, se le puede cerrar las puertas del equipo nacional de Perú. Claro, porque no se podría, pues, cerrar las puertas, ¿no? Porque hay alguien que falta ahí. El que menos se habla, pues, de Renato Tapia, ¿no?, que no lo han llamado. Pero estamos pensando de que no lo han llamado precisamente porque algo le han dicho a Mano Meneses. Los que sí han estado cerca de él conversan, seguro que han hablado también de Renato, pero los que mandan ahí, pues, son los de la federación. El sinvergüenza de Agustín Lozano, llega otro sinvergüenza juntado con él, se ha juntado el hambre con las ganas de comer, Gian Ferrari. Entonces, seguramente, por culpa de estos señores, ¿qué se llama?, viendo, conociéndolos como son, cómo es su comportamiento, seguramente algo habrán hablado con Mano Meneses, de repente diciéndoles que es un jugador conflictivo y tanta cosa, cuando en verdad no es conflictivo. Esa vez tuvo un problema porque él buscaba lo que le prometieron, ¿no? Un seguro que le permita jugar por la selección, porque él estaba jugando en España. Le negaron el seguro, pese a que se lo prometieron, y él dijo, no, señores, entonces yo no juego, estaba acá en Perú. ¿Por qué? Porque una lesión de un jugador que juega en Europa lo va a dejar pues sin trabajo. Un mes, dos meses, de acuerdo a la lesión, si es de gravedad, 8 meses, ¿y de qué va a vivir? Pero teniendo un seguro, lo que pedía Renato Tapia era simplemente lo que le habían prometido el seguro. No se lo dieron y no jugó. Y desde ahí ha tenido pues problemas con Agustín Lozano, porque en ese tiempo no estaba pues su compañero, que son uña y mugre, con Gian Ferrari. No estaba Ferrari ahí, pero ahora está, y no sé qué se llama. También la situación es de que va a ser falta, en verdad. No tenemos pues mucha gente de marca, y ustedes saben, Renato Tapia puede jugar de central en la defensa, o si no, adelante de los cuatro del fondo, que va a poner Mano Meneses. Ahí podía jugar, porque ahí es donde más destaca, es su puesto habitual. Y entonces, para jugar frente a España especialmente, digo yo, ahí hace falta pues Renato Tapia. ¿No? En conferencia de prensa que dio Mano Meneses, además dijo, está buscando que el equipo, en el equipo nacional, la intensidad competitiva que se necesita para jugar en las eliminatorias. Hay que tener mucha intensidad para poder llegar más veces y con facilidad al arco contrario. Claro, en lo que está diciendo con este señor cuando habla de intensidad y todo, que está diciendo de que está pues mal todos los jugadores que están ahí, salvo de repente son o los que vienen de otros países, físicamente pues pueden aguantar 90 minutos y más. Los demás pues no aguantan un ritmo que requiere un partido de este nivel, no pueden aguantar 90 minutos, 45 minutos, 50, 55, y ya están ya que fatigados. Se les nota pues desde lejos, ya se comienzan a agarrar la cintura. Y entonces yo creo que también en esto, claro, la preparación pues de los equipos peruanos no es pues como la de los equipos no solamente europeos, sino brasileños, porque la intensidad física con lo que les hacen trabajar es bravísimo. Ustedes saben cómo es el fútbol brasileño. Entonces, yo creo que a eso se refiere cuando dice que están buscando pues la intensidad, ¿no? Y la competitividad. Bueno, para la competencia, pues no tenemos mucha gente que es competitiva. Tenemos solamente los que están quedando de, ¿qué se llama?, de las eliminatorias anteriores. Y con eso hay que empezar las nuevas eliminatorias. Porque no tenemos, pues, como digo, en el arco, bueno, hay garantía con Pedro Galés. A pesar de que ya está en 37 años, me parece, yo creo que para el arco todavía está Galés. Puede estar en estas nuevas, que se llama eliminatorias sudamericanas. Pero después hay que buscar entre los que ha convocado ahora. No creo que estén a la altura de Galés, ni Duarte, ni Camacho, ¿no? El que ha ido de estudiantes Comerciantes Unidos. Entonces, acá el que tiene que ir es el... Yo lo veo así, al que tiene que darle más oportunidades es al arquerito de Sporting Cristal, Enríquez, que está muy bien, y es de más jóvenes que de los que están ahí. A pesar de que no quiero decirle que sean viejos, pero el que tiene más edad es Pedro Galese, precisamente. Los otros son muchachos todavía, ¿qué se llama? Uno tiene 24 años y el otro tiene 27, me parece, 28. Entonces, tendrían para todas las eliminatorias. Pero, y ahí paramos de contar, ¿eh? Paramos de contar, fíjense. Según la, ¿qué se llama? Los corresponsales que están allá, de algunos medios de información, según lo que han visto en los entrenamientos, yo veo los entrenamientos, pero pasan, ¿qué se llama? Unas partes, nomás, pues no pasan todo el entrenamiento y uno se da cuenta quiénes están ahí. Por ejemplo, creemos que la selección que se, va a estar con Galese en el arco, Oliver Son, lateral derecho, Garcés y Barco de centrales, y en el otro lado va a estar López, que juega también, ¿qué se llama?, en Europa. Entonces, Barco es el que casi no me convence mucho, pero parece que no tenemos zurdos ahí, hace falta, en todo caso, Abraham, que tiene más, ¿qué se llama?, más roce internacional. Él ha jugado varias veces por la selección, pero Abraham está pues lesionado, él pertenece a Sporting Cristal. Pero desde que ha llegado el señor Mano Meneses, no se le ha agarrado pues que lo que decimos nosotros, camote a, ¿qué se llama?, a Barco, a Alfonso Barco, hijo de Álvaro Barco. Y porque en los países, en los dos anteriores amistosos, también el, lo ha puesto pues de titular a Barco. Y todos nos hemos quedado pues un poco sorprendidos, ¿no? Porque nunca ha sido titular este muchacho en alguna selección de Perú. Ahora, en el centro del campo, adelante de la defensa, estaría Noriega. Noriega es la clave ahí, que está jugando en Brasil. Noriega y Concha. Aunque muchos dicen, pues, ¿qué se llama? Concha no está en buen nivel, él es de universitario, no está en buen nivel, y en todo caso deben estar ahí, debe estar ahí Yotún, el jugador de Sporting Cristal, que es uno de los más veteranos, pero todavía está bien, ¿eh? Lo hemos visto siempre por su equipo, capitán de Sporting Cristal, y bien, bien, tiene muy buenas cosas, que se llama Yotún. Pero según, ¿qué se llama?, lo que tenemos entendido es que va a jugar Noriega y Concha, adelante de los cuatro del fondo. Después van a estar por ahí André Carrillo, que juega también en Brasil, va a estar por ahí también en la delantera, como nueve, Vidales, ustedes saben, es jugador de Melgar, ya tiene sus añitos encima, pero está haciendo goles. El último partido de Melgar en esta apertura convirtió dos goles, pero aclarando las cosas, Vidales no es centro delantero, no es nueve, nunca ha sido nueve, él es extremo, tiene gol, sí, tiene gol, cualquier lado puede meter gol, pero delantero no es, no tenemos delantero. No sé a quién más habrán llevado como delanteros, pero Vidales, que se llama, va a salir creo como titular. Por el otro lado va a estar, por un lado va a estar Kenji Cabrera, el ex jugador de Melgar, que no, que también está jugando, él está jugando en el extranjero. Está jugando en Vancouver, si no me equivoco, de la Liga Norteamericana. Y por el lado derecho, como extremo, estaría pues Polo. Entonces, esa sería la conformación, los 11, que va a presentar Mano Meneses. no convence mucho esto, esta situación, pero parece que es todo lo que hay. Porque no, en lugar de Polo, debía estar Joao Grimaldo, el muchachito que está jugando por Sporting de Praga, pero está lesionado para ese tiempo. Los últimos partidos con el Sporting de Praga no los ha jugado. Entonces, ¿para qué iban a llamarlo? No está convocado Joao Grimaldo. Se va a hacer extrañar, ¿eh? Yo creo que sí, él sí va a ser titular. Ahora en la defensa le han llamado, pues, al que se llama, a, ¿cómo es su apellido? Gruba, no sé, algo así, Gruba. Según dicen, el jugador peruano alemán, que juega pues en la Liga Alemana de Fútbol, también está en Miami. Y a mí me parece que debe ir, debe estar ahí, ¿eh? Que se llama en la defensa de la selección peruana, porque viene, puede jugar en otro nivel, en otra categoría, y es jovencito, ¿cuántos años tiene? 21, me parece. Y entonces hay que darle más fuego, porque va, son los futuros jugadores de la selección para las eliminatorias. ¿Ah? Vamos a ver cómo se porta Sony también, que no está tan bien, porque Sony, ustedes saben, ha estado jugando en la Premier y después lo han prestado a un equipo de a Sporting de Praga, precisamente donde está jugando Joao, que se llama Grimaldo. Ha sido subcampeón con el Sporting de Praga. Entonces, ya Oliverson es cumplidor, ¿eh? Tiene buen físico, pero que destaque, no destaca tampoco. Ya lo hemos visto varias veces jugar. Que es más supuesto, es el lateral derecho. ¿No? Bueno, pues veremos qué otro lateral derecho le pueden poner ahí cuando Sone falle en algo, o conforme se van dando las circunstancias, seguramente del partido entre Perú y Haití, y ya el Manu Meneses tendrá pues los cambios respectivos. Yo creo que hay algunos jugadores que ya han estado en la selección, que están convocados y que tienen un poco más de peso de algunos que están para arrancar en este cotejo. Y eso es también lo que hay que buscar, porque esto de pedir así nomás que haya una renovación, pero la renovación tiene que ir poco a poco. Tenemos pocos jugadores. Ahí está también, por el lado derecho, por el lado de Son, ahora que me acuerdo, está el arequipeño Pelazo. Lo han vuelto a llamar. Pero Lazo, él es el culpable de que no le hayan llamado la vez anterior. Porque cuando lo llamaron, no cumplió pues también. Lo que gusta de Lazo es que es lateral derecho, es defensa, pero tiene llegada a la delantera, va al arco contrario y tranquilamente llega y regresa. Entonces, yo creo que esa es la capacidad que tiene Lazo, pero cuando no se prepara a conciencia, eso es lo que me parece que lo ha aislado de la selección. Tiene 23 años, creo, ahora, o 24, no tiene más Lazo, buena talla, buen biotipo. Y entonces de él depende de que sea titular, de nadie más. De él depende del trabajo, de la entrega, del sacrificio que tenga cuando le toque entrenar. Y entonces yo creo que puede ganar, con la juventud que tiene, puede ganarse un sitio en la selección nacional como titular. Esa es la verdad. Entonces, señores, este es el 11 que presentaría para hoy en la noche el equipo de la selección peruana que dirige Manu Meneses. También les diremos, señores, que ayer hubo amistosos internacionales también, que siguen jugando. Estos amistosos internacionales se están dando entre equipos que están clasificados para el Mundial. España ha jugado con Irak y ha empatado. España ha empatado con Irak 1-1. Costa Rica, señores, Costa de Marfil, increíble, agárrense, le ha ganado por 2-1 a Francia. es una de las favoritas para llevarse el título. Ah, entonces Suecia ha empatado 2-2 con Grecia, pero lo que más se admira, bueno, España 1-1 Irak, Costa de Marfil 2-1 para Francia. Entonces esto es lo que está seguramente preocupando pues también a los entrenadores, aunque estos son pues ¿qué se llama? Son amistosos, sí, pero la gente pues también no dice son amistosos, la gente se va ¿qué se llama? A querer que estos equipos, sus selecciones no pierdan. Si son favoritas, con mayor razón. Son la 1:00 p.m, señores, con 33 minutos en todo el territorio nacional. Vamos a ir a visitar a nuestros auspiciadores y luego seguimos aquí con Onda Deportiva a través de Radio Más en la frecuencia 1000 de la amplitud modulada.
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1: 1:39. 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
2: 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Y ayer, rápidamente, ayer terminaron pues las campañas, ¿no? De los que han llegado a la final para esta segunda rueda, que va a ser el segunda ronda, que va a ser el domingo 7, ¿no? Elección, de ahí va a salir. Pensamos que ya el presidente Sánchez, porque la otra señora que no quiere ni a papá ni a mamá, pese a que jale a Dios, dice que ha venido la Virgen de Chapi, pero olvida que el cuarto mandamiento dice: honrarás a tu padre y a tu madre. Y ella ha hecho todo lo contrario. Ha hecho todo lo contrario. En su desesperación, esta señora ayer ha llevado pues a su cierre de campaña en ATE, ha llevado a sus dos hijas. A una de ellas la ha hecho hablar ahí en el meeting, porque ya la desesperación la está ganando. Si no, ¿para qué ha llevado a esas dos, ya son señoritas ya, a sus hijas? Está desesperada y ha ido a ATE, al estadio Monumental. Por eso lo habrá llevado, pues, por eso lo ha llevado a Jan Ferrari, porque él tiene incidencia en Universitario. Él ha sido en la administración, el administrador temporal de la U. Ahora se ha quedado su segundo, que se llama. El que está ahora es su segundo, pues, cuando ha estado Jan Ferrari, demanda más en la U. Entonces, señores, acá les han dado el estadio, han llevado las portátiles. Se miraba ahí, ¿eh? Porque han pasado ahí por la televisión, están mirando un poco. Pero, en fin, señores, hay que votar con conciencia. Hay que votar por el Perú, por los que somos los más necesitados, la gente más humilde, la gente que trabaja para el día a día. Somos la mayoría en el país, somos más del 90%. Los ricos, los que tienen plata y los blanquinositos que se creen de otro nivel, son pocos. Precisamente esta señora representa a ellos, pues. Por eso es que esta señora, que no tiene sangre de chola, de peruana, no tiene ni una gota de sangre, se fue a Estados Unidos a buscar marido. Bueno, se buscó un marido norteamericano, un bueno para nada, porque es un vago completo. Así es, señora, nunca se ha querido casar con un cholo acá de peruano, porque son, bueno, seríamos feos, pero no. Y como somos de raza indígena, ¿qué le va a convenir a la señora? Ahora está con los grandes, se mira para arriba, hasta Porky le ha dado su apoyo, ¿no? Porky, que tanto le ha sacado en cara muchas cosas, porque ha dicho ya que va a votar, no queda otra. ¿Qué va a ser lo último? ¿Qué va a hacer Porky? Pues si también está entre los blanquiñosos de arriba, ¿qué nos va a mirar a nosotros? Bien, señores, esto lo dejamos ahí nomás. Vamos a seguir con informaciones de carácter deportivo.

0: Señores, hoy día ha salido un comunicado, hoy día, en horas de la mañana, un comunicado de Sporting Cristal, dando cuenta que el técnico brasileño del equipo de Sporting Cristal, C. Ricardo, ha llegado a un acuerdo con los dirigentes para dejar el cargo. Entonces, esto, claro, se estaba comentando, aquí también lo hemos dicho, hace días se comentaba, pero no había una confirmación. Pero con este comunicado que ha sacado hoy día, en la mañana, a eso de las 10 de la mañana más o menos, vimos un comunicado de Sporting Cristal. Entonces, se fue también el técnico de C. Ricardo. Lo que también se está comentando, esto sí se está comentando nada más, porque no hay ningún comunicado al respecto, de que el nuevo técnico sería Miguel Ángel Comiso. Ángel Comiso ha trabajado pues varios años acá en Perú, en diferentes equipos, grandes, chicos, medianos. Hasta la temporada pasada ha sido técnico por tres años, creo, del Atlético Grau de Piura. Ángel Comiso conoce pues el teje y el maneje del fútbol nacional, al revés y al derecho, lo conoce por tantos años que ha estado acá. Y entonces se está hablando de que se llama el de Comiso, que está en su tierra en Argentina, sería el nuevo técnico de Sporting Cristal. Esto, como les digo, no es una noticia confirmada. Esto es, ¿qué se llama? De repente, llamémosles así por hoy, una especulación que se está haciendo en Lima, porque necesitan rápidamente un técnico, un Sporting Cristal, para que junto con César Uribe, Julio César, que sabe bastante de fútbol también, puedan ver la situación de los jales. Tienen que jalar nuevos elementos, porque si no se van a pique. Están a 3 puntos de estar con los que están ya en la zona roja. Y entonces, Cristal, que nunca está vacía, no sé. El tenista peruano, nuestro crédito nacional, Ignacio Bus, está entrenando en España, en una, ¿qué se llama? En una academia que tiene un nivel pues alto. Está entrenando en cancha de grass. Está entrenando en cancha de grass. ¿Y por qué? Porque el nuevo Grand Slam que se va a jugar, el nuevo Grand Slam va a ser en Wimbledon, en la capital de Inglaterra, en Londres, y el campo, los campos ahí en Inglaterra son de grass, juegan en pasto. Y entonces Ignacio Bus, que ha jugado ahora en polvo de ladrillo, ha jugado en canchas duras de cemento, ahora le toca jugar en Wimbledon. Él está clasificado ya, por lo que es 31, creo, me parece, en la ATP, y entonces ya tiene su pase para jugar en Wimbledon, y tiene que entrenar pues en cancha de grass si quiere por lo menos ganar la primera, la segunda, ¿por qué no pensar en una tercera ronda con los grandes del tenis, que se llama del tenis mundial? La peruana Hilary Lam está, señores, en el primer lugar del ranking mundial de judo, tras conseguir el campeonato, señores, el campeonato que se realizó en Perú, la Copa Panamericana de judo. Entonces, Hilary Lam ha sido reconocida como número uno en el ranking mundial. Bueno, esto será pues hasta que haya otro, que se llama, otro compromiso también de carácter mundial con diferentes judistas, y de repente ahí cambia esta situación, porque esto es así. Señores, También les diríamos que el último ranking de la FIFA, salió el último ranking de la FIFA y lo ponen en primer lugar a Argentina. Argentina está en primer lugar. Argentina estaba en tercer lugar. En primer lugar estaba España, en segundo Francia. Argentina da un salto. ¿Y por qué? Porque les contábamos anteriormente, en la emisión de hoy día, de que los dos equipos, tanto España como Francia, no han hecho una buena presentación, aunque estos cotejos de carácter amistoso también cuentan, ¿eh? Porque España empató 1-1 con Irak y Costa de Marfil le ganó por 2-1 a Francia, al primero y al segundo del ranking mundial. No ha jugado ningún amistoso todavía. Ah, mañana juega Argentina. Entonces, ahí veremos si es que regresa al tercer lugar. Pero en el ranking que han sacado rápidamente, lo ponen a Argentina primero. Argentina entonces está primero en este nuevo ranking FIFA, que sale generalmente cada fin de mes, ¿no? Y en el segundo lugar está España y en tercer lugar está Francia. Y bueno, ya más atrás pues viene Portugal, viene que es Brasil, que está en quinto lugar, y así sucesivamente. Casi todos los que están pues en el Mundial son los que ocupan los primeros lugares en el ranking mundial FIFA. El presidente de Uruguay se hizo presente en la despedida de su selección de fútbol. Lo saludó a todos los jugadores, le dio una bandera, la bandera de Uruguay, se la dio al capitán de la selección, que es el Chema Jiménez, José María Jiménez, que está como 5 temporadas o 6, creo, en el Atlético de Madrid, del Cholo Simeone, allá en España. Esta temporada no ha jugado mucho por lesiones. No, ya, pues, que se llama tantos años, él es central, defensa. Los defensas y los delanteros son los que más reciben. Pobres rodillas. Y entonces, Chema Jiménez es el que ha recibido la bandera de Uruguay del presidente, que les ha deseado la mejor de las suertes en el Mundial que van a jugar a partir del 11 en Estados Unidos, Canadá y México. Entonces, también en Colombia, el presidente también Petro ha hecho algo casi similar. También ha estado en la despedida de su equipo, la selección de Colombia, para deseándoles lo mejor para este mundial. La selección de Colombia está en el grupo K con Portugal, difícil Portugal, con la República del Congo, no tan difícil, y con Uzbekistán, tampoco muy difícil. Yo lo veo así, de acuerdo a lo que conocemos de Colombia y Portugal. Portugal también está en tercero, cuarto puesto, creo, con uno de los cuarto puestos, uno de los favoritos para llevarse el Mundial. Nunca han ganado un Mundial, este Mundial es el último que va a jugar CR7, su máxima estrella, es el último Mundial. Sexto Mundial que juega CR7, lo mismo Lionel Messi, pero Lionel Messi ya tiene un título, ahora último en Qatar. Pero Portugal, con CR7, nunca ha ganado, no tienen un título en el fútbol, en el fútbol mundial. Esa es la gran diferencia. Uruguay, decíamos que ha sido despedido por su presidente, está en el grupo H, con España, Madre Santa. Está con Arabia Saudita y Cabo Verde. Cabo Verde, bueno, ha clasificado de casualidad nomás esta islita, que es más, no tiene ni la cuarta parte de Arequipa, creo, es una isla que está en el norte de África, ahí en el Océano Atlántico. Yo estaba buscando en el mapa cuando dijeron ha clasificado Cabo Verde, ¿de dónde es Cabo Verde? tanto buscar hasta que al final encontré exactamente dónde es Cabo Verde. Como digo, es una pequeña isla. Señores, entonces se fue a Uruguay con, ¿qué se llama?, despedida por su presidente y también la selección de Colombia. Señores, la Federación Internacional de Fútbol Asociado sigue, ¿qué se llama?, con sus, ayer decíamos de que están prohibiendo de que ingresen pues con ¿qué se llama?, con botellas, incluso descartables, ¿ah? No quieren que con botellas descartables, que esto pueden, bueno, pueden herir por ahí entre ellos, de repente los hinchas, no sé qué pensarán, pues. Aunque hay latas también pues, descartables, de gaseosas y de licor, ¿no?, de cerveza, pero se ha prohibido ahora, cuando se estén sacochando, yo no sé quién les va a dar un poquito de agua. ¿Ah? Hace 2 días, el Estadio Azteca, donde se va a inaugurar el Mundial de Fútbol, con el encuentro de entre México, que está en el Grupo A, y Sudáfrica, el Estadio ha cumplido hace 2 días, 3 exactamente, 60 años de su fundación, de su apertura. 60 años, y señores, les diré, el primer gol que se convirtió ahí en este Estadio Azteca, que le han cambiado de nombre, fue, ¿qué se llama?, por Arlindo dos Santos. Arlindo dos Santos, hoy de 89 años, todavía está vivo, fue el que convirtió el primer gol en este estadio, cuando jugaba por el América de México, uno de los grandes equipos que tiene México, cuyos dueños son pues los dueños de Televisa, ¿no? Entonces, señores, antes de despedirnos, señores, ya saben ustedes, señores, voten con conciencia, voten por un varón que ojalá nos cambie todo lo mal que tenemos y que ha hecho esta señora que nos ha gobernado durante 10 años y vivimos en una desgracia terrible. Bien, hasta aquí nuestra participación por el día de hoy. De mediante estaremos con ustedes el día lunes a la hora de siempre. Gracias, buenas tardes.
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0: de Clamor Popular TV. Un abrazo cariñoso a todas, a todas y todos en el lugar donde se encuentren mis hermanos que están en nuestro Perú y también nuestros hermanos que están fuera, en el exterior, que han tenido que, mayormente por necesidad, salir del país, mi querida familia Clamor Popular. Yo siempre agradecida con todo el cariño, con los hermanos y hermanas que voy conociendo, también nuevos miembros de la familia Clamor Popular TV. Y bien, hoy es muy importante, estos son dos partes, esta es la primera parte. ¿Por qué no votar por el voto nulo, hermanos y hermanas? Nosotros somos, siempre ha sido nuestra trayectoria, ser antisocialdemócratas, anticaviares. Hemos hecho la denuncia contra todos esos que están alrededor de Roberto Sánchez, el propio Roberto Sánchez, hermanos y hermanas. Lo saben bien, este canal como ninguno. Sin embargo, ahora, ante esta coyuntura, tenemos que votar por Juntos por el Perú. Y eso lo podemos explicar históricamente. La historia ha dado lecciones, hermanos y hermanas, y ahora van a saber detalle por detalle. Vamos a fundamentarlo. Vamos a fundamentarlo. De eso se trata. No hablar por hablar, no hacer demagogia. Nosotros no tenemos intereses, absolutamente ningún vínculo con Juntos por el Perú. Nunca hemos sido un canal ayayero del llamado castillismo y yendo, ya saben. Nosotros somos mariateguistas, marxistas, antiimperialistas por sobre todas las cosas. Y justamente desde esa visión, desde ese conocimiento, es que vamos a exponer lo siguiente. Y hemos puesto alerta urgente. Mira primero este video antes de decidir qué cosa es un voto nulo, un voto en blanco o una abstención. Y en ese sentido vamos a desarrollar el programa. El último programa, lamentablemente, el cartel no les gustó para nada con la señora acá, ya saben, una imagen fuerte, ¿no?, de la señora acá, porque lo que ella va a aplicar es un estado de terror, ¿sí? Porque es terror, ¿ya?
1: Eso es Charlie Chaplin.
0: Sí, y eso representa de Charles Chaplin, ¿no? Es la...
1: buenas tardes, de la película El dictador de Charles Chaplin. Hemos,
0: así es, la imagen.
1: Esta imagen.
0: Se ha adaptado.
1: Adaptado, pero ya...
0: Muy buen cartel. Pero en la plataforma lo quitó, ¿no? Y Fran lo tuvo que volver a poner. Desde ahí ya olfateamos... bloqueo, ¿no? Y dicho y hecho, no ha llegado ni a 3.000 vistas. Y también los granitos de arena han disminuido así, ¿no? Radicalmente. Entonces, por eso les pedimos, hermanos y hermanas, no sabemos si este programa va a llegar también a 3.000 o va a ser un poquito más difundido, ¿no? Entonces, les pedimos de todo corazón su apoyo. Este es un trabajo de investigación de horas. Fran se pasa en la computadora y ya prácticamente no me ayuda en los quehaceres. Yo me estoy dobleteando, ¿no? Porque hay mucho que hacer. Entonces, ¿por qué? Porque tenemos que dar lo mejor de nosotros en esta coyuntura, hermanos y hermanas, que es definitiva en nuestro país. Estamos ante el peligro fascista de lo peor. Va a superar los años 90. De eso se trata. Por eso estamos haciendo todo lo posible y necesitamos su apoyo, sus granitos de arena. Ahora, como son poquitos en estos últimos días por el bloqueo que ha habido, hermanos y hermanas, voy a entrar con los agradecimientos antes de empezar el programa. Momentito, sí, acá lo tengo. A ver, un ratito. Lo que pasa es que lo he bajado, pero no se ha bajado. Y aquí está. A ver. Ya, sí, está bien. Este es el correcto, sí. El 2 de junio, la hermanita Carmencita F., un granito, dice, de todo corazón. Gracias, mi hermanita Carmencita. Un abrazo grande. Gracias por ese granito de arena. Asimismo, a Lelis. Gracias de todo corazón por ese granito de arena, ¿no? La hermanita Lelis también que se comunicó conmigo. Joanny, la hermanita, Janet, que también hizo llegar ayer su granito de arena. Janet, gracias de todo corazón, hermanita linda. Asimismo, Juan con B chica, el apellido, gracias de todo corazón, Juancito, por ese granito de arena. Y la hermanita Natividad, gracias de todo corazón por ese granito de arena, mi hermanita. Abrazos a cada uno de ustedes. Por favor, sigan colaborando con nuestro trabajo. es un trabajo periodístico a favor del pueblo. Nosotros no nos casamos con nadie, excepto con nuestras convicciones, con nuestros principios, con nuestra trayectoria, porque de la trayectoria de nosotros habla, o sea, hemos predicado siempre con el ejemplo. Hermanos y hermanas, así es que bienvenidos a todos y todas. Ya vamos a desarrollar este tema tan importantísimo. Veo allí que se están sumando. Si hay troles, es muy buena noticia. Ingrisita, Carlos Alberto, listos para ir a los otros por ahí, moderadores también que he puesto, ¿no? En unos momentos. Pero a todos, bienvenidos, bienvenidas. Y si hay troles, es mejor, porque ahí quiere decir que está un poquito difundiéndose, aunque sea un poquito. Bien, ahora sí, empecemos. Ya, bien, esta es la parte 1. Mañana viene la parte 2, ¿no? Previa a las elecciones. De la división a la unidad, lo que debemos aprender de la lucha contra el fascismo histórico. Capítulo, bueno, esta es la parte 1, que es la introducción. La falsa elección del voto nulo. Atención. La ilusión del vacío, el peligro del voto nulo. Es un peligro realmente, y son unos irresponsables los que sin tener trayectoria están impulsando el voto nulo, ¿no? O sea, hablan de mucha moralidad, pero es una irresponsabilidad. Y son personas que no tienen trayectoria de lucha en las calles, de las diferentes maneras que Fran y yo hemos podido luchar cada uno en su país. Y el perfecto conoce perfectamente el fascismo, ¿no? Como alemán. Así que por eso habla con toda convicción y con conocimiento. Hablamos. La ilusión del vacío, el peligro del voto nulo. La idea de que votar nulo, abstenerse o votar en blanco, ¿no?, es una forma de protesta neutral, ¿no? O sea, es decir, yo voto, protesto, ya, sin consecuencias reales. Es una de las ilusiones más dañinas cuando el enemigo ya tiene los pies en el poder, ¿no? Como la señora acá, como el fujimontesinismo. En política no existen los vacíos. Cuando tú renuncias a participar, ese espacio no se queda vacío de ninguna manera, lo ocupa el más fuerte. Esa es la realidad. Toda abstención altera la correlación de fuerzas y por omisión beneficia al sector más disciplinado para aplastar la democracia. El fujimorismo es organizado, tiene mucho soporte en todo sentido. Tienen muchos personeros, tienen mucho dinero, tienen cantidad de asesores, son muy organizados. Toda abstención altera la correlación de fuerzas y por omisión beneficia al sector más disciplinado para aplastar la democracia burguesa. Es una democracia pobre, lo que digamos. Es un sistema podrido, pero tiene algunas características. No hay neutralidad posible. La pasividad se convierte en un salvoconducto para los que quieren aplastar al pueblo. El investigador Reinhard Kühlen, sí, acá el que pronuncia bien alemán, nos recuerda que el ascenso de los regímenes fascistas no fue ningún cataclismo natural inevitable, sino el resultado de una constelación de fuerzas concretas. Y esa constelación siempre incluyó la fragmentación de la clase trabajadora. El historiador David Renton lo llama la apuesta antifascista. ¿Cómo? Actuar como sujetos, no como espectadores, de eso se trata. Porque al abstenerse, al votar nulo, yo no participo de esta farsa. Entonces está actuando como espectador, no como sujeto. Quien se refugia en el voto nulo está en la práctica entregando el tablero a quienes quieren abolir cualquier regla democrática. En el Perú reciente, Carlos Iván de Gregori mostró cómo el régimen fujimorista se nutrió del silencio y la inacción de amplios sectores. Y esto es política peruana, la historia, escuchen. La antipolítica fujimorista destruyó las identidades colectivas para reducir al ciudadano a un individuo aislado y resignado. Atomizó la sociedad. En el referéndum constitucional de 1993, los votos blancos y nulos sumados superaron la diferencia entre el sí y el no por la constitución fujimorista. Hubo gente que también pensó que votando nulo, votando viciado o abstenerse, era el camino para ir contra lo que quería implementar el fujimorismo. Pero eso no sirvió, para deslegitimar el fraude, no sirvió. Al contrario, permitió que una minoría compacta impusiera un marco autoritario que aún nos pesa. Ese es el antecedente, digamos, reciente, histórico en nuestro Perú, ¿no? De hace varias décadas, pero digamos reciente, ¿no? Lección clara, cuando el capital autoritario intenta secuestrar el Estado, la abstención es una transferencia de poder. El voto no es un simple acto de preferencia ideal, es una herramienta de defensa de clase. La protesta neutral es un espejismo, pues en el fondo no votar es votar por el más cruel, ¿no? Sí. ¿Algo quieres agregar?
1: Buenas tardes.
0: A mí me falta, estoy un poco falta de aire yo.
1: Hay un punto que se debe distinguir, ¿ya? Hablamos prácticamente de Lenin también, él también se dedicó al tema del voto nulo, y el voto nulo no ha dicho que no existe ninguna situación donde no se puede votar nulo. Pero esa es una situación muy distinguida. Lenin lo dice claramente. Cuando hay una revolución prácticamente hay un movimiento, claro, hay una revolución, hay un momento revolucionario, ¿ya? Cuando el pueblo se mueve para tumbar un gobierno capitalista, por ejemplo, ¿sí? Uh-huh. Y prácticamente hay la posibilidad real que eso sucede, en esa situación hay la posibilidad también para deslegitimar, ¿no?, ese sistema burgués a través de un voto nulo, pero debe ser una cosa masiva prácticamente, cuando hay un movimiento revolucionario. Que el 70% de la población se levanta, ¿sí?, algo así, y se ve esto. Sí, ahora, en esta situación, Lenin dice claramente, ya, aquí podemos aplicar el voto nulo, ¿sí? Pero si hay una situación como ahora en el Perú, con una, entre comillas, democracia dirigida, como se escribe también en el Plan Verde, lo han llamado la democracia dirigida, que tenemos hasta hoy día, allá prácticamente no hay mucho espacio para revoluciones, ¿sí?
0: Insurgencias masivas.
1: El aparato represivo, la policía, los militares, los servicios de inteligencia, todo, son también el poder judicial, tienen el país totalmente controlado, ¿no? Ahora no hay una situación revolucionaria, y allá dice Lenin claramente, se debe usar el parlamento como tribuna de la lucha de clase. ¿Ya? Solo que en el primer momento, cuando no hemos hablado antes de la primera vuelta, hemos apoyado a Perú Libre, decimos finalmente, ¿sí?, con críticas, ¿sí?, con ideas muy críticas, pero yo pierdo el hilo, por favor.
0: Ah, sí, ya linda, salte de ahí.
1: Yo quiero ir, ¿ya?
0: Sí.
1: Ya. Yeah.
0: Ya, mamita, ya, anda.
1: Mira, pero es importante, ¿ya? Que, ¿cómo se dice? Que antes se debe distinguir esta situación. En este caso no hay esta situación, ¿ya? Esto que he querido de decir. Y el otro tema es el tema del fascismo, ¿ya? El peligro del fascismo, ¿ya? Y el fascismo de hoy día no se puede comparar exactamente con el fascismo de los nazis o de Franco o de Mussolini. Aquí hay una diferencia, lógicamente, ¿sí? Pero que estamos hablando hoy es un fascismo modernizado, y como Yasmín antes ha dicho, que el gran peligro de hoy día, la gran diferencia, ¿sí?, con los años 90, ¿ya?, tenemos una ofensiva imperialista por Estados Unidos, ¿ya?, en toda América Latina, ya prácticamente declarando que quieren recolonizar todo el continente, ¿ya? Y en este contexto se debe ver prácticamente los gobiernos de la extrema derecha como parte del escudo de la muerte, ¿ya? y que quieren aplicar otra vez prácticas autoritarias fascistas, con torturas, con, ¿cómo se dice? ¿Cómo se llama? Cuando se mete la gente en la cárcel en modo arbitrario, ¿sí? ¿No? Y con desapariciones. Y esto sucediendo, no estamos hablando de una cosa ficticia, algo así. Estamos hablando, ya está practicando esto en Ecuador, ¿ya? En Ecuador, meten a la cárcel como les da la gana, siembran pruebas para meter a la gente en la cárcel, lo torturan y desaparecen gente en Ecuador, ¿sí? Y lo mismo en El Salvador, ¿ya? El Salvador es el más grande cárcel de Latinoamérica, ¿ya? Allá torturan, ¿ya? Allá siembran pruebas contra periodistas, por ejemplo, ¿ya? Siembran drogas, cocaína, para meter periodistas que son contra el régimen de Bukele a la cárcel, ¿ya? Esto es El Salvador, que ningún medio de estos medios podridos dice nada de esto. Mm-hmm. Este es un país de, prácticamente, si hablamos de 1.400 muertos en los cárceles, ese es un país torturador, asesino. Ese es un gobierno asesino, ¿ya? Mm-hmm. Eso debe ser claro.
0: Y la prueba, ¿qué es? Que Trump aplaude a Bukele. Y cuando se han tomado la foto del escudo de la muerte de las Américas, llamado así, Trump ha pedido que Bukele esté a su lado. ¿Ustedes creen que porque Bukele es un gran presidente, Trump lo quiere a su lado en la foto? Y a Kass, que le besó el anillo, ese arrastrado fascista de Kass en Chile, que ahora también hay muchas protestas en Chile, ¿sí? Elegir a un nazi, imagínense ustedes, hijo de un nazi, ¿ah? Este quería estar a su lado de Trump y lo botaron para allá, para el lado, y lo pusieron a Bukele. Eso, hermano, significa mucho, ¿no? Hermanos y hermanas. Bien, el lujo de los puros, ¿no? Lo que dicen, no, yo no participo de estas elecciones fraudulentas, no voy a legitimar, etcétera. Respetable, pero hay que exponer lo que es. ¿Por qué la pureza política favorece al fascismo? La historia del movimiento obrero del siglo XX nos deja una advertencia durísima sobre el sectarismo. No me refiero a tener principios, sino a esa desviación que, bajo la apariencia de una radicalidad intachable, termina favoreciendo a la reacción. Son los que dan el lujo, ¿no? Los que dan el lujo de los puros, ¿no? El purismo, que se dice, ¿no? Anteponen la pureza de la doctrina a la necesidad de construir alianzas amplias, y con eso desarman a la clase trabajadora frente a la dictadura terrorista del capital. Eso es la señora K, la dictadura terrorista del gran capital. Richard Sage explica que el error estratégico más costoso de la Internacional Comunista fue la tesis del socialfascismo. Al equiparar, ¿no?, al igualar a la socialdemocracia con el fascismo, se fragmentó a la clase obrera y se cegó a las organizaciones populares ante la diferencia abismal entre una democracia burguesa, con todas sus miserias, no son unos oportunistas, podemos decir de todos, por Juntos por el Perú, por ejemplo, que es socialdemócrata, ese partido, y un régimen fascista, como el de la señora K, ¿no? Esa ceguera impidió un frente común y permitió que una minoría reaccionaria tomara el Estado mientras la izquierda se desangraba en peleas internas.
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0: Renton lo dice con claridad. La pureza ideológica suele ser el lujo de los que miran la historia desde la tribuna como espectadores, no de los que se juegan la vida en el barro. Frente al fascismo, la prioridad absoluta es derrotarlo, porque no es un gobierno burgués más, sino el instrumento para aniquilar físicamente, hermanos y hermanas, estamos hablando de exterminios, aniquilar físicamente cualquier organización popular. Dimitrov llamaba esa actitud sectarismo satisfecho de sí mismo. O sea, no, yo no me meto en las elecciones, yo no quiero saber nada. Es una especie de satisfacción de sí mismo, ¿no? De su ética, su propia moral, etc. Y, es decir, ¿esto qué quiere decir? Que no aprende de las masas, se encierra en esquemas vacíos y aísla a la vanguardia de sus aliados naturales. Superar el sectarismo no es renunciar al socialismo, es aplicarlo científicamente a la correlación de fuerzas real. El séptimo Congreso de la Internacional Comunista, en 1935, lo dejó escrito. El Frente Único es la única herramienta capaz de frenar al capital financiero más agresivo, ¿no? El lujo de rechazar alianzas se paga con sangre. Eso es, derramamiento de sangre. La verdadera radicalidad está en construir un bloque histórico que defienda hasta el último resquicio de las libertades democráticas para usarlas como plataforma de transformación social, ¿no? Por ejemplo, el derecho a la protesta. Perú 2026 no es una elección normal, es una encrucijada. La elección peruana del 2026 no es una más. Es una encrucijada que definirá si la democracia burguesa, ¿no? Así con todos sus defectos, con todo lo que podamos ver, ¿no? Incluso cuando estaba Pedro Castillo en el gobierno, con todos los caviares ahí, sigue siendo posible en este país. 8 presidentes han pasado en una década. El 11% de ciudadanos piensa votar en blanco, según las encuestas. Y el 16% está indeciso. Son cifras insólitas en un sistema de voto obligatorio, reflejo de una profunda desconfianza. En ese vacío, Keiko Fujimori no aparece como una conservadora moderna, sino como la heredera directa de un proyecto diseñado por los círculos castrenses militares a finales de los 80. El Plan Verde, que ya hemos hecho un programa completo, lo llamó democracia dirigida, así, ¿no? Que pueden controlar esa democracia. Una fórmula autocrática para imponer una economía saqueadora controlada por el capital financiero estadounidense con control militar y congreso neutralizado. Keiko capitaliza hoy la nostalgia por el hombre fuerte. Ella misma dice, Perú está sangrando por criminales y extorsionadores que ellos mismos metieron al Perú, ¿no? Aquí estoy. Es la misma antipolítica mesiánica, ¿no? Salvadora que describió de Gregori, ¿no? Dice, el salvador por encima de las instituciones. Estamos ante el riesgo de volver a entrar en ese túnel del tiempo del que hablaba de Gregori. Un nuevo fujimorismo no sería una alternancia democrática, sino la restauración de un poder déspota aliado a una corriente regional de orden y control que encarnan Milei o Noboa, ¿no? Títeres de Trump. Lo que está en juego es la supervivencia de los últimos vestigios democráticos, ¿no? Así sea democracia burguesa. Un segundo fujimorismo tendría efectos devastadores para la clase obrera y la soberanía. Lo peor, la orden de Trump es perpetuarse, como lo dijo Hoche en uno de los audios filtrados. Trump ha ordenado que llegue al gobierno, ¿no? Y si tengo que derramar sangre, si hay que matar, si hay que secuestrar, asesinar, no importa. Después le echamos la culpa a los comunistas terroristas y hacemos cárceles. La cuestión es llegar y no salir del poder, no volver a que el comunismo venga. Y para ellos, comunistas también son los socialdemócratas. Ya, el error, sí.
1: Ya, eso es importante, ¿eh? Que el imperialismo de Estados Unidos, la gente debe comprender la diferencia, ¿no? Entre, decimos, Biden, ¿no? Yo no amo para nada a Biden, general de... Laura Richardson ha tenido los mismos planes para, agarrarse los recursos, ¿eh? Tenemos las entrevistas de ella también en transcripción, donde ella habla claramente, ¿no? que Estados Unidos controla los recursos de América Latina y echan a China, botan a China de América Latina, ¿no? Pero hay una diferencia, ¿sí? ¿Ya? Ellos aparentemente lo han querido hacer más o menos con reglas, en el marco de las reglas de la ley internacional y más encubierto, ¿sí? Pero que hace Trump es prácticamente, botando en el basurero todas leyes internacionales, todas las leyes nacionales, derechos humanos, igual, ¿de qué tema? ¿Qué regla hay? Simplemente lo ignoran, ¿sí? Y actúan como un nuevo Leviatán, ¿sí? Un
0: Leviatán.
1: Leviatán.
0: Monstruo.
1: Sin límites.
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1: Con violencia, con guerras. Con,
2: frecuencia más.
1: Con todos los métodos. violentos, brutales, para imponer su dominio sobre la región, ¿ya? Eso es importante, ¿ya? Que tenemos ahora una nueva cualidad de un imperio que no tiene límites en ejercer su poder y para imponer sus intereses, ¿ya? Eso se debe comprender, ¿ya? No hablamos de Biden, de la USA y de estas cosas. Ahora estamos hablando de la CIA y de las Fuerzas Armadas de Estados Unidos, ¿ya? Directo.
0: Directo, ¿ya? Más directo. Ya no
1: ¿Cómo han secuestrado a Maduro? Si bombardean países, hacen genocidios donde les dan la gana.
0: Así, ¿ya? Es.
1: No tienen escrúpulos.
0: No hay límites.
1: Ese es el Trump de la isla Epstein, ¿ya?
0: Así es.
1: Personas totalmente sin control, sin moral, sin nada,
0: ¿no? Así es, supremacistas.
1: Lamentablemente estamos confrontados con un monstruo.
0: Así es,
1: ¿no?
0: Y la señora acá está loca por justamente su vamos a publicar, ¿no?, en el blog su enlace donde la entrevista a la señora acá, donde habla de Trump, ¿no?, para un medio estadounidense, está en inglés, ¿verdad? Eso quedó pendiente con un hermanito que hizo un comentario. ¿Me has mandado el enlace?
1: Sí, lo tengo.
0: Hay que ponerlo, sí. A ver, el error histórico, la teoría del socialfascismo y sus consecuencias. Acá viene la cosa histórica, ¿no? 1914, ¿no? Alemania. El Partido Socialdemócrata Alemán y el ocaso del internacionalismo proletario. El 4 de agosto de 1914 fue una ruptura que marcó a fuego la historia del movimiento obrero. Ese día la socialdemocracia alemana, ¿no?, el Partido Socialdemócrata, votó en el Reichstag, o sea, el Congreso, a favor de los créditos de guerra. Abandonaba así décadas de lucha antimilitarista y resoluciones que llamaban a la huelga general contra la guerra imperialista. No fue una capitulación repentina. Sebastián Hafner explica que entre 1890 y 1914 el Partido Socialdemócrata ya no era el Partido de la Revolución Roja, sino una fuerza que quería crecer dentro del Estado guillermino. ¿Y qué es el Estado guillermino? El emperador feudal alemán, ¿no? Su dirección creyó que la lealtad, o sea, ellos creían que la lealtad al padre de la patria, en este caso el emperador, les daría por fin el poder. Hugo Haas declaró lo siguiente: no dejaremos a la patria en la estacada, ¿no? Con eso, la socialdemocracia aceptó la lógica de la nación por encima de la solidaridad de clase. Kuhl lo llama la asunción del irracionalismo y el chauvinismo, ¿no? Ese patrioterismo, ese nacionalismo, ya saben, que no tiene nada de positivo, y el chauvinismo burgués por la cúpula obrera.

0: Las consecuencias fueron devastadoras. Al aliarse después con el alto mando militar para aplastar la revolución de noviembre de 1918, el Partido Socialdemócrata destruyó su propia base revolucionaria. Restauró un Estado burgués del que siguió siendo un cuerpo extraño a los ojos de las élites, ¿no?, de los poderosos. La claudicación de 1914, ¿no?, cuando claudicaron, creó el terreno para que la contrarrevolución y luego el fascismo pudieran crecer, crearon las condiciones, ¿no? 1919, el asesinato de Rosa Luxemburgo y Liebknecht y sus consecuencias. La represión de la Revolución de Noviembre de 1918 y el asesinato de Rosa Luxemburgo y Karl Liebknecht son la herida fundacional que partió en dos al movimiento obrero alemán. No fue un desborde de violencia, sino una acción militar sistemática ordenada por la dirección del Partido Socialdemócrata, que prefirió restaurar el orden burgués antes que profundizar la revolución. Hafner lo llama traición desde el corazón del poder obrero. Friedrich Ebert pactó en secreto con el alto mando militar para arrancar el poder a los consejos de obreros y soldados. Gustav Noske se ofreció como el sabueso que aplastaría con los Freikorps, las milicias fascistas, cualquier intento de democracia proletaria. Así fue la socialdemocracia en ese momento, ¿no? El 15 de enero de 1919 asesinaron a Rosa y Karl. No fue un combate callejero fortuito.
1: El 2 de febrero.
0: Ah, ya, fue el 2 de febrero.
1: Entonces. Sí, el 2 de febrero, hay un pequeño error.
0: Ya, eso te hay que cambiar. En la fecha.
1: Sí,
0: el 2 de febrero de 1919 asesinaron a Rosa y Karl, ¿no? A esta pareja revolucionaria. No fue un combate callejero fortuito, fue una liquidación planificada. El jefe del comando, Waldemar Pabst, consultó por teléfono con Noske antes de proceder y recibió una aprobación indirecta para que el Partido Socialdemócrata, imagínense ustedes, pudieran lavarse las manos mientras eliminaban físicamente sus opositores más lúcidos. El asesinato hizo incurable, o sea, a partir de ahí ya el Partido Comunista rompió con ellos, ¿no? El asesinato hizo incurable la escisión, ¿no?, este rompimiento de la socialdemocracia. Condenó al Partido Socialdemócrata a una minoría perpetua, sin aliados a su izquierda, y sembró en los comunistas una desconfianza absoluta. La desconfianza que vemos ahora contra los caviares, la gente que dice no, son la misma porquería, ¿no? Base psicológica de la teoría del social fascismo. Kuhl señala que esta represión no solo destruyó los consejos, sino que quebró el espíritu de lucha del proletariado. Al usar a las milicias fascistas para asesinar a sus propios compañeros, la socialdemocracia incubó en esas milicias el germen de las futuras SA y SS, que llegaron a ser las milicias nazis. Fue el asesinato de la revolución un crimen que pavimentó el camino hacia la inestabilidad de Weimar, la primera república democrática alemana, y finalmente hacia el triunfo del fascismo, de Hitler. Ellos allanaron el camino, ¿no? El error del social fascismo y la fragmentación del movimiento obrero, ¿no? O sea, comparar los socialdemócratas con los fascistas, con los nazis, ¿no? Comparar a Roberto Sánchez con la señora K, ¿no?, en la misma dimensión. Entre 1928 y 1933, la Internacional Comunista adoptó la teoría del social fascismo. Así dijeron, ¿no? Eso es lo mismo. Uno de los errores analíticos más graves del movimiento obrero. Sostenía que socialdemocracia y fascismo eran gemelos que cumplían la misma función de preservar el orden burgués. Lo que veo escribiendo ahí en algunas páginas de seguidores de Perú Libre, o el mismo Vladimir Cerrón, ¿no? Claro que sí, en lo económico defienden el mismo modelo, etcétera, se puede decir. Pero gemelos que cumplían la misma función de preservar el orden burgués, está en los métodos, es la diferencia. Sinoviev y Stalin sostenían que el reformismo era el enemigo principal, el ala moderada del fascismo, ¿eh?, como dicen el ala de la derecha, ¿no?, y que lo único que había que hacer era combatirlo, ¿no? Este diagnóstico prohibió cualquier alianza táctica con los socialdemócratas e impulsó la política de clase contra clase. En la práctica, el Partido Comunista Alemán dedicó

0: tanta energía a combatir al Partido Socialdemócrata como al nazismo. Combatían igual, ¿no? Vamos a decir, combatieron el fujimorismo contra el caviarismo, ¿no? Cegado ante la diferencia cualitativa entre una democracia imperfecta, oportunista, lo que fuera, y una dictadura terrorista que fue la de Hitler. No hay comparación, ¿no? El resultado fue la parálisis frente a Hitler. La asimetría de antagonismos impedía una respuesta unificada incluso cuando la amenaza era existencial. Algunos creían que la llegada de Hitler aceleraría la revolución, ¿no? Como he escuchado ahí algunos partidarios de Perú Libre, incluso tienen creo sus programas, por ahí me comentaban, que decían, no, mejor que llegue la señora acá. Las contradicciones se agudizan y la revolución va a ser más rápida, ¿no? Dios mío, así era lo mismo, ¿no? Algunos creían que la llegada de Hitler aceleraría la revolución. La historia demostró lo contrario, lo contrario. Al no defender los últimos vestigios de la democracia burguesa, el movimiento obrero fue aniquilado, aniquilado. Sus sindicatos disueltos y sus líderes encarcelados, asesinados, exterminados. El viraje llegó tarde en el séptimo congreso de 1935, cuando Dimitrov reconoció que ignorar la diferencia entre las formas de gobierno burguesa había sido un error criminal, un error terrible. Costó, hermanos y hermanas, miren, llegó Hitler. ¿Ah? Imagínense ustedes, la teoría del socialfascismo en su obsesión por la pureza, no nos vamos a mezclar con esos socialdemócratas traidores, y etcétera, se convirtió en un callejón sin salida que facilitó la victoria de la reacción más extrema del capital financiero, el nazismo. 1933, cuando la izquierda allanó el camino a Hitler, ¿no? El 30 de enero de 1933, Hitler no fue ungido por una mayoría popular, no ganó por elecciones. Fue una transferencia de poder orquestada por las élites, por el poderosos económicamente, ¿no? En un momento de agotamiento electoral del nazismo. En noviembre de 1932, el partido nazi había caído al 33.1% de votos. La dictadura no fue inevitable. Fue el resultado de una constelación de fuerzas concretas y la condición decisiva fue la fragmentación del movimiento obrero, que a pesar de su fuerza numérica estaba paralizado por sus antagonismos internos, socialdemócratas contra comunistas y viceversa. El principal obstáculo fue la teoría del socialfascismo. El Partido Comunista Alemán consideraba a los socialdemócratas su enemigo principal y subestimó fatalmente a los nazis, creyendo que un gobierno de Hitler sería un breve interludio que aceleraría la revolución. Mientras tanto, el Partido Socialdemócrata se refugió en un legalismo abstracto, confiando en las instituciones y en el presidente Hindenburg para detener al fascismo, sin ver que el aparato estatal nunca fue neutral. Renton califica esa parálisis como un alarde de la historia. Actuaban como si los nazis no pudieran destruir sus estructuras. Pero el fascismo no era un gobierno común, sino un sistema diseñado para aniquilar toda forma de democracia proletaria. La ceguera ante esta diferencia impidió el frente único, lo impidió, como ahora esa ceguera de los que están llamando a votar nulo impide el frente único, que habría sido el mejor medio para frenar a los nazis, para frenar a la señora K. La derrota no fue un desastre natural, fue el resultado de priorizar la pureza ideológica sobre la necesidad táctica de la unidad frente al fascismo. La historia muestra que la desunión de las fuerzas democráticas es la premisa básica del triunfo autoritario. Una cosa es la democracia burguesa y otra cosa es el autoritario, el terrorismo autoritario, exterminar físicamente a la clase trabajadora y sus líderes. Analizar esos errores es fundamental para entender que frente a la barbarie, la pasividad y el sectarismo son objetivamente aliados de la reacción. El viraje, el séptimo Congreso Mundial de la Comintern de 1935. El diagnóstico de Dimitrov. ¿Qué es realmente el fascismo? El séptimo Congreso de la Internacional Comunista en 1935 fue un viraje estratégico fundamental. Se abandonó la tesis del socialfascismo, ¿no? O sea, ahí ya se dieron cuenta del error terrible, pero cuántas vidas costó. Y ofreció una definición científica de la amenaza. Dimitrov lo dijo claro, el fascismo en el poder es la dictadura terrorista abierta de los elementos más reaccionarios, más chauvinistas y más imperialistas del capital financiero, lo que representa Trump y la señora K actualmente. No es un poder por encima de las clases, ni una revuelta de la pequeña burguesía. Es el poder del propio capital financiero que, al no poder gobernar con los métodos tradicionales del parlamentarismo, recurre a la violencia extrema para estabilizar su dominio. O sea, no va a bastar con un Congreso ahí, ya saben, que hace su dictadura. No, no. Es la violencia extrema de los escuadrones de la muerte. El fascismo no es un gobierno más, es la sustitución de la democracia burguesa por la dictadura terrorista abierta. Adelante.
1: Sí, solo hay un punto importante en esto, sí. porque estamos en una situación, decimos, similar. Porque el imperialismo de Estados Unidos se encuentra en una crisis. ¿Ya?
0: Exacto.
1: Se encuentra una crisis interna porque el modelo económico neoliberal está en una crisis profunda. Y en el mismo momento hay la competencia prácticamente de China y de países, decimos, del sur global, que están prácticamente amenazando, entre comillas, la hegemonía de Estados Unidos. Uh-huh. Y para esto, Estados Unidos busca métodos más agresivos para imponer sus intereses, ¿sí?
0: Exacto.
1: Y también, claramente, quieren imponer sus intereses a través de sus títeres de la derecha extrema, que, como Bukele, como Noboa, como Milei, como Kast, ¿ya? Para imponer sus intereses con métodos terroristas, en realidad, ¿ya? Cuando se trata ¿cómo se dice?, de capturas arbitrarias, tortura y desapariciones, y vigilancia total y una militarización del país que quieren, bajo el pretexto
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1: de combatir
2: más.
1: La delincuencia. Allá tenemos exactamente todos esos elementos de un nuevo fascismo, y como hemos visto, ellos sí quieren también perpetuar. Cuando no pueden ganar las elecciones, cometen fraude, como Noboa en Ecuador, con 10% a engañado prácticamente ya la gente, ¿ya? Y lo mismo, hay sospecha de 800.000 votos fraudulentos en Colombia ahora, donde una empresa privada hace lo mismo para imponer prácticamente una copia de Bukele, un Bukele 2. Si se ve, esta persona es 90% toda la
0: apariencia. Sí, la barba, la cara, todo.
1: Han copiado la marca de Bukele para
0: también
1: engañar a la gente en Colombia, exactamente lo mismo, ¿eh? ¿Sí? Han producido esta marca de Noboa, que es el gran héroe, ¿sí? Para combatir la delincuencia, la inseguridad. En realidad es el mismo, es un delincuente.
0: Pero y vamos a hacer una investigación sobre Bukele después, claro, así como sí. De Venezuela, estamos avanzando. Para demostrarles con pruebas lo que decimos, sí, lo que afirmamos.
1: Solo para concluir, prácticamente tenemos un imperialismo en crisis, ¿ya? Un capitalismo en crisis, y por esto necesitan prácticamente métodos más inhumanos, más brutales, y por eso la señora Keiko Fujimori es tan peligrosa ahora, ¿ya? Uh-huh.
0: Dimitrov distinguía entre la base social del fascismo y su carácter de clase. Logra movilizar a sectores de la pequeña burguesía, incluso a trabajadores desorientados, mediante una demagogia social que apela a sus necesidades más urgentes. Pero todo eso está al servicio de los monopolios. Esas masas nunca lo habrían apoyado si hubieran comprendido su verdadera naturaleza. Para nosotros hoy, esa definición es una herramienta para identificar el contenido material de los discursos autoritarios, como hemos analizado en el último programa. Lástima que no ha tenido casi difusión. El fascismo no se define por su símbolo, sino por su función, el terrorismo de Estado y el chauvinismo brutal para proteger a las fracciones más rapaces del gran capital, nacional y transnacional, claro. Al caracterizarlo como venganza terrorista, así lo llamó Dimitrov, nos dice que defender los últimos vestigios de la democracia formal es una tarea imperativa para evitar la aniquilación física de la clase trabajadora.
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0: La autocrítica de la Cominter, un paso doloroso pero necesario. El giro de 1935 no fue una evolución natural, sino el resultado de una autocrítica forzada por la realidad aplastante de la derrota en Alemania. Se abandonó formalmente la teoría del socialfascismo, quedó atrás. Se reconoció que los socialdemócratas de base no eran enemigos del mismo rango que el fascismo, ni hablar, sino aliados potenciales y víctimas de una dirección que había claudicado, ¿no? O sea, de una cúpula que los llevó, ¿no? Pero la gente que sigue a los caviares, por ejemplo, no se les puede excluir, ¿no? Era un cambio de paradigma que exigía superar lo que Dimitrov llamaba el sectarismo satisfecho de sí mismo, ese dogmatismo que se niega a aprender de las masas. Fue doloroso para toda una generación educada en la hostilidad absoluta del reformismo, o sea, de los socialdemócratas, pero la capacidad de reconocer errores estratégicos no es una debilidad, es una virtud política. El séptimo Congreso transformó la derrota de 1933 en una lección colectiva. La adopción del Frente Único representó la síntesis dialéctica de ese aprendizaje. La defensa de los últimos vestigios de las libertades democráticas burguesas, no como fin en sí mismo, sino como la condición necesaria para reagrupar, organizar al proletariado y pasar de la defensiva a la contraofensiva. Es ganar tiempo, como ya hemos explicado, ¿no? Con Roberto Sánchez en el gobierno. El Frente Único como estrategia, teoría y práctica de la alianza. El Frente Único no fue una simple coalición electoral, fue una metodología de combate para alterar la correlación de fuerzas en el terreno material. Su premisa básica era que la fragmentación del movimiento obrero era la principal ventaja operativa del fascismo. Eso es lo que es fascismo, que representa la señora acá. Por eso proponía la unidad de acción concreta en fábricas, barrios y calles, en cualquier espacio, más allá de la mera retórica parlamentaria. Dimitrov insistía en la unidad desde abajo, desde la movilización popular, pero no descartaba los pactos desde arriba. Un rasgo revolucionario de esta táctica era su flexibilidad programática. El Frente Único no exigía que los aliados adoptaran el socialismo. El objetivo común mínimo era la defensa de las libertades democráticas que el capital financiero estaba aniquilando con su terrorismo. Defender cada pulgada de esas libertades no era una claudicación reformista, ni una traición, sino una necesidad científica. Sin espacio legal, la clase trabajadora queda desarmada totalmente, ¿no? Sin un espacio legal y enfrentada a una aniquilación. Rentón lo resume: el Frente Único es el mejor medio para prevenir el avance de la reacción. Al centrarse en demandas urgentes, impedir que el costo de la crisis recaiga sobre los pobres, funcionaba como una escuela de aprendizaje revolucionario. Las masas dejaban de esperar el colapso y se organizaban como sujetos activos. El ejemplo de Francia, 1934. Fran, ¿qué está haciendo ahí la perrita? No sé. Por favor, ve. El ejemplo de Francia, 1934. Cómo el Frente Único en Francia fue otra historia, ¿no? Detuvo al fascismo, el Frente Único en Francia. En 1934... Es el modelo de cómo la unidad de acción puede ser una barrera eficaz contra el fascismo, mientras que en Alemania la fragmentación facilitó la captura del Estado, ¿no? En Francia la convergencia popular logró frenar el golpe fascista. El 6 de febrero de 1934 las ligas fascistas financiadas por la gran burguesía, ¿no? Los gran poderosos asaltaron la Cámara de Diputados en Francia, ¿no? O sea, el poder económico, ¿sí? Con las ligas fascistas. Pero a diferencia de Alemania, la respuesta fue inmediata. El 12 de febrero, una huelga general masiva en París unió espontáneamente a obreros socialistas, comunistas, socialdemócratas, todos juntos contra el fascismo. Fue el principio del fin de la táctica de clase contra clase. No resultó en Francia. ¿Ven? El Frente Único liberó de que apareciera un Hitler, un Mussolini, ¿no? Dimitrov destacó que el proletariado francés no esperó el ataque general de la reacción, sino que le infligió golpes decisivos antes de que pudiera organizarse. La unidad de acción permitió atraer a las capas medias, neutralizando la demagogia social de los fascistas. El 14 de julio de 1935, 500,000 de personas llenaron las calles de París. Quedó claro que cuando hay voluntad de unidad férrea y disciplina de acción común, el fascismo puede ser repulsado. Esa experiencia pedagógica permitió a la vanguardia internacional rectificar su diagnóstico. La división de las filas proletarias era la premisa básica de la victoria fascista. Dividir. La lección para el Perú, ¿qué nos dice la historia hoy? Keiko Fujimori como amenaza fascista contemporánea. Llamar a Keiko Fujimori una amenaza fascista no es un exabrupto retórico. Si aplicamos la definición de Dimitrov, el fascismo en el poder es la dictadura terrorista abierta de los elementos más reaccionarios del capital financiero, ¿no? Representado por Trump, representado por los Dionisio Romero, etc. Keiko representa la continuidad orgánica de un poder diseñado para garantizar la seguridad de las corporaciones transnacionales mediante la neutralización de los derechos sociales y el terrorismo de Estado y sus escuadrones de la muerte. El plan verde lo dejó escrito clarito.
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0: Fujimori no llegó así espontáneamente. Fue parte del plan verde. Que se hizo el plan verde y después llegó Fujimori, ¿no? Eso ya lo hemos explicado detalladamente en ese programa. Los recomiendo a los que no lo han visto, ¿no? El plan verde lo dejó escrito. ¿Qué decía textualmente? Aniquilación biopolítica de los excedentes poblacionales nocivos. ¿A qué llamaban excedentes poblacionales nocivos? Ellos, a los quechohablantes, a los hermanos del Perú profundo, a todo potencial terruco. Por eso las esterilizaciones forzadas de los años 90 fueron la aplicación concreta de ese pensamiento fascistoide. Además, el poder político se funde con el crimen organizado, en este caso, ¿no? El informe Kroll reveló la red de Keiko con la mafia yakuza. El informe Kroll, que también nosotros lo hemos difundido, ¿no es cierto? Han podido acceder al informe Kroll. Ahora, me ha dicho un hermanito muy querido, Armando, que dice que varios canales en las redes que están hablando de la señora yakuza, ¿no? O sea, la señora K, ¿no? Y es porque él ha tenido difusión esa, ¿no? Gracias a los hermanos que han difundido esa investigación y ese programa excelente, realmente, que ha recibido muchos comentarios positivos, ¿no? Y eso es bueno, ¿no? Que se difunde, ese era el objetivo. Claro que no me van a reconocer cuál es la fuente, ¿no? Pero bueno, eso es muy importante que llegue a la gente. El informe Kroll reveló la red infinito con la mafia y el lavado de dinero y

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0: Hola, hola. Sí, muy buenas tardes, señoras y señores. Estamos en este subprograma Radial Justicia, Tierra y Libertad. Deseo los saludos a nombre de César Merma Coahuila. Estamos en los 1000 kilohercios Radio Más. Recuerde que estamos ubicados en el Parque Azángaro 205A, segundo piso, Distrito Pampeño de Miraflores. Muy bien. Este domingo 7 de junio, Día de la Bandera, tenemos una gran responsabilidad, Ojo, según la Constitución del 79 y la modificada, la del 93, sí, porque nos llamaron al referéndum y no se sabe el resultado, ¿no? Y ellos lo arreglaron así a su manera, ¿no? Bueno, así nos hicieron, pues, ¿no? Así nos metieron la yuca. Entonces, dice que el voto es obligatorio y aquel que no va a votar paga multa. Pero hoy en día las multas son tan ínfimas que a uno le resulta más caro venir aquí hacia Arequipa y volver a su lugar de origen, ¿no? Por ejemplo, tengo un hermano que trabaja en Carabelín y está con su hijo ahí, él es docente. Y con su hijo venir aquí le significa 140 de venida y 140 de ida, son 280. ¿Y cuánto está la multa? 110. Él dice, prefiero gastar la multa, prefiero pagar la multa, dice. Pero en primera vuelta, alguien por ahí, ¿no? David Jiménez es un conocido periodista que hace de la Chola Chabuca y algunos otros, otras imitaciones. Él en la primera vuelta dice que no fue a votar porque estaba con Yadita Licer en Puno, y cuando fue al banco le dijeron, tú no debes nada. O sea, ¿cómo es la cosa? A uno le dicen, le obligan a votar, le ponen multa, sin embargo uno se ausenta o no va, y de pronto le dicen, ¿sabes qué? Tú no tienes multa. Como no nos han dado el holograma, porque antes cuando uno iba al banco y no había el holograma, no le permitían cobrar cheques, ¿no? Es hacer de transacciones bancarias. Pero hoy en día, ¿en qué estado estamos? No dice que la tecnología, honradez, trabajo, ¿en qué tecnología estamos? Que revisando acá información dice que el próximo presidente en el hipotético caso, ¿no?, de que gane tanto Roberto Sánchez o como la japonesa, ya dice que a mediados de julio todavía recién se sabrán los resultados. ¿Por qué tanto tiempo? ¿Por qué? O sea, no que estamos en una era virtual, que el COVID nos ha traído a una etapa virtual. Entonces, dice, segunda vuelta, OMP escribe, explica cómo votar. Pero por acá estamos revisando, a ver, las últimas noticias. Y decía, ¿no?, de que a mediados, aquí por aquí, Jurado Nacional de Elecciones, dice, la proclamación del nuevo presidente, ya, de la República, recién se conocerá a mediados de julio. ¿Qué tal raza, no? Hay encuestadoras, señoras y señores. La última fecha para las encuestadoras fue el día domingo, entiendo, después del debate, ¿ya? Y de ahí ya no se puede publicar encuestas, está prohibido publicar en el Perú, pero no está prohibido publicarles en el extranjero. A mí siempre me saben enviar, tengo amigos ahí en la presidencia del Consejo de Ministros en Lima, me saben enviar encuestas que se publican en el extranjero, para la agencia Reuters, para la agencia EFE. Ya hemos visto ya que ha llegado un embajador estadounidense y ha ido al Jurado Nacional de Elecciones. Los embajadores tienen trato de embajada a embajada. ¿Qué diablos tiene que hacer en el Jurado Nacional de Elecciones? O sea, aquí no hay autonomía, ¿no? No es su competencia, su función, ¿no?, del embajador estadounidense. Pero acá viene y se meten nomás, pues, como es su patio trasero. Pero hay gente, pues, ¿no? Sobre todo gente ahí de la iglesia, las mentes envenenadas. Qué pena, ¿no? Hay una canción que dice ahí, creo que el sábado lo tocan, ¿no? Han dicho que el sábado toca un hipócrita, bueno, pero no sé si habrá un hipócrita por ahí, ¿no? Dice, para cuando Cristo venga nos encuentre bien unidos, ¿no? Un mandamiento nuevo os doy, que os améis unos a otros. Como yo os he amado, amáis también vosotros, ¿no? Algo también la canción da a entender, si tu hermano piensa distinto, déjalo, pues. No tenemos derecho a pensar distinto. La canción de los Fabulosos Cadillacs también dice, pues, el hecho de pensar distinto, ¿no? En la época de Vilela, Galtieri, ahí en Raúl Alfonsín en Argentina, pues el hecho de pensar distinto los mataban. En Chile, pues el hecho de pensar distinto, los mataron ya. En el Perú también, pues el hecho de pensar distinto, también los matan. Y es indignante que en la parte baja del distrito de Miraflores, quienes vamos a la misma parroquia, ahí en las redes sociales discutiendo, ¿no? Que la Keiko, que la Keiko, que dice que le ha faltado el respeto a Roberto Sánchez. Y ella no le faltó el respeto a su madre cuando la torturaban. ¿Ah? No le faltó el respeto a quién, a su hermano, cuando quiso indultarlo, hizo todo el negociazo para que lo indulten a su padre. Eso no fue faltarle respeto. Le han puesto 5 años de pena de cárcel a Kenji Fujimori, pero como la norma la han cambiado a 7, entonces no va, pero tiene, pues, hay una marca, ¿no? Si él quiere buscar trabajo, aunque él tiene pena y más a todo lo que es la droga, la adicción, ¿no? ¿Ah? ¿No le faltó el respeto a quién? A su hermano. ¿No le está faltando el respeto ahora también a Marvito Villanela, que en este caso Cócteles, en el Tribunal Constitucional, a ella la limpian y a él no? Él que siga encausado en el proceso, que le den sentencia. Eso es, con razón Rosa María Palacios dice, porque ella es una vengativa. Y hay gente que dice que en el debate, después de ver el debate, voy a elegir por quién votar. Pero si en el debate le han sacado la chochoca. Tenía un audífono donde Miki Torres le decía y Galarreta le decían que es como tenía que responder. Estaba con sus hojas ahí encima, leyendo. No es lendo, no es leyendo, ¿ya? Y le quieren dar todavía la confianza a esta señora que está, ¿qué se llama? Manchada de sangre sus manos. Bueno, yo no entiendo, ¿no? Si yo tendría que ir a la iglesia a las mentes envenenadas y ver a toda esta gente, ¿cómo la calificaría? ¿Por qué se chancan el pecho? Yo particularmente no me mancharía las manos de sangre, nada por el estilo, ¿no? Aunque siempre mi madre me decía, presínate la boca, hijo, porque la boca es castigo, ¿no? ¿Ya? No me mancharía, ¿sí? Porque procedo de una muy buena familia, ¿ya? Mi sobrino se va al Mundial de Croacia, en Croacia, pues, ¿no? Se va al Mundial de Waterpolo. Mis sobrinos se están preparando como waterpolistas. En las noches entrenan de 7 a 9 en el Colegio Nacional de Independencia, la piscina del Colegio Nacional de Independencia, de 7 a 9. El día del meeting de JP, mis sobrinos estaban pasando y dicen, tío, hemos visto a JP, dicen, un escenario grandazo, ¿no? Pasaron por la combi por ahí cerca, ¿no? Bueno, ¿por dónde habrán pasado? Pero, y ellos, ayer estaban viendo el meeting de la China ahí en Willax. En Willas hay unos mermeleros, ¿no? Como este Augusto Tondray dice que la señora acá tiene el mejor plan de gobierno. Se cumple, ¿ya? Se cumplen los planes de gobierno. Dice que Luis Miguel Cabanza es uno de los mejores ministros de economía que hay en el país. Julio Velarde, mi hermano falleció a los 67 años. Julio Velarde, ¿qué? ¿Tiene la vía comprada? Hay una propaganda en Oxígeno, ¿no? Dice, veo gente muerta. Yo no veo. Yo presiento cuándo se van a morir. Entonces, si lo veo a Julio Velarde, bueno, pues no. Si veo también por ahí alguna traidora, también, pues no. Bueno, así pues son las cosas, ¿no? Sí, tengo ese. Un día conversaba con el padre Ángel Peña ahí en la iglesia San Antonio. Él es especialista en exorcismo, ¿eh? O sea, padre Ángel, tengo estos presentimientos. Reza mucho, hijo, me decía. Reza mucho, hijo, pídele a Dios, ¿sí? Yo le decía, hasta el momento, en esa época había presentido, pues, ¿cuántas? Unas 5 o 6. Y desde esa época a la fecha se ha incrementado, ¿no? Algunos tenemos, pues, esa percepción, ¿no? En ATV Sur, ahí está Javier, me mire. No quiere que lo mire, porque tampoco soy una medusa, ¿no? Bueno, ahí está Javier, también se muere, ¿no? ¿Y quién va a controlar? César Merma, pues, ¿no? Bueno, pues a mí me gusta también mi chamba, ¿no? Bien, señoras y señores, estamos en las 3 de la tarde con 27 minutos. Vamos a escuchar un audio de Lex Embajador Manuel Rodríguez Cuadros, en el cual indica que hay que votar por JP, desestimando a quien él pertenece al equipo técnico de Juntos por el Perú. Y este domingo tenemos una gran responsabilidad. A todos mis amigos, amigas que todavía no han decidido votar, pongo este pechito, ¿no? Este pechito, como dice Filomeno Quispe Flores, ¿no? Pongo este pechito y acá no hay ninguna situación de que te van a quitar tu casa, el comunismo, el socialismo, ni nada por el estilo. ¿Por qué? Porque el artículo 73 de la Constitución del 79 y la modificada del 93 dice, todos tenemos el derecho a la propiedad. Mientras que allí no lo cambien, entonces ¿quién les va a quitar la casa? Ya, el artículo 70 de la Constitución del 79 y modificada al 93 dice que los bienes son intangibles, inalienables, imprescriptibles. O sea, se fueron hechos pues para tu casa, que tengas que hacer la normalización ante el COFOPI, ante el registro público, eso es diferente. Hasta Felipe Domínguez Chávez, ¿no? Nos está sintonizando, ¿no? Un saludo para Felipillo, siempre nos sintoniza. Él va a votar por Roberto Sánchez. Imagínense, él que es recontra archifujimorista, pero no cree pues la señora Keiko, no cree, porque la metió cabeza pues con sus $4,000 con su coctelito. $4,000 su coctelito y le ha dolido pues pagar a Felipe Domínguez, ¿no? Lo agarran de tonto también, pues, ¿no? Bueno, ya, ese día del gran meeting de cierre de campaña, Felipe Domínguez bajaba, estaba transmitiendo en directo y lo abordé y le dije, Felipe, ¿cómo es tu saludo? Ya, Roberto Sánchez, no, Roberto Sánchez se ha ganado, así dice, ¿no? Con una convicción. Y él ha manejado todo el Cono Norte, ahí pues, ¿no? El Fredicón y todas sus asociaciones. Entonces, la señora acá, aquí en Arequipa, en el desglosado de la primera vuelta, ya sí hemos estado revisando, pues, a lo mucho ha llegado a 45,000 miserables votos. Nosotros averiguamos la vez pasada, en la del 2021, en la segunda vuelta, había llegado a 85,000. Si ahora solamente ha logrado llegar a 41,000, la proporción es doble o tres. Llegará a 120,000, tal vez. Entonces, la proporción de los demás, ¿cuál es? ¿Ya? Como dicen que la Macro Sur es izquierdista. Entonces, pues, la Macro Sur desde el año 2002 decide las elecciones. No decide Lima, donde dicen, hay 10 millones de votantes. No, tampoco, ¿ya? Tampoco. Desde el 2002 tenemos la data estadística que la Macro Sur decide. Porque acá también vienen los puneños y se reproducen como cancha, ¿no? bueno. Y vienen los cuqueños y se reproducen como cancha. Vienen como que, bueno, también, bueno, y en los arequipeños, pues, no tenemos que ir a, como dice que nacemos en cualquier lado, ya pues, tendré que irme a China, pues, ¿no? Ahí ya, porque si gana la China, me tengo que ir a China nomás, Javier, ¿no? Porque ya mucha cocuesta, pues, ¿no? Ya no hay otra opción, ya. Muy bien, vamos a escuchar a Manuel Rodríguez Cuadros.
1: Este domingo, que es el Día de la Patria por ser el Día de la Bandera, vamos a tomar una decisión que va a afectar positiva o negativamente el futuro de la nación, el futuro de la patria, el futuro de ustedes, el futuro de todos nosotros, los peruanos. Y tenemos que escoger entre mantener la situación actual de crisis multifuncional, donde la democracia ha sido deteriorada, donde el Estado de Derecho ha sido alterado, al igual que la institucionalidad democrática, donde se afectan los derechos humanos, donde no se hace justicia, por ejemplo, para los 50 asesinados de finales de los años 2022. Vamos a mantener esta situación donde el 51% de la población tiene insuficiencia alimentaria. Vamos a mantener esta situación donde los centros poblados, las provincias, los pueblos olvidados, carecen de servicios de agua y de saneamiento básico. Vamos a mantener esta situación de fraccionamiento de la sociedad, o vamos a optar por construir un Perú solidario, un Perú juntos, un Perú democrático, un Perú que respete los derechos humanos y que efectivamente impulse el crecimiento económico, pero con equidad social, para que los beneficios del crecimiento lleguen a toda la población, a las clases medias, pauperizadas, a los centros poblados, a los pobres y a los extremadamente pobres. Si queremos este cambio, que será en democracia y en libertad, votemos por Roberto Sánchez, votemos por Juntos por el Perú. Hagamos el Perú un país de todos nosotros, un país que nos junte en nuestra vocación solidaria de hacer de la patria el hogar de todos.
0: Muy bien, señoras y señores, Manuel Rodríguez Cuadros, pues, ¿no? Ahí dando su disertación, indicando que hay que votar por Roberto Sánchez Palomino, ¿eh? Para este próximo 7 de junio, porque la señora K tiene copado todo. Lo único que le falta es el Ejecutivo y el poder absoluto en la presidencia. Pero ustedes piensan que ella va a gobernar para el 4%, para el 96% de la población. No, Ones. Va a gobernar para el 4% de la cúpula. ¿Ah? ¿Y quiénes están en la cúpula? Estos que dicen que dan trabajo. ¿sí? Dionisio Romero Paulet, yo tenía que haber entendido Dionisio Romero Cafferata, pero eso era en el año 2018, no, no 2009, ¿no? 2000, yo soy 88, el Muñoz Naja, el 93. En el año 93, cuando salía de una institución financiera de trabajar, estaba Dionisio Romero Cafferata, ahora es Paulet. Bueno, van cambiando, ¿no? Los hijos, los padres mueren, ya. Entonces, los TLC solamente benefician al 4%. Vuelvo a indicar a los arroceros, a los estos que están en crisis, que cada 4 años nos vienen con la misma tontera de que están en crisis, en emergencia, y que van a fracasar, pues, ¿no? Sigan votando por la señora acá, ¿ya? Sigan votando por la señora Keiko Sofía Fujimori de Vito. Más Vito está bailando ahí, ¿eh? En Puno, ahí está chapándose a las pollerunas. Ya se olvidó de la China. A ver, esa señora acá piensa que se va a gobernar bailando. Toda una rumbera, ¿no? Nosotros no necesitamos una rumbera en el Palacio de Gobierno. Aquí, como las rumberas de la tía Pocha, ¿no? Las rumberas del Cancán, quienes hemos ido por aquellos sitios en aquellas épocas, ¿no? Pero, ¿qué tiene en el cerebro? Todas las rumberas ya bailarán pe bonito, ¿no? El conejito y tanta tontera ahí de armonía 10 y tienen algo en el cerebro. Todas las rumberas que yo conozco son nulas. Mi conocimiento intelectual no está para relacionarme con gente así. Si yo tuviese a la señora acá, ¿qué aprendería de ella? ¿Qué, a bailar? No, me esperé. Yo bailo break dance, yo bailo reg, ¿no? Como dice, ¿no? Yo bailo al estilo gris, pues, John Travolta, a ese estilo, ¿no? Muy bien, no voy a atender llamadas. Oh, Javier, no has apagado el celular, no voy a atender llamadas, ¿ya? 25 minutos para las 4 de la tarde, señoras y señores. Estamos en los 1000 kilohercios Radio Más, en esta ya, semana de evaluación para hacia el domingo, ¿eh? Que nuestro público se caracteriza, ¿no? Solamente por llamar, pero cuando se necesita para la marcha, nunca están, ¿no? Es como hoy día también creaba un WhatsApp Miraflores, y uno de los que supuestamente consideraba mi amigo, abandona el barco. Hay gente que le gusta, que quieren que hagas algo por ellos, pero ellos no harían nada por ti. Qué decepción, ¿no? Pero algunos que me decían, señor Merman, me llamaba, me dice, hermano, ¿de qué se trata eso? Ah, ¿sabes qué? Vamos a defender el voto de Miraflores contra la mafia. Yo, encantado, hermano, me dijeron así. No, pero hay algunos, pues, ¿no? Que son así. Todavía les gusta que les ayuden. Pero ya vamos a contar la historia ya también del Cabrín, dice que estaba por ahí por Miraflores, ¿no? Muy bien, tenemos, y eso no va a ser chantaje, ¿no? Porque aquí tenemos la capacidad, Javier, de construir y de destruir, ¿no? Porque quien habla es un destroyer por excelencia. Ya es un destroyer por excelencia, ¿eh? Así que aquí no nos van a leer las cartas, como dicen, ¿no? Bueno, vamos a revisar otra. Es que me quedo sin notas, pues ya el domingo ya sea las elecciones. No va a estar, pues, aquí tampoco, ¿no? Atendiendo llamadas, ¿no? Ya, a veces como que cansa, ¿no? Muy bien, vamos a escuchar a López Chau. Ya, a López Chau en su disertación. Ya, escuchemos a Alfonso López Chau.
2: Si Roberto Sánchez gana, será presidente de la República y presidente del Ejecutivo. Así quisiera, no podrá controlar el Congreso, porque este ya está dominado y controlado por la señora Keiko Fujimori. Habrá entonces equilibrio de poderes, Sánchez en el Ejecutivo y Keiko en el Congreso. Pero si gana la señora Keiko Fujimori, controlará todo, el Poder Judicial, el Tribunal Constitucional, la Fiscalía de la Nación, el Congreso de la República, como ya los tiene controlados. No habrá equilibrio de poderes. Si a eso queremos agregarle el Ejecutivo, controlará el Ejecutivo, el Congreso y todos los poderes. Eso no puede ser posible. No habrá equilibrio de poderes. Que el poder no tenga todo el poder. Que el fujimorismo no tenga todo el poder. ¡Viva el Perú!
0: ¡Viva el Perú! Y de eso se trata, señoras y señores, ¿ya? De que no tenga el poder absoluto y tener equilibrio de poderes. Es como tener una balanza, ¿ya? Y una balanza, pues, no lo va a tener todo para lo izquierdo o todo para lo derecho. ¿ya? Ella ya controla el Senado, en la Cámara de Diputados, controla el Tribunal Constitucional, controla la Junta Nacional de Justicia, ya controla la Defensoría del Pueblo, y no se le puede dar pues el poder absoluto. Le llamo a la reflexión a mis estimados amigos, ya los que están pensando votar blanco nulo viciado, a los maestros sobre todo. Los maestros no pueden votar por la señora acá. Mi hermano acaba de fallecer hace 8 días. Hoy día debe ser su misa de 8 días. Bueno, ya hace 8 días, con un sueldo de 800 soles de pensión. Ya con 800 soles de pensión no se hace nada, no alcanzaba para las medicinas, nada. Y han aprobado una norma, una

maestro José Luis Frías Díaz, un jovencito ahí que para por la Goyeneche Comunión, y ahí en las redes, ¿cómo defiende a la Keiko, no? Y él es maestro. Me gustaría que llegue a la edad de mi hermano, a los 67 años, y sufra todo este tipo de situaciones. Mi hermano haciendo ex seleccionado nacional de waterpolo, ex seleccionado nacional de natación, ¿ya? Y bueno, pues un paro cardíaco le dio, ¿no? Pero este joven, pues, ¿no? Como algunos otros mocotectes que no saben de normas legales, de normas laborales. ¿Ustedes saben qué es la 1990? ¿Saben qué es la 2530? ¿Saben qué es la 728? ¿Saben qué es la 1057? ¿Ah? ¿Saben qué es la ¿no? 276, los nombrados? ¿Alguna vez han litigado en el ámbito laboral? ¿Quién habla ha litigado contra el Banco Continental del Perú? Me tienen 5 años. 5 años, pero me di el lujo de ganarle y solidariamente a la empresa subsidiaria. Es por eso que sé todo este tipo de normas legales, laborales. Mi cuñado es especialista en derecho laboral. El doctor Alex Añani es especialista en derecho laboral. Y de ellos aprendemos. Pero hay mocotextes que agarran el micrófono, saben ni michi, y hablan cualquier estupidez al aire, nunca han litigado, ¿no? ¿Ya? Y se creen fujimonistas. ¿A ustedes les pagan de acuerdo al salario mínimo? No les pagan, ¿ya? ¿Y creen ustedes que ahora nos consideran trabajadores? Nos consideran colaboradores. Siquiera estoy yo en un régimen 728, o con mi RUC ya puedo estar en un régimen laboral allegado. He trabajado 12 años allí, y he trabajado en el gobierno regional, he trabajado en algunas otras municipalidades. Es como que yo venga acá y colabore con Lucho Ancón y no reciba nada. Entonces, ¿qué? ¿Eso es trabajo? Trabajo es porque yo venga acá, ¿no? Y me den un estipendio, ¿no? De acuerdo a mi desenvolvimiento. No, pero ahora los quieren, a los maestros los van a considerar muy pronto con la privatización de la educación. ¿A dónde? ¿A dónde? Privatización. El que está como dueño del colegio, ¿ustedes creen que le van a pagar en base al mínimo? Ah, no, usted es colaboradora. Si usted quiere, viene, detrás de usted hay 100. Y 100 que tienen la necesidad de trabajo. Pero no, nunca han litigado, pues. Quien habla así, sí ha litigado. En el ámbito penal, he litigado. Me robaron unas cintas, unos cassés, puse una demanda. La gané. En el ámbito civil, si bien es cierto, hemos perdido una casación después de 17 años, la parte frontal, que son 80 metros, pero hemos ganado 120 metros de fondo. Y al lado de la casa donde vive mi padre, ya quieren reconocernos 35 metros cuadrados lineales, como para poder vivir ahí dignamente. He litigado en el ámbito administrativo con la Municipalidad de Polo Valle. 10 años, ya en el ámbito administrativo, hasta que me han dado la constancia de posesión de 933 metros cuadrados más 600 metros cuadrados ya seguidos de herencia de mi madre. O sea, ya hay 1400 metros cuadrados en Polo Valle. Si algún día aquí en Arequipa hay una catástrofe, un terremoto y no hay agua, allá hay agua como cancha ahí en Polo Valle, ya, y queda cerca, una hora, ya. Y he litigado en el ámbito también administrativo contra la Municipalidad de Cerro Colorado hasta lograr la constancia de posesión de los 200 metros cuadrados de mi señora madre en Cerro Colorado. ¿Y cuándo voy a gozar de los bienes? Ya me estoy quedando solo, viejo, ¿no? ¿Cuándo voy a gozar? Ya tengo 54. Ya tengo que ir a mis etapas invernaderas y gozar de los bienes que ha dejado mi padre y los que pudiera dejar mi madre, ¿no? O los que los he luchado en ese campo. Pero como nadie, todos estos jóvenes que están ahí en el periodismo, nunca han litigado, ¿qué diablos pueden hablar, güey? Nunca han litigado los periodistas de data, los que son los banqueados. Yo no sé, ¿no? No quiero mencionar nombres, ¿no? Pero el máximo que había aquí en Arequipa era Freddy Ross. Nunca había litigado tampoco. Yo solamente conocía, ¿ya? Yo me enfrentaba a Freddy Ross como las huevas, ¿eh? Como si nada. Pero como nunca litigado, me acuerdo en Radio Victoria, pues, ¿no? Ahí en Horas de la Mañana. ¿Qué se llama el Horas de la Mañana que habla, que tuve que dirigir el programa con él? No es Elías Cuad, bueno, Cristóbal Arias, ¿no? Y Roy Blanco. Salíamos de Radio Victoria y los sábados, pues, estaba de 7 a 10, me invitó Gerardo Cuadros, ¿no? No estoy hablando mal Gerardo Cuadros, ¿ah? Porque después le chismean, dice, oye, me vas hablando de Radio Victoria, ¿no?

pues me llama, ¿no? Se queja todavía, ¿ya? Y Cristóbal Arias, íbamos pues a tomar desayuno a San Camilo. Roy Blanco quería aliarse conmigo, qué sé yo. Y Cristóbal Arias me dijo, ¿sabe usted que lo que sucede con usted, usted es distinto a mi colega porque usted sabe de normas legales? Claro, pues si toda la puta vida he litigado, ¿no? Si toda la vida he litigado. Y he sido máxima autoridad administrativa de Miraflores. Ya, pues ya, el 2014. Ya, he estado como un año y medio más o menos y ahí, ya. Autoridad máxima política y administrativa del distrito de Miraflores. Pero bueno, pues, jóvenes que nunca han litigado, aprender a litigar está bien, ¿no? Porque tampoco por gusto tengo 54 años, ¿no? ¿Ya? Y he defendido la biblioteca pública municipal en el ámbito administrativo también. Ya, ahí está nuestra biblioteca, alma mater de nuestro conocimiento. Por eso los chinos me quieren llevar creo Javier a China, ¿no? Venga usted, señor mismo. ¿Ya? ¿Qué más he hecho? ¿Ah? El teatro municipal, Simón Balbuena lo convirtió en caja municipal. Ya les he contado eso. Me falta hacer mi libro nomás, Javier, ¿ya? Ya antes que me muera. Ya ahí está el teatro municipal. Ahora vienen los presidentes, ahí se reúnen, viene antología, los jalcas, todo. Eso he defendido, ¿ya? El teatro municipal, ahí está. Ya lo convirtieron en caja municipal. Yo fui a consejo provincial y ahí les fragmentaron la caja municipal. Ya, y volvieron a poner las butacas, todo. Eso ha sido mi defensa. ¿Qué más he hecho? En la parte baja de Miraflores costaba 50 soles el metro cuadrado, ahora cuesta $1,000. ¿Ya? Alguien me dice, el señor, mira, usted ha luchado por los demás, pero ¿y por usted? Ahí están, ahora vale $1,000. Ahora lo que voy a luchar. ¿Para qué? Para beneficio no solamente mío, sino de mi familia, ¿no? Entonces, así, pues, eso es hacer patria, pues. Pues que de repente los chinos me quieren llevar, pues, ¿no? Me dice, señor, mira, vamos usted para acá, que esté contra esta gente de mierda. No me pude ignorante de mierda. No pasa nada con esa gente. Y dicen, pues, no, ya, pues, que se joden. ¿No? Yo sé que se joden, ¿no? Bueno, pues por acá tenía un audio que ya Duda Vendaño en horas de la mañana lo ha colocado, ¿no? Vamos a escuchar al fiscal José Domingo Pérez aquí en Arequipa. Estábamos revisando acá. José desde la Avenida Independencia. Bueno, por acá se meten, ¿no? A mi Facebook. Acá sí yo me meto a sus Facebook a conversar algo, ¿no? Se meten a mi Facebook ahí a incomodar, a fregar. A ver, vamos a ver por acá. Ya le había puesto ya titular, ya, pero no lo encuentro. Ya estoy ya medio cegatón, creo, Javier, ¿eh? Estamos por acá, a ver, Roberto Sánchez. José Domingo Pérez. Ya vamos a escuchar este audio aquí en Arequipa. José Domingo Pérez, bastante ovacionado, de una entrevista con Rosa María Palacios, dice, la Junta Nacional de Justicia está determinando que yo vuelva a regresar como juez porque estoy jalando gente. Hay algún mocotista ahí que nunca ha litigado ahí, que habla en Radio Minería 2, y dice, como si fuese suelo de barro. A mí me basta que le haya metido un año, 6 meses a la señora acá, para que esté así, con su foja de vida embarrada. Me basta con eso, así se ha gastado $1,000,000. Entonces, usted sabe qué es enfrentarse a alguien que tiene todo el poder, y ahora, buenas a primeras, quiere salir a decir, ah, pues quiero ser presidenta. No, después, ¿no? Escuchemos.

0: este 7 de junio un himno de dignidad para que no nos anulen nuestro futuro, para que lo escuche un arequipeño, para que no vicien nuestra democracia.
1: Aquí, allá, el miedo se acabó. Aquí, allá, el miedo se acabó. Aquí, allá, el miedo se acabó.
0: Porque como arequipeños no somos tibios, tomamos partido y tomamos partido por la democracia. Antes, ahora y siempre, Arequipa Revolución.
2: Arequipa Revolución. Arequipa Revolución. Arequipa Revolución.
0: Nos quieren robar la ilusión de un mejor país. Me quieren robar mi identidad. Dicen que no soy arequipeño, pero hay que decirles que el arequipeño nace ¿dónde?
2: ¿Tiene?
0: ¿Dónde?
2: ¿Dónde?
0: ¡Arequipa! ¡Arequipa! ¡Arequipa!
3: ¡Arequipa! ¡Arequipa!
0: El pie de Misti y la Virgen de Chapi, todos los arequipeños y las arequipeñas sabemos lo que significa el fujimorismo. Vivimos los años 90. ¿Recuerdan cómo nos trató el dictador a esta ciudad? ¿Lo recuerdan?
3: ¡Sí!

0: Yo lo recuerdo porque era universitario acá en esta tierra. Y por eso les pido que les digan a los más jóvenes, aquellos que no vivieron los 90, que recuerden lo que hemos vivido después de que al presidente Pedro Castillo lo vacaron inconstitucionalmente. La muerte y el asesinato de peruanos y peruanas en el sur del país.
1: ¡Ese no tiene perdón!
0: Secundada por Fuerza Popular y sus satélites en el Congreso permitieron que sucedan esas masacres.
2: Muy bien, señoras y señores, ¿ustedes se imaginan un gobierno donde el ex fiscal o a la que lo pretende reincorporar, Domingo Pérez, pueda llevar un proceso contra Dina Boluarte? El día de ayer en el Congreso la han blindado. Dicen que no se puede juzgar por segunda vez por el mismo delito. Hay un antecedente, ¿no? Alan García, cuando llegó de Francia, acá lo quisieron otra vez, ¿no? Acusar por el mismo delito. ¿Y qué salió Jorge del Castillo? Dice, no, las normas de que no se puede juzgar a uno por el mismo delito dos veces. Ya, es lo que han hecho ayer con Dina Boluarte. O sea, la están blindando, ¿no? Y ustedes se imaginan un escenario hipotético que esté Domingo Pérez, porque si sale la señora acá, va a haber impunidad. Los 50 muertos murieron nomás, pues, ¿no? Y ellos están diciendo, como al mismo estilo de los pilotos, ¿no? Que están bien muertos por los ponchos rojos, que han ido con piedras a meter balas, ¿no? Y con las balas rum rum. O sea, y eso no se puede permitir, pues, ¿no? No estamos para soportar otra vez las mismas acciones de la dictadura en la época del japonés, ¿no? Por acá tenía un video que quería ofrecerles y me causa tristeza porque la señora Kam, cuando dicen por acá no tuvo remordimiento, ¿no? Cuando la electrocutaron, pues, ¿no? A su madre. Incluso hay una parodia de JB. No tengo mucho tiempo, pero ahí vamos a escuchar este audio. No, este es otro. Vamos a revisar, Javier, se nos pasa la hora también. Es por eso que no quería recibir llamadas, ¿no? Van a disculpar porque las llamadas a veces me dejan sin piso, ¿no? Y esta información no tiene por qué ser guardada, pues. Se tiene que dar a conocer ahora mismo, ¿ya? Tanta información me envían, señoras y señores, de que a veces se me traspapela, ¿no? Pero bueno, tengo entendido de que para el día domingo vamos a dar el voltarazo, vamos a utilizar, vamos a voltearle. Porque, como les digo, a lo mucho, la señora acá ha conseguido 45.000 votos en primera vuelta. En segunda vuelta, a lo mucho será, pues, no sé, igual que la vez pasada, 85.000, 90.000, porque López Aliaga le está dando otra vez, ¿no?, la posibilidad a sus allegados de que voten por la china, ¿no?, por la japonesa. Bueno, se nos queda el audio, pero creo que sí, todo el mundo ya debe saberlo, ¿no? ¿En qué momento se jodió el Perú? Bueno, vamos a escuchar este con PPK.
3: ¿En qué momento se jodió el Perú? Es la misma pregunta que le hago a usted.
2: PPK.
4: Yo creo que el Perú se fregó cuando Keiko me sacó a mí. Porque no había ninguna razón para hacerlo. Le cuchicheaban sus asesores. Tú hubieras debido ser la presidenta. Ella fácilmente hubiera podido ser la presidenta en la siguiente elección.
3: Si le dejaba gobernar.
4: Si nos dejaba trabajar.
2: Muy bien, desde ahí se jodió el Perú, ¿no? PPK está admitiendo de que la señora acá, pues, no lo dejó gobernar, ¿eh? Bien, señoras y señores, no tengo más tiempo y como aquí somos especialistas en música, y esto no creo que sea un acto de crítica, ojo, ¿eh? Porque esta canción sí le da muy bien a la señora acá. En el día de anterior estuvo por acá un jovencito como es Daniel Vargas. Y le decía, pues hay una canción ahí, ¿no? Una canción del trío La Dosa. Me acuerdo que mi papá la tocaba, pues, y íbamos a la discoteca internacional a comprar los discos, pues, para la rocola Woodlitzer alemana que tenía la picantería de mi mamá Asunta, ¿no? De mi abuelita. Y decía, pues, no, la mujer tiene mala conciencia, ¿no? Por ser mala hija, por ser mala madre, por ser mala esposa, ¿no? Y la señora Keiko reúne esas condiciones. Todas las condiciones, ¿no? Encima de traidora, ¿no? De infiel y todo esto. Me has acordado una infiel, traidora que vive por ahí también cerca de aquí, ¿no? Ya vamos a dar su nombre en otros días, ¿eh? Pero me despido. Ojalá que este 7 de junio, el Día de la Bandera, marquemos, pues, por Roberto Sánchez, ¿eh? Me despido con este temita a este estilo para la señora acá.

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Buenas tardes, hermanos y hermanos. Un día más con ustedes, un día más con nuestros hermanos que nos escuchan y que nos esperan. Y que también nosotros esperamos este 7 de junio que nuestros hermanos tomen conciencia de la necesidad de un cambio, de la necesidad que tenemos que ver por los destinos de nuestros hijos, tenemos que verle el destino y el futuro que espera para nuestros hermanos, nuestros hijos, nuestros nietos. Y es un derecho y es una parte de conciencia que tenemos que votar por Juntos por el Perú. Juntos por el Perú, donde que Roberto Sánchez es la voz, es la dirección, es el cambio. Y principalmente es un cambio donde el trabajo sea para nuestros hermanos unidos con su pueblo. Un gobierno que sea unido con su pueblo, con las bases del pueblo, con la petición y con el pedido que exige nuestros hijos cuando ruegan un pan, cuando la barriguita le apriete el hambre y cuando la necesidad de nuestros jóvenes no tienen a dónde acudir para trabajar. Por eso Roberto Sánchez es la opción para cambiar el destino, es la opción política en estos tiempos tan difíciles, y tenemos la oportunidad de decidir este destino. Este destino donde que tú eliges la vida o eliges la muerte, como la hemos tenido estos 36 años con el sometimiento y con el gobierno de Keiko Fujimori. Aunque ella no haya estado, pero sí su padre, pero ella no haya estado gobernando, pero detrás del Congreso, detrás de las identidades públicas, está ella dirigiendo a nuestro país, dirigiendo todo el narcotráfico, dirigiendo todo el desangramiento de nuestro pueblo, todo el derrumbe de nuestra economía, toda la crisis de nuestro destino, toda la ambición insaciable de ella y de su gente, de nuestros recursos, donde que ya no somos dueños de nada, no somos dueños de nada, ni de, solo somos dueños de nuestra hambre y de nuestra miseria. Ahora ella, ¿qué promete? ¿Qué es lo que promete y qué es lo que tú crees? Como tengo acá un documento, un papel donde que ella dice que va a ser el cambio, es el nuevo orden del fujimorismo. Es el nuevo orden del cártel del asesinato. Dice, seguridad sin tregua. Claro, una seguridad sin tregua donde que ellos puedan hacer y deshacer con sus cárteles, con sus asesinos y con sus mercenarios, los militares y los policías. Amedrentar a nuestro pueblo cuando tenga la voz de alzarse, cuando tenga el derecho de dirigir, de reprochar y de dirigir sus destinos para que el gobierno pueda aceptar sus peticiones, como lo estamos pidiendo Majesiguas 2 y como estamos pidiendo no a la minería de Tía María. Y también tiene una proposición o una propuesta. Economía que genere el empleo. ¿Qué empleo si desde que ellos entraron cerraron negocios? Cerraron todo lo que el poder productivo de nuestro pueblo. ¿Imponiendo qué? Imponiendo a la SUNAT. Imponiendo a proinversión. A donde que todos nuestros recursos, toda la inmobiliaria, todo lo que pertenece a nuestro país fuera saqueado por sus testaferros o la vinculación a su grupo, a su puñado de grandes empresariados, agroexportadores y mineros que simbolizan la CONFIET, esa CONFIET que saquea nuestros recursos y cuando ellos, esa CONFIET, cuando ellos
los grandes financistas de unas cuantas familias son los que lucran con el asistencialismo de programas que impone el gobierno. Programas donde que ellos se benefician. Esos programas donde que es el vaso de leche, Caliwarma, ahora tiene otro nombre, donde grandes productos bajo su nombre de fachada cambian el nombre y ellos siempre están disfrutando con la barriga llena y con los bolsillos llenos. ¿Cuándo un gobierno emprenderá un trabajo de comprar a nuestros propios agricultores? Un cambio económico donde que sea directo la necesidad de un pueblo con su gobierno. ¿Cuándo será cuando los agricultores puedan tener la alternancia de dirigir sus destinos, donde tengan que ser no solamente monitoreados por los grandes agroexportadores y donde el gobierno sí financia a los grandes exportadores, para que ellos con migajas puedan dar a los pequeños agricultores? Hasta el día de hoy no gozamos los agricultores de esos beneficios. Yo como hija de abuelos agricultores, y no solamente de abuelos, sino dentro de nuestra cultura ancestral que fue netamente agraria, ahora no gozamos de nada. ¿Sabe cuánto están pagando en el campo el kilo de zapallo? 10 céntimos, que prefieren ellos darle al chancho o a sus vacas. ¿Cómo es posible que acá tengamos el kilo de zapallo a 2.80, donde que los grandes comerciantes con transporte, sí, ellos sí se benefician? La papa ha bajado a 20 céntimos. ¿Ya cómo la compramos acá? ¿A cómo la compramos? La compramos menos de 2.50 o 2.80. Necesitamos que el transporte de esos vagos de los militares, ese transporte de los donde que deben manejar los soldados, donde tienen la maquinaria para poder hacer el transporte de los lugares alejados de nuestra serranía o para llegar a nuestras urbes, para llegar a los concejos, a las municipalidades. Pero las municipalidades, ¿qué dicen? Que no tienen injerencia de invertir. Roberto Sánchez, presidente. Que no tienen dentro de la constitución de Keiko Fujimori, del fujimorismo, su constitución. Eso no beneficia a nuestro pueblo. Hay muchos pedidos. Hay muchas, como en el bus que me encuentro con un obrero que simplemente se dedica a colocar vidrios. Que tiene que estar el día al día para sus hijos y para sus nietos, mendigar un trabajo. ¿Y qué pide? Le digo, ¿qué pide usted? Que el nuevo gobierno que nos dé y que nos dé realmente directo a nosotros un apoyo económico. Donde que las financieras no tengan la ganancia absoluta de los intereses, sino un apoyo a los microempresarios, pero directamente a esos empresarios pequeños, no aquellos microempresarios que son ayayeros de las grandes empresarios de la Confiet, al cual los manejan y los titiritean a su regalada gana. Ahí está la choquehuanca, la teñida, es hermana con rasgos originarios. ¿Para quién está al lado? Rómulo Mucho, ¿para quién trabaja? Para los grandes, como perro mendiga por un puñado de dinero. Y nosotros, los pequeños, no tenemos nada.

0: que dice Keiko Fujimori, la lucha contra la corrupción, si ella personifica la corrupción, es la madre, es la hiena. Pido perdón a los animalitos. La hiena se queda chiquita al lado de esta mujer, a este monstruo, a esta genocida, a esta bestia. Cero corrupción, dice, cuando ella es la más corrupta, la que ha engendrado con su constitución corrupta, genocida, asesina. Asesinado no solamente con metralla, sino asesinado a generaciones, confiscando por medio de la SUNAT, confiscando, apropiándose de nuestros recursos naturales, donde que no somos dueños de nada, ni de puertos ni aeropuertos, donde que ni Estados Unidos, un país de derecha, conserva su derecho a su parte aérea, a sus puertos, a sus minerales estratégicos, y nosotros no tenemos nada. Solo nos queda el gas, solo nos queda el petróleo. Pero esta mujer, ¿a quién, cuando entrando al gobierno, a quién va a disponer, a quién va a entregar? ¿A quién va a entregar nuestros destinos y nuestra vida? ¿Hará entrar a los sionistas? ¿Hará entrar a Estados Unidos para que pueda con su corrupta? Sí, con su corrupción asesina, ingrese en ese poder, ese imperio, para destruir a nuestros hermanos, como lo está haciendo en todos los países, ingresando en forma indiferente, como que no nos diéramos cuenta, a Ecuador, ahora a Colombia, a Bolivia, a nuestro hermano país de Bolivia, que está en una lucha sangrienta, defendiendo lo poco que puede defender, porque ingresando este hombre de la derecha que les prometió no privatizar, es ahora donde que ingresa y lo primero es lo que hace. O sea, ¿qué nos espera cuando entre la derecha de Keiko Fujimori? Estaremos peor que los demás países de Sudamérica. Estaremos como Palestina. Y doy la bienvenida a nuestro hermano Richard, ahora sí estoy muy bien, y a nuestro hermano José. Los dejo en el...
1: Su palabra es limpia. Bueno, ante todo, muy buenas tardes, estimados radioescuchas, el programa de la Hora de las Micaelas y los Tupac Amaru. Bien, justamente lo que tenemos que analizar aquí es básicamente que solamente tenemos, como dijo Matrix, ¿no? ¿Qué pastilla escoges? ¿La roja o la naranja? No, la verde sería, ¿no? La verde y la naranja por los colores. Y creo que eso es lo que tenemos que hacer los peruanos, ¿no? Ahora, lamentablemente hay mucha desinformación, como se dijo anteriormente, pero bueno, la postura, yo exhorto que votemos simplemente por la persona que, no tanto el mal menor, sino por la persona que tenga más confianza o por la persona que más méritos haya tenido, y no por la persona que más daño ha hecho, ¿no? Todos sabemos lo que ha hecho Keiko Fujimori con su padre y Keiko Fujimori sin su madre, ¿no? Lamentablemente yo estoy viendo algunos TikToks acá justamente en el de Lima, ¿no? Donde hay gente todavía que piensa que Ollanta, PPK y Toledo son de izquierda. Entonces hay una percepción completamente adversa a la gente de Lima, y aunque no lo crean, luchan por Keiko, ¿no? Yo pienso que en Arequipa no es tanto como lo hay en Lima, pero sí los que tienen, entren, para que hay realmente una gran desinformación. Pero en todo caso, compas, yo estoy indicando que lo que tenemos que hacer simplemente es analizar, votar sin miedo, no dejarnos llevar por lo que te dice de la prensa basura, como justamente te ponen el comunismo, planes de gobierno que sabemos que no se van a cumplir, que al final lo único que nos queda simplemente es analizar, estudiar, verificar. Yo como docente les estoy indicando que tenemos que apostar justamente por otra alternativa de cambio. Hay una esperanza, aunque no sabemos también cómo será el gobierno de Sánchez, porque sabemos que tanto las cámaras, el Senado y la Cámara de Diputados son muy adversas, hay que ser sincero, pero al menos creo que él puede hacer algo un poco más en programas sociales, espero que haya el cambio de la Constitución, que vuelva a ser el referéndum popular que necesitamos, como nos tenía, ¿no? Y que de alguna manera también haga justicia, ¿no? Si incluye a Domingo Pérez como ministro de Justicia, que pienso que sería lo más probable y más lógico, creo que al menos tendríamos una esperanza, porque recuerda que la justicia está terriblemente mal, tienes al Cuello Blanco, Galindo, tenías a la tipa esta Patricia Benavides, que nunca admitió los audios cuando habían audios donde estaba Patricia Juárez, la misma Moyano, indicando la conspiración, que ya lo ha reafirmado Miki Torres. Entonces ese es el gran detalle, y obviamente se tiene que cambiar ese tribunal, que él sí lo podría hacer, pero obviamente con consenso del Senado y la Cámara de Diputados.
0: Algo que yo refuto con usted, hermanito, es cuando usted dice que, bueno, no sabemos qué va a ser, pero sabemos la experiencia de que hemos tenido con Keiko Fujimori y con el fujimorismo. Tenemos la experiencia y la vivencia de esos 36 años. Y yo le pregunto como profesor, cuando ella dice, acá está, dice, con el Fujimori vuelve al desorden. Bueno, yo le pongo así porque ella dice vuelve al orden. Con el fujimorismo vuelve al desorden y a la muerte. Y acá dice una educación de calidad. Usted como profesor, ¿qué ha cambiado en la educación de esos 36 años a lo que teníamos antes?
1: Bueno, en realidad ha cambiado mucho, ¿no? Si vamos a hablar pedagógicamente, habría que cambiar lo que es el enfoque. Ahora se enfoca, antes siquiera, por un enfoque de valores cívicos, ¿no? Un enfoque de conocimientos. Pero ahora todo es competencias. Es decir, que los valores se dejan de un lado y, por ejemplo, lo que nosotros estudiamos en la historia del Perú, las guerras, las batallas, los héroes, indicando fechas, ¿no? Analizar más los problemas matemáticos se ha dejado de lado. Ahora hay competencias, ¿no? En el caso mío, por ejemplo, yo soy del área de lo que es comunicación, que comprende literatura, lenguaje, razonamiento verbal, yo soy literato. Nos dicen antes la literatura era para escribir ensayos, que se refleje la realidad con la actualidad, la crítica. Ahora con este sistema te enfocan muy poco, ¿no? Más te dicen solamente el alumno tiene que escribir y leer bien, nada más, te limitan. Y también algo que ha cambiado es la disciplina. Hermana María y Radio Escuchas. Lamentablemente hoy día el Ministerio de Educación, por estas leyes de protección, no permite ni que los toquen. Cuando en nuestros tiempos cualquier castigo o cualquier falta de indisciplina o no comunitaria era castigo y era golpe. Y aunque no lo creas, esa es la mejor formación. Se han creado ciudadanos con valores. Hoy en día no, ya no lo puedes ni tocar al estudiante. ¿Y qué estás conllevando con eso? Que estás criando jóvenes que a futuro que pueden hacer lo que quieren, futuros delincuentes, futuras mujeres que se pueden, Dios no quiera, al mal vivir, porque ya nadie les dice nada y no les puedes tocar. Ese es otro también que está dañando la educación, porque la educación no se debe ser, digamos, un producto. La educación tiene que ser un enfoque totalmente antiguo, porque ahora, en estos 36 años, no se está trabajando de esa manera. Muchos profesores tienen miedo hasta de mirarlo, tocar a un alumno, porque el alumno lo anuncia y tú puedes ir a la cárcel. Te friegas. El profesor se friega. Muchos nombrados me dicen, ¿yo qué voy a hacer? Le enseño como él pueda, no puedo corregirlo mucho, porque si tú le llamas la atención, hermanita, te pueden ir una denuncia de agresión verbal.
0: Entonces, por eso de repente que los alumnos no salen bien preparados.
1: No, es por eso, porque salen pues gente que al final te dice, y escucho mucho que streamer que te dice, no, ¿sabes qué? A mí no me interesa estudiar, solamente dame las herramientas para ganar dinero. Y esa mentalidad no es buena, pues, porque al final estás formando gente que no tiene valores, psicópatas. ¿Y qué tienen como resultado? Simplemente votar justamente por Keiko, ¿no?
0: Y hermano José, sí. Buenas tardes, hermano José. Acá, hola. En su propuesta de...
2: Hola.
0: Con Fujimori vuelve al desorden. Dice, un Perú unido, fuerte y respetado. Según ella, un Perú unido, fuerte y respetado, y sobre la venta que ella ha exigido con su gente para la compra de los aviones, que ha llegado a costar 3.500 millones, y donde que en el tiempo de su gobierno de Jerí, se pagó 500 millones en adelanto, y donde que la entrega de estos aviones va a ser en el 2029-2030. ¿Usted cree que bajo las órdenes que impuso el canciller acá en Perú de Estados Unidos, el Perú es respetado?
2: No, hola, ¿cómo están? Buenas tardes, Radio Escuchas. Estoy aquí yo de nuevo, José, ¿no? Todos aquí conocen de mi nivel intelectual, ¿no? Pero yo no soy un intelectual de derechas, ¿no? Yo soy un intelectual de izquierda, ¿no? Porque hay intelectuales de derecha, caso el fallecido recientemente Mario Vargas Llosa, ¿no? También está Tudela, ¿no? Etcétera, etcétera. Pero nosotros defendemos al pueblo, y esta palabra tan manoseada, tan tergiversada de pueblo, pueblo, ¿qué es pueblo? Se entiende pueblo por la mayoría, ¿ya? O sea, pueblo quiere decir la mayoría, no la minoría. Así hay que entender, porque hay mucha gente que entiende mal ese término, ¿no? Sería largo explicar, pero acá como estamos contra la hora, yo doy solamente fórmulas, ¿no? Definiciones muy escuetas. Algunos equivocados, porque hay tanta gente equivocada por no leer, ¿no? Dicen, pueblo es el piraña de la esquina. Ese es pueblo. No, ese no es pueblo, ese es piraña. Pueblo es el estafador, mi vecino es estafador por necesidad. Ese es pueblo. No, ese no es pueblo, ese es un delincuente. O sea, dentro de la clase baja, dentro del estrato bajo de los que ganan sueldo mínimo, no pasan de 2,000, dentro de las zonas de pueblos jóvenes hay delincuentes, hay choros, hay estafadores, hay pirañitas. ¿Cómo hay que tratarlos? Como lo que son, como pirañas, como estafadores, hay que meterlos presos. Y tienen que hacer trabajos forzados en la prisión. Ya, ese no es un pueblo. Esos son choros. Caso Turri, por ejemplo. En Arequipa es bien conocido el Turri, ¿no? Ese es, ¿no? Entonces, no hay que... Las cosas hay que decirlas claras.
1: Bueno, pero te diré que Turri tiene también un gran, hagamos, popular, porque ha ido en Lima, tiene sus seguidores.
0: Sí, pero
1: también
0: nosotros no hablemos de nuestra gente o de nuestros hermanos con necesidad. Yo pienso que el grande es el más corrupto y es el que provoca esta necesidad de la ignorancia, esta necesidad de la falta de trabajo, esta necesidad de que lamentablemente tienen que delinquir para sobrevivir. Pero ¿qué pasa? Si no se educa, si no hay un trabajo como lo está haciendo Radio Obrador en México, para que no hayan los cárteles en México, ¿qué está provocando él? ¿O qué está haciendo? Está mejorando la educación y ahora, como ayer lo dije, está siendo escaso los asesinos, los extorsionadores. ¿Y de dónde los están exportando? De Colombia. Entonces, la educación, como usted, hermano, que es maestro, es necesario un pueblo educado, un pueblo preparado, un pueblo con técnica desde la primaria a la secundaria. Si se embaraza a los 12, 13 años, sabrá sobrevivir, aunque sea si aprendió de cocina en la escuela, repostería, pero no será, ¿qué se llama?, subyugada por la necesidad a prostituirse o a delinquir. Entonces, es el trabajo de nuestros gobernantes.
2: Bueno, terminando esa parte, ¿no?, que es amplio, como dije, acá no vamos a hablar de todo eso porque es largo, ¿no?, y nos queda muy poco tiempo con estas elecciones, ¿no? Entonces, así como arriba hay grandes delincuentes, grandes peces gordos, como Keiko, ¿no?, como Keiko, que no ha trabajado 20 años, pero es millonaria.
0: No, 20 años, como toda López su Aliaga. Vida.
1: López Aliaga también, que debe todavía impuestos a la Sunat por el ferrocarril que le dio, claro, el chino y no ha pagado impuestos.
2: Claro, o sea, toda su vida, pero 20 años estoy diciendo en el sentido de que no ha trabajado desde su edad adulta, pues no, desde que debería trabajar, ¿no? En general, toda su vida, ¿no? Uh-huh. Entonces, ¿cómo esta china que le dicen que en realidad japonesa
3: Radio Más
2: va a ser millonaria si nunca ha trabajado? ¿no? Y el puerco asqueroso de López Aliaga, que nunca ha trabajado y encima es millonario, pero robando.
0: A costa de
1: a costa del pueblo, ¿no? Ah, tenemos una llamada, a ver.
2: Entre.
0: Bienvenido, hermano, hermana, adelante.
3: Sí, buenas tardes. Mírese, con respecto a todo lo bueno que están exponiendo como comunicadores sociales, lo que pasa, señores, la cabeza, el que sale presidente, tiene que hacer ejecutar todas esas cosas. No como hemos tenido tanto delincuente de presidentes ahí están en la cárcel. Pero esa gente nunca ha tenido la intención de salir, de sacar
4: rápido
3: al país, a la educación, a la industria, a la tecnología. Simplemente han entrado a robar. Y ese tipo de gente se te ha ido en el Perú, más que todo en Lima. Y yo francamente le diré, nosotros del sur del Perú se debe de independizar, no del Perú, sino independizar económicamente, políticamente, y así como en Estados Unidos hacer un estado federal para que se pueda salir a flote, porque así como lo que estamos con este sistema, yo le aseguro que usted se va a morir, usted todo, nunca va a cambiar, señores, nunca va a cambiar. Ahora ojalá que Sánchez entre con los pantalones bien puestos y los runtus bien puestos, porque si no, le van a hacer el bullying igualito que al baboso de Castillo. Otro baboso que ha entrado, que no se ha, se ha puesto los bien los pantalones, ya viste dónde está, en cana. Entonces, ¿qué se debe hacer? Todo depende de la cabeza. Por ejemplo, hablo en México, como ustedes están hablando de ejemplo, ese viejito se ha puesto los pantalones, señor. El Bukele se ha puesto los pantalones, así sea de la derecha todo, pero se ha puesto los pantalones. ¿Cómo ha enderezado ese país tan corrupto y tan despreciable? Imagínense, porque esa es la cabeza, es la voz. Así,
2: muy bien.
3: Pero eso así tiene que...
1: Bueno, sí, muy bien, Simando, pero hay que aclarar una cosa al radio escucha de que, por ejemplo, Bukele y también AMLO han tenido muchos factores a favor que no lo ha tenido Castillo, ¿no? Primeramente Castillo no gobernó, gobernó solamente un año y creo básicamente 13 meses, o sea, tres, entonces no, casi 15 meses, no puedes pedirle mucho a un gobierno, y pese a que el primer año y todo ha sido vacancia, o sea, no podemos ponernos en ese pie. Castillo ha tenido muchas desventajas en su gobierno, obviamente tampoco es un hombre, digamos, fue más erudito, pero era un hombre del pueblo que quería hacer lo mejor por el Perú, pero si tienes toda la cancha en contra va a ser bien difícil. Ahora, por otra parte, ¿cómo salió Bukele? Bukele simplemente, ¿qué dijo? Primero, para erradicar los maras, tengo que erradicar la policía y el poder y los jueces, que los deja a lo que está pasando en el Perú, en Trujillo, ¿no?
0: Bienvenido, aló, hermano, hermana.
5: Aló, buenas tardes.
2: Sí, adelante.
5: El asunto de que el oyente anterior dice que Castillo era un baboso. Oiga, este señor, yo no sé si quiere desacreditar a los ciudadanos provincianos que en un momento dado por la voluntad del pueblo toma el poder, y tras de ello hay un poder oscuro. Y eso no se da cuenta este señor, cada vez que habla, siempre habla ambiguamente, fregando y desmereciendo a los andinos. Entonces, ¿qué pasa? La mafia que está tras del...

0: como Velasco en ese tiempo, igual sabotearon y siguen haciendo lo mismo ahorita. Eso es lo que hay que romper. El pueblo unido, eso es lo que nos falta. No nos unimos así al estilo, mira, cerquita Bolivia, los bolivianos se unen, a pesar que han cometido semejantes errores, pero ahora nuevamente están luchando cuando ya las papas queman. Entonces, ese poder fáctico que está gobernando la mafia, que encabeza los apristas, los fujimoristas, la Keiko que está a la cabeza, que ahorita en la mañana entrevistando, en la última entrevista en Radio Exitosa con Lucar, está mintiendo en todas las formas posibles, acusando que dice como si hubiera gobernado Castillo con Sánchez, con Antauro, los 35, 40 años que han gobernado ellos han destruido la patria, así como que fuera verdad, está hablando.
1: Muy bien, mi estimado. Comprendemos y muchos también estamos empáticos con usted, pero para eso necesitamos dos cosas. Sabemos cómo es Fujimori, pero para cuidar el voto, porque hay que tener una lucha también, necesitamos personeros, ¿no? Necesitamos muchos personeros para este domingo, ya para poder enfrentarnos. 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En calle Moral 400 también, para la inscripción de personeros, que es lo que necesitamos. Y volviendo básicamente al tema, es que definitivamente, allá, Bukele, en Bukele sacó a todos los policías corruptos, jueces, algo que el Perú no lo va a hacer.
2: Caso por si de todos los policías son jefes de cárteles.
1: Claro, y Keiko todos va a trabajar con todos ellos. Ese tipo que es el jefe de la policía,
2: sí.
1: El jefe de la policía que justamente estaba metiendo preso a los hermanos que fueron a protestar el diciembre del 2022. Ya, ese tipo es conocido justamente con uno de los narcotraficantes, que lo conocía, hola amigo, le dijo todavía, que se escapó a Paraguay. Entonces, ¿qué podemos decir? Si tienes en el Ministerio Público a un cuello blanco, el hermanito, Adalino Gálvez, y que le va a apoyar a la otra Patricia Benavides, que también está metida en muchos casos de corrupción. No puedes hacer nada. Prueba de eso es que sacaron lo sacaron a Domingo Pérez, y esta Junta Nacional ha sacado también al mismo Carhuancho.
2: ¿Y qué tenemos al de la Marina? Que están metidos en el tiempo de Fujimori y hasta el día posible.
1: No, y siempre, ahora, hoy, hermanita, lo
2: en
1: de
2: el narcotráfico,
1: claro, los lo de la Marina también,
2: los militares.
1: También, no están así, están metidos en política, yo tengo entendido.
2: Y ahora ellos están metidos en política.
1: Sí, escúchame.
2: El narcotráfico está metido por parte del fujimorismo.
1: Pero ¿por qué? Porque simplemente el partido que tengo entendido, que me han dado información de que el partido del buen gobierno es financiado por la Marina de Guerra. ¿Ves? Y tiene asesores. Adelante,
2: con el teléfono. ¿Aló? ¿Aló? ¿Aló, hermanito, hermana? Adelante.
3: Sí, solo para complementar, que usted las Fuerzas Armadas, de la policía, todas esas fuerzas solo sirven para cuidar a las élites. Nunca han servido para proteger al pueblo, para ayudar al pueblo, para mejorar al pueblo. No, solo mantienen los status quo de los que les dan de tragar. Ahora aparte, se dice de Bukele esto, ¿no? Eso nunca va a pasar, pues, porque los militares y sus familias son parte de los que empobrecen a nuestra gente, son parte de los que entregan a los recursos naturales al extranjero, porque ni siquiera los venden, los regalan. ¿A cambio de qué? A cambio de que sus esposas, a sus hijos o a sus familiares los lleven a Estados Unidos, les dan puestos en las empresas transnacionales y aparte les dan pues por abajo, ¿no? Entonces nosotros también tenemos que ser partícipes después, si es que Roberto Sánchez gana, de ser parte, porque las élites nunca van a dejar que cambie, ¿no? Y pues al final a ellos les conviene que haya un matadero, que haya un baño de sangre en el país, porque eso justifica su gasto. El gasto militar, el gasto policial, no se justificaría si no hubiera muerte, matanza y sicariato. A más sicariato, a más muerte y matanza, a más matadero que haya para el pueblo, para ellos es más gasto y más dinero para sus bolsillos. Eso no me quería aportar. Gracias.
4: Muy bien.
2: Muy bien, y tiene mucha razón, porque estos militares de su madre, hijos de su madre, por no decir otra cosa, son los que fomentan todo esto y son los mercenarios que respaldan a las élites. Y por eso nosotros estamos jodidos. Entonces tenemos que pedir

0: a Sánchez que también renueve y trate de trabajar con las fuerzas militares y con las fuerzas policiales que sean honestas y que sean del pueblo.
1: Claro, hermanita, pero solamente para complementar ahora, ¿por qué crees que se dieron las leyes pro crimen? Para defender a los militares.
0: Claro, todas las leyes del, claro, las leyes del fujimorismo, porque son parte de ellos.
1: No tanto por eso, juez, escúchame, fue por esto. Fue porque simplemente, a raíz de las muertes que hubo en la matanza de 2022 y también a nuestros hermanos del Valle de Tambo, ¿se acuerda cuando hubo el policía sembrador que sembraban a nuestros hermanos? Eso es lo que quieren evitar, la siembra. Eso justamente lo dijo una fujimorista, que para evitar esa siembra es lo
2: una
1: que
2: llamada,
1: tenía
2: una
1: que
2: llamada.
1: Venir. Por eso es que han aumentado la ley, por eso es que ellos protegen a los militares y simplemente tienen carta libre a matar, pero también están protegiendo a los delincuentes y extorsionadores. Es por eso que han
0: y la Marta Chávez que ha dicho ahora que es necesario, aunque sea mentir, para poder resguardar su vida. Mire usted hasta ese extremo el fujimorismo.
1: Tenemos una llamada, adelante, a ver, vamos.
2: Adelante, adelante.
3: Mire, ahí hay algo que también, bueno, están analizando el mundo material, ¿no? El mundo de los humanos y sus acciones, ¿no? Pero en el mundo espiritual también tenemos la injerencia maligna, digamos, ¿no? De la Iglesia Católica y de las iglesias evangélicas. Que ellos... en su púlpito, ya lo hemos apreciado en las elecciones anteriores, los curas decían no votar por Castillo porque es comunista y el comunismo va en contra de las leyes de Dios, ¿no? Y le agregan un montón de cosas, ¿no? Progresismo, LGTB, que están en, a favor del aborto, y toda una serie de discursos que maneja, por ejemplo, este movimiento del misionero mundial, de González, ¿no? Que tiene una radio que es poderosísima a nivel nacional, llega hasta los pueblitos, que es Radio Betel. Estos son más fujimoristas, pero hasta el tuétano. Si usted escucha la supranación de ellos, pues es decir, es terrible, ¿ya? O sea, y todavía toman el nombre de Dios, ¿no? Hermanito, que Dios te bendiga, todos son su discurso es virulento en contra de los que no piensan como ellos. Pero
2: muy bien, un poco corto, amigo, corto.
0: Otra llamada.
2: Adelante, adelante.
4: Buenas tardes, compatriota.
2: Muy bien, fuerte.
4: Este, el artículo 34 de la delincuencial constitución de Fujimori dice muy claro, ¿no?, que los policías y militares en actividad pueden votar, pero no pueden ser elegidos. Entonces, mire usted, como sabemos, desde la línea Balearte a la fecha, ¿cuánto les han aumentado a esos parásitos de los policías y los militares? Un chichón de plata. ¿Ah? Entonces estos sujetos tienen la consigna, en la mañana conversé con un policía, un amigo, un vecino, tienen la consigna de que tienen que votar por la Keiko, si no, creo que hasta les van a pedir una foto. Mire, yo he visto hoy por internet, sumado por el 5 militares, son casi 500.000 en el Perú, en actividad. Entonces este es también un hándicap en contra del Sánchez. Son casi, que voten 90%, 400.000 votos que van a ir en contra de Sánchez. Es cosa que hay que ver. Ojalá que el próximo gobierno, ¿no?, toque ese tema en el Congreso, de que se tiene que eliminar el artículo 34. No puede ser, puede ser parte de la policía y los militares. Ellos tienen actividad para seguridad, ¿no? Para estar, los civiles tienen que votar, no los militares y los policías. Muchas gracias.
2: Muy bien. Muy bien, queridos compatriotas, gracias por su participación. Han tocado, ¿no? El primer participante ha tocado la primera llamada de las dos últimas. Ha dicho una verdad muy grande, ¿no?, acerca de las religiones y especialmente del movimiento misionero mundial, ¿no?, que es dirigido por el pastor cubano, ¿no?, que es Rodolfo González, ¿no?, uno que se hizo millonario, vino acá con una mano adelante y otra mano atrás, y se ha hecho millonario a costa de la religión, de los incautos, generalmente gente ignorante, gente humilde, que los captan, los obligan a dar su diezmo. Yo he visto con mis propios ojos cómo los obligaban hasta las 11, 12 de la noche a estar sin dormir, y con la amenaza de que no podían dormir si no daban el diezmo, ¿no? O sea, es un asalto a mano armada, amenazándolos con que les van a quemar en el infierno eternamente. Así los amenazan. Miren,
0: ¿ha estado presente, hermano?
2: Claro, por eso yo digo, yo hablo lo que yo veo.
0: ¿Y estuvo en el infierno o cómo estuvo?
2: No, son huevadas, pero esas son huevadas.
1: Regresaste al infierno.
2: Yo fui al infierno y
1: te botaron.
2: Con mi pata Don Sata nos hemos abrazado y luego regresado.
0: Ha dicho, vayan al lugar donde está Keiko Fujimori.
2: Claro, claro.
1: No lo queremos aquí.
2: Porque acá necesitamos luchar contra Keiko primero, unos 50 años más todavía.
1: ¿Y no te dijo, llévatelo a Alberto Fujimori, que debe estar ahí? No,
0: sí, por eso se lo llevó. Ahora te han encargado que te lleves a la Keiko, ¿eh?
2: Una llamada. Adelante, fuerte y claro.
5: Buenas tardes, gracias. Voy a ser sincera. Estoy escuchando a veces al concierto, a su interrupción, porque estoy haciendo cosas y me alejo un poco de la radio. Pero bueno, sí lo estoy entendiendo. Lo último, en el sentido de que aquí, sí, también hay diversos modos de explotación. Y una de las que está usted diciendo es el cobro del diezmo. Y esto a mí me ha ofendido ver que aquí, en estas galerías que dan de Piérola a San Juan de Dios, ahí, antes de Navidad, vi una pareja de jóvenes con una laptop que decía Betep, y ahí estaba cobrando el atraso del diezmo a dos jóvenes que tenían su kiosquito de los que se sabe vender en esa galería, ¿verdad? Y hacían, esperaban para que las jóvenes, pues, decían que los papás estaban mal. Eso es lo que logré escuchar, porque yo estaba al frente con un familiar que estaba haciendo compras. Vea usted, esto me pareció ofensivo. ¿Cómo es posible que hasta el trabajo van a cobrar? ¿Qué derecho tienen? ¿Para qué? Para ganar tantísimo. Le digo, me molestó porque a un familiar mío, para que le integrarlo, católico, para que vaya a integrarse como líder. ¿Sabe cuánto le ofrecieron de dinero? Se va a caer por atrás. ¿Eh? 15,000 soles. Y con un cuarto de sueldo para cada hijo y para el marido medio sueldo. ¿Es así como ganan? ¿Es así como se explota? ¿Es así como se cree en Dios? ¿Es así como se vende esta alabanza a Dios, que se caen, que se curan? Sinceramente, pero lo que más me indignado, ¿sabe qué es? Que a los jóvenes les tengan que cobrar con una computadora ahí en las manos otros dos jóvenes. Esto no es posible. Así no se puede vender. ¿Y qué? ¿Cobrar por religión, por creer en Dios? Sinceramente me duele. Y hay algo de lo que estaba pensando. Permítanme compartir algo. Están quitándonos el derecho a celebrar y a valorizar lo que es nuestro trabajo. El día del trabajo muy poco se escucha. Pero sí, se ha dado, no sé, estoy con una inquietud, ¿se ha dado el día del colaborador? Porque ahora el trabajo de cualquiera que está trabajando en una empresa ya no es trabajador, es colaborador. Y yo estoy entendiendo, ¿se celebra el día del colaborador? Porque aquí el colaborador es que puede dar aporte hasta cierto límite, y con excepciones que si paga no paga. Pero aquí se asigna una explotación de un sueldo miserable, y se tiene un horario de entrada, pero no se tiene un horario de salida. Por eso es que pregunto, ¿hay un día que se celebra el día del trabajador, del colaborador? Porque aquí hasta el vocabulario, el entendimiento, la conciencia de lo que es un día mundial del trabajo se está, ¿qué le digo?, confundiendo, destruyendo. ¿Qué es? ¿A dónde nos quieren llevar?
2: Muy bien, muy bien.
1: Muy bien, hermanita. Sí, efectivamente te doy la razón. Lo que pasa es que no hay ningún día del colaborador. Y esta palabra simplemente es una etiqueta para decirle al empleador. El empleador le dice a los empleados, ¿no? Ahora estás a mi nivel. Ya no vas a ser trabajador, sino un colaborador. Pero igual te va a seguir explotando en la práctica. Y otras cosas por lo que también la gente ya no lo celebra es por este libre mercado y por esta competitividad. Hoy en día hay muchas empresas privadas, inclusive públicas, ¿no?, que te dicen, si tienen personal de 10 trabajadores, un ejemplo, pero no hay presupuesto, tienen que sacar a unos 3. ¿Y qué hacen los otros 7 que te quejan? Simplemente vas a hacer... Uno de ellos tiene que hacer la función del que ya se ha ido, pagándole el mismo sueldo. Es decir, tiene que trabajar más. Y te dice, si no quieres nomás, porque detrás de ti tengo a 2, 3 que quieren el mismo trabajo. Entonces, ¿qué tiene que hacer el trabajador en ese sentido, el peruano humilde que quiere ganarse la vida? Simplemente tiene que aceptar nomás, ¿no? Y lamentablemente es así. Yo tengo mis familiares que son emprendedores, pero ser emprendedor también es una tortura, porque tienes que estar de estás más de 12 horas abierto en tu tienda, en tu puesto, negocio, para que puedas ganar, claro.
2: Si no, no comes. Puedes,
1: no comes. O sea, es otra forma, aunque no es otra forma de explotación, pues, es la verdad. Y eso ocurre, ¿no?, en el Perú.
2: Muy bien, a ver, algo rápido, porque han tocado un poco de economía, y es verdad, ¿no? Es verdad de que acá los sueldos en el Perú son de hambre, ¿no? Hay buenos sueldos en el Perú, claro, claro que hay buenos sueldos.
0: Pero solamente hay para los grandes.
2: Pero solamente son unos cuantos, ¿no? Sí. Generalmente en el sector público, que tanto odia a la derecha, ¿no? Pero estamos hablando de la mayoría. La mayoría no pasa de 2,000, ¿no? ¿Cuántos a un profesor de particular los explotan como a negros? Los explotan con 1,500, 1,400, 1,300, ¿ya? Entonces, los privados están más que explotados. Sí. Eso yo lo sé porque yo he trabajado en colegios. Entonces, a mí nadie me va a engañar. ¿Cuál es la lógica del capitalismo? Que como hay muchos desempleados, entonces tienen que aceptar sueldos bajos. Por eso el capitalismo le gusta que haya muchos vagos, muchos desempleados. ¿Por qué? Porque puede escoger, pues. Le dice, claro, a ver, hermanito, ven para acá. ¿Tú quieres la chamba? Sí. Pero te pago 1,000 nomás, 1,000 luquitas. ¿Qué dices? No, manito, no me alcanza. Ya, entonces, lárgate. 100 ahí atrás, 100 muertos de hambre que quieren tu puesto.
1: Y esa viene otro y te dice, sí, acepto, ¿no? Págame 900. ¿Y quiénes vienen? Los benecos. Los benecos vienen y venden el trabajo.
2: O cualquier necesitado, ¿no?
1: Claro, pero más hay benecos.
2: Una llamada, corto y claro, por favor.
0: Porque estamos contra el tiempo.
6: Muy buenas tardes, María. Buenas tardes.
0: Buenas tardes, hermano.
6: Mi opinión puntual y concreta. Para desarrollar políticas económicas sostenibles, primeramente tenemos que prever la seguridad interna del país. ¿La tenemos? No. Para que nuestras miles y millones de peruanos no se enfermen, no estén mendigando salud, primero tenemos que ver la seguridad alimentaria. ¿La tenemos? No. Entonces, aquí lo único que queda es un rechazo absoluto a todo este totalitarismo que se quiere seguir enquistando, y darle esta opción al señor Sánchez para que con
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6: otras
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6: fuerzas, con otros partidos, porque ya no se trata de partidos, se trata del Perú, se trata de hacer las mejores estrategias para gobernar, porque sabemos que este Senado Nacional tiene mayoría y solo Dios sabe qué va a pretender hacer. Sería un oprobio, un gran error, un harakiri, si se puede decir, para que la gente entienda, darle el poder a quien ya tiene todo el poder. ¿Qué harían? Ni en 20 años, señores. Y si a protestar se trata, la muerte y las balas te esperan. Y como quiere salirse del Pacto de San José, negocio redondo para las funerarias. Disculpen que sea tan drástica. Buenas tardes.
2: Muy bien, excelente. Bueno,
1: es verdad, también lo dice la radio escucha, ¿no? Claro, porque eso es lo que quieren, ¿no? En un momento se planteó la pena de muerte para matar a los extorsionadores benecos, los trenes de Aragua, los gallegos.
0: Pero, eso no
1: pero
0: lo
1: ellos
0: hacer.
1: Lo van a hacer, ¿no? Ellos lo van a aplicar
0: con
1: el pueblo, para los protestantes, y como dijo en la época del chino rata, ¿se acuerdan? Jueces sin rostros, y vamos a camuflar. Por esa ley del que procrime es para camuflar a todos los policías que han asesinado. Por eso están ahí, por eso se ponen esas leyes procrime. Esa es la verdad.
2: Claro, para darles carta blanca para que maten al pueblo.
1: Uh-huh.
2: A todo aquel que proteste hay que matarlo. Cualquier cosa era terruco.
0: Entonces necesitamos que el hermano de Juntos por el Perú, Roberto Sánchez, tenga un buen equipo técnico, pero que realmente ejecute leyes que favorezcan al pueblo. Porque de repente, como siempre, hay viejos técnicos que siempre han estado detrás de los políticos, y eso no queremos.
1: Eso sí.
0: ¿No? Hermanito.
2: Muy bien, entonces continuamos.
0: Siga, hermanito, sí, qué propuestas.
2: Muy bien,
0: esperemos
2: continuamos, ¿no?
0: De que JP haga,
2: claro.
0: El pueblo, nosotros como pueblo, ¿qué exigimos a JP y qué es lo que va a cambiar?
2: JP? Claro, ¿por qué hay que elegir a JP? Porque en este instante yo voy a llamar a la unidad y me ha gustado, no sé, imagino que ustedes también, compañeros, están al tanto. Me ha gustado cómo Roberto Sánchez, un perfecto desconocido hace unos meses, pero que ahora, al ponerse el sombrero de Castillo, ahora Roberto Sánchez ha ganado nombre propio.
0: Sí. Sí.
2: ¿O no?
0: Claro. Sí,
2: al inicio era un NN, sí, era un don nadie, que salió a las, ganó a la segunda vuelta solamente por...
0: Sí, Gatsby, sí.
2: Solamente por llevar el sombrero, pero ahora ha llevado su nombre propio y ya está haciendo una coalición hermosa, una coalición.
1: No, pero en la primera vuelta eran votos del castillismo y del antaurismo, recuerda, la alianza.
0: Entonces tenemos que tener en ayuda de toda esta alianza de fuerzas políticas y todos a votar este 7 de junio.
1: JP.
0: El Perú, JP.
1: JP presidente, JP, Roberto voz, Sánchez.
0: Roberto Sánchez presidente, y nos volvemos a encontrar para otra oportunidad. Gracias hermanos, gracias hermano Luis Ancón Patiño, gracias hermano Javier, y gracias a Cristian, y gracias a José, y a gracias al pueblo que nos escuchó. Muchísimas gracias. Y 7 de junio a votar.

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4: 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Hoy les acompaña, va a conducir el programa el señor Héctor Macetas Escalante, ya que el amigo Froilán Villacruz se encuentra festejando su onomástico. Un abrazo a la distancia, que lo pase con seres queridos y que le dé mucha salud para que nos siga acompañando y nos siga ilustrando con sus conocimientos todos los viernes que se presenta acá en Radio Más, Frecuencia 1000. Cambiando de tema, ya nos encontramos a las elecciones, ¿no? Tan cerca al Mundial, los que son futboleros, los peloteros que siempre hay. Ya el próximo jueves 11 arranca la fiesta del mundo, la fiesta que une pasiones, el Mundial 2026. Un nuevo formato con 48 equipos, pero eso ya será tema de otra conversación. Ahora también hay un tema, un contexto algo histórico que se va a desarrollar este domingo 7 de junio en nuestras urnas para la historia en nuestro Perú. Vamos a ver a participar a dos candidatos que han llegado a la segunda vuelta. Por un lado, la señora Keiko Fujimori, y por el otro lado, el señor Roberto Sánchez. Si bien es cierto, las encuestas ya no están prohibidas de dar. Esas se dan hasta una semana antes, esperar el flash electoral que se va a desarrollar el día domingo a partir de las 5 de la tarde, donde veremos cómo se desarrollará este escenario político. Algunos dicen en las redes sociales, van catalogando de que está parejo la situación. Falta definir. Hagamos rememoria de la señora, desde cuando era Ollanta Humala, ahí hubo una distancia de 2, 3, 4 puntos porcentuales con el señor Ollanta Humala, ¿no? Que le llevó a ganar la primera vez que participaba. De ahí con el señor Kuczynski, que también era la cifra era estrecha, no llegaba ni el 1%. Con el señor Castillo tampoco ha llegado ni menos al 0,5%. Pareciera, todo indica que va a ser un escenario similar. Aunque muchos daban por hecho que la señora Keiko iba a ser ganadora, amplia favorita, pero en estos últimos semanas, o en esta última semana, los que miran temas de estadísticas o las encuestas dan a entender que el señor Roberto Sánchez ha repuntado en algunas zonas. Pero valga la verdad, este también, el sur siempre ha sido un fortín de varios candidatos. Incluye Arequipa, Puno, Cusco, Moquegua, Tacna, Apurímac, el fortín de varios candidatos, y el sur ha puesto varios candidatos y muchos de ellos también han sido presidentes. Entonces, valga verdad, es también el sur, la señora Keiko Fujimori no tiene muchos adeptos. Si tiene unos cuantos adeptos o cuantos simpatizantes, son pocos. El gran porcentaje, un gran número, están acá. Claro, también encontramos los amigos o los señores, señoras, señoritas que están, no participan y no saben decidir, porque ahorita no tienen más opciones, ¿no? Los candidatos de la primera vuelta, que eran sus favoritos o sus a quien elegían, no han pasado a la segunda vuelta, pero ahora nos queda. Algunos catalogan que estamos así algo de hace 15 años, hacen una comparación, una analogía en que con cierto tipo de enfermedades, que un candidato representa el SIDA y otro candidato representa el cáncer. Situaciones que dejan de mucho de pensar, ¿no? Porque a veces tenemos buenos candidatos y no sabemos elegir. Tenemos una primera llamada, hay que ser breve, ¿con quién tenemos el gusto? Aló, buenas tardes. Aló, buenas tardes, ¿con quién tenemos el gusto? Pareciera que nos ha cortado, ya le esperamos su llamada. En Radio Más, en Frecuencia 1000. al número de celular 974-974-164. Esperamos su llamada. Señalamos que hacen una analogía. Comparan a la señora Fujimori y al señor Roberto Sánchez con cierto tipo de enfermedades. O cierto tipo de adjetivos. En algunos o sustantivos, ¿no? Da a entender que uno es Guatemala y otro es Guatapeor. Situaciones que hay que ver, ¿no? Claro, las opciones que hemos tenido candidatos, pero de alta talla, de trayectoria política, académicos netos, no han sido elegidos, ¿no? A veces la elección, las democracias nos llevan
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4: Las democracias nos llevan que cada voto, por más uno que sea preparado, es el mismo por ciento, el mismo peso le dan a una persona que no es preparada, a una persona que viene de a pie o que está inconstantemente, no se prepara, no ve la realidad. Y eso va a ser un paréntesis. Eso discutía Sócrates. Decía, no podemos dar el mismo peso a las personas preparadas con las personas. Por eso le decía que la democracia no es la forma de gobierno correcta. Aspectos de que hay que tener en cuenta. Cierro paréntesis lo que decía Sócrates. Ahora, es necesario indicar de que ambos gobiernos, ambos planes de gobiernos, nos llevan a determinar de que van a hacer mucho y la economía va a entender. Si bien es cierto, la señora Fujimori decía de Roberto Sánchez de que iba a atacar o iba a ir por el Banco Central de Reserva, pero ya su discurso en estas últimas semanas ha sido mesurado en ese aspecto. Y ha puesto a un señor bien como equipo técnico que ha sido mi ex ministro de Economía o ministro de Economía, el señor Pedro Franque. Y ha señalado de que él apoya a Roberto Sánchez con una cuestión de que el Banco Central de Reserva, donde está el señor Julio Velarde, se sigue manteniendo la autonomía para que la economía siga avanzando, no afecte a muchas familias, la inflación no se dispare. Y es bueno, es un buen aliciente. Ahora, por el otro lado, dicen que no. Ahora también el señor Roberto Sánchez dice que tiene aliados políticos y dice que todavía no se ha desmarcado completamente del señor Antauro Humala. Pero hay su equipo técnico ha señalado de que ya no pertenece a las filas. Puede ser un adepto, una persona más, un simpatizante, pero que tome las decisiones, no las toma. Porque hay un equipo técnico que ya se presentó hace 2 semanas, conocemos aparte ese equipo técnico. Y también personajes que han estado en el aspecto jurídico, el señor Domingo Pérez, ex fiscal. Que ha visto casos complejos, que ha visto que ha llevado a la señora Keiko Fujimori con una prisión preventiva, ha estado unos tantos años, también ya está se ha sumado al partido de señor Roberto Sánchez. Aspectos que dan a entender que nuestros ya los escenarios se van dando. O por el otro lado, por la tribuna naranja, hemos visto personajes no tan calificados. Hemos visto personajes más que tiran al morbo, tiran a ataques personales, adjetivos. Hemos visto que su equipo técnico no son de personas de trayectoria académica. Unos cuantos, hay nombres que rescatar, hay personajes que rescatar, pero la mayoría no son equipos, sino tienen un carácter, un tinte político o un afín, un amiguismo, entre comillas digo, hacia la señora Fujimori. Es por decirlo de menos, la señorita Barbarán. La señorita Barbarán, si bien es cierto, se jacta de ser magíster en una universidad, todo, pero más título de que los académicos que de repente en una universidad le han podido otorgar, más mérito de lo que ha podido realizar en este congreso, no lo veo. No lo veo como una persona técnica, salvo mejor parece que me esté equivocando. Que la situación sea, por el contrario, no le hemos dejado ver ser en su plenitud, pero hasta donde se ve, donde ha hecho en el Congreso, ha legislado, no se ve proyectos de ley que se han convertido en leyes, sean de trayectoria. El señor Miki Torres, no sé, también todos son sus aliados políticos, el señor Galarreta, y entre otros personajes que tienen a la tendencia a que siempre han estado con la señora, pero académicamente un respaldo, el señor Carranza también, que ya creo que ya pertenece a las filas del fujimorismo, ¿no? Salvo que ha sido ministro de Economía y de alguna otra manera sabe el manejo. Entonces hay que ver escenarios donde hay que evaluar, más que las caras visibles que son la señora Keiko Fujimori y el señor Roberto Sánchez, hay que también ver los equipos técnicos, y sin del dejado de lado de ver los vicepresidentes. En ambos lados, en la tienda fujimorista, podemos ver al señor Miki Torres y al señor Galarreta como vicepresidentes. En el señor Roberto Sánchez podemos ver a una señorita de Cusco y una señora de Puno como vicepresidentas. Y todos le critican por más que todo a la señorita o a la señora que viene de Puno, porque dicen, ella nos va a gobernar despectivamente, si no sabe, no ha estudiado, no está preparada. Son ataques. Hay que reconocer que el Perú es un país de todas las sangres, eso lo dijo Arguedas. Entonces no podemos menospreciar y mirar debajo del hombro a personajes o personas que están en otras latitudes, en otras partes de nuestro Perú. Si bien es cierto, de repente no es, o de repente no tiene conocimiento técnico, o de repente su forma de expresar no le ayuda, pero eso no significa que sea menos que las demás personas. Vayamos a ver que si la discriminación, empezamos a discriminar así, todavía no hemos salido de las cuestiones antiguas que hemos pensado nuestros sucesores. No, tenemos una llamada. Aló, buenas tardes, ¿con quién tenemos? Esperamos que sea breve.
5: Muy buenas tardes, ojalá que no me corte. Mira usted, ¿en cierta parte usted tiene bien? ¿Qué presidente anteriores estaban preparados para gobernar? Ninguno, porque para eso tiene asesores, 4, 5, 6 asesores, hasta los mismos congresistas también. ¿Acaso saben todo bien, todo? No. ¿Por qué cree usted que tiene asesores? Para eso son los asesores profesionales que les digan sobre salud, sobre educación, de muchos temas. Igualito un presidente. Un presidente, ¿qué cosa vas a ver de, cómo se llama, de seguridad o de repente es un profesor? Muy bien, sabe mucho de educación, pero el resto de salud, agricultura, otros temas, no sabe. Para eso tiene asesores. Tampoco no se puede discriminar a nadie. En esa parte estoy de acuerdo con usted. Pero si ciertas vicepresidentas no saben, pero van a aprender. Claro, hay que darles un año, pues, o por lo menos para eso va a tener asesores, asesoras, para que le ayuden a cualquier congresista o a aquel diputado o senador, salvo que sea un senador ya viejo, ya entonces ya sabe, ese igualito que un diputado también ya anteriormente haya sido congresista o diputado, también ya sabe ya cuáles son los movimientos, cómo son. Pero cuando uno es nuevo, tiene que tener obligatoriamente asesores para que le guíen qué camino tomar. Gracias.
4: Sí, los asesores son los expertos en una determinada materia, en un determinado campo o disciplina, y los expertos nos van a ayudar a determinar, le van a ayudar a determinar a las cabezas, porque puede haber una responsabilidad, depende del escenario, penal o política, pero siempre a veces hay una responsabilidad política por las decisiones que toman, para bien o para mal. Siempre a veces siempre hay consecuencias. Siempre determinado grupo vela por los intereses de los suyos y hacen que ver hay una responsabilidad política. Por eso muchos ministros, cuando la responsabilidad es tan fuerte, ponen su cargo a disposición o renuncian, y salvo que el presidente lo ratifique, ¿no? O salvo el consejo de ministros, que es otro escenario. Aló, muy buenas tardes, ¿con quién tenemos el gusto?
6: Aló, buenas tardes.
4: Le escuchamos, buenas tardes.
6: Un periodista, me está hablando una persona que desea lo mejor para el Perú y esperemos que el señor Roberto Sánchez sea el más votado y el más elegido por los peruanos de a pie, como también de la clase media, porque la clase media ha sido muy afectada por toda la corrupción, especialmente los hijos de los pequeños empresarios, y también pues toda la gente que ha sido asesinada a nivel nacional. Mi llamada iba especialmente porque tengo entendido que hoy día es el Día del Medio Ambiente, si es que no me equivoco, y nadie ha hablado acerca del medio ambiente. El medio ambiente ya ha sido olvidado por casi todas las personas. Hablan de la agricultura, de la ganadería, de la agroexportación, de todos estos empresarios que se llevan la minería pues en bandeja, ¿no? Piedras, litio, cobre, oro, plata, etcétera, y todo lo que encuentren bajo nuestro suelo. Y lastimosamente nuestra ciudad sigue con la basura en la calle, las botellas, las bolsas de plástico volando por aquí, la gente que no es ordenada. ¿Hasta cuándo vamos a estar en esta situación que es muy deprimente? Deprimente para el turista que llega y deprimente para nosotros como ciudadanos que no podemos dar lo mejor para esa imagen que tiene que tener un país, así sea tercermundista, que algún día salgamos de este hoyo, de esta calamidad que nos ha hecho pues la derecha, ¿no? Y la tan malvada decisión de estas autoridades militares, porque ellos son los más llamados a dar la protección al ciudadano de a pie. Por algo hemos nacido en esta tierra, hemos nacido ya sea en Arequipa, en la selva, Iquitos, Maynas, Piura, Tumbes, Puno, Moquegua, Tacna, desde Tumbes hasta Tacna y desde todo el oriente hasta el occidente. Y no es posible que tengamos un país calamitoso y realmente desastroso, porque solamente a los japoneses que los llamaron acá para ayudar a que se civilice pues el Perú, porque según tengo entendido creían que teníamos plumas, ¿no? Y andábamos descalzos, con un poco de fibras vegetal en el cuerpo, que era mentira, porque si nuestra cultura ancestral, tanto de la selva como del Ande, ¿no?, y de la costa también, ha sido tan hermosa y tan próspera, no tenemos que tener este tipo de autoridades tan corruptos como la japonesa, hija del más corrupto de los presidentes que hemos tenido en el Perú, el séptimo en el mundo. ¡Qué vergüenza! Y le digo, señor, que vive el medio ambiente, y bueno, pues no sé dónde estará Serfos, los que se encargan de la vida del medio ambiente, y pedirle al Valle de Tambo que sigan en la lucha, que estamos con ellos y que no vamos a permitir que nuestras playas y las lagunas de Mesías se pierdan por esos sinvergüenzas fascinerosos de los de Cerro Verde ni tampoco de los de Sauder Perú. Gracias, señor hermano, compatriota. Gracias, buenas tardes.
4: Gracias, gracias, señora. Si bien es cierto, ¿no? Hay varias, va a ir una opinión en concreto, ¿no? Si bien es cierto, cuando hay los debates de los equipos técnicos respecto al tema del medio ambiente, deforestación, que va ligado al tema de minería ilegal, los equipos técnicos no han dicho mucho. En algunos casos no han dicho nada. Hay que ver si lo reforman o aumentan en ese aspecto. Aló, buenas tardes. ¿Con quién tenemos el gusto?
7: Aló. Muy buenas tardes, señor comentarista. Gracias por dejarme participar. Seré breve para que otras personas también puedan intervenir, dado que sí, la señora muy acertadamente indica que nos hemos olvidado. Quizá no lo hemos mencionado, pero qué importante es a nuestros hijos, jóvenes hijos, cuando van a estos malls, todo es en envase descartable, con cucharitas descartables, vasos descartables. Eso es lo que quiere pues este mal sistema. Lastimosamente, eso es lo que genera, pero tanta contaminación, eso tarda la naturaleza en, porque eso no es biodegradable, de modo tal que las bolsas de plástico, los vasos descartables, los platos descartables, los tuppers, todo eso, señores, es una inminente contaminación hacia el medio ambiente en el cual vivimos. Queremos un medio ambiente, una casa grande donde vivir saludablemente, pues no. Le comento rápidamente, conozco, tengo un vecino que por razones de trabajo, los meses de enero, febrero, con un pariente va a pescar y ayuda a pescar en una bolichera que tiene en Hilo. Y me decía, señora, nosotros tenemos que entrar mar adentro, no sé qué distancia, qué kilómetros, pero indica, me dice, es tremendo, desastroso lo que las personas, la humanidad hace. ¿Por qué? Le dije. Dice que, digamos, de la orilla a unos 50 metros es toda una cintura de botellas de plástico, de descartables, de basura. Todo está, eso el mar lo ha dejado ahí como, ¿qué le digo? No ingresa para adentro, tampoco sale, pero está ahí y es como un cinturón de pura basura acumulada del mar, de las orillas hacia una distancia de unos 150 metros mar adentro. De modo que para ellos hacer su labor de pesca tienen que ingresar mucho más mar adentro para poder pescar lo que tienen que hacer su trabajo, pues, ¿no? De modo que no estamos contribuyendo nosotros mismos en contaminar cuando compramos, pedimos las bolsas, queremos descartables. No hay forma de parar esto. No son bioproductos biodegradables. Ahora, la basura que se genera en cada hogar, en cada comuna deberían tener un plan, sugiero, un plan de una disposición final, digamos, de saber ya en casa separar lo que es los papeles, las botellas de plástico, lo que es las latas, los vidrios. ¿Por qué? Porque todo lo sacamos en una sola bolsa. Claro, el servicio de limpieza pública lo lleva. ¿Y dónde lo lleva? Van haciendo cerros y cerros y acumulación de basura. También hay personas muy irresponsables que eliminan, le digo, cáscaras de verduras. No hay otra disposición porque son productos orgánicos. Y restos de pronto de lo que están preparando los pollos y todo lo demás, muchos echan a los desagües, qué mal. Y otros en las bolsas de basura, claro, a los contenedores, y muchas veces ahí las ratas y los roedores, se hace puesto un círculo vicioso de contaminación para nosotros mismos. Y lo otro es aquellas personas que tienen sus mascotas también contribuyen a la contaminación, aunque no lo crea usted. Salen con los animalitos con el pretexto de pasearlos, pero van ensuciándose como letrinas públicas por las calles. Un adulto, un niño, pasa, se ensucia, y cuando llueve es una contaminación inminente porque todos caminan por la calle. No hay esa cultura como en Europa de dejar el zapato a la entrada, ¿no? Entramos por toda la casa. Es decir, no nos damos cuenta del grave daño que hacemos al prójimo, que nosotros mismos contribuimos. ¿Por qué sacar a los animales a excretar a las calles? ¿Por qué deberían ser debidamente sancionados? Si uno cría una mascota para su casa, ya tendrá usted un lugar determinado para que si el animalito se ocupa, terminar de recogerlo, botarlo, limpiarlo, porque también trae las moscas y eso también es una fuente de contaminación para esa propia familia. Y si hay niños, peor aún. Gracias, señor, por escucharme. Y la verdad, tenemos que tomar conciencia para no seguir contaminando nuestro medio ambiente, que lo está haciendo tremendamente. Y lo va a hacer, tía María, con estos proyectos de la tapada. ¿Qué podría hacer con el Valle de Tambo y demás anexos? Gracias. Que tenga buena tarde.
4: Gracias. Esta es una política económica neoliberal, ¿no? El consumismo. el consumismo nos lleva a que todo sea descartable. Todas las personas consumamos y de alguna u otra manera dependamos. Y a ver, el consumismo lleva a generar residuos reciclables en algunos casos no. Tenemos una llamada más. Aló, buenas tardes. Y tenemos el gusto, que sea breve, por favor.
8: Muy buenas tardes. Acá Luis de Caima. Pero la señorita se ha explayado tanto que, bueno, no sé. Yo quiero ser puntual en el sentido de que ustedes han votado por este señor, el JP, en base a un programa que presentó originalmente. Una de ellas era nacionalizar, tratados de libre comercio. Y bueno, por el señor. Ahora en la segunda vuelta ha cambiado su programa. El señor ya no va a revisar los datos de libre comercio. Ya va a nacionalizar. Y los que votaron por primera vez no se han sentido engañados.
4: Aló, buenas tardes. Aló. Aló, buenas tardes. ¿Con quién tenemos el gusto? Una llamada entrante.
9: Aló. Aló. Buenas tardes.
4: Buenas tardes, escuchamos.
9: Bueno, el señor que le llamó, el señor González. Ahora ya no es Castillo. Ahora es JP. Por fin decide. Voten por Keiko. Pero yo no quiero. Mira, lo malo, señores, JP tiene errores el señor Sánchez, hay que reconocer. Nos han puesto entre el menos mal y el malo, o la mala. Habrá que votar por JP, mi pensamiento. Respeto a los que van a votar ya, pero ya, dejémonos de perder. Hay que ser directos. Ahora, ¿cómo? JP dijo una cosa, ahora dice otra cosa. Buenas estrategias del fujimorismo, pero en mi persona no voy a caer. Prefiero votar por el menos mal. Gracias.
4: Gracias, hello, buenas tardes. Tenemos otra llamada.
8: Sí, pues, su operador me corta cuando...
10: Ya, le corto automáticamente.
11: Siga.
4: Aló, buenas tardes.
11: No, ya le corté. Está como si yo hubiera sido malo.
4: Ya, avanzando. Hay una señora nos dijo de que de la política neoliberal. La política neoliberal lleva el consumismo bastante. Valga verdad, desde un tiempo, en los últimos años, todo es descartable. Nada es duradero. Y eso es una política, no es solamente en el Perú, es a nivel mundial. El tema parte de que al de ser descartable, haces de que mayor consumas. Y todos comparamos y señalamos de que los electrodomésticos, artefactos, las cosas antiguas nos duraban más. Y ahora dice que ya no dura, ¿no? Dura por un par de momentos, un par de días, un par de tiempo, y después tenemos que volver a consumir. Claro, en los moles es su política. Uno paga para consumir de repente un café, una ensalada, un plato de comida y entre otros aspectos, pero ahí están, nos agregan un valor, y ese valor nosotros lo pagamos. Esos aspectos. Y el tema de la basura, ¿no? El tema de los desechos que practicamos, que todos generamos en mayor y menor medida. No me vayan a decir que nadie genera desechos. Unos generan en mayor y menor medida. El sector empresarial genera mayor medida. Y los lugares de los botaderos, que es una política de la municipalidad provincial, conjuntamente con la municipalidad distrital, los botaderos. Valga verdad, no hay políticas de reciclaje. No hay políticas de convertir la basura en algo, aspectos de ser aprovechado como otros países. Tenemos una llamada. Aló, buenas tardes.
9: Aló.
4: ¿Me escuchamos?
9: Buenas tardes. Bueno, buena proporción de su persona que está comunicando. Pero así está la industria. Tú compras una cosa que se malogre al año. Compra, mueves la economía, ¿no? Es igual en los vehículos. Vea los vehículos chinos, ya, por ejemplo. Buena calidad, mala calidad. Me dura 3 años. Ya no sirve. Tengo que comprar otro vehículo. Antes era diferente. Recuerde el Volkswagen alemán. 50, 70 años. Sigue conduciendo, sigue. Antes era eternos, pero ahora no. El chino, 5 años. Compra ese vehículo. Y ese vehículo, ¿dónde lo botamos? Esa es la situación. Hemos llegado a un punto que los países industrializados viven de nosotros. Mueven su economía, mueven su economía. Ya, el vehículo que yo hago va a durar 30 años. No. 3 años. Otro vehículo. Muevo su economía. Gracias.
4: Sí. Valga verdad es, ¿no? Si ahora los electrodomésticos miramos, todos nos hablan de hora útil, aproximadamente 1,000, 2,000, 3,000, 15,000, 20,000 horas útil. Hasta el mismo foco, la misma bombilla eléctrica que utilizamos todos, ahora tiene un aspecto de que esta bombilla eléctrica te va a durar 15,000 horas, salvo que un mal manejo, la corriente sea inestable, aspectos que de repente cambie, pero si algo estable, 15,000 horas. De las 15,000 horas, ya tiene a malograrse, no ser útil, aspectos. Pero eso también es política de Estado, pero también es un tema de la ciudadanía. La ciudadanía también tiene que ser bien consciente. Y eso hay que ser mea culpa. No hacemos mea culpa. A veces es criticar es fácil, estar desde la otra orilla, señalar es fácil. Pero hacer mea culpa. ¿Por qué digo esto? Todos de acá, muchos andamos por el centro histórico, por nuestras calles, por las calles más transitadas de un distrito. Siempre hay, andamos. Pero nos damos cuenta que muchas personas no tienen esa política de aseo o esos valores de aseo. Consumen algo o hacen uso de un papel higiénico, de una servilleta, pero a lo que primero que agarres lo botan a la pista o a la vereda. Y si uno le reclama, se dice, el servicio de limpieza está para eso existe. Pero nos falta hacer conciencia y mea culpa, que nuestra vereda no significa de que sea el tache de basura de todos, sino es, tenemos que nosotros cuidar la imagen, el ornato, pero no. Y esto se da, los mismos transportistas que manejan un carro, los mismos conductores, a veces un papel lo botan, lo tiran por el lado de la ventana. Y de ahí criticamos y miramos lo que dice, ¿por qué se botando basura tal? Cuando de repente nosotros, con esos actos pequeños, nos damos el ejemplo. Aspectos, y también eso se viene en casa, se viene que la ciudadanía, también es una política de Estado. Aspectos que no hemos tomado conciencia. Y cuando lo tomemos conciencia, vamos a empezar a cambiar. Y los planes de gobierno, que también en ese sentido no están dirigidos. Los planes de gobierno no han estado dirigidos a determinar la conciencia del Estado. Aunque eso viene de casa, pero el Estado ayuda, fortalece. Para que haya un orden a futuro. Nos estamos alejando del tema. Ya 7, como hemos señalado al inicio del programa, se va a iniciar la segunda vuelta, se va a determinar quién nos va a gobernar. No sabemos si estará 5 años. Esa es la incógnita. Si es el señor JP, unos dicen que sí va a lograr acabar su gobierno. Pero si otros dicen que es la señora Keiko, ella no va a gobernar 5. Establece que su gobierno está diseñado para 15, 20 años, como lo diseñó su papá. Así lo que quería hacer. No sabemos, son rumores. Pero valga verdad, si es señor JP, hay una inestabilidad. Pero la inestabilidad política no se va a desarrollar como hace 5 años atrás. Esto señalan los expertos. ¿Por qué? Si bien es cierto, hay dos cámaras, alta y baja, los senadores y los diputados, la Cámara de Senadores, la señora Keiko, no tiene mayoría absoluta, tiene 13 con el...

0: Gusto.
1: Aló.
0: Le escuchamos, caballero. Buenas tardes.
1: Señor, situación, ¿no?
0: Aló.
1: Hay que analizar. Aló.
0: Aló, le escucho. Díganos.
1: Ya, hay que analizar, señor. Mira, el fujimorismo tiene para comprar senadores. Y la mayoría son de derecha. Los partidos disimulados que ella formó, ya se sabe muy bien cómo hicieron al empezar con Castillo. Tengo en mis manos, tengo el Senado, tengo el Poder Judicial, tengo la Suprema, tengo los militares. Suficiente. Ojo, puedo cambiar la Constitución a mi modo. Dos, tú no acatas. Saco a los militares y a la policía y te meto bala. Eso, a eso hay que temer. Muy bien, militares, los héroes, ¿no? Que defienden la frontera con Chile. Nos han hecho respetar. ¿Qué dijeron? Si sale el señor Sánchez, golpe militar. ¿A qué llegamos a un punto, señor? Francamente, por eso yo le digo, con todo respeto a su persona y a los oyentes, prefiero Sánchez. Porque, señor, a él lo podemos sacar. Pero a la señora Keiko, no. Tiene una demencia de poder eterno. ¿Cómo? Llegar 10 años, mi hijita. Es lo que pensó el viejo, ¿eh? Mi hijita. Preparármela para que sea presidenta. No. A eso yo tengo miedo. Esta señora es un peligro en potencia. No es una señora que esté bien de la cabeza. Muy viejo, la psicóloga, hay una psicóloga que sale. ¿Qué dijo? Esta señora tiene una demencia de poder. Como su padre lo ha creado. Su padre le dijo, yo salgo, tú entras. Ese era ya bien trabajado. Le ha metido una idea psicológicamente que tú vas a tener el poder toda la vida y tu hija, los que vienen. Eso hay que ponerse a pensar. Este es un peligro. Aunque le pare... Mire, mi ignorancia, ¿no? Pero es mi pensamiento. A ella sí le tengo miedo. Con irregulares, no irregulares, se le saca. Eso pongámonos a pensar. Gracias.
0: Valga, ¿verdad? Es la señora Keiko Fujimori. Se ha nacido, ha sido parte del gobierno de su padre. Ha tenido un contacto directo con el poder. Sabe del poder. Que no venga a decir que desconoce del poder, no, sabe muy bien cómo se maneja el poder, qué se consigue con el poder. El fujimorismo en estos tiempos, que me vengan a decir, particularmente mi opinión es esta, que me vengan a decir que no ha gobernado, sí, en fachada no ha gobernado, no ha gobernado directamente, que me haya dicho, ¿no?, que ella se ha sentado en el sillón presidencial, no, el fujimorismo ha gobernado a través del Congreso, desde del señor Pedro Pablo Kuczynski, desde ahí viene la hecatombe es del fujimorismo, ¿no? De captar instituciones. Tenemos una llamada. Aló, buenas tardes.
2: Reiterados saludos. Si como dicen que la Keiko es tal cosa, entonces ¿por qué sigue existiendo? ¿Por qué sigue? Ya va a ser 4 veces que el pueblo lo pone en ese sitio. ¿Por qué? ¿Qué pasa? Tan bruto, disculpe usted la palabra, tan imbécil es el pueblo que lo vuelve a poner ahí. Allá disputando la presidencia para la segunda vuelta, tiene sus seguidores, no solamente son unos cuantitos, no, ahí se ha visto el pueblo, cuando el pueblo dice, yo soy aprista, cuando el pueblo dice, no, el APRA, no, la APRA, esta vez no ha pasado la valla, muy bien, esa es la decisión del pueblo. Ahora, si le ha puesto en ese puesto a Keiko y al señor Sánchez, es la decisión del pueblo y eso se respeta. Gracias.
0: Sí, eso sí se respeta, la decisión del pueblo. La voz del pueblo es la voz de Dios. Aló, buenas tardes. ¿Con quién tenemos el gusto?
1: Aló. Disculpa que le voy a molestar, Carlos. Señor de Socabaya, aprista. El pueblo se respeta. Y tú no analizas cuando mataron a las 50 muertas a balazos por la espalda. Respetaron al pueblo cuando me conviene de una cosa a otra cosa. No, pues, desasnémonos un poquito. Siempre le digo, señora Prisa, usted apoya al fujimorismo. Señor, él la preparó al fujimorismo. Discúlpeme, es mi forma de pensar y yo he vivido. A mí no me lo han contado. Hay que defenderse entre

0: artistas y humoristas, ¿no? ¡Qué bonito! El pueblo decide, se respeta. Respetaron a los muertos. Tú, como ejemplo con tu edad, debías pedir justicia a los que mataron por la espalda. Nunca lo respetaron. Ese no era pueblo. ¿Qué eran, pues? Eran cholos indígenas, ¿no? Hay que aprender de ellos. Aprender. Defendieron. Porque votaron que se les respete. Pero no. Meteles bala y punto. Qué bonito, ¿no? El pueblo respeta. Gracias, hasta luego, señores.
1: Sí, otra llamada tenemos. Aló, buenas tardes.
2: Señor, hace un momento un señor dijo de que había que votar por la persona y no por los ideales. Pero de todas maneras, en el caso de la señora Fujimori, ella nunca estuvo en el gobierno. Su padre, el que fue elegido, ojo, y fue elegido justamente por varios de estos caballeros que están votando en contra de, ¿cómo se llama esta señora? La señora Keiko. Ya votan como si fuese un enemigo o algo de eso. Cuando ellos han votado por Fujimori, señor, ¿no se acuerdan? En 1990, todos votaron por Fujimori. Ahora vienen que no, que Fujimori tal, que Fujimori cual. Eso ya es otra cosa, pues es una rabia interna que tiene por acaparar la atención de lo que está sucediendo en Venezuela, Cuba y eso. Si eso quieren, que se haga así, pues, que voten, que de una vez gobiernen, como ellos mismos están diciendo ahora, que la Fujimori va a gobernar 20 años. Déjenla, pues, entonces, y no permitan que un gobierno como Venezuela, Cuba, Nicaragua, etcétera, etcétera, quieran gobernar toda la vida. Y si bien saben ellos de que estos gobiernos son pues mangoneados por una persona, Fidel Castro, el último presidente, está preso, el de Nicaragua, todos pues son pues dictadores, señor. Y ya lo que quieren es que haya una dictadura acá, y ese mal se lo están achacando a la chica esta Fujimori, pensando de que ella va a ser lo mismo. No es así, señor. Piensen bien para hablar y remóndense por quién votaron antes, igual que como votaron por todos los comunistas de hace 4 o 5 gobiernos atrás. Muchas gracias.
1: Vamos a dar respuesta. Si bien es cierto, dice que la señora Keiko no ha gobernado directamente, pero ha gobernado a través del Congreso. En el año 2016, ella ha tenido 73 congresistas. Ha tenido proyectos de ley. Ha podido hacer y deshacer a su antojo, ha hecho con el señor Pedro Pablo Kuczynski. Tiene un poco de historia. Ha habido negociaciones por debajo. Ha presionado. Le han hecho tanto la presión al carcamontón, ha sido que el señor Pedro Pablo Kuczynski ha tenido que renunciar. No le ha interesado. Desde ahí ha empezado a captar instituciones. Ha captado el Tribunal Constitucional, la Junta Nacional de Justicia, algunos organismos electorales está a punto de captar. Le falta, el Ministerio Público está captado, le falta captar, solamente el Poder Judicial están yendo atrás de ellos. Son situaciones reales que podemos verlas directamente, que podemos haber palpado. Este Congreso, que es liderado por, en su mayoría, por fujimoristas, si bien es cierto, dice, son 20 congresistas, no hacemos nada, pero muchos se apegan a su ideología, muchos hacen caso de lo que dice la señora Keiko Fujimori. Que me digan que no, que se nieguen, no, particularmente yo veo. Y hay entrevistas de candidatos que han dicho, han tenido que pasar 2 entrevistas, no es una la oficial y la otra contra quién, delante de quién. Y esto era para elegir a los tribunos del Tribunal Constitucional, valga la redundancia. ¿Eh? Tenemos una llamada, aló, buenas tardes, con quién tenemos el gusto.
0: Aló, disculpe, de vuelo a molestarle. Mire, a veces un poquito de pena me da gente adulta, en vez de enseñarme, me frega. Mire, yo tengo 60 años, ¿qué gobierno comunista había en mi vida? Ni uno. siempre a veces comunista, Venezuela, Cuba y Nicaragua. Seamos directos. Estos señores deben decir la verdad. ¿Por qué Venezuela está jodido? ¿Cuba por qué está? Métete a la cabeza, ¿qué dijo el americano? Venezuela, ¿vendes tu petróleo? Vienes a pedirme permiso a mí. Yo administro eso. Qué rico, ¿no? ¿Y qué régimen es eso? Ah, criticamos a uno y a otro. Y hasta ahora no sabemos qué es el comunismo. Ay, Dios, quiero que me enseñe. Yo puedo enseñar a un niño ya, de 20, 25 años, un joven, puede ser engañado. Es más viejo que mí. Enséñame. No, yo no estoy mintiendo lo que ha pasado. He vivido. Sí, voté por Fujimori ya. Tenía 18 años. ¿Qué nos dejó que Alan García? Recuerden, Alan García, ¿qué dejó? Una locura, 85 a 90, ¿no? Ah, Fujimori vendió las empresas, ¿verdad? El comunismo. Ojo, métanse a la cabeza. ¿Quién gobernaba? ¿Qué sistema? Belaunde. Ahí estaba el traidor Bermúdez. Belaunde. Alan García, ¿qué sistema era? ¿Era comunista? Chávez, señor, no sé. ¿Yo soy el loco? O ellos son los locos, o me quieren convencer, pero no me van a convencer, señor, porque yo he vivido, no vivo de los cuentos. Gracias.
1: Gracias, su discusión se respeta. Aló, buenas tardes, tenemos otra llamada.
3: Aló.
1: Buenas tardes, a mí tenemos el gusto.
3: Buenas tardes, señor periodista. ¿Por qué? Yo pregunto, ¿por qué esa expresión o ese pensamiento de algunas opiniones de algunos ciudadanos que no pueden sacarse del chip de la mente, del ADN, Cuba, Venezuela, Nicaragua, Cuba, Venezuela, Nicaragua? ¿Ese es un argumento? Hay señores que son mayores de edad, hablan del comunismo, pero tampoco saben el significado del comunismo. Ni siquiera definen qué es el comunismo, pero hablan que el comunista, ni siquiera sabes, caballero, qué es el comunismo. Ah, dicen que yo pienso, me parece que el comunismo es Nicaragua. ¿Ese es un argumento de definición? Ahora, propiamente hablando, ¿no? Él mismo dice, ¿no?, que en los 90 han votado. Sí, pues, han votado los papás, no, mi papá ha votado. Está lamentándose. Pero ¿quién quiere que sea? Pues todo ser humano se equivoca. Está lamentándose por eso. Ahora, ¿qué quieres que tu China, tu Fujimori, tu lo que ha esterilizado, no sé cómo llamarle al señor Fujimori? No, su hijo, ha dicho que Keiko Fujimori, inclusive ha dicho, yo voy a gobernar igual que mi papá. Ni siquiera la ciudadanía califica, su propia familia, su mamá la califica que es una diabla. Entonces, ni sus hermanos han calificado. Ni siquiera una ciudadanía común corriente está calificando, su propia familia que conoce mejor. Entonces, no deja esperanza esta señora. ¿Qué hizo ya por el país? Dice que ha estudiado en Boston. ¿Un estudiante qué hizo? Cuando la han entrevistado en Perú Check, de la economía, no dicen que la gente hay que estudiar para saber. Esta señora ha estudiado, no sabía ni qué responder en Perú Check. Y encima se le ocurre criticar. En el debate, ¿qué cosa dijo? Ah, Sánchez está llevando un asesino de policías. Yo preguntaría, ¿y tú qué estás llevando al Congreso? Gente que es sentenciado con asesinatos y con corrupción. ¿Y quién te dice eso? De razón, pues la Biblia dice, ¿no? No mires la paja del prójimo, la que la viga, mírate primero. Entonces, esta señora es más criticable que el otro. Y eso no significa que es de buena simpatía para mí, Sánchez, pero voy a votar por él, no tengo otra elección. Entonces, la señora, que hay gente que defiende lo indefendible, y son mayores de edad, ¿hasta cuándo no se da cuenta? De repente, en el último día de su vida, en la circunstancia, de repente se den cuenta. Hasta ahorita siguen hablando, Nicaragua, ¿dónde fue? Ya sáquense de la cabeza eso, gracias.
1: Aló, gracias por la opinión. El tema, si bien es cierto, Sudamérica Latina ha tenido dictadores, Europa también ha tenido sus dictadores, y algunos de los dictadores de Nicaragua han sido reflejados en una novela, La Fiesta del Chivo, ¿no? Mario Vargas Llosa refleja la dictadura de un pueblo, si no falla en la memoria, es de Nicaragua, ¿no? Entonces, hay que ver, ¿no? Si bien es cierto, puede ayudar, pero las realidades son distintas. Nuestra realidad nacional como Estado, como sociedad peruana, es distinta. Y eso distinto también ha sido distinto hace años, en los años 60, en los años 70, 80, 90, 2000, 2010, han cambiado. Los pensamientos evolucionan, no son los mismos con el tiempo, no se mantienen con el mismo. Si nosotros traemos ideas o tratamos de que las ideas de los 60, 70 encajen en estos tiempos, yo creo que no va a encajar. No va a encajar y no van a ser acordes a nuestros tiempos. Son tiempos modernos, son situaciones ya, la ciudadanía, el conocimiento, la educación, la ciencia ha avanzado. Estamos con otros. Claro, hay bases y cimientos, pero que tienen que realizarse. Aspectos que llevan a que tenemos que tener en cuenta que la ideología ayuda en un determinado momento. Pero lo que no va a pasar de moda son los valores. Los valores que tiene cada ser humano. Hay valores que son innegociables, valores que no te permiten negociar. Ejemplo, la honestidad es un valor. El respeto es un valor. Ser leal es un valor. Eso no son negociables. La honestidad con a nuestros prójimos, a nuestros ideales, ese es un valor. De repente no dejarnos, de repente el fujimorismo va a querer negociar los valores. Ahí viene el tema de cada uno. ¿Cómo? Si yo he prometido o ha sido mi frase dentro de campaña que voy a luchar con la corrupción y llega un mes a dos meses, ¿soy parte de la corrupción? Fuera de repente traicionar a mis simpatizantes, a las personas que han confiado en mí, al grupo, me traiciono a mí mismo. Porque no soy leales con mis ideas, consecuente con lo que he proyectado. Puedo cambiar, sí, es factible. No le estoy diciendo que las personas digan, tiene que morir de repente con rojo, amarillo, negro, blanco. Las ideas evolucionan, de repente la persona se equivocó en un determinado momento, pero dijo, me equivoco y soy mis razones, ¿por qué cambio? ¿Por qué me alejo y por qué me voy a otro lado? Pero razones válidas, no razones que sean de por debajo de la mesa, porque al fin y al cabo en la política todo sale a la palestra, se firman documentos, se firman aspectos, la prensa está metida. Antes de repente había la prensa convencional que miramos en una televisión, una radio. Ahora, el que menos puede actuar de periodista, el que menos nos puede estar grabando, el que menos puede estar filmando. Entonces, ¿por qué? La tecnología nos ha dado el poder de que haya cámaras, nos ha dado el poder de que tengamos, grabemos, tomemos fotos. La tecnología nos ha dado eso, el internet. La información se transmite en tiempo real. Antiguamente teníamos que ir a un meeting o teníamos que escuchar determinado aspecto por una radio, pero ahora ya no. Yo puedo estar en Arequipa y puedo saber el meeting de ATE, de Lima, del norte, de Piura, ya, no necesariamente del Perú, del mundo puedo saber. Pero tenemos que modernizarlo. Nuestras ideas también tienen que ir modernizándose, acorde al tiempo que vivamos. Pero lo que no podemos negociar son nuestros valores, nuestros principios intrínsecos como ser humano. Si nuestra bandera ha sido luchar por la corrupción, luchemos por la corrupción. La corrupción hace mucho daño. Si nuestra bandera ha dicho que los congresistas o los senadores o diputados tienen que ser atendidos en un centro de salud público, que lo sean atendidos. ¿Qué hago? Empiezo a trabajar. Doy pasos, pero mañana más tarde no doy pasos. Con eso ha sido mi lema de ingresar. Estoy traicionando a la población. Aspectos que hay que tener en cuenta. Ahora, particularmente decía, yo no votaría por la señora Keiko Fujimori. No voy a traicionar mis ideales en este momento, mis principios. Yo sé que la señora Keiko Fujimori, ¿qué encarna? ¿Qué representa? ¿Con quiénes está al lado? ¿Quiénes la patrocinan? ¿Quiénes le han solventado su campaña política? Particularmente, mi pensamiento no es dar el apoyo, estar de la mano con la señora Fujimori. La señora Fujimori tiene el poder, le falta parte del poder para capturar todo. Y de repente, vamos a volver de repente a repetir la historia, lo que hizo su padre en un determinado, los de una generación mayor saben qué hizo su padre. No había derechos laborales. Los derechos laborales eran pésimos. No había estabilidad. tengamos en cuenta, la señora, cuando damos poder a una persona, no lo limitamos, el poder hace y deshace con las personas, con las instituciones, como le mejor le parezca. El Estado de Derecho se empieza a perder. El equilibrio de poderes se empieza a perder. Tenemos que jugar. Ahorita no hay un equilibrio de poderes tal como hace 5 o 10 años había. ¿Cuáles eran las funciones del poder legislativo, del poder judicial, del poder ejecutivo? Había un control, pero ahora no. El Congreso lo tiene todo. Tenemos que romper ese, que el Congreso tenga todo el poder y de nuevo volver, ve. En la teoría del contrato social de Montesquieu decía que los tres poderes tienen que balancearse. Un poder controla al otro. No puede ser un poder sobre el otro. Y hay las instituciones autónomas que ayudan que los poderes se refuercen, que ayudan que los poderes cumplan sus funciones. Pero no podemos dejar que, particularmente, que la señora Fujimori cape o tome el poder ejecutivo. Si no, miraremos, nuestra realidad va a ser otra. Que nos vengan con un cuento y decir que mañana más tarde va a gobernar. Va a ser, yo particularmente, si hemos salido del año 90 mirando de que las negociaciones, las concesiones se han dado en su periodo, significa porque da a entender, entre comillas digo, que ha habido situaciones por debajo de la mesa, situaciones irregulares. Llegamos a la hora, al final del programa. Solamente les pido, señores oyentes de Radio Más, hagan un voto consciente, miremos en el futuro, pensemos en nuestros hijos, en nuestros nietos, en la ciudadanía, quienes van a seguir, quienes van a estar andando en este querido Perú. Hagamos un voto consciente, un voto inteligente, demos la confianza a la persona que merece y no traicionamos nuestros ideales. Y vayamos a votar, vayamos a las urnas. Que tengan un buen fin de semana, muy buenas tardes, con permiso.

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4: El pueblo unido jamás será vencido.

manifestamos que la imagen del club, sus símbolos y el sentimiento de los hinchas tenga que respetarse, tenga finalmente que manosearse. La U no se compra ni se vende. El fujimorismo representa el autoritarismo y las violaciones a los derechos humanos. Clarísimo. Pero qué tal metida de pata, otra, estos no aprenden. Bueno, como Keiko dice que es hincha de la Alianza, ahora quiso ganarse a la gente de Universitario. Dios, ¿qué es lo que pasa? Bueno, ustedes son responsables de lo que han hecho. Luego no se vayan a quejar, luego no estén hablando de fraude. 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El fujimorismo representa el autoritarismo y las violaciones a los derechos humanos. ¿Cómo vamos a olvidar las matanzas de Barrios Altos y La Cantuta en pleno centro de la capital de la República? Eso le recuerdan los barrizas, la gente de Universitario, ¿a quién? A la señora Keiko Fujimori. Y ahora fueron por lana y siempre terminan trasquilados. No se vayan a quejar, señora. Tiene que reconocer nomás pues los resultados del día domingo. Ya están preparando, otra vez la narrativa del fraude, fraude, fraude a la vista. A propósito, desde el Jurado Nacional de Elecciones fueron ya, dan cuenta de que han sido instaladas todas las mesas de sufragio de la serie 900.000. Bueno, es una forma de decir o no, todo el material está listo, disponible para que se instalen esas mesas de la serie 900.000. Estas mesas que fueron las causantes de reclamos de Rafael López Aliaga en primera vuelta. Bueno, van a participar más de 1 millón de votantes. Son 4.700 mesas en zonas rurales principalmente. El Jurado Nacional de Elecciones garantiza el material electoral en todas las mesas de votaciones a nivel nacional. Solo así evitaremos otra vez la narrativa del fraude, dice el mandamás del Jurado Nacional. Bueno, está asustado porque ahora se le viene la mafia fujimontesirista. No van a querer despedazar, ¿a quién? Al presidente del jurado, señor Ricardo Burneo. ¿Está preparado? Se viene otra vez el fraude, la narrativa fraudista. Estamos aquí en el noticiero del pueblo, frecuencia 1000, amplitud modulada 105.9 en la frecuencia modulada Radio Más, la radio del pueblo.

con el gobierno de José María Balcázar. Señor presidente, ¿dónde está el caballero? El señor Balcázar, nuestro querido presidente de la República. Oye, ¿solo está gobernando para Lima? Esto es increíble. A ver, ¿qué es lo que está sucediendo? Le están reclamando desde el interior del país los subsidios para el precio del diésel. También deben alcanzar al transporte nacional. Esto es discriminación. No se puede aceptar un trato desigual. Señor Balcázar, ¿qué le pasó? Esta es una política discriminante. No se puede aceptar el trato desigual. Y no les falta razón. El subsidio, la subvención de 4 soles al galón del diésel tiene que ser pues a nivel nacional, no solamente para Lima. ¿Qué pasó, señor José María Balcázar? Bueno, háganse respetar, amigos del transporte a nivel Perú. Qué simpático que resulte este Balcázar. Solamente van a subvencionar el diésel para el transporte en Lima. ¡A caramba! Como que en el resto del país tuviésemos un precio del combustible diferenciado. Estamos aquí en el Noticiero del Pueblo. Fin de semana, viernes 5 de junio. A 2 días nada más nos separan de esta contienda electoral, segunda vuelta. Otra más de Keiko y el Fujimorato. Estos no se cansan de cometer errores, metidas de pata monumentales. Ayer se fueron al Monumental de Universitario y miren cómo han terminado. Y ayer mismo cometen otro craso error. ¿Qué ha pasado el día de ayer? No se vayan a quejar después. ¿Quién comanda ese equipo de campaña? ¿Quién es el responsable de la campaña proselitista de Keiko Fujimori? Oye, han puesto a su principal enemigo. Bueno, al final dirán, este debe ser de izquierda. No. Otra vez decíamos, otra más de Keiko y el Fujimorato en cierre de campaña electoral. Estos nunca van a aprender, nunca van a ceder. Los dueños del Congreso de la República, Keiko Fujimori y Fernando Rospigliosi, suspendieron el pleno congresal. ¿Qué? Sí, ayer no hubo pleno congresal. Fue suspendido de manera arbitraria. ¿Pero qué pasó de manera arbitraria, autoritaria? Llegaron los congresistas, llevaban bajo el brazo pues sus escritos, ¿no? Para poder sustentar en el debate varios pendientes que tienen allí y que deben ser aprobados. Pero sin embargo se dieron con la puerta en las narices. No hay pleno. ¿Cómo que no hay pleno? A última hora ha sido suspendido. ¿Quién ha suspendido el pleno? Por orden de la señora Keiko Fujimori y por, obviamente, el mandamás del primer poder del Estado. El señor, ¿cómo se llama ese caballero? Roberto, no es Roberto, este es Fernando Rospigliosi. Cerraron el Congreso, no hubo pleno. ¿Y saben por qué? ¿Por qué suspendieron el pleno congresal? Porque el día de ayer tenía que haberse abordado el pedido que hiciera horas antes el congresista Roberto Sánchez. ¿Qué? Sí, fue congresista Roberto Sánchez y hoy está postulándose a la presidencia de la República. ¿Y qué había pedido? ¿Cuál era la demanda que estaba formulando y que, repetimos, tenía que abordarse el día de ayer en ese pleno congresal? La derogatoria de las leyes procrimen, la derogatoria de las leyes procrimen. ¿Qué creen que iba a pasar? ¿Qué iba a suceder? Obvio, pues, la mayoría de los congresistas iban a votar para que se debata ese pedido. Iba a ser abordado y ¿qué iba a suceder? La votación iba a ser clarísimo. ¿Quiénes quieren continuar con esas leyes procrímenes? La señora Keiko, la bancada del Fujimorato, del Fujimontesinismo, la bancada del señor López Aliaga, la bancada de Alianza para el Progreso, la bancada de Somos Perú también, la bancada de APP, Renovación Popular de López Aliaga. Bueno, ayer iban a quedar una vez más al desnudo. ¿Quiénes quieren continuar con este tipo de política totalmente oscura, dañina, totalmente nociva para los intereses del pueblo? ¿Quiénes protegen el crimen organizado? Sí, había pedido y ayer tuvo que haberse abordado en el pleno congresal esa solicitud planteada por quién, por Roberto Sánchez. La derogatoria de las leyes pro crimen organizado. Por eso es que suspendieron el pleno. ¿Quién ordenó suspender el pleno congresal? ¿Quién va a ser, pues? ¿Quién manda en el Congreso? ¿Quién? No, Fernando Rospigliosi es el muchachito. Es el empleaducho que tiene, ¿quién? Keiko Fujimori. A ver, miren, como que la gente fuera estúpida. Como que nos dieran, no nos vayamos a dar cuenta de lo que están haciendo.
Bueno, y en este rush final, en las últimas horas de lo que significa y representa una segunda vuelta electoral, ¿qué creen? Luego no se van a quejar, a llorar al río, al muro de las lamentaciones. ¿Qué va a pasar este domingo 7?

Bien, amigos, estamos aquí en el Noticiero del Pueblo, frecuencia 1000, amplitud modulada 105.9 en la frecuencia modulada. Uy, los problemas también los tenemos aquí en Arequipa. Sí, otra vez no puede ser más de lo mismo. Miren cómo pasan los días, las semanas, los meses tan rapidito. Vuelven los problemas, ¿a dónde? A la Municipalidad Distrital de José Luis Bustamante y Rivero. Los problemas son de nunca acabar en esta Municipalidad Bustamantina. Otra vez el abuso por parte de quien, de la autoridad de edilicia. ¿Qué le pasa a ese alcalde? Ese alcalde policiaco no termina de entender. Oye, que tiene que atender pues las demandas de los trabajadores. No puede afectar derechos adquiridos, derechos que están consagrados a través de los convenios colectivos. ¿Cómo vas a afrentar a los trabajadores? Oye, ¿qué te pasa, alcalde? ¿Cómo se llama ese alcalde? Hasta de su nombre nos hemos olvidado. Así pretende postularse a la Municipalidad Provincial de Arequipa. No, pues, caballero, está totalmente equivocado. ¿Cree que le van a dar el voto los arequipeños? ¿Cómo se llama ese caballero? Problemas en la Municipalidad de Bustamante y Rivero. A ver, vamos a ganar tiempo al tiempo. De inmediato nos vamos a contactar con la gente. Sí, los mismos trabajadores, el secretario, en este caso la secretaria general de los trabajadores de la Municipalidad de José Luis Bustamante Rivera. ¿Estamos en línea? Hola, buenos días. Ojalá no tengamos respuesta. A ver si estamos atentos, por favor, a los amigos trabajadores de la Municipalidad de José Luis Bustamante Rivero. Hola. ¿Están en el teléfono? ¿Algo está pasando? Están en horas de trabajo, nos dicen, ¿no? Tienen una licencia sindical que les permite estos espacios, ¿no? Para poder comunicarse. Bueno, por lo menos que la gente nuestra en Arequipa tengamos conocimiento cómo está obrando esta gente en la Municipalidad de José Luis Bustamante y Rivero.

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0: Bien, bien, estamos buscando, ¿no?, el contacto con la gente, los amigos trabajadores de la Municipalidad de Bustamante Rivero, con la Secretaria General, la señora Paulina, pero lamentablemente no tenemos respuesta. No hay respuesta. Algo está pasando, no sé, de pronto les están prohibiendo, ¿no?, que tengan este acercamiento con los medios de comunicación. Bueno, qué bueno sería que ya lo se hayan arreglado. De repente el alcalde al toque ha mandado llamar a los trabajadores, a la secretaria general, los ha sentado allí en torno de, no sé, pues la mesa que tiene, ¿no?, allí en la oficina de alcaldía. Bueno, qué bueno sería, ¿no?, atienda las demandas, escuche y no siga, pues, con ese tipo de política totalmente discriminante, ¿no? A unos sí y a otros no. ¿Recuerdan el año pasado cómo ha pasado? Miren, y estamos en el 2020, en el 2025 tuvimos también ese problema. Y hoy, como que se vuelve a repetir la historia, ¿qué le pasa a ese amigo alcalde? Lamentablemente, pues, lamentablemente, a ver, no se aprende, ¿no?, de los propios errores. En fin, dejamos el tema allí. Si hay más adelante la comunicación, entablaremos el diálogo. ¿Listo? Sí, nos acaban de decir que están en la alcaldía. Bueno, no los vamos a interrumpir, pero nosotros avancemos. Vamos a ver, tenemos comunicación en los exteriores. ¿Está Miguel Ordóñez? El ingeniero Miguel Ordóñez está en línea. Miguel, ¿cómo está? Buenos días, lo copiamos. Miguel, ¿tiene conocimiento? ¿Ha revisado? Desde ayer están circulando y el día de hoy van a aparecer más encuestas. Bueno, que están prohibidas, no pueden ser publicadas, pero todo apunta a indicar que la suerte ya estaría echada para este domingo 7 de junio. ¿Cómo está, ingeniero? Bienvenido.
1: Sí, hola, Luis Ángel, ¿qué tal? ¿Cómo estás? Acá, pues, para poder, llamo para poder comentar contigo algunas situaciones que se están dando en estos últimos días ya del proceso electoral, ¿no? Respecto, por ejemplo, mira, ve, la señora del caos, la señora Keiko, ella y su grupo parlamentario han generado todo esto que se ha denominado las leyes pro crimen, ¿verdad? En estas leyes pro crimen, lo que sucede es de que el parlamentario aún, el señor Sánchez, ha dicho, pues, de que ha pedido, ¿no?, de que se discutan esto para su derogatoria, pero resulta de que no han suspendido, ¿no?, han suspendido el pleno de ayer, lo han suspendido para no discutir precisamente la derogación de esas leyes. ¿Y quién lo ha suspendido? El señor Rospigliosi. ¿Y quién es el señor Rospigliosi? Es el alfil más agudo y más punzante que tiene la señora acá. De tal manera que creo ahora sí queda muy claramente establecido que la señora acá, o sea, la Keiko, bueno, está defendiendo las leyes pro crimen. O sea, quiere que no se investigue, en fin, todo lo que dicen esas leyes pro crimen. En segundo lugar, está protegiendo a toda una, a todos los que han delinquido, ¿no? Estos delitos pueden haber sido cometidos por gente de saco y corbata o por gente que no tiene saco y corbata, delincuentes comunes, pero igual se benefician, ¿no? Así es que queda claro. Entonces, yo no sé si es que las personas que algo saben, pues, de están informados de algo, ¿están a favor de eso o están en contra? Si están en contra de eso, no deben votar, pues, por la señora Keiko. Pero si están, si están a favor de que se eliminen estas leyes pro crimen, entonces el voto creo que tendría que ser por Sánchez, ¿no? Así es que por ahí va. Por otro lado, mira, algo que a mí bastante me preocupa es respecto al desarrollo del Perú, es el desarrollo económico, social del Perú. Pero, bueno, ahí escucho los planteamientos que hace el señor Carranza, que es el alfil de la economía en el lado de la señora Keiko Fujimori, y los planteamientos del señor, que es el economista que trabaja en este lado, ¿no?, con el señor Sánchez. Y respecto a eso, debo decir, el planteamiento que se tiene desde de esta vereda de Sánchez es de industrializar el Perú, generar políticas para que se industrialice el Perú, para que la materia prima que tenemos en abundancia no salga como materia prima, sino también ya salga como productos manufacturados. Si se generan políticas como esa, Luis Ángel, tendríamos que a nivel nacional los parques industriales que están en proyecto. A ver, contemos lo siguiente para ser reales. Acá en Arequipa hay un tremendo parque industrial en el Cono Norte, ¿no es cierto? Parque industrial que está siendo disputado por unos, por otros, y hasta la fecha es parque industrial nada más, pues no tiene vías de acceso, no tiene agua, no tiene luz, no tiene internet, todo lo que tiene que tener unas plantas industriales modernas. Y todo eso por disputas internas, y no se generan pues las políticas desde el Estado para apoyar ese tipo de parques. Y de eso, las más grandes ciudades del Perú están llenos de esos problemas. Hay parques industriales en la ciudad del Cusco, en proyecto, por supuesto, ¿no? En la ciudad de Puno, en Tacna mismo. Después también he visto que hay parques industriales en la parte sur de Lima, en la parte del Cono Norte de Lima, y bueno. Entonces, si se generan políticas desde planteadas ya por el señor Franke respecto a implementación, al apoyo y a políticas nacionales de estos parques industriales, te aseguro de que la pequeña industria va a empezar a crecer, va a empezar a mejorar, y sus productos van a ser tan competitivos en el mercado que son capaces de desplazar a los productos chinos. Con toda seguridad te digo eso porque conozco la...
0: Sí, Miguel, por favor, Miguel, al ingeniero Miguel Ordóñez le pedimos por favor un momentito. Miguel, permítanos por favor, siempre apelando a su comprensión, vamos a continuar con usted, pero tenemos ya en línea, hemos estado buscando contactarnos con los amigos de la municipalidad de...
1: Te vuelvo a llamar.
0: Por favor, ingeniero, ¿sí? En un momentito le rogamos, denos unos minutitos nada más, ya estamos en contacto con la gente de la municipalidad de José Luis Bustamante y Rivero. Sí, luego de algunos intentos que hemos tratado, ya tenemos la comunicación desde la municipalidad, decíamos, hay serios problemas. Una vez más, no recrudecen ese tipo de desencuentros entre la autoridad, el alcalde y los trabajadores. A ver, ya tenemos en línea, entendemos a los amigos, no sé con quién estamos, a ver quién nos ha contestado el teléfono. Vamos, si es la señora Paulina, le damos los buenos días como secretaria general del Sindicato de Trabajadores Obreros. Buen día, le estamos copiando, bienvenido.
2: Muy buenos días, Radio Más Frecuencia 1000. Gracias por la cobertura. Primeramente, quiero denunciar como secretaria general de Chitramún Obrero, uno de los sindicatos de la municipalidad del mismo nombre. Y quiero denunciar que en esta gestión municipal, señor alcalde Coronel Retirado Freddy Segarra Black, con mucha pena tengo que decirle públicamente de que en su gestión solamente ha habido hostigamiento, abusos, maltrato psicológico hacia los trabajadores obreros, especialmente los de limpieza pública, especialmente de barrido. Y pobre de aquel obrero que se permita opinar hasta en el WhatsApp que tienen, inmediatamente la misma gerente lo intimida con sus comentarios. Está, al parecer, señor coronel, está prohibido en su gestión dar opiniones, cuestionar lo que no se hace bien. Por ejemplo, uno de los abusos que se está cometiendo durante esta gestión y durante la gestión de la ingeniera Patricia Bedoya, que es la gerente de Servicios a la Ciudad, con nombre propio lo digo, es que se ha retirado, dice a pedido de los vecinos, casi la mayoría de contenedores que había en los diferentes pueblos de Bustamante y Rivero. Tal es así de que ahora ocasiona de que las obreras de limpieza de barrido tienen que jalar cuadras y cuadras lleno el tachito de basura, o sea, el tacho chiquito que jalan. Obligan a llevar, por ejemplo, el tacho. Es obligado. Caso contrario, le viene la papeleta, le viene el memorando y le viene el proceso. Eso, así es la actuación de la señora ingeniera Patricia Bedoya, que tengo, al parecer tiene una plaza estable en el distrito de Miraflores, pero ahora está como gerente de servicio a la ciudad en Bustamante y Rivero. Otro de los abusos que tiene es que, por ejemplo, les hacen un seguimiento a las obreras. No pueden ni siquiera, tienen que avisar, inclusive, probablemente la intención de esta gestión es hostigar. Por ejemplo, llegan al caso de que como no hay baños en las diferentes zonas, no hay baños, los vecinos no prestan. Y la barredora es humana, tiene necesidades fisiológicas. Por lo tanto, tiene que buscar donde haya, ya sea en un mercado, ya sea en una posta, ya sea donde sea. Lo más cercano, ir, pedir favor o pagar pues también la entrada. Entonces, en ese sentido, muchas veces ha habido llamadas de atención a las trabajadoras de barrido porque les dicen, ¿dónde has estado? ¿Dónde has estado? ¿No has estado? ¿Has abandonado tu puesto de trabajo? No, pues señor, ir al baño. No. Tú no has estado. Y en resumen, comienza el hostigamiento, comienza la papeleta, el memorándum y el proceso administrativo. Y en resumen, estamos en una tensión emocional, psicológica sobre todo, cuando la ley dice que se debe dar al trabajador por lo menos la tranquilidad emocional. Pero no es así en esta gestión del coronel retirado Freddy Segarra, alcalde de José Luis Tamandi Rivero. Y se lo digo públicamente. Usted permite, usted ha contratado a esos funcionarios de confianza. Llámese la gerente de servicio de la ciudad, la ingeniera Patricia Bedoya. Llámese la jefa de recursos humanos, la abogada Selma Soto. Llámese todos los funcionarios de confianza, que algunos simplemente se callan y no opinan, siendo cargo jerárquico, por ejemplo. Tienen cargo jerárquico como funcionario de confianza. Sin embargo, no se oponen, no dicen nada, no solucionan. Simplemente dejan que estas dos funcionarias hagan y deshagan de la municipalidad como les da la gana. Sobre todo del trabajador obrero, sobre todo la parte mental. Inclusive con sus supervisores. Tienen supervisores, especialmente la supervisora de compacta, la encargada de supervisión compacta. Esa señora da la impresión, pareciera, que tiene autoridad más que el alcalde. Se atreve a impedir que marquen por algún motivo, por ejemplo, la asistencia. Le dice, no. ¿Cómo es todo esto? ¡Fuerza! Y le impide que marque el biométrico. Por ejemplo, le trata con insultos, con M's, con ajos. Le discrimina diciéndoles choferes de azul. Por ejemplo, los choferes de compacta, por ejemplo, ¿no? Ha llegado el caso de que esta supervisora encargada de limpieza les ha dicho que son choferes de azul y que tan poca cosa ha contratado el alcalde. En resumen, todo esto es abuso y me atrevo a denunciar sabiendo que estoy corriendo yo mismo el peligro de que me procesen. Pero no importa, porque yo tengo que salir al frente y decirle al alcalde que ya basta, pues, señor alcalde, basta. Basta, pues, está bien que seamos obreras barredoras de la basura del distrito. Está bien que por necesidad económica tenemos que ser obreros de esta municipalidad. Pero no es para que sus funcionarios nos traten como nos tratan, peor que objetos.
3: Señora.
2: Tampoco sus supervisores. Porque la ley mismo dice que nadie puede gritar. Nadie puede discriminar, nadie puede insultar a nadie, porque ellos también son trabajadores a sueldo, por más que sean jerárquicos. Pero todo esto lo permite el alcalde. El alcalde es el causante. Él, porque nosotros hemos mandado un memorial el año 25, ahora este año que ha pasado nomás, hemos mandado un memorial con bastantes firmas de trabajadores obreros pidiendo el cambio o la rotación de esta señora gerente del servicio de la ciudad, ingeniera Patricia Bedoya, y de la otra señora abogada de recursos humanos, jefa de recursos humanos, que es la abogada Selma Soto. Le hemos pedido al alcalde que las cambie, que las rote. Pero sin embargo ha hecho caso omiso. No hace caso el alcalde. Él está feliz. Al parecer el señor alcalde vive su felicidad personal, haciendo eventos, agasajos, qué sé yo, o frente a las cámaras, o frente a los celulares que le toman la palabra. Pero no es así, señor alcalde. Lo voy a seguir. A discriminar, ya hacer lo que quiere con algunos choferes, con algunos ayudantes de compacta, con algunos, estoy diciendo, no con todos. Entonces, ya, a ver, vamos a ver, pues, cómo va a ser. Seguramente que lo va a dejar así. por aniversario allá en Arancota, tengo entendido, yo he ido, tengo entendido que a la misma gerente que estoy denunciando ahorita por meter el abuso dentro de su gestión de gerencia, la ha premiado, creo, con diploma. Así está la gestión de este señor alcalde. Y termino diciendo, señor periodista, de que ahora tampoco cumple con los convenios colectivos. No cumplen. Esta gestión... No quieren darnos los uniformes YPP que manda el convenio colectivo para este año para los obreros. No quiere, es un tema más amplio, pero al final no quiere dar. Solamente nos ha tirado la mitad. No nos han dado los zapatos que indica el convenio. Quiere pagar el bono productividad, abriendo excedente en la cuenta 8. Tal es así que nos está obligando, desde toda esta semana estamos en plantones frente al fondo de la municipalidad, exigiendo, pidiendo, porque que no digan que no hay excedente de 30% en el día. La cuenta 8 ha excedido un buen dinero, señor alcalde, y le pido desde esta amigable radio más frecuencia a mí, ya pues, señor alcalde, tiene usted que cumplir el convenio colectivo 2026, pagándonos el bono de productividad, porque nosotros los obreros por justicia tenemos derecho, no un favor, por justicia, porque nosotros los obreros, como estoy denunciando ahorita, para ganarnos un salario básico tenemos que sufrir tanta humillación de parte de ciertos funcionarios. Eso es lo que yo quería denunciar y seguiré denunciando, señor periodista.
0: No, nos queda bastante claro, señora secretaria general, ¿no?, de los trabajadores obreros de uno de los sindicatos de esta municipalidad de Bustamante y Rivero.

0: pero hablando de esta gestión, no, en la gestión de Pau Rondón también estuvieron estas mismas supervisores de Compasta, la encargada. Es una obrera 728. Pero por como quien dice, no, porque ¿por qué será? ¿Por qué motivo? Seguramente podríamos pensar de repente, probablemente, que en campaña le alzó la bandera, a, inclusive a Pau Rondón, inclusive con Ibáñez entró, pues, con el candidato Ibáñez. Entró, pues, esta abusiva encargada obrera 728, que ahora se llama supervisora de limpieza. Entonces, esa ha estado desde Ibáñez. ¿Cuántos años está? Lo permitió Pau Rondón. Y lo sigue permitiendo este alcalde. Ahora, respecto a estas dos funcionarias, llámese la jefe de recursos humanos, llámese la gerente de servicio a la ciudad, le hemos mandado un memorial. El año pasado todavía. Pero no le da la gana al alcalde. Parece que el señor alcalde parece de que solamente estuviera como figura. Pero porque ni siquiera hace alarde a su lema, orden y seguridad. Porque aquí realmente hay un terrible desorden y una terrible inseguridad mental para los obreros. No hay seguridad mental. Con este atropello, con este abuso, todos los días estamos expuestos a que nos griten, a que nos digan, a que nos sigan, a que nos hostiguen, a que nos hagan papeletas, vemos, en resumen, por detalles que no son importantes. Así está esta gestión municipal, dice alcalde coronel retirado Frey de Garra Black, y se lo digo, y si quiere, pues, que accione contra mí, porque tengo las pruebas del memorial que hemos denunciado. Tengo todas las pruebas, hay testigos, los nuevos obreros van a testiguar, señor alcalde. Así que no hay miedo, señor alcalde, usted actúe, pues, es el alcalde, usted en la cabeza. Usted lo van a mandar, sus funcionarios. Entonces estamos de más, pues, señor alcalde, estamos de más.
1: ¿Y cuál es, señora Paulina? Entendemos, ¿no?, usted, más allá de los documentos, los memoriales que le han alcanzado al alcalde, suponemos que en algún momento los ha convocado a ustedes como dirigentes, ¿no?, y participen, pues, de una reunión. ¿Y qué les ha dicho el alcalde? O sea, ¿cómo justifica la permanencia de estas señoras gerentes en esa municipalidad con todo lo que usted está denunciando? ¿Qué dice el alcalde? ¿Por qué la sigue manteniendo?
0: En realidad no nos da una respuesta. Ni siquiera se tomó la libertad, el momento para reflexionar y darnos una respuesta a este memorial y decir, bueno, señores, obreros están equivocados, pues mis gerentes no son como usted está diciendo, ¿no? Nada, ni negativo ni positivo, no hay respuesta de ese memorial tampoco. Y son varios memoriales, son varias denuncias. Inclusive, por ejemplo, ahorita ya estamos denunciando a la Sunafil, señor alcalde, ya le hemos denunciado esto de los CTPs y los uniformes, el incumplimiento de convenios. Ya le hemos denunciado también esto del abuso de la encargada de limpieza, ¿no? De la que se dice supervisora, ya le hemos denunciado también a la Sunafil. ¿Quién tiene la culpa para que la municipalidad esté en las puertas de la Sunafil, esté en las puertas de la fiscalía, esté en las puertas de donde sea? ¿Quién tiene la culpa, señor alcalde? ¿Nosotros los obreros queremos hacer problemas? Nosotros queremos trabajar tranquilamente, armoniosamente. Sacaron la mugre por el distrito, dejaron limpio las calles, los parques. Tenemos tranquilidad emocional para trabajar, nada más, eso es lo que se pide. Pero no, parece funcionar, parece que las 24 horas piensan qué hacer con el obrero. Al parecer, esa es su idea.
1: Bien, bien.
0: Y ahora con los plantones que hemos estado haciendo toda esta semana, peor ha comenzado el hostigamiento. Peor, señor periodista.
1: Bueno, es incomprensible cómo se pueden manejar este tipo de administraciones municipales. Lo primero que tiene que hacer una autoridad es, pues, resguardar, proteger ese tipo de relaciones humanas, pero aquí estamos viendo que están totalmente resquebrajadas. Así no se puede trabajar. Bueno, pero ¿qué le vamos a pedir por un alcalde policía? Es un coronel. En fin, y así quiere postularse a la municipalidad provincial de Arequipa. ¿Cuántos trabajadores obreros se ven perjudicados con ese tipo de accionar, ¿no? De amedrentamiento, de acoso laboral por parte de estas dos damas, Patricia Bedoya, de la Gerencia de Servicios a la Ciudadanía, y de esta otra señora, ¿cómo se llama? Selma Soto, de Recursos Humanos. ¿El problema solamente es con ustedes los obreros o tienen igual actitud, no sé, de acoso laboral también con los empleados?
0: Bueno, en realidad la situación con los empleados no lo sabemos, ya que son parte también del tema administrativo. Y tienen más poder también para denunciar, pero sin embargo, no escucho ni... También el año pasado ha habido un nombramiento de empleados. Han nombrado bastante cantidad de empleados, la señora jefa de Recursos Humanos ha estado a cargo de eso. Entonces supongo de que están contentos, supongo, no lo sé. Pero con nosotros los obreros, somos más de 400 obreros, todos le tienen miedo. Señor alcalde, ¿qué es miedo?

0: gente me tiene miedo. Yo quisiera vivir, convivir laboralmente, en cualquier sentido, familiarmente, donde sea, con personas que nos estimemos, que nos miremos bien, que conversemos, que estemos aún contentos produciendo en esta municipalidad. Pero sin embargo, todo el mundo le tiene miedo, señor alcalde, a estas dos funcionarias, a las supervisoras que usted tiene.
1: Bien.
0: Le tienen miedo, tal vez así, de que se callan. Tienen miedo de denunciar. Tienen miedo, señor alcalde. Disculpe que le repita. No estoy haciendo bromas.
1: Bien, señora Paulina.
0: Que tan con miedo le han metido al cerebro de un humano. No dicen nada. Y si usted le pregunta, no. Vienen, trabajan. Y si le dicen algo, se callan, listo. No, ¿cómo va a denunciar? No, ¿cómo va a decir? Se me va a ir conmigo. No, dicen. Qué terror. Por eso calladito nomás. Pero no es así, pues, señor alcalde. No es así, no estamos en el tiempo de la esclavitud.
1: Ajá.
0: La señora funcionaria.
1: Señora
0: no
1: Paulina.
0: En el tiempo de la esclavitud. No somos colonia, ya no
1: señora,
0: somos colonia.
1: Señora Paulina, ante la falta de respuesta por parte del alcalde, bueno, ustedes ya han iniciado una serie de plantones, como lo está usted detallando. ¿Eso podría motivar que de pronto tomen la decisión de ir a una huelga, una paralización de sus actividades?
0: Sí, justamente el motivo principal ahorita es uno de los temas importantes de mí es denunciar todos estos maltratos psicológicos, mentales, emocionales, pero también es el pago del bono de productividad, es uno de los puntos principales de nuestro plantón que hemos empezado toda esta semana. Y el día martes vamos a tener asamblea general, mi sindicato, para poder aprobar ya y empezar con los trámites de huelga indefinida. Lo vamos a llevar a la huelga, lamentablemente lo vamos a llevar a la huelga, señor alcalde, lo vamos a llevar. ¿Y quién nos está originando, quién nos está originando a la huelga? Usted, pues, señor alcalde.
1: ¿Cuántos trabajadores, señora Polio, cuántos trabajadores de limpieza pública tiene esta municipalidad de Bustamante y Rivero?
0: Más o menos seremos, pues, algo de exactamente entre todos estos proyectos que seremos, pero algo de un poquito más de 100, más o menos. Solamente de limpieza pública.
1: Pucha.
0: Llámese Copasta, llámese Barrio.
1: Ajá.
0: Quiero denunciar de que, por ejemplo, no hay personal de barrido. No hay. Solamente se ha contratado, todos estos 4 años, se ha contratado personal para cualquier área. Menos para barrido. Y se ha venido unas cuentas de barrido, serán pues unas cuantitas que no cubren las zonas. Hay zonas que están, yo no sé por qué los vecinos no dicen nada, los vecinos de Bustamante, teniendo en cuenta de que son, pues ya no son un nivel social un poquito más cultos, ¿no? Podríamos decir, ¿no? Conocedores de sus derechos legales, ¿no es cierto? No reclaman. Hay zonas que están botadas, sucias. ¿Por qué? Porque no hay personal. No hay personal suficiente para barrido. Y sin embargo, la señora gerente de servicio de la ciudad, contenta ella, desfilando ella, bien con el uniforme. Contentísimos, todo este mes de mayo, a la cabeza del señor alcalde, felices en las ceremonias, en los desfiles, en los agasajos que ha habido por el aniversario todo este mes de mayo.
1: Bien, entonces, bien, señora Paulina.
0: Y todavía falta más, por el tiempo, falta más denunciar de la gestión que actualmente
2: Radio
0: estamos
2: más
0: aquí en la municipalidad de Bustamante y Rivero.
1: Bien, la próxima semana le prometemos, bueno, ya este domingo son las elecciones, segunda vuelta, estamos metidos pues en el tema político, ya la próxima semana les prometemos vamos a visitar las instalaciones de la Municipalidad Bustamantina, vamos a conversar con ustedes y obvio pues tendremos también que visitar la alcaldía, a ver qué nos dice el alcalde. Señora Paulina, como siempre, gracias por la confianza aquí en el Radio Más, en el Noticiero del Pueblo.
0: Muchísimas gracias, gracias por la cobertura, gracias.
1: Bien, a usted las gracias, es lamentable, ¿no? Tener que insistir nuevamente en este tipo de denuncias con una autoridad de edilicia, bueno, que tiene todo el derecho del mundo, ¿no?, de querer postularse a la Municipalidad Provincial de Arequipa, pero así como van las cosas, pucha. A ver, vamos a dejar el tema, decíamos, porque estamos ya en los minutos finales de esta segunda vuelta electoral, y la próxima semana, al toque nomás sobre la marcha, vamos a iniciar ya el trabajo este que tiene que ver con las elecciones regionales y municipales. Alcaldes, pucha, todo lo que tenemos para destapar, todo lo que vamos a alcanzar de información para nuestra gente, ¿no?, qué está pasando en el gobierno regional, en la municipalidad provincial, en los diferentes distritos. Oye, tenemos voceros, tenemos gente que llega aquí aquí hasta la radio de los diferentes distritos, ¿ah? Y manejan información de primera mano, de primera fuente. Esto se va a poner igual bastante interesante. Alcalde, alcalde, como Ricardo Segarra Blaj, ¿qué le pasa a este hombre? Así como van las cosas, amigo policiaco, el coronel, este alcalde que tenemos en Bustamante y Rivero, ¿qué cree? Está usted enfrentando a sus propios trabajadores. Preguntábamos cuántos son. Más de un centenar. Son trabajadores de limpieza pública. Si se van a la huelga, uy, el distrito va a quedar totalmente... Yo no sé cómo va a quedar ese distrito, ¿ah? No van a levantar la basura. Vamos a tener a los canes, a los animalitos que van a ser... Dios, usted entiende, ¿no? Lo que es el ornato que debe sostenerse, pues, en una ciudad, en un distrito como este. ¿Qué va a pasar en Bustamante y Rivero si se van a la huelga los servidores de limpieza pública? Tremendo el tema, pero lo otro, alcalde. ¿No entienden estos caballeros, estos señorones, no? Que tienen ambiciones políticas. Esa gente, claro que le conoce todo su accionar, todos sus manejos que tiene, ¿no? Como alcalde. Esa misma gente seguramente va a filtrar a la prensa, pues, a los periodistas, en qué tipo de acciones no está usted implicado y comprometido. ¿Así quiere afrontar una campaña municipal? Bueno, a ver, atendemos este llamado que tenemos en el teléfono. Vamos en el 62, ¿en cuál estamos? En el teléfono, celular, en el 974. Sí, buen día, le copiamos.
2: Aló, señor Ancón, muy buenos días. Señor Ancón, se ha cortado la luz a las 7 y punto hasta las 3, no, a ver, no he podido escucharte. En la mañana sí, un poquito te escuchaba hasta que usted se iba. Ahorita he correteado por las pilas, por tienda por tienda, he encontrado recién. Hay una entrevista en Radio Exitosa, señor Ancón, al candidato Sánchez, y está hablando ahí, está preguntando de Humala, de lo que dicen de Antabro, ¿no? Y otras cosas. Tenía que ver esa entrevista entre los dos, a Fujimata y el señor Sánchez. Ahí ahorita está entrevistando el señor Lúcar, y eso quiero pasarte porque acá no hay luz ni televisión, ha cortado todo. Tía, vaya, señor Ancón, muchas gracias, señor Ancón.
1: Bien, igual, las gracias al amigo por la participación. Sí, pues, hoy ya último día, decíamos, últimas horas de lo que significa, ¿no?, esta contienda para una segunda vuelta electoral que... No sé hasta dónde en realidad ya permitiría, ¿no?, tener resultados en función de las encuestas que no pueden ser publicadas, pero que están corriendo ya en las redes. Vamos a retomar el contacto a propósito sobre el tema este político electoral con el ingeniero... ¿Sí, estamos en línea? Sí, estamos con el ingeniero Miguel Ordóñez. Miguel, lo estamos copiando. A ver, gracias por la comprensión, pero ahora sí vamos a adentrarnos ya en esto que significa, ¿no?, los últimos minutos de una contienda, de una campaña que no sé hasta dónde en realidad ha permitido que el grueso de nuestra gente tenga las cosas claras. ¿O piensa usted que todavía hay algunos confundidos? Miguel. Sí, Miguel, lo copiamos ahora.
3: Ah, ya, sí, se escucha ya, perfecto. Entonces, mira, ante todo esto, mira, primero que no debemos cerrar los ojos, ¿no? El problema sustancial es de que en el Perú hay toda una cultura minoritaria y crece en estos tiempos, que es una cultura de las políticas hechas por Fujimori. No hay otra explicación, Luis Ángel, porque... sino cómo explicas de que en primera vuelta esta señora haya sacado el porcentaje que ha sacado. En segundo lugar, ¿cómo podríamos explicar que en las tres anteriores elecciones también ha sacado un bolsón de votos significativo, lo que le ha permitido tener un congresistas, en un momento 77 congresistas, y luego tener un bolsón de congresistas como en este congreso, que ya se va, y en el que viene, que ya no van a ser congresistas, sino senadores y diputados, y tiene significativo número. Entonces, lo que sucede es de que todo esto, y con todas las reformas que han hecho a la Constitución, que dicen que no se debe reformar, pero la han reformado de acuerdo a sus intereses, bueno, se va a gobernar desde el Congreso, ¿no? Entonces, aquí, El tema es de que hasta dónde se les va a dejar gobernar desde el Congreso. Tienen, mira, 22 senadores. Sumados los 8 senadores que tiene el Chancho Porqui, ya tienen 30. Y como escribía en alguno de mis mensajes, que hago también por vías de internet, comprarse un par de senadores en el Perú por un pan con mantequilla y un sencillo es bastante fácil, es bastante fácil. Acá, por ejemplo, tenemos casos bien, pero bien, bien, ¿no? A ver, pregúntenle a la señora que ha sido nuestra congresista, Agüero, creo, o al señor profesor Alex Paredes, etcétera. En fin. Bueno, pero es fácil y van a tener una mayoría allí. Ahora, ¿dónde se van a cocinar las leyes? O sea, ¿dónde se va a decidir, por ejemplo, que se anulen las leyes pro-crimen? Se van a discutir en la Cámara de Diputados y, digamos, ahí con muchos esfuerzos, etcétera, etcétera. Va a llegar a la Cámara de Senadores. Y en la Cámara de Senadores, ya te he dicho, la suma y resta, ¿no es cierto? Por lo menos son 30 segurísimos que van a oponerse a que se, ¿cómo se llama?, a que se anulen estas leyes pro-crimen. Así es que por ahí va. Por otro lado, creo que es importante tomar en cuenta de que a estas alturas del partido, fíjate lo que sucede con la democracia en el Perú. Una democracia formal, como se quiere, como se tiene pues en los países desarrollados del primer mundo, las Europas, Estados Unidos, etcétera, etcétera, se basa en que hay instituciones, entes independientes unos de los otros, con la finalidad de equilibrar los poderes. Porque lo que se está eligiendo es un presidente, no se está eligiendo un emperador. O sea, ya está. Entonces, resulta lo siguiente, de que para equilibrar eso, hay pues entes que te tienen que independientes del poder ejecutivo, como por ejemplo el Tribunal de Constitucional, que tiene que ver porque las leyes estén hechas de acuerdo con la Constitución que está vigente. Y en este momento, ¿quién tiene los manejos de ese Tribunal Constitucional? No es gente fujimorista. Por eso es que muchas normas que son...
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5: Sería otra cosa, como cosa medio.
6: Ha empezado